Y continuamos en este martes 2 por 1, 29 de septiembre del 2026. Queridos oyentes, como les decía, se nos está yendo octubre. Estamos escuchando a esta hora al padre Aicardo, que ustedes lo piden muy seguido, con esta canción de El Mal Geniado. Bueno, muchas veces se nos sale el mal genio por ahí, ¿no? De vez en cuando se nos sale la piedra, como decimos los cujuteños, ¿no? Pero bueno, son cositas que podemos cambiar poco a poco. Y bueno, eso es lo que debemos pedirle al Señor, que nos ayude a mejorar, que nos ayude a seguir creciendo, para que de esta manera podamos ser mejores personas cada día. Entonces recuerden, estamos escuchando al Padre Ricardo en este martes 2x1. Y nos vamos ahorita con los padrecitos. Ustedes también lo escuchan mucho y lo piden muy seguido, y por eso escucharemos a los padrecitos y la barja en este martes de 2x1.

y a las 7:40 de la noche también tendremos, queridos oyentes, una nueva emisión del programa Estaba Perdido y Lo Hemos Encontrado. Unos 15 minutos que dedicamos para poder comprender de manera especial el acompañamiento que hace nuestra diócesis de Cúcuta a todas las personas farmacodependientes y que, bueno, buscamos siempre lo mejor para ellos y tendremos una gran manera de poder ayudarlos gracias a estos programas.

Bueno, ahí teníamos un colombiano en el cielo del padre Aicardo Alzate. Aprovechamos la oportunidad para seguir saludando a nuestros queridos oyentes. A Lucía Bermúdez, Maritza Figueroa, Aurora Mora, Miriam Cárdenas y Lucero Márquez, quienes están pero súper conectadísimos a esta hora de la noche. De manera especial en este martes 2x1. Y a continuación nos vamos con los Padrecitos y con John Carlos Labarca en esta canción Ríos de Misericordia. Y como es 2x1 le regalamos otra. ¡Qué Dios tan bueno! De los Padrecitos. Feliz noche para todos. Seguimos aquí acompañándolos en la frecuencia de la esperanza y de la paz.

sangre. Ríos de misericordia desciende del costado de nuestro Señor, que está abierto para que de Él brote toda la gracia, toda la misericordia para con cada uno de nosotros. Qué hermosa canción de los Padrecitos, John Carlos y la Barca, con Ríos de Misericordia. Y a continuación, qué Dios tan bueno. Una certeza que tenemos nosotros los cristianos de que Dios es un Dios bondadoso, de que Dios es un Dios que nunca nos deja solos. Y luego, en este martes 2x1, ustedes también han oído mucho Fruto del Madero y muchas veces lo piden. Y hoy también nos pidieron esta canción de Frutos del Madero de No Estás Solo. Y nosotros le regalamos una, que es Vamos por el Mundo de Frutos del Madero junto a Aldana Canale y Pablo Martínez.

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Y no estamos solos, es la certeza que nos ofrece el Señor. También nos lo dice al final del Evangelio cuando nos dice: no tengas miedo porque yo estaré con ustedes todos los días hasta el fin del mundo. Y es lo que nos ofrece Fruto del Madero en esta hermosa canción. Vas caminando y yo voy detrás. Voy caminando en cada paso que das, por eso no estamos solos, queridos oyentes. El Señor siempre nos acompaña. Saludamos a Emilio Escalante Salazar, quien también nos hace su reporte de sintonía a esta hora de la noche. Seguimos escuchando Fruto del Madero. A continuación vamos por El Mundo de Pablo Martínez, Aldana Canal y Fruto del Madero. Y luego con esta hermosa programación del día de hoy, con Estamos Perdidos y lo hemos encontrado con la psicóloga Sandra Parada.

que la misión que llevan adelante en los espacios digitales esté llena de humanidad. 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

0: Queridos misioneros, les mando mi bendición y no se olviden de rezar por mí. 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
4: Muy buenas noches para todos nuestros queridos oyentes, bienvenidos una vez más a este su programa radial del Centro Pastoral de Escucha y Orientación para la Farmacodependencia de la Diócesis de Cúcuta, dirigido por el presbítero Víctor Manuel Torrado Quintero. Estaba perdido y lo hemos encontrado. Iniciemos este espacio en el nombre del Padre, del Hijo y del Espíritu Santo. Amén. Padre bueno y Dios de misericordia, sabemos que amas a la humanidad y no te reservas nada para que seamos plenamente felices. El poder del mal ha pervertido los corazones de los niños, jóvenes y adultos y los ha llevado a buscar una tranquilidad efímera en la droga. Te pedimos, Padre bueno, por todos aquellos que buscan sanar su vida y como el hijo pródigo vuelven a ti, arrepentidos y sedientos de una nueva oportunidad. Concédeles tu Santo Espíritu para que llenos de fortaleza y guiados por el equipo del Centro Pastoral de Escucha para la Farmacodependencia de la Diócesis de Cúcuta, puedan iniciar un proyecto de vida nuevo. Danos, Padre, la alegría para hacer fiesta con estos hermanos nuestros que estaban perdidos y los hemos encontrado. María Santísima, interceda por todos los que te buscan con sinceridad de corazón. Amén. En esta noche nos acompaña la psicóloga Sandra Parada, quien nos acompañará en este programa radial.
5: Muy buenas noches para todos los oyentes de Voz Dei. Quiero comenzar esta noche con una pregunta muy sencilla, pero que puede llevarnos a pensar bastante. ¿Cuántas veces hemos sentido algo y rápidamente hemos pensado que hay algo malo en nosotros por sentirlo? Estoy demasiado triste, seguramente tengo depresión. Estoy preocupado por esto, de pronto tengo ansiedad. Estoy enojado, algo está mal conmigo. Estoy llorando mucho, debería ser más fuerte. Me siento inseguro, definitivamente tengo un problema de autoestima. Y aunque estas frases pueden parecer cotidianas, hay algo importante que necesitamos recordar esta noche. Una emoción por sí sola no es una enfermedad. Las emociones forman parte de la experiencia humana. Sentir tristeza no significa necesariamente tener depresión. Sentir miedo no significa necesariamente tener un trastorno de ansiedad. Sentir rabia no significa ser una persona agresiva. Sentir culpa no significa que seamos personas culpables. Sentir incertidumbre no significa que estemos psicológicamente enfermos. Y esto es muy importante porque en ocasiones hemos empezado a mirar nuestra vida emocional desde una lógica en la que cualquier emoción desagradable parece convertirse inmediatamente en un problema que tenemos que eliminar, como si estar bien psicológicamente significara estar tranquilos todo el tiempo, como si una persona emocionalmente saludable fuera aquella que nunca se angustia, nunca llora, nunca se enoja, nunca duda y siempre tiene una respuesta adecuada para todo. Pero eso no es salud mental. La salud mental no consiste en dejar de sentir emociones difíciles. Tiene mucho más que ver con nuestra capacidad para, 1, reconocerlas, 2, comprenderlas, 3, regularlas y actuar de una manera coherente con nuestros valores, incluso cuando estamos atravesando emociones que no nos gustan. Porque hay una diferencia enorme entre decir estoy sintiendo tristeza y decir soy una persona triste, entre decir estoy sintiendo ansiedad y decir soy una persona ansiosa, entre decir estoy sintiendo enojo y concluir soy una persona problemática. La primera expresión describe una experiencia. La segunda convierte esa experiencia en una identidad. Y cuando empezamos a definirnos por nuestras emociones, podemos terminar creyendo que aquello que sentimos nos determina completamente. Por eso es tan importante no patologizar las emociones. ¿Y qué significa exactamente esto? No significa negar que existen problemas de salud mental. No significa decirle a una persona que todo lo que siente es normal y que no necesita ayuda. Tampoco significa romantizar el sufrimiento. Significa algo mucho más preciso. Aprender a diferenciar entre una emoción humana y un problema psicológico que requiere atención profesional. Por ejemplo, sentir tristeza después de perder a una persona importante puede ser una respuesta esperable ante una pérdida. Sentir miedo antes de una situación desconocida también puede ser una respuesta humana. Sentir ansiedad de un examen, una entrevista laboral, una conversación difícil o una decisión importante puede formar parte de nuestra experiencia cotidiana. La pregunta no debería ser únicamente, ¿estoy sintiendo algo desagradable? Porque probablemente la respuesta sea sí, y en diferentes momentos de nuestra vida. Una pregunta más útil puede ser, ¿qué está pasando con esta emoción? ¿Qué función está cumpliendo? ¿Cuándo está interfiriendo en mi vida? ¿Cuánto tiempo llevo ocurriendo? ¿Puedo seguir realizando mis actividades? ¿Estoy pudiendo relacionarme, trabajar, estudiar, descansar y cuidar de mí? Y aquí aparece algo fundamental. No todo sufrimiento es una enfermedad, pero tampoco todo sufrimiento debe ser ignorado. Necesitamos evitar los dos extremos. Por un lado, patologizarlo todo. Por otro lado, minimizarlo todo. Decirle a alguien que está sufriendo, eso no es normal, supéralo. Puede ser tan poco útil como decir, eso que sientes significa que tienes un trastorno. Entre ambos extremos existe un espacio mucho más humano. Escuchar, comprender y valorar. A veces una persona necesita simplemente poder decir, hoy no estoy bien. Y encontrar a alguien que no inmediatamente le dé una solución. Que no le diga, no pienses en eso, no llores, tienes que ser fuerte. Hay personas que están peor. A veces necesitamos primero sentirnos escuchados. Porque validar una emoción no significa decir que todo lo que hacemos bajo esa emoción está bien. Y esta distinción me parece especialmente importante. Podemos validar una emoción sin justificar una conducta. Puedo comprender que una persona esté muy enojada y al mismo tiempo decir que agredir a alguien no es una respuesta adecuada. Puedo comprender que alguien tenga miedo y al mismo tiempo ayudarle a identificar cuándo ese miedo está comenzando a limitar demasiado su vida. Puedo comprender que una persona esté herida y al mismo tiempo señalar que el dolor no convierte cualquier comportamiento en aceptable. Puedo comprender que alguien haya vivido experiencias difíciles y al mismo tiempo acompañarlo para que pueda asumir responsabilidad sobre lo que hace actualmente. Porque comprender no significa justificar y validar no significa aprobar. Esto es particularmente importante cuando hablamos de salud mental. A veces creemos que si aceptamos nuestras emociones tenemos que actuar de acuerdo con ellas, pero no. Una emoción puede decirnos algo sin tener que decidir por nosotros. Podemos sentir enojo y decidir no agredir. Podemos sentir miedo y decidir avanzar poco a poco. Podemos sentir tristeza y aún así levantarnos, bañarnos, trabajar, estudiar o buscar compañía. Podemos sentir ganas de aislarnos y reconocer que quizá necesitamos precisamente acercarnos a alguien. Sentir y actuar son cosas diferentes. Y ahí aparece una de nuestras grandes posibilidades como seres humanos. No siempre podemos elegir lo que sentimos, pero podemos aprender a elegir qué hacemos con aquello que sentimos. Por eso tampoco necesitamos vivir peleando permanentemente con nuestras emociones. A veces gastamos muchísima energía intentando no sentir. No quiero estar triste, no quiero pensar en esto, no quiero sentir miedo. No quiero extrañarlo, no quiero estar enojado. Y paradójicamente, cuando más luchamos contra una experiencia emocional, más espacio puede llegar a ocupar en nuestra mente. Esto no significa que tengamos que quedarnos atrapados en nuestras emociones. Significa que podemos aprender a acercarnos a ella con curiosidad, preguntarnos, ¿qué me está pasando? ¿Qué está intentando señalarme esta emoción? ¿Qué necesito? ¿Qué puedo hacer de esta manera responsable con esto que estoy sintiendo? Tal vez la tristeza está relacionada con una pérdida. Tal vez el enojo apareció porque sentimos que alguien cruzó un límite. Tal vez el miedo está señalando incertidumbre. Tal vez la culpa nos está invitando a revisar una conducta. Tal vez la ansiedad está aprendiendo o apareciendo porque llevamos demasiado tiempo intentando controlar algo que no está completamente bajo nuestro control. Las emociones pueden proporcionarnos información, pero no son diagnósticos. Y aquí quisiera hacer una invitación especial a aquellos que nos están escuchando esta noche. Si últimamente han sentido tristeza, ansiedad, miedo, enojo, frustración o agotamiento, no comiencen inmediatamente preguntándose ¿qué tengo? Quizás la primera pregunta pueda ser ¿qué me está pasando? Parece una diferencia pequeña, pero no lo es. ¿Qué tengo? Puede llevarnos rápidamente a buscar una etiqueta. ¿Qué me está pasando? Abre la puerta a comprender nuestra historia, nuestro contexto, nuestras relaciones, nuestras circunstancias y nuestra manera de responder. Y eso no significa que las etiquetas clínicas no sean importantes. Cuando existe un trastorno psicológico, una evaluación profesional puede ser fundamental para comprender qué ocurre y determinar qué tipo de intervención puede ayudar. Pero un diagnóstico psicológico o psiquiátrico no debería convertirse en una explicación automática de cada emoción humana. Las personas somos mucho más que un diagnóstico y también somos mucho más que aquello que sentimos en un momento determinado. Hoy puedo sentir miedo y mañana esperanza. Hoy puedo estar triste y después encontrar momentos de tranquilidad. Hoy puedo sentirme perdido y posteriormente encontrar una dirección. La experiencia humana cambia y quizá uno de los aprendizajes más importantes en salud mental sea precisamente este. No tenemos que convertir cada emoción incómoda en un enemigo. Podemos aprender a escucharla sin obedecerla ciegamente. Podemos reconocerla sin identificarnos completamente con ella. Podemos permitirnos sin dejar de asumir responsabilidad por nuestras decisiones. Y podemos pedir ayuda cuando aquello que estemos viviendo supera nuestros recursos de afrontamiento. Comienza a interferir significativamente con nuestra vida y se mantiene en el tiempo o genera un sufrimiento que ya no estamos pudiendo manejar solos. Buscar ayuda no significa que estemos locos, pero tampoco necesitamos esperar a estar completamente desbordados para pedir ayuda. La psicología no debería aparecer únicamente cuando todo se rompe. También podemos ser un espacio para comprendernos mejor, prevenir dificultades, desarrollar recursos y aprender nuevas formas de relacionarnos con nosotros mismos y con los demás. No todo lo que sentimos necesita ser eliminado.

0: que yo tenga que olvidarme de mi dimensión humana. Dios precisamente nos hizo seres dotados no solo de racionalidad, sino de emociones. Y esa emoción es lo que nos conecta con esa vulnerabilidad que nos acerca a Dios. A veces las personas pueden no pedir ayuda por sentir que les falta fe, o que tal vez no están soportando lo suficiente en algún momento que puede representar una prueba, pero no es así. No tenemos que patologizar nuestras emociones para tomarnos en serio nuestra salud mental. Podemos sentir, comprender, responsabilizarnos y cuando sea necesario pedir ayuda. Muchas gracias por acompañarme esta noche en este espacio de Voz Day. Muy buenas noches para todos.
1: Hemos llegado al final de nuestro programa de esta noche, agradeciendo profundamente a cada uno de ustedes, queridos oyentes, por permitirnos entrar en sus hogares y en sus corazones. Agradecemos también a nuestra invitada de esta noche por sus enseñanzas y orientaciones, y a todos ustedes por su fiel sintonía. Nos despedimos enviando un saludo muy especial a todos los oyentes de la emisora Vox Day, deseándoles una noche llena de paz, bendiciones y confianza en Dios. Que el Señor les acompañe, los proteja y les conceda un descanso feliz. Nos encontramos en una próxima emisión.
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6: Y ahí teníamos, queridos oyentes, ese nuevo programa de Estaba Perdido y lo hemos encontrado con la psicóloga Sandra Parada en este martes 29 de septiembre del 2026. Cómo manejar las emociones, cómo poder descubrir para tener de manera general una buena salud mental. Entonces, de esta manera continuamos con este último 2x1 en este martes con Cristóbal Fones. Feliz y santa noche para todos.

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Mira, tremenda, tremenda canción que nos regala Alfareros. Una canción de muy distinguida, una canción que nos ayuda a recordarnos, ¿no? Está buena para ponerla como ringtone, ¿no? De nuestro celular. Apenas nos llamen, suena esto 70 veces 7. Hay que perdonar de manera infinita y precisamente recibimos esa llamada caldente, ¿no? Esa llamada en la cual de pronto se pueda gestar por ahí alguna rencilla, alguna discusión, alguna enemistad y precisamente nos ayuda a amortiguar esas situaciones. 8 y 9 minutos, suena Alfarero 70 veces 7. ¿Cuánto debo perdonar, papá Dios? ¿Cuánto debo perdonar, Señor Jesús? No te digo 7, sino 70 veces 7. Es que haciendo uno la cuenta, si nos vamos así como al estilo literal, yo creo que no hemos perdonado ni las 490 veces, ¿no? Que multiplicando, ¿no? 70 veces 7. No creo que alcancemos esas. Y aún así el Señor nos pide, nos solicita, nos exhorta, nos manda que siempre, siempre, siempre. Ya son las 8 y 10 de la noche, 8 y 10. Culminando prácticamente ya este día que nos viene dando el Señor, que nos ha regalado, ya terminando la jornada, ya más de uno por ahí en el tráfico, en el tránsito. Viene relajadito, viene con calma allí en su carro particular. Algunos que se van alistando para ir al parque biosaludable, eso está genial, sí, sí, sí, tómese su tiempo, no importa si se desconecta de la radio por unos instantes, por unos momentos, por unos minutos, dedíquese tiempo a usted para ejercitarse, para echar un paseíto fresquito, por ahí por de pronto, por algún sendero, ahí en compañía de pronto, que sale, hay gente que aprovecha, ¿no? La noche es para hacer esto, ¿no? Cuando ya baja el ardor de nuestro hermano sol, pues se va a mover de pronto algo de caderas, a sacarle jugo un poquito a esos a esas máquinas que en algunos sitios están instalados. Recordemos que tenemos el templo del Espíritu Santo. Es como si nosotros dijéramos, vea, le dijéramos a otra persona, vea, le voy a prestar mi carro, le voy a prestar mi moto, le voy a prestar mi casa. Y papito Dios nos ha dado, nos ha donado este cuerpo. Por lo tanto, debemos tratarlo también con delicadeza, no con menosprecio. A veces nos enfocamos en otras áreas y el templo del Espíritu Santo lo descuidamos, ¿no? Comemos por ahí guarrerías, no le alentamos con nuestro movimiento, a veces lo mantenemos como todo en modo stand-by, en modo descanso todo el tiempo. Muy sedentarios y luego el cuerpo se resiente. El cuerpo se resiente, ¿no? En cambio, si le damos ese aceitico 3 en 1 al cuerpo, a la movilidad, pues vamos a poder servir más a los demás. Vamos a poder tener esa energía requerida, necesaria, para llevar la misión, para llevar la palabra de Dios en donde Él nos exige, nos pida, nos solicite. Bueno, ahí está, entonces, animándoles para mantenernos en movimiento. Llega por acá y hablando precisamente que de paseo, que de trotar, que de caminar, llega esta bonita canción de Roberto Carlos, La Montaña. Una bendecida noche de martes a las 9. A las 9 tendremos el espacio de En los Brazos de Jesús.

0: Es el señor Mauricio Becerra, esta canción que se llama Mi Dios, mi Dios. Ya son las 8 y 20 minutos. Bueno, en este día estamos de fiesta nosotros como Iglesia Universal. Así es como fiesta porque pues estamos celebrando lo que es el Día de los Arcángeles, ¿no? San Rafael, San Gabriel y también San Miguel. Muchos de nosotros quizás somos devotos a alguno de ellos o a los tres, ¿no? De pronto a menudo le invocamos, le imploramos, le pedimos esa intercesión especial. Ellos hacen parte de la tercera jerarquía. Recordemos que hay una jerarquía celestial, ¿no? De los rangos en el cielo que fue esquematizada. Y esta divide a los ángeles en tres jerarquías. La primera jerarquía están los serafines, querubines y tronos. La segunda jerarquía están las dominaciones, las virtudes y las potestades. Y la tercera jerarquía sí están los principados, los arcángeles y los ángeles custodios. Muchos de los santos también que hoy por hoy tenemos en
1: la paz y el amor
0: como modelos, ¿no? A seguir, a copiar. Pues ellos también tuvieron algunas experiencias místicas con los ángeles. A veces ponemos a dormir a nuestro ángel de la guarda, ¿no? Lo tenemos ahí a nuestro lado por mandato del Señor para que nos ayude, para que nos se cuide. Pero pues ellos a veces quedan con las manos cruzadas, ¿no? Porque si no le pedimos, pues ellos tampoco van a tener esa disposición. Tenemos que hacer uso de nuestra libertad para que ellos actúen en favor nuestro. Y se cuenta que algunos santos tuvieron algunas experiencias maravillosas, que algunos santos inclusive hablaban con ellos, les pedían el favor o muchos favores para consigo mismos o para con los demás, para con los semejantes, para con sus comunidades. Entre ellos, vea, se cuenta que San Francisco de Asís recibió los estigmas de un ángel. Un serafín con 6 alas de fuego. Además, se dice que en la iglesia de la Porciúncula, los ángeles eran una presencia habitual para San Francisco y que durante su enfermedad los ángeles lo consolaban con su canto celestial. Recordemos también que San Francisco decía: los ángeles buenos desean nuestro bien y no desdeñan asistirnos. Nuestros ángeles buenos nos dan la fuerza y el coraje para practicar la virtud. Extiende tu mano a tu ángel bueno para que te lleve al cielo. Es interesante ver cómo la relación entre los santos y los ángeles es a menudo una relación especial y misteriosa. Si ellos que estaban tan aventajados en las prácticas de piedad, aventajados en someterse, ¿no?, espiritualmente para ser agradados o agradables a la mirada del Señor, ahora nosotros muchos más, mucho más, ¿no? El pedir esa ayuda, esa asistencia de estos seres perfectísimos que ha creado nuestro amado Dios. Muchos santos, gracias a su fe, han visto a los ángeles manifestarse e intervenir en sus vidas de diferentes maneras y de formas particulares. También se cuenta que Santa Teresa de Ávila, la santa reformadora del Carmelo, es conocida, entre otras cosas, por el episodio de su éxtasis. Al contarlo, describe cómo un ángel traspasó su corazón con un dardo dorado con una punta de fuego, dejándola misteriosamente inmersa en un amor infinito por Dios.
1: Que sientan todos.
0: San Luis Gonzaga fue otro santo que también tuvo experiencias místicas con los ángeles. Estaba particularmente apegado a la devoción a los ángeles, este santo. Entre sus propósitos había algunas prácticas en su honor, como la recitación del Angel Dei por la mañana, por la tarde y durante el día. También compuso un breve tratado que recoge lo que dicen las Sagradas Escrituras sobre los espíritus celestiales. ¿Cuántos de nosotros seguimos todavía orando el ángel de la guarda? ¿Quién ya no lo hace o quién sí todavía? Esta oración bonita que de pronto le hemos aprendido de nuestros padres hace un buen par de años, ¿no? ¿Alguno todavía la recita o ya la ha resumido muchísimo más de lo corta que es originalmente? Bueno, recordemos que es necesario, es menester y es importante buscar esa ayuda celestial con nuestros ángeles en este día, recordando de manera particular la fiesta de San Gabriel del Arcángel, San Gabriel del Arcángel, San Rafael y del Arcángel San Miguel. Este último también es muy, digámoslo así, entre comillas, afamado, muy estimado, muy invocado también por la Iglesia Universal para ayudarnos a defender de tantas cosas del maligno. ¿Quién como Dios? Nadie como Dios.

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0: Soy Señor. Así es, si no aprendemos a tener amor, pues es complicado poder seguir la vida, ¿no? El ritmo. Porque vamos a ser medidos en el amor. ¿Qué tanto amor dimos para los demás y también para nosotros mismos? Y el gran ejemplo, el absoluto amor diáfano, es el del Señor Jesús, el gran modelo a seguir. 8:43, una bendecida noche de martes para cada uno de ustedes que están ahí de pronto en su casita, descansando, que están ahí en el porche de pronto reunidos, allí echando un poquito de charla, de cháchara, de adelantando revista de lo sucedido durante el día, de lo que se planea de pronto para mañana, de lo que aconteció, de lo que pasó, de lo que se acuerda.
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0: Qué bien, qué chévere esas charlas, ¿no? En los tiempos de antes se sentaba uno, era dialogar, era hablar con aquel que estuviese ahí en la casa. Hoy por hoy, cada quien con su Facebook, cada quien subiendo la foto con el mejor feeling, con el mejor perfil, en el celular, que jugando, que en el TikTok, pase y pase videos. Eso no parecen terminar, esos videos. En uno sale un gatico bailando, el otro sale un perrito, en el otro sale algún tipo por ahí hablando algún chiste, en el otro sale algo medio interesante y luego y así todo un ciclo. Un aplauso para aquellos que están allí dialogando, que están allí conversando, que están con los chiquitines también ayudándoles de pronto por ahí en alguna asesoría, en alguna tarea, que no los dejan solitos, que los acompañan. Aquellos que están también en estos famosísimos juegos de mesa, ojalá se rescaten, ¿no? Todos estos juegos de mesa, que el parqués, que el naipe, que el ajedrez, este juego de la mente, el dominó, maravilloso. Ay, qué tiempos aquellos, ¿no?
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0: 15 minutos para las 9. Vamos a ir por acá acondicionando la parte técnica, la parte de transmisión para este momento de... En los brazos de Jesús nos estará acompañándolo, permitiéndolo nuestro buen Dios, el Padre Ronald Steve. En esta noche para entregarnos, para abandonarnos ante nuestro amado Jesús, el que nos dice: pidan, pidan y se os dará, llamen, llamen y se les abrirá, toquen. O mejor, me confundí un poquito, ¿no? Busquen, busquen y hallarán. Toquen, toquen y se les abrirá. Así es, esta sí es correcta, esta expresión. Vamos con esta bonita canción. Y si tuviera fe, como un granito de mostaza, moveríamos montañas.
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0: Muy buenas noches a los oyentes de la Frecuencia de la Esperanza y de la Paz, 1120 AM, Vox Dei, la emisora de la Diócesis de Cúcuta, la Frecuencia de la Esperanza y de la Paz. Saludamos a los oyentes que a esta hora sintonizan el dial a través de su radio. También saludamos a los que a través de las redes sociales acompañan todos los programas de esta hermosísima emisora. Bendito sea Dios. Muy buenas noches, César. Muy buenas noches, Giancarlos. ¿Cómo están?
1: Muy buenas noches, Padre. Muy buenas noches, Giancarlos. Y a todos nuestros queridos oyentes que se conectan en esta hora de la noche en su emisora, en su programa especial, en los brazos de Jesús. A todos nuestros oyentes de nuestro Real 1120 AM, a todos ustedes, bienvenidos a esta noche maravillosa de oración, de sanación, en el que en esta noche nos encontramos con Jesús.
0: Muy bien, Giancarlos, ¿cómo está? ¿Cómo se encuentra? ¿Cómo está usted?
2: Bendecida noche, Padre, bendecida noche, César, y a todos nuestros oyentes que esperan con ansias, con gran anhelo, este momento, este espacio para abandonarse en los brazos del Señor Jesús. Por supuesto que también usted nos coordina, Padre, todos los martes, por la bendición y por la gracia del Todopoderoso, para ayudarnos precisamente a dejarnos abrazar por nuestro Padre amado, que siempre está a la espera de que le busquemos y de que recibamos ese gran amor omnipotente de nuestro Señor.
0: Así es, Giancarlos. Por eso iniciamos invocando al Espíritu Santo a través de un canto. Por eso en ese momento nos disponemos en la mente, en el corazón, para suplicar al Espíritu de Dios para que guíe y oriente este espacio.

Espíritu Santo de Dios, en esta noche llega a nuestro entendimiento, a nuestro corazón, a nuestros pensamientos, a nuestro estado de ánimo. Espíritu Santo de Dios, en esta noche, asístenos, socórrenos, acompáñanos. Espíritu Santo de Dios, en esta noche invocamos tu presencia para que asistas nuestras familias, asistas nuestro corazón. Te suplicamos, Espíritu Santo, que acompañes, guíes y orientes cada proceso. Ven, Espíritu de Dios, sobre nosotros y concédenos tu

0: Bendito sea Dios que tenemos la forma de refugiarnos, la manera de refugiarnos en Jesús. Por eso el mismo Señor nos lo dijo. Los que estén agobiados, los que estén depresivos, los que estén con ansiedad, los que estén agotados, los que tengan cansancio, vengan, que yo los aliviaré, nos lo dijo Jesús. Y eso es lo que aprovechamos en este espacio que se llama Justo Así, en los brazos de Jesús. Y por eso encomendamos las siguientes intenciones, encomendando, confiando a Jesús, las realidades que usted y yo tenemos. Oramos en esta noche de manera muy puntual por las personas que están enfermas. Encomendamos por las personas que están en los centros asistenciales, por los que están en las casas, por los que tienen ya enfermedades terminales, por los que tienen dolores crónicos. Oramos por los que están sufriendo en este momento, y no solamente las personas enfermas, sino el círculo familiar que sufre al lado de quien está enfermo. Oramos también de manera muy puntual por los que hacen parte de la fuerza pública, policía, ejército, armada, fuerza aérea. Oramos también por los guardianes del IMPEC. Oramos también en esta noche por todos los vigilantes, los que a esta hora están trabajando, cuidando. Oramos también por los profesionales de la salud. Oramos también para que el Señor les dé mucha sabiduría, paciencia, y les permita tener gestos de misericordia también con los que sufren el dolor. Oramos también en esta noche por los que están en este momento agonizando. Oramos también por los que acaban de morir. Le pedimos a Dios para que en su infinita misericordia los reciba. Oramos en esta noche de manera puntual por las personas que nos escriben. Recuerde que si usted quiere llamar, puede hacerlo. Jean Carlos, ¿a dónde pueden llamarnos en la línea fija? ¿Qué número?
1: Sí, señor. Pueden comunicarse al 607-588-9674. 607-588-9674.
0: ¿Desde el celular puedo marcar así tal cual? 607.
1: Es correcto.
0: 588-9674. Tal cual. O sea, si yo me quiero comunicar es por línea fija, no por WhatsApp. Solo línea fija, que sería 607-588-9674. Bendito sea Dios. Vamos entonces a ofrecer, encomendar las siguientes intenciones en esta noche. De manera puntual, vamos a orar por la familia de Carolina Peñalosa. Oramos por la salud de Janet Sabogal, de Miriam Solano. Oramos también por Mireya Vaca. Oramos por la salud de Arnoldo Botello, quien está en la Clínica Santa Ana. Oramos también en esta noche por Estela Carrillo, por la salud de todos los militares y policías, en especial Edwin y José Francisco Pérez, para que Dios los proteja, los acompañe. Que Dios bendiga también a Juliana y Angélica. Oramos también por doña Yolanda Ortiz, por don Félix. Oramos por sus hijos, por su salud integral. Oramos también por los agentes de pastoral de todas las comunidades de fe, parroquias, capillas. Oramos también en esta noche por Cecilia Rivera. Oramos igual por Fanny Jaime. Oramos también por la hermana Rosa Jaime, por Miriam Jaime. Oramos también por Noemí Flores. Encomendamos a Iván, Luz, Marleni. Oramos también por Cecilia Rivera. Oramos también en esta noche a los brazos de Jesús por la recuperación de Félix. Encomendamos también la protección y la salud integral de Allison y a Aarón. Oramos también por Laura. También oramos en esta noche por Carmen Cecilia Rincón. Encomendamos a los brazos de Jesús a Juan, pidiendo protección. También oramos por la conversión de Adriana. Pedimos también por Miriam Rondón. Oramos por su familia. También encomendamos a Yurley, la salud de Carolina, su conversión, su sanación integral. También oramos por la familia Durán Betancourt. Oramos también por María Durán. Rezamos en esta noche en los brazos de Jesús por Marlene Delgado, por su hijo Faiber Delgado. También encomendamos a Raquel Hernández. También oramos por todos los enfermos. Oramos en esta noche igual por Laura Jaimes, por su salud. También oramos por Marlene Delgado. Encomendamos igual a Yolanda Claro. Oramos también por Miriam Rodríguez. Oramos por su familia, por Colombia. También oramos por Cecilia Rivera, por Michelle, por Juan Diego, por sus estudios. También oramos en esta noche por Yolanda Claro, por sus hermanos Becerra Claro. También oramos en esta noche por Scarlett Buitrago. Oramos también hoy por los enfermos que están en la clínica, en especial en las UCIs. Oramos también en esta noche por las intenciones de Xiomara Cárdenas. Oramos por la familia Serrano Molina, Basto Molina. Oramos también por la familia Uribe Molina. También oramos en esta noche por las intenciones de Cecilia Rivera y en especial por José Matías, por su estudio y por su sanación.
2: En los brazos de Jesús encomendamos las intenciones de Xiomara Gómez, por los seminaristas, por los religiosos, por los sacerdotes, por nuestro Papa León y nuestro obispo y por la paz de Colombia. Encomendamos también en esta noche las intenciones de Cecilia Rivera, por Marlene Delgado, por las intenciones de Carolina Carrillo, por la salud de Carolina Carrillo, Ernestina Guerrero y Ana Barajas. También encomendamos por todos los policías, el ejército y guardias de seguridad. Encomendamos en esta noche también las intenciones de Yolanda Claro, de Nini Joana Arévalo, por la salud de Janet Sabogar y Yesenia Mejía. También encomendamos en esta noche las intenciones de Martín, por María Belén Rojas Rodríguez. Encomendamos en los brazos de Jesús a los enfermos y amigos familiares. También en esta noche oramos por las personas que no tienen trabajo, por las personas que están enfermas. También encomendamos por la salud y pronta recuperación de Guillermo Albarracín Romero, Alfonso García y Dayana Rodríguez. En esta noche encomendamos en los brazos de Jesús las intenciones de Blanca Puerto. También oramos por la salud de Claudia Rivera. También encomendamos en esta noche a Aide López, a Carmen Cecilia Rincón. También encomendamos a Lisbeth Joan, Juan y Kailén. En esta noche encomendamos también las intenciones de John García Rodríguez, por García Caicedo Ramírez y García Rodríguez. En esta noche también encomendamos las intenciones de los hermanos Rivera, también por todos los niños que en este momento están naciendo en este día. También encomendamos las intenciones de Marianit Escobar. También ponemos en los brazos de Jesús por las familias José y la familia de Jairo, familia Isabel y la familia, para que la sangre preciosa los libre y los protege de todo mal. También encomendamos la familia Puerto Rivera, la familia Castellanos Anaya, Camacho Castellanos, Camacho Mesa, Camacho Suárez, Camacho Ortega y Villabona Camacho. Encomendamos en esta noche las intenciones de María Escobar. Coloco en las manos de Jesús las intenciones de Andrea Estefani Porras y Marta Arias, bienestar y salud y protección. También encomendamos en esta noche las intenciones de Luisana, sus proyectos y su vida laboral. En los brazos de Jesús encomendamos las intenciones de Marixa Gómez por el emprendimiento de Lady Joana Bermúdez Gómez. En esta noche también oramos por las intenciones de Claudia Rivera. También encomendamos por Mireya Carrillo, que ella nos escribe textualmente para pedir al Todopoderoso por la lluvia y la madre naturaleza, que es una crisis que actualmente estamos viviendo. Oramos también por Marianit Escobar, por las intenciones de Elena, por los hermanos Ramírez Cáceres, Cáceres Camargo, y el embarazo de Ingrid Cáceres. También encomendamos las intenciones de Noemí Vaca. También encomendamos las intenciones de Jaime Bautista. También en esta noche encomendamos las intenciones de Claudia Rivera Puerto.
0: Oramos también en esta noche por las intenciones de las personas que nos han escrito en el WhatsApp. Giancarlos, por favor, nos podría compartir qué intenciones tenemos.
1: Así es, seguimos en este momento de oración, de ensimismamiento, de entrega, de abandono ante nuestro Señor Jesús, implorando por las peticiones de nuestros oyentes que están allí siguiendo de manera espiritual, entregados también en este programa con gran confianza al corazón de nuestro Señor y a sus brazos. Nos unimos pidiendo por la familia Ferrer Becerra, por la salud, por el trabajo, por la protección y los nietos de esta familia, Tiago Emanuel Ferrer Marciales y Elian Gael Ferrer Marciales, también por Nicolás, por los estudios de Pedro, por la salud de Olga María Becerra. A ti, Padre amado, también te pedimos y te ponemos la salud de la señora Judith Reyes. También te imploramos, Padre Celestial, por las intenciones de Mireya Vaca, quien pide por la salud de Arnoldo Botello Peñaranda, que está en la clínica Santa Ana, para que tú, Señor, puedas restablecerles, si es tu santa voluntad, su bienestar, el equilibrio de sus células. Te rogamos, Señor, también en esta noche por la salud, por el trabajo de Angélica María, también por las intenciones de toda su familia, de Estela Carrillo. Oramos de igual manera por Jenny Vergara, por la recuperación, la sanación del doctor Juan Carlos Brain, ya que se encuentra muy delicado de salud en la UCI, para que tú, Padre amado, puedas ayudarle, puedas restablecer su salud. Te pedimos también por Juan David, por Natalia Arboleda Vergara, por Gabriela, por la nieta Victoria. También te imploramos, Señor, por José López, quien en tus brazos pone la salud de su mamá, Teresa González Rosso, y también la de todos sus seres queridos, López Villamizar. En este momento, Padre amado, también te imploramos por Kevin, por Jairo Pinto, por cada intención de Ángela Pinto. Te rogamos, Señor, por Mercedes Gutiérrez, también por las intenciones de la niña Dana, por la niña Dana Joya Vargas, por la protección, por la unidad familiar, por Joaquín Joya Lozada, por la conversión, salud, trabajo. A ti, Padre amado, Padre celestial, tú que has dicho, pidan y se os dará. Señor, ten presente estas intenciones que hacen llegar nuestros oyentes, por la familia Ballesteros Villamizar, por la salud, por la conversión, por la protección, también de Emiliano Escalante Salazar. Acudimos, Padre amado, con toda la confianza de las gracias que brotan de tu costado y de tu corazón, implorando por el bienestar, por las metas, por el trabajo, los estudios y cada proyecto de las familias Escalante Figueroa, Arambula Escalante, Escalante Salazar, Figueroa Escalante. Nos unimos a las intenciones de la familia Ruiz Ruiz. En esta noche, Señor, toma con gran clemencia, toma con gran bondad las intenciones que nos hace llegar Luz Marina Valero Botello, ella que te confía, ella que te entrega a tu santísima voluntad cada ser querido, cada situación, cada área de sus vidas. También por las peticiones de Luz Fanny Patiño Moreno, quien encomienda en este momento de oración a todos los enfermos, de manera especial por Marta Correa Daza, quien está pasando por un duro momento, Hoy es su segunda quimio, para que tú, Señor, le puedas fortalecer en este proceso realmente complejo que está sobrellevando, para que le mantengas con viveza, le mantengas con ánimo, le des también esa fortaleza para ella misma y también para toda su familia, para que le acompañe en este momento álgido de su vida. Te pedimos, Señor, por las intenciones de Yolanda Becerra, por su familia, por Nicolás Osorio Gray, quien es monaguillo de la parroquia Santa Mónica. Y por cada una de estas intenciones te las vamos confiando, Padre amado.

Gracias, Señor Jesús, porque siempre nos das oportunidad, siempre nos brindas la misericordia y el perdón a nuestros corazones. En esta noche también oramos por las personas que están con algún proceso de pérdida, algún duelo. También oramos hoy por las personas que no tienen empleo. Oramos por quienes están atravesando dificultades con temas de arriendo, temas de alimentación. Oramos también por las personas que son habitantes de calle. Oramos también por las personas que están con algún tipo de adicción, cualquiera, para que el Señor logre asistir y poder curar esa ansiedad. En manos del buen Jesús oramos en esta noche, de manera especial por usted, que tiene cosas, que tiene cargas, que tiene dificultades, que tiene problemas, que tiene anhelos y también tiene alegrías. Por eso vamos a aprovechar para hacer un momento de confianza, de fe, un momento de oración personal. Usted, ahí donde está, donde se encuentra, si está con el radio o si está con el celular, como esté, le invito para que en ese momento nos dispongamos y hagamos el momento de confiar, de entregar. Si usted quiere, le invito para que se disponga. Si usted quiere también, puede, por favor, cerrar sus ojos en este preciso instante y vamos a entregarle los pensamientos, las emociones, las realidades que tenemos, no solamente en la casa, sino a nivel personal. Mientras escuchamos la guitarra de fondo, vamos a entregarle, a confiarle al mismísimo Jesús cada una de nuestras cosas, de nuestros asuntos, incluso de nuestras preocupaciones. En este momento voy a guardar silencio para que lo que usted esté viviendo o sintiendo o atravesando sea usted con sus propias palabras, entregando y confiando a los brazos del buen Jesús absolutamente todo. En este momento, por favor, usted, ¿qué le quiere entregar a Jesús? ¿A quién le quiere entregar a Jesús? ¿Qué situación quiere ofrecer a los brazos de Jesús? Guardo silencio para que usted tenga el momento, la oportunidad también de dirigirse al Señor Jesús.

0: Señor Jesús, en esta noche te entregamos y confiamos todo lo que estamos sintiendo, atravesando y experimentando. Ayúdanos, Señor Jesús, concédenos la paciencia, concédenos el equilibrio, concédenos, Señor Jesús, la sabiduría para saber actuar, hablar y decidir. Oriéntanos, Espíritu Santo de Dios, en esta noche, para que podamos saber, resolver o manejar cada situación. Oramos en esta noche a los brazos de Jesús por nuestras propias realidades. Si usted quiere, por favor, diga conmigo: Señor Jesús, en esta noche te confío todas mis preocupaciones, todos mis miedos, todas mis heridas, toda mi realidad. Hoy la confío en ti, Jesús. Acompáñame, fortaléceme, cúrame, sáname, oriéntame, guíame y regálame tu paz. Señor Jesús, haz tu obra en mi familia y en mi vida. Digamos ahora: Padre nuestro que estás en el cielo, santificado sea tu nombre. Venga a nosotros tu reino, hágase tu voluntad en la tierra como en el cielo. Danos hoy nuestro pan de cada día, perdona nuestras ofensas como también nosotros perdonamos a los que nos ofenden. No nos dejes caer en tentación y líbranos del mal. Santísima Virgen María, acompaña nuestro caminar. Dios te salve María, llena eres de gracia, el Señor es contigo. Bendita eres entre todas las mujeres, bendito es el fruto de tu vientre, Jesús. Santa María, Madre de Dios, ruega por nosotros pecadores, ahora y en la hora de nuestra muerte. Amén. Asístenos, Señor Jesús, y concédenos tu auxilio, tu paz, tu salud, tu alegría, que llegue a nuestro corazón tu presencia. Gracias, Señor, por lo que en este momento haces en cada uno de nosotros. Amén. Vamos entonces también a aprovechar para orar hoy por las personas que tienen depresión. Oramos también por las personas que en este momento tienen crisis de ansiedad. Oramos también por las personas que tienen algún tipo de trastorno. Oramos por los que tienen enfermedades mentales. Oramos también en esta noche por las personas que están atribuladas. Oramos también en esta noche por las familias de las personas que tienen alguna adicción. Oramos también por las personas que están privadas de la libertad y por el sufrimiento de sus familias. Cuando una persona está privada de la libertad, no solamente sufre el privado, sino también la familia. Oramos por esas familias también. Oramos por los que en este momento están aguantando hambre. Oramos también por las personas que temen por su propia vida. Oremos en esta noche para que el Señor conceda su auxilio y su protección. Hoy, Giancarlo y César, aprovechamos el espacio para recordar que hoy se celebra, o hoy en la iglesia recordamos, la fiesta de los arcángeles. ¿Recuerda el nombre de los arcángeles, Giancarlos o César? ¿Alguno lo recuerda? ¿Cuáles son?
1: San Rafael, ¿sí? San Gabriel y San Miguel.
0: Bueno, gracias, Giancarlos, que me acordó, porque es súper especial esto, que nuestra iglesia católica solamente, óigame, solamente reconoce a estos arcángeles. San Miguel, San Gabriel y San Rafael, y el ángel de la guarda o ángel guardián, no más. ¿Por qué le hago el paréntesis? Porque es precisamente la oportunidad como para que puntualicemos esta experiencia de los arcángeles. Y es que así como existe un universo terrenal, también existe un universo espiritual. Dios nos ha creado con un cuerpo, pero también tenemos un alma. Y de manera puntual, recuerda usted que San Miguel tiene justamente, ¿recuerda la imagen de San Miguel, César o Giancarlos? ¿Cómo es la imagen de San Miguel? ¿Sí la recuerda por ahí? Que tiene en su mano algo particular, ¿recuerda?
2: Un lirio.
0: Y debajo de su pie, ¿recuerda qué tiene San Miguel Arcángel?
2: Ah, ok, sí, es como una espada y el demonio.
0: Ok, muy bien. Eso es algo muy importante. Precisamente porque, así como San Miguel justamente reprende en el nombre de Dios la acción del mal, la acción de Satanás, así también nosotros podemos pedir el auxilio de San Miguel Arcángel para las batallas que tengamos. No solamente tentaciones, sino alguna realidad que nos genere algún tipo de sufrimiento o que nos desdibuje como personas. Entonces, San Miguel nos ayuda en esta batalla espiritual, precisamente porque las dificultades que tenemos no solamente son humanas, son también espirituales. Entonces, qué bello cuando nosotros pedimos la intercesión de San Miguel, ayúdeme, o en el nombre de Jesús reprendo esta situación, o esta tentación, o esta persona, o este momento, o esta realidad. ¿Para qué? Precisamente para que redescubramos lo que dice también San Miguel. Nadie se compara al poder de Dios, absolutamente nadie, nadie. Y por eso esta frase que usted y yo la sabemos de memoria, ¿quién como Dios? Nadie como Dios. Y es justamente eso, el poder de Dios que está por encima de cualquier entidad que no corresponda a la voluntad de Dios. Entonces, muy importante esto. Asimismo, recordamos al arcángel San Gabriel, que es incluso el patrono de las comunicaciones. Aquí recordamos a todos los ingenieros de comunicación o a quienes están en los medios de comunicación, valga la redundancia, periodistas, en fin. Porque San Gabriel, recuerda usted, que anunció también en el Antiguo Testamento la venida del Mesías, y asimismo San Gabriel, recuerda usted, que estuvo en la Anunciación. ¿Recuerda a quién le anunció San Gabriel que iba a quedar embarazada? ¿Jan o César, recuerdan?
1: Nada más y nada menos que la Santísima Virgen María.
0: Tal cual. Entonces, San Gabriel es justo el que comunica, y por eso no está de más de que cuando usted y yo necesitemos expresar, compartir o decir algo en particular, pues también pidamos la intercesión del arcángel San Gabriel para que sepamos manifestar, compartir, expresar. Eso es algo muy puntual. Y existe también San Rafael Arcángel, que es el que ayuda a los procesos de salud. Por eso cuando la persona esté atravesando algún tema de salud, pida también la intercesión de San Rafael, medicina de Dios. Eso es algo súper especial. Entonces, qué bonito, reitero, en la Iglesia Católica solamente reconocemos a San Miguel, San Gabriel y San Rafael y el ángel guardián, no más. Alguien podrá decir, padre, y los otros nombres, pues valga la redundancia, solamente San Miguel, San Gabriel y San Rafael y el ángel guardián. Los demás nombres son utilizados más que todo para temas esotéricos. Entonces, por eso la Iglesia recomienda en su sana doctrina solamente San Miguel, San Gabriel y San Rafael y el ángel guardián. Pare de contar. Y de hecho, existe registro bíblico de los tres. Entonces, como para tenerlo presente hoy, donde recordamos a estos arcángeles súper especiales en nuestra Iglesia Católica. Bueno, ¿será que alcanzamos a rezarlas completas o...? ¿Sí? Ok, bueno, Jean Carlos quiere rezarlas completas. Entonces aprovechamos. Dios mío, ven en mi auxilio.
2: Señor, date prisa en socorrerme.
0: Gloria al Padre, y al Hijo, y al Espíritu Santo.
2: Como era en el principio, ahora y siempre, por los siglos de los siglos. Amén.
0: Habiendo llegado al final de este día, reconozcamos nuestros pecados. Yo confieso ante Dios Todopoderoso y ante ustedes, hermanos, que he pecado mucho de pensamiento, palabra, obra y omisión, por mi culpa, por mi culpa, por mi gran culpa. Por eso ruego a Santa María Siempre Virgen, a los ángeles, a los santos y a ustedes, hermanos, que intercedan por mí ante Dios nuestro Señor. Dios de misericordia, ten misericordia de nosotros, perdone nuestros pecados y nos lleve a la vida eterna. Amén.
1: Amén.
2: Himno. Cuando la luz del sol ya poniente, gracias Señor es nuestra melodía. Recibe como ofrenda amablemente nuestro dolor, trabajo y alegría. Si poco fue el amor en nuestro empeño de darle vida al día que fenece, convierte en realidad lo que fue un sueño, tu gran amor que todo lo engrandece. Tu cruz, Señor, redime nuestra suerte, de pecadora injusta e ilumina la senda de la vida y de la muerte, del hombre que en la fe lucha y camina. Jesús, Hijo del Padre, cuando avanza la noche oscura sobre nuestro día, concédenos la paz y la esperanza de esperar cada noche tu gran día. Amén.
1: Amén. Amén.
2: Salmodia. No me esconda tu rostro, ya que confío en ti.
1: Señor, escucha mi oración. Tú que eres fiel, atiende a mi súplica. Tú que eres justo, escúchame. No llames a juicio a tu siervo, pues ningún hombre vivo es inocente frente a ti.
2: El enemigo me persigue a muerte, empuja mi vida al sepulcro. Me confina a las tinieblas como a los muertos ya olvidados. Mi aliento desfallece, mi corazón dentro de mí está yerto.
1: Recuerdo los tiempos antiguos, medito todas tus acciones, considero las obras de tus manos y extiendo mis brazos hacia ti. Tengo sed de ti como tierra reseca.
2: Escúchame enseguida, Señor, que me falta el aliento. No me escondas tu rostro, igual que los que bajan a la fosa.
1: En la mañana hazme escuchar tu gracia, ya que confío en ti. Indícame el camino que he de seguir, pues levanto mi alma a ti.
2: Líbrame del enemigo, Señor, que me refugio en ti. Enséñame a cumplir tu voluntad, ya que tú eres mi Dios. Tu espíritu, que es bueno, me guíe por tierra llana.
1: Por tu nombre, Señor, consérvame vivo. Por tu clemencia, sácame de la angustia.
2: Gloria al Padre, y al Hijo, y al Espíritu Santo.
1: Como era en el principio, ahora y siempre, por los siglos de los siglos. Amén.
2: No me escondas tu rostro, ya que confío en ti.
1: Lectura breve del libro de Pedro. Sed sobrios, estad despiertos, y vuestro enemigo, el diablo, como león,

0: tu siervo irse en paz, porque mis ojos han visto a tu Salvador, a quien has presentado ante todos los pueblos, luz para alumbrar las naciones y gloria de tu pueblo Israel. Gloria al Padre, y al Hijo, y al Espíritu Santo,
1: como era en el principio, ahora y siempre, por los siglos de los siglos. Amén.
0: Sálvanos, Señor, despiertos,
1: protégenos mientras dormimos,
0: para que velemos con Cristo y descansemos en paz.
2: Oremos. Ilumina, Señor, nuestra noche y concédenos un descanso tranquilo, que mañana nos levantemos en tu nombre y podamos contemplar con salud y gozo el clarear del nuevo día. Por Cristo nuestro Señor. Amén.
3: Amén. Que el Señor nos bendiga, nos guarde de todo mal y nos lleve a la vida eterna. En el nombre del Padre, del Hijo y del Espíritu Santo.
2: Amén.
3: Gracias a Dios que hemos tenido este espacio en los brazos de Jesús. Gracias también a ustedes por acompañar este espacio súper especial. También gracias a usted, César, a usted, Giancarlos. Gracias a Dios que nos permite compartir estos momentos y estos espacios de evangelización y de descanso en el Señor Jesús.
0: Muchas gracias, Padre Ronald, por este momento tan especial que nos ayudó a vivir. Quizá cada uno de nosotros allí, detrás de la pantalla o detrás de la radio, tenemos preocupaciones, alguna enfermedad, alguna situación de la realidad que estamos viviendo. Y por medio de este medio tan bonito, podemos poner en los brazos del Señor todas esas situaciones que nos parecen tan difíciles, pero que en el fondo el Señor siempre, siempre nos va a escuchar. Gracias, Giancarlos, por estar ahí siempre pendiente, por acompañarnos también, por ser un instrumento para poder seguir alabando al Señor en esta obra evangelizadora.
3: Así es. Giancarlos, muchas gracias también por su esfuerzo, su acompañamiento. Y bueno, vamos adelante con la ayuda de Dios.
2: Así es, Padre. Gracias de igual manera a César también por su canto, por amenizar este momento de oración, a nuestro querido Padre Ronald, que siempre procura acompañarnos todas las noches de los martes, a ayudarnos a aligerar esas cargas bastante pesadas que muchos de nosotros quizás cargamos en el día a día, aquellas preocupaciones, aquellas cavilaciones que carcomen, ¿no?, nuestro pensamiento constante y que de pronto acongojan y agobian nuestro corazón, y que todas las noches pues es un bonito ejercicio que se realiza a través de esta parrilla de programación para descargar las mismas en los brazos de Jesús.
3: Así es. A ustedes, que son los mejores oyentes, que tengan muy buena noche, que Dios les bendiga, que tenga un descanso reparador, que logre conciliar el sueño y que mañana, con la ayuda de Dios, continuemos nuestro camino. Dios le bendiga, feliz y santa noche.

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1: A continuación, oremos con la coronilla de la sangre preciosísima de nuestro Señor Jesucristo.
2: A continuación, preparemos nuestro corazón y oremos con la coronilla de la sangre preciosa de nuestro Señor Jesucristo, como una manera de glorificar a Dios por la inmensidad de su amor que nos mostró al entregar a su Hijo unigénito en la cruz.

0: coronilla de la sangre preciosa.
1: Por la señal de la Santa Cruz de nuestros enemigos, líbranos, Señor Dios nuestro, en el nombre del Padre y del Hijo y del Espíritu Santo. Amén.

0: Ven, Espíritu Santo, llena los corazones de tus fieles y enciende en ellos el fuego de tu amor. Envía tu Espíritu, Señor, y nos darás nueva vida y renovarás la faz de la tierra. Oremos. Oh Dios, que has iluminado los corazones de tus hijos con la luz del Espíritu Santo, concédenos ser dóciles a ese mismo Espíritu para gustar siempre el bien y gozar de sus consuelos. Por Jesucristo nuestro Señor.
1: Amén.
0: Creo en Dios,
1: Padre Todopoderoso, Creador del cielo y de la tierra. Creo en Jesucristo, su único Hijo, nuestro Señor, que fue concebido por obra y gracia del Espíritu Santo. Nació de Santa María Virgen, padeció bajo el poder de Poncio Pilato, fue crucificado, muerto y sepultado, descendió a los infiernos, al tercer día resucitó de entre los muertos, subió al cielo y está sentado a la derecha de Dios Padre Todopoderoso. Desde allí ha de venir a juzgar a los vivos y a los muertos. Creo en el Espíritu Santo, la Santa Iglesia Católica, la comunión de los santos, el perdón de los pecados, la resurrección de la carne y la vida eterna. Amén.
2: Inclinemos la cabeza.
1: Que la sangre preciosa que brota de la sagrada cabeza de nuestro Señor Jesucristo, templo de la divina sabiduría, tabernáculo del divino conocimiento y luz del cielo y de la tierra, nos cubra ahora y siempre. Amén.
0: Oh preciosísima sangre de Jesucristo,
3: sana las heridas del sacratísimo corazón de Jesús.
0: Padre nuestro que estás en el cielo, santificado sea tu nombre. Venga a nosotros tu reino. Hágase tu voluntad en la tierra como en el cielo.

0: perdonamos a los que nos ofenden. No nos dejes caer en la tentación y líbranos del mal. Amén.
1: Dios te salve María, llena eres de gracia. El Señor es contigo, bendita tú eres entre todas las mujeres y bendito es el fruto de tu vientre, Jesús.
0: Santa María, Madre de Dios, ruega por nosotros pecadores, ahora y en la hora de nuestra muerte. Amén.
1: Dios te salve María, llena eres de gracia. El Señor es contigo, bendita tú eres entre todas las mujeres y bendito es el fruto de tu vientre, Jesús.
0: Santa María, Madre de Dios, ruega por nosotros pecadores, ahora y en la hora de nuestra muerte. Amén.
1: Dios te salve María, llena eres de gracia. El Señor es contigo, bendita tú eres entre todas las mujeres y bendito es el fruto de tu vientre, Jesús.
0: Santa María, Madre de Dios, ruega por nosotros pecadores, ahora y en la hora de nuestra muerte. Amén.
1: Gloria al Padre, y al Hijo, y al Espíritu Santo.
0: Como era en el principio, ahora y siempre, por los siglos de los siglos. Amén.
2: Inclinemos la cabeza.
3: Que la sangre preciosa que brota de la sagrada cabeza de nuestro Señor Jesucristo, templo de la divina sabiduría, tabernáculo del divino conocimiento y luz del cielo y de la tierra, nos cubra ahora y siempre. Amén.
2: Primer misterio. La mano derecha de nuestro Señor Jesucristo es clavada.
1: Por la llaga preciosa de tu mano derecha y por el dolor causado por el clavo que la atravesó, que la sangre preciosa que brota de allí salve a los pecadores del mundo entero y convierta a muchas almas.
4: Amén.
1: Oh preciosísima sangre de Jesucristo,
0: sana las heridas del Sacratísimo Corazón de Jesús.
1: Padre nuestro que estás en el cielo, santificado sea tu nombre. Venga a nosotros tu reino. Hágase tu voluntad en la tierra como en el cielo.
0: Danos hoy nuestro pan de cada día. Perdona nuestras ofensas,

0: mal. Amén.
1: Dios te salve María, llena eres de gracia, el Señor es contigo, bendita tú eres entre todas las mujeres y bendito es el fruto de tu vientre, Jesús.
0: Santa María, Madre de Dios, ruega por nosotros pecadores, ahora y en la hora de nuestra muerte. Amén.
1: Sangre preciosa de Jesucristo,
0: sálvanos a nosotros y al mundo entero.
1: Sangre preciosa de Jesucristo,
0: sálvanos a nosotros y al mundo entero.
1: Sangre preciosa de Jesucristo,
0: sálvanos a nosotros y al mundo entero.
1: Sangre preciosa de Jesucristo,
0: sálvanos a nosotros y al mundo entero.
1: Sangre preciosa de Jesucristo,
0: sálvanos a nosotros y al mundo entero.
1: Sangre preciosa de Jesucristo,
0: sálvanos a nosotros y al mundo entero.
1: Sangre preciosa de Jesucristo,
0: sálvanos a nosotros y al mundo entero.
1: Sangre preciosa de Jesucristo,
0: sálvanos a nosotros y al mundo entero.
1: Sangre preciosa de Jesucristo,
0: sálvanos a nosotros y al mundo entero.
1: Sangre preciosa de Jesucristo,
0: sálvanos a nosotros y al mundo entero.
1: Sangre preciosa de Jesucristo,
0: sálvanos a nosotros y al mundo entero.
1: Sangre preciosa de Jesucristo,
0: sálvanos a nosotros y al mundo entero.
1: Gloria al Padre, y al Hijo, y al Espíritu Santo.
0: Como era en el principio, ahora y siempre, por los siglos de los siglos. Amén.
2: Inclinemos la cabeza.
3: Que la sangre preciosa que brota de la sagrada cabeza de nuestro Señor Jesucristo, templo de la divina sabiduría, tabernáculo del Dios,

0: Segundo misterio, la mano izquierda de nuestro Señor Jesucristo es clavada.
1: Por la llaga preciosa de tu mano izquierda y por el dolor causado por el clavo que la atravesó, que la sangre preciosa que brota de allí libere las almas en el purgatorio y proteja a los moribundos contra los ataques de los espíritus infernales.
2: Amén.
1: Oh preciosísima sangre de Jesucristo,
2: sana las heridas del Sacratísimo Corazón de Jesús.
1: Padre nuestro que estás en el cielo, santificado sea tu nombre. Venga a nosotros tu reino. Hágase tu voluntad en la tierra como en el cielo.
2: Danos

0: a los que nos ofenden. No nos dejes caer en la tentación y líbranos del mal. Amén.
1: Dios te salve María, llena eres de gracia. El Señor es contigo, bendita tú eres entre todas las mujeres y bendito es el fruto de tu vientre, Jesús.
0: Santa María, Madre de Dios, ruega por nosotros pecadores, ahora y en la hora de nuestra muerte. Amén.
1: Sangre preciosa de Jesucristo,
0: sálvanos a nosotros y al mundo entero.
1: Sangre preciosa de Jesucristo,
0: sálvanos a nosotros y al mundo entero.
1: Sangre preciosa de Jesucristo,
0: sálvanos a nosotros y al mundo entero.
1: Sangre preciosa de Jesucristo,
0: sálvanos a nosotros y al mundo entero.
1: Sangre preciosa de Jesucristo,
0: sálvanos a nosotros y al mundo entero.
1: Sangre preciosa de Jesucristo,
0: sálvanos a nosotros y al mundo entero.
1: Sangre preciosa de Jesucristo,
0: sálvanos a nosotros y al mundo entero.
1: Sangre preciosa de Jesucristo,
0: sálvanos a nosotros y al mundo entero.
1: Sangre preciosa de Jesucristo,
0: sálvanos a nosotros y al mundo entero.
1: Sangre preciosa de Jesucristo,
0: sálvanos a nosotros y al mundo entero.
1: Sangre preciosa de Jesucristo,
0: sálvanos a nosotros y al mundo entero.
1: Sangre preciosa de Jesucristo,
0: sálvanos a nosotros y al mundo entero.
1: Gloria al Padre, y al Hijo, y al Espíritu Santo.
0: Como era en el principio, ahora y siempre, por los siglos de los siglos. Amén.
2: Inclinemos la cabeza.
0: Que la sangre preciosa que brota de la sagrada cabeza de nuestro Señor Jesucristo, templo de la divina sabiduría,

0: Tercer misterio. El pie derecho de nuestro Señor Jesucristo es clavado.
1: Por la llaga preciosa de tu pie derecho y por el dolor causado por el clavo que lo atravesó, que la sangre preciosa que brota de allí proteja los fundamentos de la Iglesia Católica contra los planes del reino oculto y los hombres malignos.
2: Amén.
1: Oh preciosísima sangre de Jesucristo,
2: sana las heridas del Sacratísimo Corazón de Jesús.
1: Padre nuestro que estás en el cielo, santificado sea tu nombre. Venga a nosotros tu reino. Hágase tu voluntad en la tierra como en el cielo.
2: Danos hoy nuestro pan de cada día. Perdona nuestras ofensas, como también nosotros perdonamos a los que nos ofenden. No nos dejes caer en la tentación y líbranos del mal. Amén.
1: Dios te salve María, llena eres de gracia. El Señor es contigo. Bendita tú eres entre todas las mujeres y bendito es el fruto de tu vientre, Jesús.
2: Santa María, Madre de Dios, ruega por nosotros, pecadores, ahora y en la hora de nuestra muerte. Amén.
1: Sangre preciosa de Jesucristo,
2: sálvanos a nosotros y al mundo entero.
1: Sangre preciosa de Jesucristo,
2: sálvanos a nosotros y al mundo entero.
1: Sangre preciosa de Jesucristo,
2: sálvanos a nosotros y al mundo entero.
1: Sangre preciosa de Jesucristo,
2: sálvanos a nosotros y al mundo entero.
1: Sangre preciosa de Jesucristo,
2: sálvanos a nosotros y al mundo entero.
1: Sangre preciosa de Jesucristo,
2: sálvanos a nosotros y al mundo entero.
1: Sangre preciosa de Jesucristo,
2: sálvanos a nosotros y al mundo entero.
1: Sangre preciosa de Jesucristo,
2: sálvanos a nosotros y al mundo entero.
1: Sangre preciosa de Jesucristo,
2: sálvanos a nosotros y al mundo entero.
1: Sangre preciosa de Jesucristo,
2: sálvanos a nosotros y al mundo entero.
1: Sangre preciosa de Jesucristo,
2: sálvanos a nosotros y al mundo entero.
1: Sangre preciosa de Jesucristo,
2: sálvanos a nosotros y al mundo entero.
1: Gloria al Padre, y al Hijo, y al Espíritu Santo.
2: Como era en el principio, ahora y siempre, por los siglos de los siglos. Amén.
0: Inclinemos la cabeza.
2: Que la sangre preciosa que brota de la sagrada cabeza de nuestro Señor Jesucristo, templo de la divina sabiduría, tabernáculo del divino conocimiento y luz del cielo y de la tierra, nos cubra ahora y siempre. Amén.
0: Cuarto misterio. El pie izquierdo de nuestro Señor Jesucristo es clavado.
1: Por la llaga preciosa de tu pie izquierdo y por el dolor causado por el clavo que lo atravesó, que la sangre preciosa que brota de allí nos proteja en todos nuestros caminos contra los planes y ataques de los espíritus malignos y sus agentes.
2: Amén.
1: Oh preciosísima sangre de Jesucristo,
2: sana las heridas del Sacratísimo Corazón de Jesús.
1: Padre nuestro que estás en el cielo, santificado sea tu nombre. Venga a nosotros tu reino. Hágase tu voluntad en la tierra como en el cielo.
2: Danos hoy nuestro pan de cada día. Perdona nuestras ofensas, como también nosotros perdonamos a los que nos ofenden. No nos dejes caer en la tentación y líbranos del mal. Amén.
1: Dios te salve María, llena eres de gracia. El Señor es contigo. Bendita tú eres entre todas las mujeres y bendito es el fruto de tu vientre, Jesús.
2: Santa María, Madre de Dios, ruega por nosotros, pecadores, ahora y en la hora de nuestra muerte. Amén.
1: Sangre preciosa de Jesucristo,
2: sálvanos a nosotros y al mundo entero.
1: Sangre preciosa de Jesucristo,
2: sálvanos a nosotros y al mundo entero.
1: Sangre preciosa de Jesucristo,
2: sálvanos a nosotros y al mundo entero.
1: Sangre preciosa de Jesucristo,
2: sálvanos a nosotros y al mundo entero.
1: Sangre preciosa de Jesucristo,
2: sálvanos a nosotros y al mundo entero.
1: Sangre preciosa de Jesucristo,
2: sálvanos a nosotros y al mundo entero.
1: Sangre preciosa de Jesucristo,
2: sálvanos a nosotros y al mundo entero.
1: Sangre preciosa de Jesucristo,
2: sálvanos a nosotros y al mundo entero.
1: Sangre preciosa de Jesucristo,
2: sálvanos a nosotros y al mundo entero.
1: Sangre preciosa de Jesucristo,
2: sálvanos a nosotros y al mundo entero.
1: Sangre preciosa de Jesucristo,
2: sálvanos a nosotros y al mundo entero.
1: Sangre preciosa de Jesucristo,
2: sálvanos a nosotros y al mundo entero.
1: Gloria al Padre, y al Hijo, y al Espíritu Santo.
2: Como era en el principio, ahora y siempre, por los siglos de los siglos. Amén.
0: Inclinemos la cabeza.
2: Que la sangre preciosa que brota de la sagrada cabeza de nuestro Señor Jesucristo, templo de la divina sabiduría, tabernáculo del divino conocimiento y luz del cielo y de la tierra, nos cubra ahora y siempre. Amén.
0: Quinto misterio. El costado de nuestro Señor Jesucristo es traspasado.
1: Por la llaga preciosa de tu sagrado costado y por el dolor causado por la lanza que lo traspasó, que la sangre preciosa y el agua que brotan de allí sane a los enfermos, resucite a los muertos, resuelva nuestros problemas presentes y nos muestre el camino para llegar a Dios para la eterna gloria.
2: Amén.
1: Oh preciosísima sangre de Jesucristo,
2: sana las heridas del Sacratísimo Corazón de Jesús.
1: Padre nuestro que estás en el cielo, santificado sea tu nombre. Venga a nosotros tu reino. Hágase tu voluntad en la tierra como en el cielo.
2: Danos hoy nuestro pan de cada día. Perdona nuestras ofensas, como también nosotros perdonamos a los que nos ofenden. No nos dejes caer en la tentación y líbranos del mal. Amén.
1: Dios te salve María, llena eres de gracia. El Señor es contigo, bendita tú eres entre todas las mujeres y bendito es el fruto de tu vientre, Jesús.
2: Santa María, Madre de Dios, ruega por nosotros, pecadores, ahora y en la hora de nuestra muerte. Amén.
1: Sangre preciosa de Jesucristo,
2: sálvanos a nosotros y al mundo entero.
1: Sangre preciosa de Jesucristo,
2: sálvanos a nosotros y al mundo entero.
1: Sangre preciosa de Jesucristo,
2: sálvanos a nosotros y al mundo entero.
1: Sangre preciosa de Jesucristo,
2: sálvanos a nosotros y al mundo entero.
1: Sangre preciosa de Jesucristo,
2: sálvanos a nosotros y al mundo entero.
1: Sangre preciosa de Jesucristo,
2: sálvanos a nosotros y al mundo entero.
1: Sangre preciosa de Jesucristo,
2: sálvanos a nosotros y al mundo entero.
1: Sangre preciosa de Jesucristo,
2: sálvanos a nosotros y al mundo entero.
1: Sangre preciosa de Jesucristo,
2: sálvanos a nosotros y al mundo entero.
1: Sangre preciosa de Jesucristo,
2: sálvanos a nosotros y al mundo entero.
1: Sangre preciosa de Jesucristo,
2: sálvanos a nosotros y al mundo entero.
1: Sangre preciosa de Jesucristo,
2: sálvanos a nosotros y al mundo entero.
1: Gloria al Padre, y al Hijo, y al Espíritu Santo.
2: Como era en el principio, ahora y siempre, por los siglos de los siglos. Amén.
0: Inclinemos la cabeza.
2: Que la sangre preciosa que brota de la sagrada cabeza de nuestro Señor Jesucristo, templo de la divina sabiduría, tabernáculo del divino conocimiento y luz del cielo y de la tierra, nos cubra ahora y siempre. Amén.
1: Oh preciosísima sangre de Jesucristo,
2: sana las heridas del sacratísimo corazón de Jesús.
1: Oh preciosísima sangre de Jesucristo,
2: sana las heridas del sacratísimo corazón de Jesús.
1: Oh preciosísima sangre de Jesucristo,
2: sana las heridas del sacratísimo corazón de Jesús.
1: Dios te salve,
2: reina y madre de misericordia, vida, dulzura y esperanza nuestra. Dios te salve, a ti llamamos los desterrados hijos de Eva. A ti suspiramos, gimiendo y llorando en este valle de lágrimas. Ea pues, Señora, abogada nuestra, vuelve a nosotros esos tus ojos misericordiosos. Y después de este destierro, muéstranos a Jesús, fruto bendito de tu vientre, oh clemente, oh piadosa, oh dulce Virgen María, ruega por nosotros, Santa Madre de Dios, para que seamos dignos de alcanzar y gozar las promesas de nuestro Señor Jesucristo. Amén.
1: Oremos. Oh preciosísima sangre de nuestro Señor Jesucristo, te honramos, te veneramos, te adoramos por la obra de tu eterna alianza que trae paz a la humanidad. Sana las heridas del sacratísimo corazón de Jesús. Consuela al Padre Todopoderoso en su trono y lava los pecados del mundo entero. Que todos te veneren, oh preciosa sangre. Ten misericordia de nosotros.
2: Amén.
1: Sacratísimo corazón de Jesús,
2: ten misericordia de nosotros.
1: Corazón inmaculado de María,
2: ruega por nosotros.
1: San José, esposo de María,
2: ruega por nosotros.
1: San Pedro y San Pablo,
2: rueguen por nosotros.
1: San Juan al pie de la cruz,
2: ruega por nosotros.
1: Santa María Magdalena,
2: ruega por nosotros.
1: Todos los ejércitos de la oración e intercesores celestiales,
2: rueguen por nosotros.
1: Todos los grandes santos de nuestro Señor,
2: rueguen por nosotros.
1: Todas las huestes celestiales, Legión de María,
2: rueguen por nosotros.
0: Letanías de la preciosa sangre de Jesucristo.
1: Señor, ten piedad de nosotros.
2: Señor, ten piedad de nosotros.
1: Cristo, ten piedad de nosotros.
2: Cristo, ten piedad de nosotros.
1: Señor, ten piedad de nosotros.
2: Señor, ten piedad de nosotros.
1: Cristo, escúchanos.
2: Cristo, escúchanos con bondad.
1: Dios Padre Celestial,
2: ten piedad de nosotros.
1: Dios Hijo Redentor del mundo,
2: ten piedad de nosotros.
1: Dios Espíritu Santo,
2: ten piedad de nosotros.
1: Santísima Trinidad, un solo Dios,
2: ten piedad de nosotros.
1: Oh preciosísima sangre de Jesucristo, sangre de salvación,
2: cúbrenos a nosotros y al mundo entero.
1: Océano de la sangre de Jesucristo,
2: libéranos.
1: Sangre de Jesucristo, llena de santidad y compasión,
2: libéranos.
1: Preciosa sangre de Jesucristo, nuestra fuerza y poder,
2: libéranos.
1: Preciosa sangre de Jesucristo, alianza eterna,
2: libéranos.
1: Preciosa sangre de Jesucristo, fundamento de la fe cristiana,
2: libéranos.
1: Preciosa sangre de Jesucristo, armadura de Dios,
2: libéranos.
1: Preciosa sangre de Jesucristo, caridad divina,
3: libéranos.
1: Preciosa sangre de Jesucristo, flagelo de los demonios,
3: libéranos.
1: Preciosa sangre de Jesucristo, ayuda de los cautivos,
3: libéranos.
1: Preciosa sangre de Jesucristo, vino sagrado,
3: libéranos.
1: Preciosa sangre de Jesucristo, poder de los cristianos,
3: libéranos.
1: Preciosa sangre de Jesucristo, defensora de la muralla católica,
3: libéranos.
1: Preciosa sangre de Jesucristo, verdadera fe de los cristianos,
3: libéranos.
1: Preciosa sangre de Jesucristo, sangre sanadora,
3: sálvanos.
1: Preciosa sangre de Jesucristo, sangre de unción,
3: sálvanos.
1: Preciosa sangre de Jesucristo, fortaleza de los hijos de Dios,
3: sálvanos.
1: Preciosa sangre de Jesucristo, capitana de los guerreros cristianos,
3: sálvanos.
1: Preciosa sangre de Jesucristo, sangre de resurrección,
3: sálvanos.
1: Preciosa sangre de Jesucristo, bebida de los ángeles celestiales,
3: sálvanos.
1: Preciosa sangre de Jesucristo, consolación de Dios Padre,
3: sálvanos.
1: Preciosa sangre de Jesucristo, poder del Espíritu Santo,
3: sálvanos.
1: Preciosa sangre de Jesucristo, circuncisión de los gentiles,
3: sálvanos.
1: Preciosa sangre de Jesucristo, paz del mundo,
3: sálvanos.
1: Preciosa sangre de Jesucristo, luz del cielo y de la tierra,
3: sálvanos.
1: Preciosa sangre de Jesucristo, arcoíris del cielo,
3: sálvanos.
1: Preciosa sangre de Jesucristo, esperanza de los niños inocentes,
3: sálvanos.
1: Preciosa sangre de Jesucristo, palabra de Dios en nuestros corazones,
3: sálvanos.
1: Preciosa sangre de Jesucristo, arma celestial,
3: sálvanos.
1: Preciosa sangre de Jesucristo, sabiduría divina,
3: sálvanos.
1: Preciosa sangre de Jesucristo, fundamento del mundo,
3: sálvanos.
1: Preciosa sangre de Jesucristo, misericordia de Dios Padre,
3: sálvanos.
1: Oh preciosísima sangre de Jesucristo,
3: limpia los pecados del mundo.
1: Oh preciosísima sangre de Jesucristo,
3: purifica al mundo.
1: Oh preciosísima sangre de Jesucristo,
3: enséñanos cómo consolar a Jesús.
1: Oremos. Oh preciosa sangre de nuestra salvación, creemos, esperamos y confiamos en ti. Libera a todos aquellos que están en manos de los espíritus infernales, te rogamos. Protege a los moribundos de toda obra de los espíritus malignos y dales la bienvenida a tu eterna gloria. Ten misericordia del mundo entero y fortalécenos para adorar y consolar al Sagrado Corazón. Te adoramos, oh preciosa sangre de misericordia.
3: Amén.
1: Oh preciosísima sangre de Jesucristo,
3: sana las heridas del Sacratísimo Corazón de Jesús.

0: consagración a la sangre preciosa de Jesucristo. Consciente de mi nada y de tu sublimidad, misericordioso Salvador, me postro a tus pies y te agradezco por las innumerables pruebas de tu gracia que te has dignado derramar en tan ingrata criatura. En especial te doy gracias por haberme liberado por tu preciosa sangre del poder destructivo de Satanás. En presencia de mi querida Madre María, mi ángel guardián, mi santo patrono y de todas las huestes celestiales, me consagro voluntariamente y de todo corazón, oh querido Jesús, a tu preciosa sangre con la que redimiste al mundo del pecado, de la muerte y del infierno. Te prometo, con la ayuda de tu gracia y con todas mis fuerzas, suscitar y promover la devoción a tu preciosa sangre, que es el precio de nuestra redención, para que tu adorable sangre sea honrada y glorificada por todos. De esta forma quiero reparar mi deslealtad a tu preciosa sangre de amor y ofrecerte satisfacción por las muchas profanaciones que los hombres cometen contra el inestimable precio de su salvación. Que mis propios pecados, mi frialdad y todos los actos irrespetuosos que haya cometido en el pasado contra ti, oh sangre santa y preciosa, queden borrados. Mira, oh querido Jesús, te ofrezco el amor, el honor y la adoración que tu Santísima Madre, tus fieles discípulos y todos los santos han ofrecido a tu preciosa sangre. Te pido olvidar mi anterior falta de fe y frialdad, y te pido que perdones a todos los que te hayan ofendido. Báñame, oh divino Salvador, y a todos los hombres con tu preciosa sangre, para que podamos, oh amor crucificado, amarte de ahora en adelante con todo nuestro corazón, y que honremos dignamente el precio de nuestra salvación.
1: Amén. Bajo tu amparo nos acogemos, oh Santa Madre de Dios. No desprecies las súplicas que te dirigimos en nuestras necesidades. Antes

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0: Padre, y del Hijo, y del Espíritu Santo.
1: Amén.
0: El ángel del Señor anunció a María.
1: Y ella concibió por obra y gracia del Espíritu Santo.
0: Dios te salve María, llena eres de gracia, el Señor es contigo. Bendita tú eres entre todas las mujeres, y bendito es el fruto de tu vientre Jesús.
1: Santa María, Madre de Dios, ruega por nosotros pecadores, ahora y en la hora de nuestra muerte. Amén.
0: He aquí la esclava del Señor.
1: Hágase en mí según tu palabra.
0: Dios te salve María, llena eres de gracia, el Señor es contigo. Bendita tú eres entre todas las mujeres, y bendito es el fruto de tu vientre Jesús.
1: Santa María, Madre de Dios, ruega por nosotros pecadores, ahora y en la hora de nuestra muerte. Amén.
0: Y el Verbo de Dios se hizo carne.
1: Y habitó entre nosotros.
0: Dios te salve María, llena eres de gracia, el Señor es contigo. Bendita tú eres entre todas las mujeres, y bendito es el fruto de tu vientre Jesús.
1: Santa María, Madre de Dios, ruega por nosotros pecadores, ahora y en la hora de nuestra muerte. Amén.
0: Ruega por nosotros, Santa Madre de Dios.
1: Para que seamos dignos de alcanzar las promesas y gracias de nuestro Señor Jesucristo. Amén.
0: Oremos. Derrama, Señor, tu gracia en nuestros corazones, para que quienes, por el anuncio del ángel, hemos conocido la encarnación de tu Hijo Jesucristo, por los méritos de su pasión y de su cruz, lleguemos a la gloria de su resurrección. Por Jesucristo nuestro Señor.
1: Amén.
0: En el nombre del Padre, y del Hijo, y del Espíritu Santo.
1: Amén.

0: En el nombre del Padre, del Hijo y del Espíritu Santo. Amén. Hoy contemplamos los misterios dolorosos. En el primer misterio contemplamos la oración de Jesús en el huerto. Enseguida Jesús salió y fue como de costumbre al monte de los olivos, seguido de sus discípulos. Cuando llegaron, les dijo: «Oren, para no caer en la tentación». Después se alejó de ellos y, puesto de rodillas, oraba: «Padre, si quieres, aleja de mí este cáliz, pero que no se haga mi voluntad, sino la tuya». Padre nuestro que estás en el cielo, santificado sea tu nombre. Venga a nosotros tu reino, hágase tu voluntad en la tierra como en el cielo.
1: Danos hoy nuestro pan de cada día, perdona nuestras ofensas, como también nosotros perdonamos a los que nos ofenden. No nos dejes caer en la tentación y líbranos del mal. Amén.
0: Dios te salve María, llena eres de gracia, el Señor es contigo. Bendita tú eres entre todas las mujeres y bendito es el fruto de tu vientre, Jesús.
1: Santa María, Madre de Dios, ruega por nosotros pecadores, ahora y en la hora de nuestra muerte. Amén.
0: Dios te salve María, llena eres de gracia, el Señor es contigo. Bendita tú eres entre todas las mujeres y bendito es el fruto de tu vientre, Jesús.
1: Santa María, Madre de Dios, ruega por nosotros pecadores, ahora y en la hora de nuestra muerte. Amén.
0: Dios te salve María, llena eres de gracia, el Señor es contigo. Bendita tú eres entre todas las mujeres y bendito es el fruto de tu vientre, Jesús.
1: Santa María, Madre de Dios, ruega por nosotros pecadores, ahora y en la hora de nuestra muerte. Amén.
0: Dios te salve María, llena eres de gracia, el Señor es contigo. Bendita tú eres entre todas las mujeres y bendito es el fruto de tu vientre, Jesús.
1: Santa María, Madre de Dios, ruega por nosotros pecadores, ahora y en la hora de nuestra muerte. Amén.
0: Dios te salve María, llena eres de gracia, el Señor es contigo. Bendita tú eres entre todas las mujeres y bendito es el fruto de tu vientre, Jesús.
1: Santa María, Madre de Dios, ruega por nosotros pecadores, ahora y en la hora de nuestra muerte. Amén.
0: Dios te salve María, llena eres de gracia, el Señor es contigo. Bendita tú eres entre todas las mujeres y bendito es el fruto de tu vientre, Jesús.
1: Santa María, Madre de Dios, ruega por nosotros pecadores, ahora y en la hora de nuestra muerte. Amén.
0: Dios te salve María, llena eres de gracia, el Señor es contigo. Bendita tú eres entre todas las mujeres y bendito es el fruto de tu vientre, Jesús.
1: Santa María, Madre de Dios, ruega por nosotros pecadores, ahora y en la hora de nuestra muerte. Amén.
0: Dios te salve María, llena eres de gracia, el Señor es contigo. Bendita tú eres entre todas las mujeres y bendito es el fruto de tu vientre, Jesús.
1: Santa María, Madre de Dios, ruega por nosotros pecadores, ahora y en la hora de nuestra muerte. Amén.
0: Dios te salve María, llena eres de gracia, el Señor es contigo. Bendita tú eres entre todas las mujeres y bendito es el fruto de tu vientre, Jesús.
1: Santa María, Madre de Dios, ruega por nosotros pecadores, ahora y en la hora de nuestra muerte. Amén.
0: Dios te salve María, llena eres de gracia, el Señor es contigo. Bendita tú eres entre todas las mujeres y bendito es el fruto de tu vientre, Jesús.
1: Santa María, Madre de Dios, ruega por nosotros pecadores, ahora y en la hora de nuestra muerte. Amén.
0: Gloria al Padre, al Hijo y al Espíritu Santo.
1: Como era en el principio, ahora y siempre, por los siglos de los siglos. Amén.

0: En el segundo misterio contemplamos la flagelación de Jesús. Pilato les dijo: «Ya que ustedes tienen la costumbre de que pongan libertad a alguien en ocasión de la Pascua, ¿quieren que suelte al rey de los judíos?». Ellos comenzaron a gritar diciendo: «A él no, a Barrabás». Pilato, para contentar a la multitud, les puso en libertad a Barrabás y mandó entonces azotar a Jesús. Oremos.
1: Padre nuestro que estás en el cielo, santificado sea tu nombre. Venga a nosotros tu reino y hágase tu voluntad en la tierra como en el cielo.
0: Danos hoy nuestro pan de cada día, perdona nuestras ofensas, como también nosotros perdonamos a los que nos ofenden. No nos dejes caer en la tentación y líbranos del mal. Amén.
1: Dios te salve María, llena eres de gracia, el Señor es contigo. Bendita tú eres entre todas las mujeres y bendito es el fruto de tu vientre Jesús.
0: Santa María, Madre de Dios, ruega por nosotros pecadores, ahora y en la hora de nuestra muerte. Amén.
1: Dios te salve María, llena eres de gracia, el Señor es contigo. Bendita tú eres entre todas las mujeres, y bendito es el fruto de tu vientre Jesús.
0: Santa María, Madre de Dios, ruega por nosotros pecadores, ahora y en la hora de nuestra muerte. Amén.
1: Dios te salve María, llena eres de gracia, el Señor es contigo. Bendita tú eres entre todas las mujeres, y bendito es el fruto de tu vientre Jesús.
0: Santa María, Madre de Dios, ruega por nosotros pecadores, ahora y en la hora de nuestra muerte. Amén.
1: Dios te salve María, llena eres de gracia, el Señor es contigo. Bendita tú eres entre todas las mujeres, y bendito es el fruto de tu vientre Jesús.
0: Santa María, Madre de Dios, ruega por nosotros pecadores, ahora y en la hora de nuestra muerte. Amén.
1: Dios te salve María, llena eres de gracia, el Señor es contigo. Bendita tú eres entre todas las mujeres, y bendito es el fruto de tu vientre, Jesús.
0: Santa María, Madre de Dios, ruega por nosotros pecadores, ahora y en la hora de nuestra muerte. Amén.
1: Dios te salve María, llena eres de gracia, el Señor es contigo. Bendita tú eres entre todas las mujeres, y bendito es el fruto de tu vientre, Jesús.
0: Santa María, Madre de Dios, ruega por nosotros pecadores, ahora y en la hora de nuestra muerte. Amén.
1: Dios te salve María, llena eres de gracia, el Señor es contigo. Bendita tú eres entre todas las mujeres, y bendito es el fruto de tu vientre Jesús.
0: Santa María, Madre de Dios, ruega por nosotros pecadores, ahora y en la hora de nuestra muerte. Amén.
1: Dios te salve María, llena eres de gracia, el Señor es contigo. Bendita tú eres entre todas las mujeres, y bendito es el fruto de tu vientre, Jesús.
0: Santa María, Madre de Dios, ruega por nosotros pecadores, ahora y en la hora de nuestra muerte. Amén.
1: Dios te salve María, llena eres de gracia, el Señor es contigo. Bendita tú eres entre todas las mujeres, y bendito es el fruto de tu vientre, Jesús.
0: Santa María, Madre de Dios, ruega por nosotros pecadores, ahora y en la hora de nuestra muerte. Amén.
1: Dios te salve María, llena eres de gracia, el Señor es contigo, bendita tú eres entre todas las mujeres, y bendito es el fruto de tu vientre Jesús.
0: Gloria, Santa María, Madre de Dios, ruega por nosotros pecadores, ahora y en la hora de nuestra muerte. Amén.
1: Gloria al Padre, al Hijo y al Espíritu Santo.
0: Como era en el principio, ahora y siempre, por los siglos de los siglos. Amén.

0: En el tercer misterio contemplamos la coronación de espinas. Los soldados tejieron una corona de espinas y se la pusieron sobre la cabeza. Lo revistieron con un manto rojo y acercándose le decían: «Salud, rey de los judíos», y lo abofeteaban. Jesús salió llevando la corona de espinas y el manto rojo. Padre nuestro que estás en el cielo, santificado sea tu nombre. Venga a nosotros tu reino, hágase tu voluntad en la tierra como en el cielo.
1: Danos hoy nuestro pan de cada día, perdona nuestras ofensas, como también nosotros perdonamos a los que nos ofenden. No nos dejes caer en la tentación y líbranos del mal. Amén.
0: Dios te salve María, llena eres de gracia, el Señor es contigo. Bendita tú eres entre todas las mujeres y bendito es el fruto de tu vientre Jesús.
2: Santa María, Madre de Dios, ruega por nosotros pecadores, ahora y en la hora de nuestra muerte. Amén.
0: Dios te salve María, llena eres de gracia, el Señor es contigo. Bendita tú eres entre todas las mujeres y bendito es el fruto de tu vientre Jesús.
2: Santa María, Madre de Dios, ruega por nosotros pecadores, ahora y en la hora de nuestra muerte. Amén.
0: Dios te salve María, llena eres de gracia, el Señor es contigo. Bendita tú eres entre todas las mujeres y bendito es el fruto de tu vientre Jesús.
2: Santa María, Madre de Dios, ruega por nosotros pecadores, ahora y en la hora de nuestra muerte. Amén.
0: Dios te salve María, llena eres de gracia, el Señor es contigo. Bendita tú eres entre todas las mujeres y bendito es el fruto de tu vientre Jesús.
2: Santa María, Madre de Dios, ruega por nosotros pecadores, ahora y en la hora de nuestra muerte. Amén.
0: Dios te salve María, llena eres de gracia, el Señor es contigo. Bendita tú eres entre todas las mujeres y bendito es el fruto de tu vientre Jesús.
2: Santa María, Madre de Dios, ruega por nosotros pecadores, ahora y en la hora de nuestra muerte. Amén.
0: Dios te salve María, llena eres de gracia, el Señor es contigo. Bendita tú eres entre todas las mujeres y bendito es el fruto de tu vientre Jesús.
2: Santa María, Madre de Dios, ruega por nosotros pecadores, ahora y en la hora de nuestra muerte. Amén.
0: Dios te salve María, llena eres de gracia, el Señor es contigo. Bendita tú eres entre todas las mujeres y bendito es el fruto de tu vientre Jesús.
2: Santa María, Madre de Dios, ruega por nosotros pecadores, ahora y en la hora de nuestra muerte. Amén.
0: Dios te salve María, llena eres de gracia, el Señor es contigo. Bendita tú eres entre todas las mujeres y bendito es el fruto de tu vientre Jesús.
2: Santa María, Madre de Dios, ruega por nosotros pecadores, ahora y en la hora de nuestra muerte. Amén.
0: Dios te salve María, llena eres de gracia, el Señor es contigo. Bendita tú eres entre todas las mujeres y bendito es el fruto de tu vientre Jesús.
2: Santa María, Madre de Dios, ruega por nosotros pecadores, ahora y en la hora de nuestra muerte. Amén.
0: Dios te salve María, llena eres de gracia, el Señor es contigo. Bendita tú eres entre todas las mujeres y bendito es el fruto de tu vientre Jesús.
2: Santa María, Madre de Dios, ruega por nosotros pecadores, ahora y en la hora de nuestra muerte. Amén.
0: Gloria al Padre, al Hijo y al Espíritu Santo.
1: Como era en un principio, ahora y siempre, por los siglos de los siglos. Amén.

0: En el cuarto misterio contemplamos a Jesús con la cruz a cuestas, camino al Calvario. Pilato dijo a los judíos: «Aquí tienen a su rey». Ellos vociferaban: «¡Que muera, que muera, crucifícalo!». Pilato les dijo: «¿Voy a crucificar a su rey?». Los sumos sacerdotes respondieron: «No tenemos otro rey que el César». Entonces Pilato se lo entregó para que lo crucifiquen y ellos se lo llevaron. Jesús, cargando sobre sí la cruz, salió de la ciudad para dirigirse al lugar llamado del Cráneo, en hebreo, Gólgota. Oremos.
1: Padre nuestro que estás en el cielo, santificado sea tu nombre. Venga a nosotros tu reino y hágase tu voluntad en la tierra como en el cielo.
0: Danos hoy nuestro pan de cada día, perdona nuestras ofensas, como también nosotros perdonamos a los que nos ofenden. No nos dejes caer en la tentación y líbranos del mal. Amén.
1: Dios te salve María, llena eres de gracia, el Señor es contigo. Bendita tú eres entre todas las mujeres y bendito es el fruto de tu vientre Jesús.
0: Santa María, Madre de Dios, ruega por nosotros pecadores, ahora y en la hora de nuestra muerte. Amén.
1: Dios te salve María, llena eres de gracia, el Señor es contigo, bendita tú eres entre todas las mujeres, y bendito es el fruto de tu vientre Jesús.
0: Santa María, Madre de Dios, ruega por nosotros pecadores, ahora y en la hora de nuestra muerte. Amén.
1: Dios te salve María, llena eres de gracia, el Señor es contigo, bendita tú eres entre todas las mujeres, y bendito es el fruto de tu vientre, Jesús.
0: Santa María, Madre de Dios, ruega por nosotros pecadores, ahora y en la hora de nuestra muerte. Amén.
1: Dios te salve María, llena eres de gracia, el Señor es contigo. Bendita tú eres entre todas las mujeres, y bendito es el fruto de tu vientre, Jesús.
0: Santa María, Madre de Dios, ruega por nosotros pecadores, ahora y en la hora de nuestra muerte. Amén.
1: Dios te salve María, llena eres de gracia, el Señor es contigo. Bendita tú eres entre todas las mujeres, y bendito es el fruto de tu vientre Jesús.
0: Santa María, Madre de Dios, ruega por nosotros pecadores, ahora y en la hora de nuestra muerte. Amén.
1: Dios te salve María, llena eres de gracia, el Señor es contigo. Bendita tú eres entre todas las mujeres, y bendito es el fruto de tu vientre, Jesús.
0: Santa María, Madre de Dios, ruega por nosotros pecadores, ahora y en la hora de nuestra muerte. Amén.
1: Dios te salve María, llena eres de gracia, el Señor es contigo. Bendita tú eres entre todas las mujeres, y bendito es el fruto de tu vientre, Jesús.
0: Santa María, Madre de Dios, ruega por nosotros pecadores, ahora y en la hora de nuestra muerte. Amén.
1: Dios te salve María, llena eres de gracia, el Señor es contigo, bendita tú eres entre todas las mujeres, y bendito es el fruto de tu vientre Jesús.
0: Santa María, Madre de Dios, ruega por nosotros pecadores, ahora y en la hora de nuestra muerte. Amén.
1: Dios te salve María, llena eres de gracia, el Señor es contigo, bendita tú eres entre todas las mujeres, y bendito es el fruto de tu vientre Jesús.
0: Santa María, Madre de Dios, ruega por nosotros pecadores, ahora y en la hora de nuestra muerte. Amén.
1: Dios te salve María, llena eres de gracia, el Señor es contigo. Bendita tú eres entre todas las mujeres, y bendito es el fruto de tu vientre Jesús.
0: Gloria, Santa María, Madre de Dios, ruega por nosotros pecadores, ahora y en la hora de nuestra muerte. Amén.
1: Gloria al Padre, al Hijo y al Espíritu Santo.
0: Como era en el principio, ahora y siempre, por los siglos de los siglos. Amén.

0: En el quinto misterio contemplamos la crucifixión y muerte de nuestro Señor Jesucristo. Cuando llegaron al lugar llamado del cráneo, lo crucificaron junto con los malhechores, uno a su derecha y el otro a su izquierda. El sol se eclipsó y la oscuridad cubrió toda la tierra hasta las 3 de la tarde. El velo del templo se rasgó por el medio. Jesús con un grito exclamó: «Padre, en tus manos encomiendo mi espíritu». Y diciendo esto, expiró. Padre nuestro que estás en el cielo, santificado sea tu nombre. Venga a nosotros tu reino. Hágase tu voluntad en la tierra como en el cielo.
1: Danos hoy nuestro pan de cada día. Perdona nuestras ofensas, como también nosotros perdonamos a los que nos ofenden. No nos dejes caer en la tentación y líbranos del mal. Amén.
0: Dios te salve María, llena eres de gracia, el Señor es contigo. Bendita tú eres entre todas las mujeres y bendito es el fruto de tu vientre Jesús.
1: Santa María, Madre de Dios, ruega por nosotros pecadores, ahora y en la hora de nuestra muerte. Amén.
0: Dios te salve María, llena eres de gracia, el Señor es contigo. Bendita tú eres entre todas las mujeres y bendito es el fruto de tu vientre Jesús.
1: Santa María, Madre de Dios, ruega por nosotros pecadores, ahora y en la hora de nuestra muerte. Amén.
0: Dios te salve María, llena eres de gracia, el Señor es contigo. Bendita tú eres entre todas las mujeres y bendito es el fruto de tu vientre Jesús.
1: Santa María, Madre de Dios, ruega por nosotros pecadores, ahora y en la hora de nuestra muerte. Amén.
0: Dios te salve María, llena eres de gracia, el Señor es contigo. Bendita tú eres entre todas las mujeres y bendito es el fruto de tu vientre Jesús.
1: Santa María, Madre de Dios, ruega por nosotros pecadores, ahora y en la hora de nuestra muerte. Amén.
0: Dios te salve María, llena eres de gracia, el Señor es contigo. Bendita tú eres entre todas las mujeres y bendito es el fruto de tu vientre Jesús.
1: Santa María, Madre de Dios, ruega por nosotros pecadores, ahora y en la hora de nuestra muerte. Amén.
0: Dios te salve María, llena eres de gracia, el Señor es contigo. Bendita tú eres entre todas las mujeres y bendito es el fruto de tu vientre Jesús.
1: Santa María, Madre de Dios, ruega por nosotros pecadores, ahora y en la hora de nuestra muerte. Amén.
0: Dios te salve María, llena eres de gracia, el Señor es contigo. Bendita tú eres entre todas las mujeres y bendito es el fruto de tu vientre Jesús.
1: Santa María, Madre de Dios, ruega por nosotros pecadores, ahora y en la hora de nuestra muerte. Amén.
0: Dios te salve María, llena eres de gracia, el Señor es contigo. Bendita tú eres entre todas las mujeres y bendito es el fruto de tu vientre Jesús.
1: Santa María, Madre de Dios, ruega por nosotros pecadores, ahora y en la hora de nuestra muerte. Amén.
0: Dios te salve María, llena eres de gracia, el Señor es contigo. Bendita tú eres entre todas las mujeres y bendito es el fruto de tu vientre Jesús.
1: Santa María, Madre de Dios, ruega por nosotros pecadores, ahora y en la hora de nuestra muerte. Amén.
0: Dios te salve María, llena eres de gracia, el Señor es contigo. Bendita tú eres entre todas las mujeres y bendito es el fruto de tu vientre Jesús.
1: Santa María, Madre de Dios, ruega por nosotros pecadores, ahora y en la hora de nuestra muerte. Amén.
0: Gloria al Padre, al Hijo y al Espíritu Santo.
1: Como era en un principio, ahora y siempre, por los siglos de los siglos. Amén.

0: Rezamos por el Papa, por la Iglesia, por las almas del purgatorio y por las vocaciones sacerdotales y religiosas. Padre nuestro que estás en el cielo, santificado sea tu nombre. Venga a nosotros tu reino, hágase tu voluntad en la tierra como en el cielo.
1: Danos hoy nuestro pan de cada día, perdona nuestras ofensas, como también nosotros perdonamos a los que nos ofenden. No nos dejes caer en la tentación y líbranos del mal. Amén.
0: Dios te salve María, llena eres de gracia, el Señor es contigo. Bendita tú eres entre todas las mujeres y bendito es el fruto de tu vientre, Jesús.
1: Santa María, Madre de Dios, ruega por nosotros pecadores, ahora y en la hora de nuestra muerte. Amén.
0: Dios te salve María, llena eres de gracia, el Señor es contigo. Bendita tú eres entre todas las mujeres y bendito es el fruto de tu vientre, Jesús.
1: Santa María, Madre de Dios, ruega por nosotros pecadores, ahora y en la hora de nuestra muerte. Amén.
0: Dios te salve María, llena eres de gracia, el Señor es contigo. Bendita tú eres entre todas las mujeres y bendito es el fruto de tu vientre, Jesús.
1: Santa María, Madre de Dios, ruega por nosotros pecadores, ahora y en la hora de nuestra muerte. Amén.
0: Gloria al Padre, al Hijo y al Espíritu Santo.
1: Como era en un principio, ahora y siempre, por los siglos de los siglos. Amén.
0: Bendita sea tu pureza y eternamente lo sea, pues todo un Dios se recrea en tan graciosa belleza. A ti, celestial princesa, Virgen Sagrada María, yo te ofrezco en este día alma, vida y corazón. Mírame con compasión, no me dejes, Madre mía. En el nombre del Padre, del Hijo y del Espíritu Santo. Amén.
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0: Te hablamos.
1: Perfecto, esta toma queda. Hey, muchachos, muy lindo. Mucha unción, pero ¿saben qué? Ustedes no son costeños. No tienen un amigo costeño para esto.
2: ¡Ay!
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presenta esta producción con el deseo ardiente de ayudar a un encuentro íntimo y personal con Jesús misericordioso. Abre tu corazón y permítele al Señor inundar tu vida del océano insondable de su amor.

Oh Dios misericordioso, que todavía me permites vivir, dame fuerza para que pueda vivir una vida nueva, la vida del Espíritu sobre la cual la muerte no tiene poder. Y mi corazón se ha renovado y he iniciado una vida nueva ya aquí en la tierra, la vida del amor de Dios. Sin embargo, no olvido que soy la debilidad en persona, pero no dudo ni por un momento en la ayuda de tu gracia, oh Dios.

El Señor, a través de su iglesia, nos invita a reparar por los pecadores y lo comunica también por medio de su sierva Santa Faustina. Reza incesantemente esta coronilla que te he enseñado. Quienquiera que la rece recibirá gran misericordia a la hora de la muerte. Los sacerdotes se la recomendarán a los pecadores como la última tabla de salvación. Hasta el pecador más empedernido, si reza esta coronilla una sola vez, recibirá la gracia de mi misericordia infinita. Deseo que el mundo entero conozca mi misericordia. Deseo conceder gracias inimaginables a las almas que confían en mi misericordia. Te saludo, misericordiosísimo corazón de Jesús. Viva fuente de toda gracia, único amparo y refugio nuestro, en ti tengo la luz de la esperanza. Te saludo, corazón piadosísimo de mi Dios, insondable, viva fuente de amor, de la cual brota la vida para los pecadores y los torrentes de toda dulzura. Te saludo, herida abierta del sacratísimo corazón, de la cual salieron los rayos de la misericordia y de la cual nos es dado sacar la vida únicamente con el recipiente de la confianza. Te saludo, inconcebible bondad de Dios, nunca penetrada e insondable, llena de amor y de misericordia, siempre santa y como una buena madre inclinada sobre nosotros. Te saludo, trono de la misericordia, Cordero de Dios, que has ofrecido la vida por mí, ante el cual mi alma se humilla cada día, viviendo en una fe profunda.

coronilla a la Divina Misericordia. Por la señal de la Santa Cruz de nuestros enemigos, líbranos, Señor Dios nuestro. Padre nuestro, que estás en el cielo, santificado sea tu nombre. Venga a nosotros tu reino. Hágase tu voluntad en la tierra como en el cielo. Danos hoy nuestro pan de cada día. Perdona nuestras ofensas, como también nosotros perdonamos a los que nos ofenden. No nos dejes caer en la tentación y líbranos del mal. Dios te salve María, llena eres de gracia, el Señor es contigo. Bendita tú eres entre todas las mujeres y bendito es el fruto de tu vientre Jesús. Santa María, Madre de Dios, ruega por nosotros pecadores, ahora y en la hora de nuestra muerte. Amén. Creo en Dios Padre Todopoderoso, Creador del cielo y de la tierra. Creo en Jesucristo, su único Hijo, nuestro Señor, que fue concebido por obra y gracia del Espíritu Santo. Nació de Santa María la Virgen, padeció bajo el poder de Poncio Pilato, fue crucificado, muerto y sepultado. Descendió a los infiernos, al tercer día resucitó de entre los muertos, subió a los cielos y está sentado a la derecha de Dios Padre Todopoderoso. Creo que de allí ha de venir a juzgar a los vivos y a los muertos. Creo en el Espíritu Santo, la Santa Iglesia Católica, la comunión de los santos, el perdón de los pecados, la resurrección de los muertos y la vida eterna. Amén. Contemplemos los misterios de dolor. Jesús ora y se siente solo en el huerto. Jesús es humillado por nuestros pecados en la flagelación. Se burlan de Jesús y lo declaran rey, coronándolo de espinas. La cruz pesada de nuestro pecado es llevada por Jesús. Traspasan sus manos y sus pies con clavos y muere como pago de nuestras faltas.

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4: Es la paz que les dejo, es mi propia paz que les doy. No se la doy como el mundo la da, no se turbe su corazón, ni tenga miedo.

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este gusto que yo siento, nadie me lo quita porque está en mi alma y lo puso Dios. Así es esta lindísima canción de Alto Mando, es el Señor. 4 de la mañana, 17 minutos en la frecuencia de la Esperanza y la Paz. Muy buenos días. Tengan todos ustedes en este nuevo amanecer. En este nuevo amanecer que a ti, amigo oyente, la frecuencia de la Esperanza y la Paz te traiga una gran sonrisa y toda la energía que necesitamos para triunfar, para seguir adelante en el día de hoy. Amigos oyentes de la frecuencia de la Esperanza y de la Paz, iniciamos nuestra emisión del día de hoy, 30 finish del mes de septiembre, con la presidencia de Monseñor José Libardo Garcés Monsalve. La dirección de medios en las manos del padre Samuel Alexis Arias Misa, y quienes acompaña tu voz amiga Raquel San Juan, la embajadora de la alegría.

0: Ojalá que llevan bendiciones sobre todo el territorio norte santandereano, sobre Colombia, sobre todo por esta tierrita, nuestra diócesis de Cúcuta, que caigan gotitas de bendiciones. Otra vez se alborotó el calorcito, pero bueno, acá estamos nosotros para pedir el don, la maravilla de la lluvia sobre cada uno de estos pedacitos. Son las 4 de la mañana, 19 minutos. Hoy es el Día Internacional de la Traducción. Hoy, 30 de septiembre, es el Día Mundial de la Leche Escolar. Oiga, es el Día Internacional del Podcast. Y les cuento que estamos preparando el podcast. Este formato muy periodístico, pero también evangelizador, en el que hemos incursionado en nuestra emisora Vox Day. Ya lo estamos preparando para el mes de octubre, con un invitado súper especialísimo, con una línea temática maravillosa, en contexto del trabajo, del servicio que prestan y que pueden prestar los medios de comunicación, también enfocados en nuestra diócesis de Cúcuta. Hoy también es el Día Internacional de la Concienciación con la Distrofia Muscular de Cintura y Día Internacional del Derecho. Uy, no, ese sí está como feo, no lo voy a decir. Hoy San Jerónimo, Santa Sofía y San Girolamo, le damos la bienvenida a nuestra programación en la frecuencia de la esperanza y de la paz. Despierta con la firme ilusión de que cada meta que te propongas está más cerca de cumplirse. Así que aprovecha cada hora con mucha alegría, ¿no? Y con mucha confianza en ti mismo y disfruta de este hermoso regalo que la vida, y que es la vida, y que nos recuerda que tenemos el poder de hacer el día de hoy sencillamente inolvidable. Bienvenidos a nuestra programación, acompañados desde este momento hasta las 11 de la noche en vivo y 24 horas a través de www.emisoraboxy.com. Ha llegado el momento de unirnos en oración, de encomendarnos a la Santísima Virgen María a través del Santo Rosario, orando principalmente por los que hacen parte del club de amigos de nuestra emisora Vox Day. Que este día esté lleno de bendiciones, de protección, de alegría, de éxitos y, por supuesto, de mucha fortaleza.
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4: Iniciemos el nuevo día con el rezo del Santo Rosario.
5: Por la señal de la Santa Cruz, de nuestros enemigos, líbranos, Señor. En el nombre del Padre, del Hijo y del Espíritu Santo. Amén. Jesús, mi Señor y Redentor, yo me arrepiento de todos los pecados que he cometido hasta hoy y me pesa de todo corazón, porque con ellos ofendí a un Dios tan bueno. Propongo firmemente no volver a pecar y confío en que por tu infinita misericordia me has de conceder el perdón de mis culpas y me has de llevar a la vida eterna. Amén. Misterios gloriosos. Primer misterio glorioso. Contemplemos a Jesús que resucita, venciendo el pecado y la muerte. Padre nuestro que estás en el cielo, santificado sea tu nombre. Venga a nosotros tu reino, hágase tu voluntad en la tierra como en el cielo.
6: Danos hoy nuestro pan de cada día, perdona nuestras ofensas, como también nosotros perdonamos a los que nos ofenden. No nos dejes caer en la tentación y líbranos del mal.
5: Dios te salve María, llena eres de gracia. El Señor es contigo. Bendita tú eres entre todas las mujeres y bendito es el fruto de tu vientre Jesús.
6: Santa María, Madre de Dios, ruega por nosotros pecadores, ahora y en la hora de nuestra muerte. Amén.
5: Dios te salve María, llena eres de gracia. El Señor es contigo. Bendita tú eres entre todas las mujeres y bendito es el fruto de tu vientre Jesús.
6: Santa María, Madre de Dios, ruega por nosotros pecadores, ahora y en la hora de nuestra muerte. Amén.
5: Dios te salve María, llena eres de gracia. El Señor es contigo. Bendita tú eres entre todas las mujeres y bendito es el fruto de tu vientre Jesús.
6: Santa María, Madre de Dios, ruega por nosotros pecadores, ahora y en la hora de nuestra muerte. Amén.
5: Dios te salve María, llena eres de gracia. El Señor es contigo. Bendita tú eres entre todas las mujeres y bendito es el fruto de tu vientre Jesús.
6: Santa María, Madre de Dios, ruega por nosotros pecadores, ahora y en la hora de nuestra muerte. Amén.
5: Dios te salve María, llena eres de gracia. El Señor es contigo. Bendita tú eres entre todas las mujeres y bendito es el fruto de tu vientre Jesús.
6: Santa María, Madre de Dios, ruega por nosotros pecadores, ahora y en la hora de nuestra muerte. Amén.
5: Dios te salve María, llena eres de gracia. El Señor es contigo. Bendita tú eres entre todas las mujeres y bendito es el fruto de tu vientre Jesús.
6: Santa María, Madre de Dios, ruega por nosotros pecadores, ahora y en la hora de nuestra muerte. Amén.
5: Dios te salve María, llena eres de gracia. El Señor es contigo. Bendita tú eres entre todas las mujeres y bendito es el fruto de tu vientre Jesús.
6: Santa María, Madre de Dios, ruega por nosotros pecadores, ahora y en la hora de nuestra muerte. Amén.
5: Dios te salve María, llena eres de gracia. El Señor es contigo. Bendita tú eres entre todas las mujeres y bendito es el fruto de tu vientre Jesús.
6: Santa María, Madre de Dios, ruega por nosotros pecadores, ahora y en la hora de nuestra muerte. Amén.
5: Dios te salve María, llena eres de gracia. El Señor es contigo. Bendita tú eres entre todas las mujeres y bendito es el fruto de tu vientre Jesús.
6: Santa María, Madre de Dios, ruega por nosotros pecadores, ahora y en la hora de nuestra muerte. Amén.
5: Dios te salve María, llena eres de gracia. El Señor es contigo. Bendita tú eres entre todas las mujeres y bendito es el fruto de tu vientre Jesús.
6: Santa María, Madre de Dios, ruega por nosotros pecadores, ahora y en la hora de nuestra muerte. Amén.
5: Gloria al Padre, al Hijo y al Espíritu Santo,
6: como era en el principio, ahora y siempre, por los siglos de los siglos. Amén.
7: Pues sois de los pecadores el consuelo y la alegría.
8: Oh Madre clemente y pía, escuchad nuestros clamores.
9: Segundo misterio de gloria. Contemplemos a Jesús que sube gloriosamente al cielo.
10: Padre nuestro que estás en el cielo, santificado sea tu nombre. Venga a nosotros tu reino. Hágase tu voluntad en la tierra como en el cielo.
9: Danos hoy nuestro pan de cada día. Perdona nuestras ofensas, como también nosotros perdonamos a los que nos ofenden. No nos dejes caer en tentación y líbranos del mal.
10: Dios te salve María, llena eres de gracia. El Señor es contigo. Bendita tú eres entre todas las mujeres y bendito es el fruto de tu vientre, Jesús.
9: Santa María,
11: Madre de Dios, ruega por nosotros pecadores, ahora y en la hora de nuestra muerte. Amén.
10: Dios te salve María, llena eres de gracia, el Señor es contigo. Bendita tú eres entre todas las mujeres, y bendito es el fruto de tu vientre, Jesús.
11: Santa María, Madre de Dios, ruega por nosotros pecadores, ahora y en la hora de nuestra muerte. Amén.
10: Dios te salve María, llena eres de gracia, el Señor es contigo. Bendita tú eres entre todas las mujeres, y bendito es el fruto de tu vientre, Jesús.
11: Santa María, Madre de Dios, ruega por nosotros pecadores, ahora y en la hora de nuestra muerte. Amén.
10: Dios te salve María, llena eres de gracia, el Señor es contigo. Bendita tú eres entre todas las mujeres, y bendito es el fruto de tu vientre, Jesús.
11: Santa María, Madre de Dios, ruega por nosotros pecadores, ahora y en la hora de nuestra muerte. Amén.
10: Dios te salve María, llena eres de gracia, el Señor es contigo. Bendita tú eres entre todas las mujeres, y bendito es el fruto de tu vientre, Jesús.
11: Santa María, Madre de Dios, ruega por nosotros pecadores, ahora y en la hora de nuestra muerte. Amén.
10: Dios te salve María, llena eres de gracia, el Señor es contigo. Bendita tú eres entre todas las mujeres, y bendito es el fruto de tu vientre, Jesús.
11: Santa María, Madre de Dios, ruega por nosotros pecadores, ahora y en la hora de nuestra muerte. Amén.
10: Dios te salve María, llena eres de gracia, el Señor es contigo. Bendita tú eres entre todas las mujeres, y bendito es el fruto de tu vientre, Jesús.
11: Santa María, Madre de Dios, ruega por nosotros pecadores, ahora y en la hora de nuestra muerte. Amén.
10: Dios te salve María, llena eres de gracia, el Señor es contigo. Bendita tú eres entre todas las mujeres, y bendito es el fruto de tu vientre, Jesús.
11: Santa María, Madre de Dios, ruega por nosotros pecadores, ahora y en la hora de nuestra muerte. Amén.
10: Dios te salve María, llena eres de gracia, el Señor es contigo. Bendita tú eres entre todas las mujeres, y bendito es el fruto de tu vientre, Jesús.
11: Santa María, Madre de Dios, ruega por nosotros pecadores, ahora y en la hora de nuestra muerte. Amén.
10: Dios te salve María, llena eres de gracia, el Señor es contigo. Bendita tú eres entre todas las mujeres, y bendito es el fruto de tu vientre, Jesús.
11: Santa María, Madre de Dios, ruega por nosotros pecadores, ahora y en la hora de nuestra muerte. Amén.
10: Gloria al Padre, al Hijo y al Espíritu Santo,
11: como era en el principio, ahora y siempre, por los siglos de los siglos. Amén.
12: Pues sois de los pecadores el consuelo y la alegría.
8: Oh Madre clemente y pía, escuchad nuestros clamores.
13: Tercer misterio de gloria. Contemplemos la venida del Espíritu Santo sobre María y los apóstoles, núcleo de la Iglesia naciente.
14: Padre nuestro, que estás en el cielo, santificado sea tu nombre. Venga a nosotros tu reino, hágase tu voluntad en la tierra como en el cielo.
15: Danos hoy nuestro pan de cada día. Perdona nuestras ofensas, como también nosotros perdonamos a los que nos ofenden. No nos dejes caer en tentación, líbranos del mal. Amén.
14: Dios te salve María, llena eres de gracia. El Señor es contigo. Bendita tú eres entre todas las mujeres, y bendito es el fruto de tu vientre, Jesús.
15: Santa María, Madre de Dios, ruega por nosotros pecadores, ahora y en la hora de nuestra muerte. Amén.
11: Dios te salve María, llena eres de gracia. El Señor es contigo. Bendita tú eres entre todas las mujeres, y bendito es el fruto de tu vientre, Jesús.
15: Santa María, Madre de Dios, ruega por nosotros pecadores, ahora y en la hora de nuestra muerte. Amén.
11: Dios te salve María, llena eres de gracia. El Señor es contigo. Bendita tú eres entre todas las mujeres, y bendito es el fruto de tu vientre, Jesús.
15: Santa María, Madre de Dios, ruega por nosotros pecadores, ahora y en la hora de nuestra muerte. Amén.
11: Dios te salve María, llena eres de gracia. El Señor es contigo. Bendita tú eres entre todas las mujeres, y bendito es el fruto de tu vientre, Jesús.
15: Santa María, Madre de Dios, ruega por nosotros pecadores, ahora y en la hora de nuestra muerte. Amén.
11: Dios te salve María, llena eres de gracia. El Señor es contigo. Bendita tú eres entre todas las mujeres, y bendito es el fruto de tu vientre, Jesús.
15: Santa María, Madre de Dios, ruega por nosotros pecadores, ahora y en la hora de nuestra muerte. Amén.
11: Dios te salve María, llena eres de gracia. El Señor es contigo. Bendita tú eres entre todas las mujeres, y bendito es el fruto de tu vientre, Jesús.
15: Santa María, Madre de Dios, ruega por nosotros pecadores, ahora y en la hora de nuestra muerte. Amén.
11: Dios te salve María, llena eres de gracia. El Señor es contigo. Bendita tú eres entre todas las mujeres, y bendito es el fruto de tu vientre, Jesús.
15: Santa María, Madre de Dios, ruega por nosotros pecadores, ahora y en la hora de nuestra muerte. Amén.
11: Dios te salve María, llena eres de gracia. El Señor es contigo. Bendita tú eres entre todas las mujeres, y bendito es el fruto de tu vientre, Jesús.
15: Santa María, Madre de Dios, ruega por nosotros pecadores, ahora y en la hora de nuestra muerte. Amén.
11: Dios te salve María, llena eres de gracia. El Señor es contigo. Bendita tú eres entre todas las mujeres, y bendito es el fruto de tu vientre, Jesús.
15: Santa María, Madre de Dios, ruega por nosotros pecadores, ahora y en la hora de nuestra muerte. Amén.
11: Dios te salve María, llena eres de gracia. El Señor es contigo. Bendita tú eres entre todas las mujeres, y bendito es el fruto de tu vientre, Jesús.
15: Santa María, Madre de Dios, ruega por nosotros pecadores, ahora y en la hora de nuestra muerte. Amén.
11: Gloria al Padre, al Hijo y al Espíritu Santo,
15: como era en un principio, ahora y siempre, por los siglos de los siglos. Amén.
12: Pues sois de los pecadores el consuelo y la alegría.
8: Oh Madre clemente y pía, escuchad nuestros clamores.
13: Cuarto misterio de gloria. Contemplemos a María, llevada al cielo en cuerpo y alma.
6: Padre nuestro que estás en el cielo, santificado sea tu nombre. Venga a nosotros tu reino. Hágase tu voluntad así en la tierra como en el cielo.
11: Danos hoy nuestro pan de cada día. Perdona nuestras ofensas, como también nosotros perdonamos a los que nos ofenden. No nos dejes caer en tentación y líbranos del mal.
6: Dios te salve María, llena eres de gracia. El Señor es contigo. Bendita tú eres entre todas las mujeres, y bendito es el fruto de tu vientre, Jesús.
11: Santa María, Madre de Dios, ruega por nosotros pecadores, ahora y en la hora
16: de nuestra muerte. Amén.
17: Dios te salve María, llena eres de gracia. El Señor es contigo. Bendita tú eres entre todas las mujeres y bendito es el fruto de tu vientre, Jesús.
16: Santa María, Madre de Dios, ruega por nosotros pecadores, ahora y en la hora de nuestra muerte. Amén.
17: Dios te salve María, llena eres de gracia. El Señor es contigo. Bendita tú eres entre todas las mujeres y bendito es el fruto de tu vientre, Jesús.
16: Santa María, Madre de Dios, ruega por nosotros pecadores, ahora y en la hora de nuestra muerte. Amén.
17: Dios te salve María, llena eres de gracia. El Señor es contigo. Bendita tú eres entre todas las mujeres y bendito es el fruto de tu vientre, Jesús.
16: Santa María, Madre de Dios, ruega por nosotros pecadores, ahora y en la hora de nuestra muerte. Amén.
17: Dios te salve María, llena eres de gracia. El Señor es contigo. Bendita tú eres entre todas las mujeres y bendito es el fruto de tu vientre, Jesús.
16: Santa María, Madre de Dios, ruega por nosotros pecadores, ahora y en la hora de nuestra muerte. Amén.
17: Dios te salve María, llena eres de gracia. El Señor es contigo. Bendita tú eres entre todas las mujeres y bendito es el fruto de tu vientre, Jesús.
16: Santa María, Madre de Dios, ruega por nosotros pecadores, ahora y en la hora de nuestra muerte. Amén.
17: Dios te salve María, llena eres de gracia. El Señor es contigo. Bendita tú eres entre todas las mujeres y bendito es el fruto de tu vientre, Jesús.
16: Santa María, Madre de Dios, ruega por nosotros pecadores, ahora y en la hora de nuestra muerte. Amén.
17: Dios te salve María, llena eres de gracia. El Señor es contigo. Bendita tú eres entre todas las mujeres y bendito es el fruto de tu vientre, Jesús.
16: Santa María, Madre de Dios, ruega por nosotros pecadores, ahora y en la hora de nuestra muerte. Amén.
17: Dios te salve María, llena eres de gracia. El Señor es contigo. Bendita tú eres entre todas las mujeres y bendito es el fruto de tu vientre, Jesús.
16: Santa María, Madre de Dios, ruega por nosotros pecadores, ahora y en la hora de nuestra muerte. Amén.
17: Dios te salve María, llena eres de gracia. El Señor es contigo. Bendita tú eres entre todas las mujeres y bendito es el fruto de tu vientre, Jesús.
16: Santa María, Madre de Dios, ruega por nosotros pecadores, ahora y en la hora de nuestra muerte. Amén.
17: Gloria al Padre, al Hijo y al Espíritu Santo,
16: como era en el principio, ahora y siempre, por los siglos de los siglos. Amén.
12: Pues sois de los pecadores el consuelo y la alegría.
8: Oh Madre clemente y pía, escuchad nuestros clamores.
13: Quinto misterio glorioso. Contemplemos a María coronada como reina de la creación.
18: Padre nuestro que estás en el cielo, santificado sea tu nombre. Venga a nosotros tu reino. hágase tu voluntad en la tierra como en el cielo.
19: Danos hoy nuestro pan de cada día. Perdona nuestras ofensas como también nosotros perdonamos a los que nos ofenden. No nos dejes caer en la tentación y líbranos del mal. Amén.
20: Dios te salve María, llena eres de gracia. El Señor es contigo. Bendita tú eres entre todas las mujeres y bendito es el fruto de tu vientre Jesús.
19: Santa María, Madre de Dios, ruega por nosotros pecadores ahora y en la hora de nuestra muerte. Amén.
20: Dios te salve María, llena eres de gracia. El Señor es contigo. Bendita tú eres entre todas las mujeres, y bendito es el fruto de tu vientre, Jesús.
19: Santa María, Madre de Dios, ruega por nosotros pecadores ahora y en la hora de nuestra muerte. Amén.
20: Dios te salve María, llena eres de gracia. El Señor es contigo. Bendita tú eres entre todas las mujeres, y bendito es el fruto de tu vientre, Jesús.
19: Santa María, Madre de Dios, ruega por nosotros pecadores, ahora y en la hora de nuestra muerte. Amén.
20: Dios te salve María, llena eres de gracia. El Señor es contigo. Bendita tú eres entre todas las mujeres, y bendito es el fruto de tu vientre, Jesús.
19: Santa María, Madre de Dios, ruega por nosotros pecadores, ahora y en la hora de nuestra muerte. Amén.
20: Dios te salve María, llena eres de gracia. El Señor es contigo. Bendita tú eres entre todas las mujeres, y bendito es el fruto de tu vientre, Jesús.
19: Santa María, Madre de Dios, ruega por nosotros pecadores, ahora y en la hora de nuestra muerte. Amén.
20: Dios te salve María, llena eres de gracia. El Señor es contigo. Bendita tú eres entre todas las mujeres, y bendito es el fruto de tu vientre, Jesús.
19: Santa María, Madre de Dios, ruega por nosotros pecadores, ahora y en la hora de nuestra muerte. Amén.
20: Dios te salve María, llena eres de gracia. El Señor es contigo. Bendita tú eres entre todas las mujeres, y bendito es el fruto de tu vientre, Jesús.
19: Santa María, Madre de Dios, ruega por nosotros pecadores, ahora y en la hora de nuestra muerte. Amén.
20: Dios te salve María, llena eres de gracia. El Señor es contigo. Bendita tú eres entre todas las mujeres, y bendito es el fruto de tu vientre, Jesús.
19: Santa María, Madre de Dios, ruega por nosotros pecadores, ahora y en la hora de nuestra muerte. Amén.
20: Dios te salve María, llena eres de gracia. El Señor es contigo. Bendita tú eres entre todas las mujeres, y bendito es el fruto de tu vientre, Jesús.
19: Santa María, Madre de Dios, ruega por nosotros pecadores, ahora y en la hora de nuestra muerte. Amén.
20: Dios te salve María, llena eres de gracia. El Señor es contigo. Bendita tú eres entre todas las mujeres, y bendito es el fruto de tu vientre, Jesús.
19: Santa María, Madre de Dios, ruega por nosotros pecadores, ahora y en la hora de nuestra muerte. Amén.
18: Gloria al Padre, al Hijo y al Espíritu Santo,
19: como era en un principio, ahora y siempre, por los siglos de los siglos. Amén.
12: Pues sois de los pecadores el consuelo y la alegría.
8: Oh Madre clemente y pía, escuchad nuestros clamores.
12: Dios te salve, Reina y Madre de misericordia, vida, dulzura y esperanza nuestra. Dios te salve, a ti clamamos los desterrados, hijos de Eva. A ti suspiramos gimiendo y llorando en este valle de lágrimas. Ea pues, Señora, abogada nuestra, vuelve a nosotros tus ojos misericordiosos. Y después de este destierro, muéstranos a Jesús, fruto bendito de tu vientre. Oh clemente, oh piadosa, oh dulce Virgen María, ruega por nosotros, Santa Madre de Dios, para que seamos dignos de alcanzar las promesas de Cristo.
0: Oremos. Derrama, Señor, tu gracia sobre nosotros, que por el anuncio del ángel hemos conocido la encarnación de tu Hijo, para que lleguemos por su pasión y cruz, y con la intercesión de la Virgen María, a la gloria de la resurrección. Por nuestro Señor Jesucristo, tu Hijo, que vive y reina contigo en la unidad del Espíritu Santo, y es Dios por los siglos de los siglos. En el nombre del Padre, del Hijo y del Espíritu Santo. Amén.

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0: Iniciamos la jornada dándole gracias a nuestro Padre Creador. Son las 5 de la mañana en punto. Esto es Amaneciendo con Dios y yo me lleno de su bendición. Un abrazo en Cristo Jesús para cada uno de nuestros oyentes en la frecuencia, la esperanza y la paz. Vamos en este momento a disponernos a disfrutar de este hermoso regalo que es la vida, un nuevo día. Recordemos que tenemos el poder de hacer las cosas hoy y por supuesto de hacerlo inolvidable, con amor, con paciencia, con tolerancia, con mucha pasión. En Amaneciendo con Dios disfrutamos este buen espacio carranguero, norte y santandereano y muy campesino a través de nuestra emisora diocesana Vox Day, la voz de Dios. En esta semana definiendo el top 5 de Súbale Volumen Compadre, el top 5 de Súbale Volumen Compadre, que estaremos revelando y que será un espacio muy musical el viernes de cultura y de folclor colombiano, viernes vestidos de folclor colombiano. Bienvenidos sean todos ustedes Amaneciendo con Dios y yo me lleno de su bendición. Al aire tu voz, amiga Raquel San Juan, la embajadora de la alegría.
1: Buenos días, papito Dios.
2: Buenos días, Señor. Iniciamos el día con una reflexión aquí en Amaneciendo con Dios.

En Amaneciendo con Dios de inmediato les quiero compartir la historia de reflexión. Y ella se titula

0: ¿muerto o solo herido? Se cuenta la historia de un rico propietario de una plantación y su siervo. El señor Stanford era aficionado a la caza. A menudo llevaba a Amos, que era el siervo, lo llevaba con él para que recobrara los patos después de haberlos abatido. El señor Stanford no sabía y no conocía a Dios, pero Amos era un cristiano entregado que oraba cada día y cantaba himnos mientras trabajaba. Siempre que tenía la oportunidad, el señor Stanford se burlaba de la fe de Amos. Y esa mañana no era distinta a las otras. No sé por qué lees la Biblia y crees toda esa palabrería religiosa, dijo el señor Stanford, mientras flotaba en el bote de remos. ¿Qué provecho sacas? No creo en Dios y soy el hombre más rico del condado. Tú, en cambio, eres cristiano y no tienes nada. Es verdad, señor Stanford, pero tengo a Dios que cuida de mí, respondió Amos. ¿Qué Dios hace eso?, inquirió el señor Stanford. Amos se limitó a sonreír. El señor Stanford continuó. Y otra cosa, te quejas por el modo en que el diablo siempre te pone a prueba. En cambio, a mí nunca me molesta. Explícame eso. Amos remó y acercó el bote a la orilla. Cuando usted sale a cazar patos, señor Stanford, ¿cuáles me pide que recupere primero? ¿Los que están heridos o los que están muertos? ¡Anda! ¡Los que están heridos, claro! ¡Todavía pueden levantar el vuelo! Pues lo mismo sucede con usted y yo, señor Stanford. El diablo me persigue porque sabe que yo todavía puedo levantar el vuelo. Usted es un pato muerto. Ya no tiene que preocuparse por si se va o no. El señor se aleja de los malvados, pero atiende a la oración de los justos. Proverbios 15:29. Por eso esa historia se titulaba ¿Muerto o herido? En Amaneciendo con Dios y yo me lleno de su bendición.
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3: Oración de la mañana. Señor, me cuesta comenzar este día porque sé que es una nueva tarea, un nuevo compromiso, un nuevo esfuerzo. Pero quiero comenzarlo con entusiasmo, con alegría, con ilusión nueva. La fe me dice que este nuevo día es un don, una nueva oportunidad para hacer el bien como agente tuyo en el mundo, para glorificarte, para merecer el cielo, para ejercitar las virtudes y superarme. Dame fuerzas para aprovecharlas. Envíame a tu Santo Espíritu Consolador para que me conforte, me ayude y guíe, renueve mi energía. Sé que velas por mí desde el cielo, que estás a mi lado, en mi familia, en mis amigos, en mi comunidad, en los eventos. Gracias por este nuevo amanecer. Gracias por este nuevo empezar. Gracias por las nuevas oportunidades. Gracias por tu presencia y providencia. Quiero hacer el bien, sembrar paz y unión. Sé que este difícil comenzar cada día significa una nueva lucha. Es la situación común de la humanidad caída y que muchos están en circunstancias mucho peores que las mías. Sin un techo, sin nadie a su lado, con hambre. Te pido por ello, Señor. Me hago solidario de tanto dolor en el mundo y me uno al esfuerzo común por mejorar la humanidad. Y junto con todos los que sufren te digo, buenos días, Señor.
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0: Ay, mírame, mírame lentamente hasta cegarme, pero con amor, sí señor, no con odio. Nos dice esa buena canción. Son las 5 de la mañana, 16 minutos, en Amaneciendo con Dios, y yo me lleno de su bendición. Hoy el espacio es bastante cortito. Hoy sí, el padre David nos ha compartido el enlace para vivir el momento de oración en Madrugando con Jesús Eucaristía a las 7:30 de la mañana. Eso quiere, a las 5:30 de la mañana, perdón. Eso quiere decir que nos quita un buen espacio del programa. Así que nos vamos rápidamente con la dinámica para el día de hoy. Los mensajitos que alcancemos a pasar, los pasamos. Los que no, no se preocupen, mañana le damos continuidad en Jueves de Carismas y Dones. Un saludo para Lucía Bermúdez, también por aquí para nuestro amigo Hermes Amado, conectado con nosotros desde los desde San Luis, también por aquí María Fuentes, también un saludo para Diomar Gómez, que está conectadita también. Un abrazo en Cristo Jesús, lleno de bendición en el Zulia. Jessica Nausa, Jessica, le voy a pedir un favor internamente, por favor, atenta al chat, ¿listo? Jessica, por favor, si se me olvida, me escribe. Yo me dice, Raquelita, usted me dijo que le escribiera, y le voy a pedir por acá internamente unos favorcitos a unos oyentes. Un saludito también a Salazar, Sandra Salazar Ortiz, dice, buenos días, Raquelita, mi esposo ayer tuvo la consulta. Bueno, esto es, y lo voy a leer internamente, es algo personal de la señora Sandra, por supuesto, según en oración. Dice, hay que seguir adelante con fe y con esperanza para postular la canción El de la Vaca. No sé cómo es que se llama esa carranga. Bueno, no sé, yo por lo menos no le la pirinola. Debe ser la pirinola, debe ser. Vamos a ponerla ahorita, porque la única vaca que yo conozco es la de la pirinola. Vamos a ver, Sandrita, si de pronto es. Un saludo para el señor Jesús Marcucci, conectado con nosotros. Y un abrazo también para Yubiri Murillo, también en la frecuencia de la esperanza y de la paz. Un saludo también para Don Wilson, dice, buenos días, qué alegría escucharte. Después de darle este saludito de bienvenida a nuestros oyentes, nos vamos con la dinámica para el día de hoy. Nos toca así rapidito, porque el tiempo es bastante corto para hoy miércoles. Pueblos donde la fe también hace parte del paisaje. Seguimos en este recorrido como pueblos patrimonio cultural colombiano. Seguimos viajando, señoras y señores. Seguimos viajando por Colombia. Y hoy nuestra ruta nos lleva a tres pueblos donde la fe hace parte de la historia, de las calles, de las celebraciones y, por supuesto, de la vida de las comunidades.
1: No, esto sí es berraco, uno estar pendiente de esta cuestión.
0: 5 de la mañana, 18 minutos, en la frecuencia de la esperanza y la paz. Yo estoy al aire, pero me toca estar ahí de vigilante también. 5:18. Así que nos vamos en este momento a hablar no solamente de iglesias, porque cuando hablamos de patrimonio también hablamos de las personas, las tradiciones y las historias que se han construido alrededor de estos lugares. Por eso en Amaneciendo con Dios voy a pasar rapidito al aire la pregunta. Y bueno, los que alcance a pasar los pasamos, porque de verdad el tiempo es bastante corto. Si no, nosotros lo vamos pensando. Lo he titulado hoy miércoles, mi viaje de la fe. Mi viaje de la fe. Invitamos a nuestros oyentes a enviarnos una nota de voz contándonos cuál ha sido ese viaje o lugar de fe que usted recuerda especialmente y por qué. Por ejemplo, puede ser Buga, un santuario, una iglesia de su pueblo, una peregrinación o incluso un lugar pequeño que tenga un significado especial para su familia. Al 320-862-53, solo notitas de voz. Repeat again, ¿cuál ha sido ese viaje o lugar de fe que usted recuerda especialmente y por qué? Ojo, lugar de fe que usted recuerda especialmente y por qué, haciendo alusión a un santuario, a la iglesia, a una peregrinación. Esto es Amaneciendo con Dios y yo me lleno de su bendición. Un saludo para Amparo Sánchez, también conectada con la frecuencia La Esperanza y la Paz. Ana Ilse también nos ha reportado sintonía. Mariluz, y hasta ahí dejo los mensajitos porque no me puedo quedar solamente en reportes de sintonía, sino que vamos con el feedback del espacio que tiene que ver con la pregunta, mi viaje de fe. ¿Cuál ha sido ese viaje o lugar de fe que usted recuerda especialmente y por qué? Amaneciendo con Dios y yo me lleno de su bendición.

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1: Ahí tenemos a los Titanes de la Carranga. Me toca entrar sobre las canciones. Estamos en esta semana. Súbale volumen, compadre. Les voy a anunciar las canciones que han estado postuladas hasta el momento. Algunas ya tienen varios votos de confianza. Entre ellas tenemos Pajarillo Ribereño. Tenemos a Mi Bohío de Jorge Palacios. Camino de Herradura de los Silifichines. Estrellita Errante. Por fin se van a casar. Tu campo es mi salvación. A postular a la señora Carmen Rosa. Y en contexto a la pregunta, me voy a dar esta vueltita por estos pueblitos hermosos. Nos vamos por el primer destino y tenemos Guadalajara. Pero no es de México, es de Buga. ¿Sí sabían eso? Guadalajara de Buga, un destino de fe. ¿Qué hace que un lugar se convierta en destino de fe? Les quiero contar que no solamente el templo, ¿no? Están las historias de quienes llegan, las familias que conservan tradición, las peregrinaciones, las celebraciones, los recuerdos que cada visitante se lleva. Para muchas personas, visitar Buga no es simplemente hacer turismo, es cumplir una promesa, agradecer, pedir, reencontrarse con la fe o simplemente detenerse un momentito, ¿no? Y pues aquí en Amaneciendo con Dios hay viajes que nos llevan a conocer un lugar y hay viajes que también nos ayudan a encontrarnos con nosotros. Ahí tenemos la pirinola, que es la de la vaca. No sé si será esa la que me dice nuestro oyente. La pirinola de Jorge Velosa la voy a dejar sonar un poquitito para irme con interacción con nuestros oyentes. 5 de la mañana, 24 minutos. Uy, esta versión está ahí como medio feita. Vamos a cambiarla rápidamente. A ver. Ahora sí.

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1: Ahí tenemos a la Pirinola, pero al parecer no es. Me dice que es de los Filipichines, pero esa canción yo por lo menos no la he puesto en septiembre, perdón. Y recuerden que el súbale volumen, compadre, corresponde al mes que va terminando. O sea, son canciones que ustedes han escuchado aquí en Amaneciendo con Dios. No sé si de pronto nuestro amigo Giancarlos ha puesto la vaca de los Filipichines. Vamos a ver si la encontramos. Voy a preguntarle a nuestro oyente, porque eso sí es una dinámica especial. No podemos sacar canciones por ahí a otro lado, sino que hayan sonado en el mes que va terminando. Por eso se llama el Top 5 de Súbale Volumen, compadre, o el Top 5 de cada mes. Y se hace terminando o iniciando el mes de las canciones correspondientes que han sonado durante ese mes. Marta Ballestero, buenos días. Hola, buenos días.
2: Y camino de fe ha sido Salazar de las Palmas, donde se encuentra mi mamá linda, Nuestra Señora de Belén.
1: ¡Ay, chao, qué lindo! ¡Chao! Vean, Salazar de las Palmas, Herminia, buenos días.
2: La Virgen Aparecida, Lourdes, que me tiene caminando, porque yo no soy capaz de pararme en la cama.
1: La Virgen Aparecida.
2: No, yo soy muy difícil de aparecer, Lourdes, la mamá, la iglesia. Aquí todo es la Virgen Aparecida, Lourdes. Me encanta ir allá.
1: Vean. ¡Qué bonito! ¡Excelente día! ¡Un abrazo! ¡Amén! ¡Qué linda! Muchísimas gracias, me quedan 4 minutos. Son las 5 de la mañana, 24:26. Nos vamos para el segundo destino, que es Jericó. Entre montañas, tradición y fe, nos vamos ahora para Antioquia. Les presentamos a los oyentes de Amaneciendo con Dios a Jericó como uno de los pueblos donde el paisaje, la arquitectura, la cultura paisa y la tradición religiosa se encuentran. Así que imagine callecitas tranquilas, casas coloridas, balcones, montañas alrededor y una comunidad donde las tradiciones todavía tienen un lugar muy importante. ¿Qué pasa cuando un pueblo logra conservar aquello que le da identidad? Un pueblo conserva su identidad cuando sus nuevas generaciones conocen las historias que sus mayores dejaron. En Amaneciendo con Dios alcanzó a pasar, creo que otro mensajito al aire. Me disculpan el resto de los oyentes que han mandado bastantes mensajitos, pero como les dije, hoy es supremamente corto el programa. Edinson Martínez, buenos días.
3: Raquelita, muy buenos días.
1: Buenos días.
3: Yo, Edinson Martínez, siempre en sintonía, que tengo ya que no me reporto.
1: Sí.
3: Estoy en sintonía. Raquelita, el lugar de fe que yo visité, que fue algo, creo, lo mejor que me pudo haber pasado, fue un fin de semana en Bochaleno, un retiro de Maús. Eso fue algo espectacular. Es abrir más los ojos hacia Dios, acercarme más a Dios y abrirle ese corazón a Dios. Sí, bastante, mi vida ha cambiado de para acá, forma de pensar, mi forma de ser ha cambiado. Aunque ahí seguimos en oración todos los días.
1: Así es, seguir en oración, mi querido Edinson Martínez. Muchísimas gracias a todos los que también pues quisieran compartir con nosotros. Me da un poquito de guayabo, pero bueno, ustedes saben que los miércoles el espacio es bastante cortito. Y voy a terminar con mis 4 destinos. Me voy con el tercero, es San Juan de Girón. Tradición nada más y nada menos que santandereana. Ahora viajamos hacia Santander, ¿no? Girón, aquí cerquita, nos permite cambiar el paisaje y hablar de otra forma del patrimonio, ¿no? La arquitectura como memoria. Hablamos de calles, de casas, de plazas, de construcciones tradicionales que nos permiten imaginar otras épocas. Caminar por un pueblo histórico es como abrir un álbum de fotografías, ¿verdad? Pero en lugar de mirar las imágenes desde una página, pues caminamos ahí en vivo y en directo dentro de ellas. Cada región conserva su patrimonio de una manera diferente, pero todas tienen algo que contar. En Amaneciendo con Dios me voy para el 4º destino.

Bueno, no alcanzo, mañana le damos continuidad. Finalizo con esto: lo que heredamos también lo tenemos que cuidar. Lo que heredamos también lo tenemos que cuidar. Cuando hablamos de patrimonio cultural, hablamos de algo que recibimos de quienes estuvieron antes que nosotros, ¿no? Hay que conocerlo, hay que valorarlo, transmitirlo. Y eso también aplica a la fe. Hay tradiciones que nuestros padres y abuelos nos enseñaron. Algunas las seguimos viviendo y otras han cambiado. Pero conocer de dónde vienen, pues eso también nos ayuda a comprender, por supuesto, quiénes somos. Por eso les dejo una pregunta al aire para que la pensemos durante este día. ¿Qué tradición de fe o de familia recibió usted, mi querido amigo oyente Oxley, de sus padres o de los abuelitos que aún conservan? Mientras tanto, Señor, te damos gracias por nuestra tierra y por las historias que viven en ella. Gracias por nuestras familias, por nuestros pueblitos y por quienes nos enseñaron a creer, a agradecer y a caminar con confianza. Mañana continuaremos este recorrido por Colombia con el favor de Dios para conocer pueblos donde el paisaje, los oficios, el cafecito y las tradiciones siguen contando quiénes somos. A continuación, nos unimos en oración en un pequeño espacio de Madrugando con Jesús Eucaristía, luego La Voz del Pastor y luego Vox Day Noticias.

0: sino buenos días.
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0: Bendito, alabado y adorado sea Jesús en el Santísimo Sacramento de la Eucaristía.
1: Sea para siempre bendito, alabado y adorado.
0: Bendito, alabado y adorado sea Jesús en el Santísimo Sacramento de la Eucaristía.
1: Sea para siempre bendito, alabado y adorado.
0: Bendito, alabado y adorado sea Jesús en el Santísimo Sacramento de la Eucaristía.
1: Sea para siempre bendito, alabado y adorado.
0: Hoy, Señor, te damos gracias por este mes de septiembre, mes de la Sagrada Escritura, mes del amor, de la amistad, mes de intimar contigo, de crecer en el conocimiento de Dios a través de la Sagrada Escritura, como nos propone la Iglesia todos los meses de septiembre. Hoy te doy gracias, Señor, por todo lo vivido, celebrado y compartido en esta experiencia, madrugando con Jesús, a través de la emisora Tropicana, a través de la emisora Voz Dei, los que están con nosotros en YouTube, en Facebook, en TikTok, que Dios les bendiga abundantemente. Mi hermano, la gratitud es la memoria del corazón, y al culminar este mes de septiembre, digámosle al buen Dios.

0: Amado Jesús, nuestro corazón late de amor por ti. En esta experiencia de fe, madrugando con Jesús, aquí estamos desde la parroquia San Pío X, unidos con todos los que están con nosotros en la emisora Tropicana, Voz Day, en YouTube, en Facebook, en TikTok. Hoy celebramos en la iglesia a San Jerónimo, presbítero y doctor de la iglesia. San Jerónimo nos va a decir: ama la Sagrada Escritura y la sabiduría te amará. El que desconoce las Escrituras desconoce a Jesús. Por eso, mi hermano, estamos llamados a leer la palabra, a contemplar la palabra. La palabra es el manual que Dios nos ha regalado a todos nosotros para que nosotros aprendamos a amar y a servir a los hermanos. Y por eso necesitamos postrarnos ante la palabra, adorar la palabra, contemplar la palabra y estar a los pies de Jesús. Mi hermano, la mujer que sufría de sangre dijo: si tan solo llegara a él y tocara el borde de su manto, yo sanaría. Y la mujer de flujo de hemorragia, de flujo de sangre, buscó a Jesús y lo tocó. Y cuando lo tocó, le arrebató la bendición. Jesús pregunta: ¿quién me ha tocado? Señor, pero con tanta gente, y usted pregunta: ¿quién lo ha tocado? Sí, porque la persona que me tocó con fe, con confianza, con esperanza. Mi hermano, acerquémonos hoy con confianza al Señor este miércoles, en honor a San José, como acostumbramos. Vengamos al encuentro de Jesús en Eucaristía y arrebatémosle a Dios esa bendición que tanto necesitamos. Vamos a entrar a los tres últimos meses del año, octubre, noviembre y diciembre, y tenemos tantas situaciones, tantos deseos. Encomendemos a Dios nuestros afanes. Donde te encuentres, querido campesino, querido interno de la cárcel, querido hermano, los que están en Senabasto, los que prestan servicio de vigilancia, los que están en los taxis, en las busetas, las personas que están preparando los alimentos en su casa, los que están para salir de su casa, dile a Jesús en esta mañana:
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Sí, Señor, en ti confiamos, en ti nos abandonamos, tan alto como tú nos quieras llevar. Cada mañana te buscaré, Señor. Cada mañana me postraré ante tu presencia, te buscaré en las Sagradas Escrituras, en las experiencias de oración personal, te buscaré, Señor, en los sacramentos. Te buscaré en las obras de caridad que me permites realizar, Señor. Tan alto como nos quieras llevar en estos meses que vamos a comenzar, de octubre, de noviembre, de septiembre, al culminar este año 2026. Hoy te damos gracias por estos 9 meses que llevamos del año, por el don de la vida, por el don del trabajo, por el estudio, por tantas bendiciones. Amado Dios, en esta experiencia de fe, madrugando con Jesús a través de Tupicana, a través de Voz Dei, te decimos.

que sea vista tu gloria en nuestros corazones, Señor. Amado Jesús, necesito un toque de tu amor, un toque de tu misericordia. Necesito tu respaldo, Señor. Mi hermano, mi hermana, en el lugar que te encuentres, dile, Señor, dile, Señor, ese milagro que tanto necesitas. Aquellos que tienen empleado y que necesitan pagar hoy la nómina y de pronto no han alcanzado el recurso, clama a Dios que Dios te permita vender la mercancía que tienes, lo que fabricas. Un toque de tu amor, Señor, en las Eucaristías de hoy, aquí en San Pío X y en todas nuestras parroquias. Un toque de tu amor, Señor, en todas las experiencias de fe. Desde ya te entrego el mes de octubre, Señor, mes de las misiones, mes del Santo Rosario. Un toque de tu amor, Señor, en favor de los enfermos. Un toque de tu amor, Señor, para nuestra familia. Mi hermano, mi hermana, dile a Dios.

Sí, Señor, tú estás obrando en nosotros. Y ahora que estamos en tu presencia, amparado en tus promesas, todo lo que pidamos en oración, tú lo concedes. Vamos a responder en el Salmo de la Eucaristía de hoy. Llegue hasta ti mi súplica, Señor. Todo el día te estoy invocando. Llegue hasta ti mi súplica, Señor, y que tu gracia nos acompañe a cada uno de nosotros. Que tu gracia se manifieste, amado Dios. Aquí estamos en tu presencia, amparado en tus promesas. Yo te pido, Señor, por toda la experiencia de hoy en San Pío, ahorita a las 5 de la mañana la Eucaristía, a las 4 de la tarde un momento de oración, 5 de la tarde la Eucaristía, 6 de la tarde un momento de oración, 7 de la noche la Eucaristía en honor a San José, como acostumbramos todos los miércoles. Mañana comenzamos el mes de octubre, tenemos a las 7 de la mañana en la Casa de la Misericordia la Eucaristía. Y el viernes, primer viernes del mes, como acostumbramos, la siembra a las 3 de la mañana, la Eucaristía, la Hora de la Misericordia, 4 de la mañana, la Eucaristía de siembra. Para sembrar en el corazón de Jesús lo que tenemos en nuestros corazones. Por eso, mi hermano, dile al buen Dios.

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2: En el nombre del Padre, y del Hijo, y del Espíritu Santo. Amén. Los saludo muy cordialmente en Dios. Oro por sus intenciones y necesidades. Los bendigo y los invito a escuchar la palabra de Dios para este día. Del Evangelio según San Lucas. En aquel tiempo, mientras Jesús y sus discípulos iban de camino, le dijo uno: «Te seguiré a donde quiera que vayas». Jesús le respondió: «Las zorras tienen madrigueras y los pájaros del cielo nidos, pero el Hijo del Hombre no tiene dónde reclinar la cabeza». A otro le dijo: «Sígueme». Él respondió: «Señor, déjame primero ir a enterrar a mi padre». Le contestó: «Deja que los muertos entierren a sus muertos. Tú vete a anunciar el reino de Dios». Otro le dijo: «Te seguiré, Señor, pero déjame primero despedirme de mi casa». Jesús le contestó: «Nadie que pone la mano en el arado y mira hacia atrás vale para el reino de Dios». Palabra del Señor. Gloria a ti, Señor Jesús. Muy queridos hermanos, estamos en el texto del Evangelio con una enseñanza sobre la elección de Dios para una misión. Dios es el que elige y la iglesia va llamando y va enviando. El caso está que alguien se ofrece para la misión. Te seguiré a donde quiera que vayas. Jesús le dice: «Las zorras tienen madrigueras y los pájaros del cielo tienen nidos, pero el Hijo del Hombre no tiene dónde reclinar la cabeza». Él estaba para otra cosa, llamado a otra cosa. Entonces, él desde su voluntad se ofrece, pero la elección de Dios era para otra misión. En cambio, otro que no se ofreció, Jesús le manifestó la elección de Dios. Él puso trabas, que tenía que primero enterrar a su padre. Otro dijo que tenía que ir a despedirse de su casa. Jesús simplemente les dice: el seguimiento es radical, hay que dejar todo. Y eso es precisamente la elección que Dios hace para un estado de vida. Si es en el sacerdocio o en la vida consagrada, se necesita hacer una renuncia. Hay que cortar muchas cosas y muchas actitudes y muchos vínculos para entrar en el seguimiento del Señor. Pero también alguien que se casa, que tiene vocación al matrimonio, está elegido por Dios para eso, llamado y enviado por la iglesia, necesita hacer unas renuncias. Necesita dejar un mundo distinto al que va a asumir en el matrimonio o en el sacerdocio. Esto nos llama hoy a descubrir y discernir la misión que cada uno tiene y saber que en el cumplimiento de ella, para hacer la voluntad de Dios, hay que dejar todo para poder ser digno del reino de Dios. Y la bendición de Dios Todopoderoso, Padre, Hijo y Espíritu Santo, descienda sobre ustedes. Bendigamos al Señor, demos gracias a Dios.
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1: En el nombre del Padre, y del Hijo, y del Espíritu Santo.
2: Amén.
1: El ángel del Señor anunció a María.
2: Y ella concibió por obra y gracia del Espíritu Santo.
1: Dios te salve María, llena eres de gracia, el Señor es contigo. Bendita tú eres entre todas las mujeres, y bendito es el fruto de tu vientre Jesús.
2: Santa María, Madre de Dios, ruega por nosotros pecadores, ahora y en la hora de nuestra muerte. Amén.
1: He aquí la esclava del Señor.
2: Hágase en mí según tu palabra.
1: Dios te salve María, llena eres de gracia, el Señor es contigo. Bendita tú eres entre todas las mujeres, y bendito es el fruto de tu vientre Jesús.
2: Santa María, Madre de Dios, ruega por nosotros pecadores, ahora y en la hora de nuestra muerte. Amén.
1: Y el Verbo de Dios se hizo carne
2: y habitó entre nosotros.
1: Dios te salve María, llena eres de gracia, el Señor es contigo. Bendita tú eres entre todas las mujeres, y bendito es el fruto de tu vientre Jesús.
2: Santa María, Madre de Dios, ruega por nosotros pecadores, ahora y en la hora de nuestra muerte. Amén.
1: Ruega por nosotros, Santa Madre de Dios,
2: para que seamos dignos de alcanzar las promesas de Jesucristo nuestro Señor. Amén.
1: Oremos. Derrama, Señor, tu gracia en nuestros corazones, para que quienes, por el anuncio del ángel, hemos conocido la encarnación de tu Hijo Jesucristo, por los méritos de su pasión y de su cruz, lleguemos a la gloria de su resurrección. Por Jesucristo nuestro Señor.
2: Amén.
1: En el nombre del Padre, y del Hijo, y del Espíritu Santo.
2: Amén.

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9: Son las 6 de la mañana, 3 minutos en Voz de Noticias. Muy buenos días tengan todos y cada uno de ustedes. Bienvenidos a este espacio informativo a través de el dial, la frecuencia de la Esperanza y la Paz, 1120 AM, quienes se encuentran conectados en www.emisoravoxdi.com. Un saludo cordial desde dirección de medios y dirección de este espacio periodístico en nombre del padre Samuel Alexis Arias Misa. También un saludo cordial en parte de nuestra productora de sonido, Diana Carolina Estupiñán, y quien les acompaña en esta mañana también en la conducción de noticias, Raquel San Juan. Le damos la bienvenida a este espacio informativo, saludando a las diferentes emisoras comunitarias, parroquiales, que se conectan a la información en el departamento norte de Santander y en su capital. Por supuesto, también noticias de iglesia local e internacional. Muy buenos días, mi querida Diana Carolina. ¿Cómo se encuentra? ¿Cómo amanece?
10: Muy buenos días, Raquel. Muy buenos días a todos nuestros amables oyentes de esa frecuencia de la Esperanza y la Paz, con algo de calor, la verdad, no sé si soy la única, pero tengo una sensación térmica de unos de unos 27 grados desde que me desperté esta mañana, gracias.
11: Oiga, pero
10: a Dios
11: creo que le pegó a los 27
10: ¿sí?
11: grados.
10: No lo sabía, el cuerpo lo sabe.
9: No, 25, estamos con una temperatura de 25 grados centígrados y térmica de 26.
10: Sí, lo
9: se
10: sabía.
9: Peló por uno.
10: Por un grado, pero no es mucha la diferencia, la verdad. Y pues nada, dándole gracias a Dios una vez más por permitirnos abrir los ojos, respirar, caminar, valernos por nosotros mismos. El hecho de que usted se pueda sentar en su cama, que usted pueda respirar bien, que usted pueda abrir sus ojos, que pueda ver a sus seres queridos, es un motivo de agradecimiento a Dios. Así que hoy cero quejas y más bien vamos a darle gracias al Señor porque estamos bien, porque estamos vivos. Y nos preparamos, ya que usted ha dicho el clima de hoy, para escuchar ahora el pico y placa que corresponde a ese día miércoles, ya 30 de septiembre.
2: En Bots Day Noticias, este es el pico y placa para vehículos particulares. Hoy miércoles, no circulan vehículos particulares con placas terminadas en 5 y 6. Esta medida aplica para vehículos matriculados en el área metropolitana, Cúcuta, el municipio de Los Patios, Villa del Rosario y El Zulia. Consiste en restringir la circulación vehicular en el perímetro del centro en los siguientes horarios: de 7 de la mañana a 8 y 30 de la mañana, de 11 y 30 de la mañana a 2 y 30 de la tarde, de 5 y 30 de la tarde a 7 y 30 de la noche. Placa día miércoles. No circulan vehículos particulares con placas terminadas en 5 y 6. Esta medida restringe los vehículos con placa nacional o extranjera entre los horarios de 7 de la mañana hasta las 8 de la noche en todo el perímetro interno de los anillos viales oriental y occidental del municipio de Cúcuta. Este ha sido el pico y placa para vehículos particulares en Vox Day Noticias.
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9: 6 de la mañana, 7 minutos en Vox de Noticias. Mucha atención. Esta es una noticia en primicia que queremos compartir a esta primera hora de la mañana. Mucha atención porque Estados Unidos emite alerta de riesgo para viajes a Norte de Santander. ¿De qué se trata esta situación, Diana? Para que todos, en todo el departamento Norte de Santander, también tomemos nuestras precauciones.
10: Bueno, Raquel, es una noticia que está en todos los medios de comunicación, una noticia con la que amanecimos hoy 30 de septiembre. Las autoridades estadounidenses emitieron una alerta en las últimas horas de seguridad para viajar a Norte de Santander y los límites fronterizos de este departamento con Venezuela, debido a que aseguran que hay un alto riesgo de que grupos narcoterroristas perpetren atentados con artefactos explosivos y drones, abro comillas. Existe un riesgo elevado de ataques en el departamento de Norte de Santander por parte de grupos armados ilegales, incluido el Ejército de Liberación Nacional, ELN, una organización terrorista extranjera designada por Estados Unidos, así cita la alerta.
9: Ante esta situación, Diana y queridos oyentes, en nuestra emisora Voxey, el Departamento de Estado norteamericano pide a sus ciudadanos no viajar a Norte de Santander, ni a menos de 10 kilómetros de la frontera entre Colombia y Venezuela, debido al alto riesgo de ataques o secuestros. Entre las recomendaciones que emite Estados Unidos están mantenerse alerta en las carreteras, estar en contacto con el consulado y evitar estar cerca de instalaciones militares o policiales. Dios santo.
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10: Sí, bueno, esta es la alerta que emite Estados Unidos. Es una noticia que está en desarrollo y que seguramente pues les estaremos contando más detalles del por qué emiten esta alerta. Es lógico que hay pánico quizás en Norte de Santander.
9: Hay operativos, Diana. Entonces, ajá, esto corresponde a esa situación de operativos y yo creo que también de capturas que pues están planeando, están trabajando el gobierno nacional. Y me parece importante, Diana, darle como quien dice el trasfondo a la noticia. Me parece importante de que pues se comunique a los medios, que se digan, que uno se alerte, que uno esté pendiente para que uno tenga sus precauciones, ¿no? Esa sí, situación de uno quedarse quieto, de estar prevenido, de posponer ciertas cosas. Es interesante esto porque pues cualquiera podría decir, ellos están trabajando en su, ¿cómo se llama? Seguridad máxima, o están trabajando en su inteligencia, pero qué bueno es poder compartirle también a la misma comunidad, porque uh-huh, no es lo mismo que se esté trabajando en silencio y la comunidad, pues, como quien dice, inocente de la situación. Entonces, esto es importante, más que yo diría que de alertarnos y alarmarnos sí, pero alarmarnos no, sino que más que alarmarnos es que nosotros también tengamos nuestras precauciones. Uh-huh. Y que estemos atentos, que sigamos las recomendaciones que se nos dan y por supuesto pues unidos en oración. Son cosas que tienen que darse, lamentablemente son situaciones que deben quedarse. Nosotros sabíamos, sí, que era una situación que en la cual nosotros íbamos a estar pues expuestos a todo esto, porque eso sucede cuando se tienen acorralados, sí, a las, señora, personas que pues tanto mal y tanta violencia han desatado por años en Colombia. Entonces, como les digo, más que alarmarnos es estar precavidos, atentos y, como usted me decía en este micrófono, de Anita, orar, que la oración es poderosísima.
10: Sí, señora, cubrirnos,
9: eso es lo importante,
10: todos los días con la sangre de Cristo. Bueno, continuamos con más información a esta hora, Raquelita.
9: Así es, Diana, nos vamos en este momento con esta noticia que tiene que ver con reclutamiento de menores. Reclutamiento de menores golpea al Catatumbo, Norte de Santander, segundo departamento con más casos.
10: Así es, entre el 1 de enero y el 31 de agosto de este año, la Defensoría del Pueblo identificó 113 casos de reclutamiento de niños, niñas y adolescentes en Colombia. De ellos, 25 corresponden a Norte de Santander, departamento que ocupa el segundo lugar a nivel nacional después del Cauca, que registra 35 casos. Antioquia y Nariño aparecen posteriormente con 9 casos, mejor cada uno.
9: La fotografía territorial muestra la gravedad del fenómeno en el nororiente del país. El norte de Santander concentra aproximadamente el 25% de los casos reportados a nivel nacional durante los primeros 8 meses del año, mientras que Cauca reúne cerca del 31%. ¿Eso qué quiere decir? Entre ambos departamentos acumulan más de la mitad de los casos conocidos por la Defensoría en este periodo.
10: La propia Defensoría ha señalado que muchos casos no llegan a conocimiento de las autoridades debido al temor de las familias, la desconfianza en las instituciones, la falta de información sobre los mecanismos de denuncia y la normalización de esta forma de violencia en territorios sometidos durante años al control de los grupos armados. Escuchemos acerca de esta noticia a Luis Fernando Niño, quien es el alto consejero para la paz.
12: En una confrontación que cumple ya 19 meses, pues necesitan hombres para guerrear y la guerra no se hace sola, por lo tanto ya el reclutamiento según estas ONGs internacionales va por encima del 214% y cada vez es más evidente. Lo decía hace unas semanas en una de las capturas, la persona que intentaba instalar explosivos a esta estación de policía era un menor de edad, es decir, entrenado para utilizar explosivos. Cuando en el territorio uno ve en la zona, ve personas, o por lo menos denota uno que son menores de edad, hombres y mujeres, niños o niñas, para ser más concreto. De hecho, eso ha hecho que la deserción escolar sea más evidente, porque los papás tienen miedo que recluten a los niños y demás. Hace unos días había una denuncia de reclutamiento de menores por parte del ejército en La Gabarra. Obviamente hubo una comisión allí del ejército y se habló con la población civil y no se ha verificado la veracidad de este asunto, que si fuera cierto, pues fuera también más bien muy grave porque, repito, todos los actores armados deben cumplir el derecho internacional humanitario.
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9: 6:14 en Vox de Noticias. Destruyen complejo para procesamiento de cocaína en zona rural de Cúcuta.
10: En una operación conjunta entre el Ejército Nacional y la Policía Nacional fue ubicado y destruido un complejo destinado al procesamiento de alcaloides en la vereda La Selva, llena zona rural de Cúcuta. De acuerdo con las autoridades, la estructura estaría relacionada con las finanzas del ELN y tendría una capacidad de producción de aproximadamente 1,2 toneladas de droga al mes, con destino al mercado internacional.
9: Durante el operativo fueron incautadas más de 1.1 toneladas de cloridato de cocaína, 125 kilogramos de pasta base y varias toneladas de insumos químicos utilizados para la producción de estupefacientes. Las autoridades estimaron que la afectación a las finanzas de esta organización armada ascendería a 5.300 millones de pesos. Escuchemos en Vox de Noticias al coronel John Jairo Solano del Ejército Nacional de Colombia.
13: Tropas del Ejército Nacional y la Policía Nacional incautaron más de 1 tonelada de cocaína perteneciente al Frente Urbano Carlos Germán Velasco Villamizar, Delgado LN, en una zona rural de la vereda La Selva, jurisdicción del corregimiento de San Pedro, en Cúcuta, norte de Santander. En el lugar se logró la ubicación y destrucción de 4 estructuras rústicas interconectadas, utilizadas para el procesamiento de alcaloides, y fueron incautados más de 550 galones de insumos líquidos, 1.246 kilogramos de insumos sólidos, además de maquinaria y elementos empleados en producción de narcóticos. Con este importante golpe se logra y se afectan las economías ilícitas del GAO LN en aproximadamente 5.300 millones de pesos mensuales y dejan de circular 2.8 millones de dosis en el mercado internacional, neutralizando el accionar terrorista de este grupo armado organizado. Patria, honor, lealtad.
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9: 6:17 en Vox de Noticias. Aumentan las alertas por presencia de habitantes de calle en Cúcuta, Diana Carolina.
10: Bueno, mucha atención, pay attention, dijo Raquel San Juan. Nuevamente se encienden las alarmas en Cúcuta por este aumento de habitantes en calle en diferentes sectores de la ciudad. Aunque la administración municipal implementó un programa de atención dirigido a esta población basado en el ingreso voluntarios a los servicios institucionales, las autoridades reconocen las dificultades para garantizar la permanencia de estas personas en el proceso y evitar su regreso a las calles. Esta situación ha dificultado la continuidad de estas acciones de atención durante el presente año, donde ya definitivamente dijeron no va más y no se están atendiendo a estas personas.
9: Pues le cuento, Diana, que la personera de Cúcuta, Ludy Páez, señaló que la situación relacionada con los habitantes de calle se mantiene entre las principales quejas expresadas por la comunidad en distintos sectores de la ciudad. Ante este panorama, se plantea la necesidad de fortalecer las estrategias de atención social y las acciones institucionales que permitan brindar acompañamiento integral a esta población, al tiempo que se atienden las inquietudes manifestadas por los habitantes de Cúcuta. Escuchemos a la personera de Cúcuta, Ludy Páez.
14: Hay una comunidad que es la comunidad de La Playa que ha padecido muchísimo por el tema de habitante de calle. Mucho habitante de calle, a pesar del programa que inició la alcaldía hace 2 años, que ya este año no se dio, pero con toda la insistencia para que los habitantes de calle entraran en un proceso de reincorporarse a la sociedad como personas aportantes, útiles, pues desfallecimos porque finalmente pues eso es voluntario, entonces ellos entraban y salían de esos programas sociales y eso tiene un costo muy alto que no puede seguir sufragando el municipio de Cúcuta.
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9: 6:19 en Vox de Noticias. Hacemos una pequeña pausa, vamos a mensajes de interés y de regreso volvemos con noticias de Iglesia Internacional que nos dice el Santo Padre, y el Padre nos va a hablar un poco sobre la vida es un don, no una mercancía. Interesante.

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8: El Santo Padre León XIV, durante su visita en Francia, aunque ya se encuentra en Roma, en Francia estuvo reunido con la UNESCO y en su alocución, hablando con pues todas estas personas reunidas allí tan importantes, ha dicho el Papa, la vida es un don, no es una mercancía.
9: Segunda etapa del viaje León XIV a París, en la sede del organismo de la ONU para la educación, la ciencia y la cultura. El pontífice denuncia las formas de despotismo o barbarie de esta época, así como la deshumanización de la persona y la humanización de las máquinas.
8: Sí, impresionante ese mensaje del Papa León XIV. Se presenta además como testigo de la paz en la sede de la UNESCO en París, templo laico en el que los idiomas y las culturas se encuentran para contribuir a la paz a través de la educación. Escuchemos a continuación el mensaje del Papa León XIV en esa reunión con la UNESCO.
10: Pero lo que deseo transmitirles no son ante todo las obras, es la convicción de la que surgen estas. Ninguna educación está completa si no aborda la cuestión del sentido. En ese mismo discurso, San Juan Pablo II lo recordaba. Educar es ayudar al hombre a ser más y no solo a tener más, reconociendo en él también esa trascendencia de la persona que pertenece a la plenitud de la humanidad. Efectivamente, cada generación está llamada a enfrentarse a esta pregunta, especialmente ante las tragedias que lamentablemente se repiten incluso hoy en día. Ante todo, la persona humana es alguien que es concebido y nacido. Por lo tanto, ser humano significa, en primer lugar, ser un hijo. Ninguno de nosotros eligió serlo. Nadie decidió de quién, cuándo o dónde nacer. Esta verdad evidente arroja luz sobre algo que no es meramente biológico, sino ético. Como hijos, todos somos hermanos y hermanas. En segundo lugar, todos nacemos desnudos y necesitados. Somos pobres por nacimiento, necesitados de pan y de palabras, de cuidados y de afecto, es decir, de todo aquello que nutre el cuerpo y el espíritu. Lo sabemos bien, y sin embargo, al volvernos adultos, corremos el riesgo de olvidarlo.
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9: Vamos en este momento a conocer las actividades desarrolladas y que están por desarrollar en nuestra diócesis de Cúcuta. La más próxima, este sábado, primero, el primer sábado del mes de octubre, Recuerden que lo dedicamos a hacer peregrinación al monumento de Nuestra Señora de Fátima en el barrio San Miguel, una iniciativa del párroco Carlos Alberto Escalante, párroco de la parroquia San Antonio de Padua. Recuerden, 5 de la mañana, él los espera ahí en el atrio de la parroquia para que juntos vayan haciendo el Dios te salve María. Ahí tenemos la invitación del padre Carlos Alberto, a quien le mandamos un saludo muy especial.
11: Queridos amigos y oyentes de la emisora Voz Dei, quiero invitarlos a participar este sábado 3 de octubre del Rosario de Aurora. A las 5 de la mañana estaremos saliendo desde la parroquia San Antonio de Padua. Caminaremos peregrinando, orando con el Santo Rosario en este mes dedicado al Santo Rosario hasta el monumento de Fátima. Allí haremos el acto de consagración del nuevo mes, de la familia, de nuestra vida, de nuestro trabajo, de nuestros hijos, a la Santísima Virgen María, al Señor, para que Él nos acompañe, la Virgen nos cuide, nos proteja. Cordialmente invitados. Los esperamos en el Rosario de Aurora.
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9: Y también invitamos a que nos acompañen a vivir la Eucaristía dedicada al Divino Niño Jesús este domingo 4 de octubre. La Eucaristía será a las 9 de la mañana. Eucaristía para todos los devotos del Divino Niño Jesús.
8: También hay otra invitación importantísima y es a iniciar la novena de Nuestra Señora del Rosario, que ya se viene también además con algo muy especial. Su párroco, el padre Carlos Arturo Flores, hace la invitación a acompañarlos a esta novena y a prepararnos para que vayamos a la apertura de la Puerta Santa. Eso va a ser este domingo 4 de octubre. Va a haber Eucaristía, que va a ser presidida por Monseñor José Libardo Garcés Monsalve, entre otras actividades, serenata a la Virgen, juegos pirotécnicos, procesión con Nuestra Señora del Rosario. Así que todos allí en este municipio están completamente invitados para que no se lo pierdan este fin de semana. Escuchemos la invitación que hace su párroco, el padre Carlos Arturo Flores.
12: Quiero hacerles extensiva una invitación muy especial a todos los rosarienses para que el 4 de octubre tendremos la apertura de la Puerta Santa, porque iniciamos un año jubilar. Hemos tenido la gracia de que nos hayan aprobado un año con bula papal, que el templo de Villa Rosario tenga un año de gracia que se llama un año jubilar. Por eso no podemos faltar todos los rosarienses a la apertura de la Puerta Santa. Estará celebrando la Eucaristía también Monseñor José Libardo Garcés, que es nuestro obispo de la diócesis de Cúcuta. Están todos cordialmente invitados. De la misma manera, queridos hermanos, quiero invitarlos a todos para que no faltemos a ninguna de las actividades y de las procesiones que vamos a realizar con los diferentes días, como lo es el viernes. También, queridos hermanos, los invito para que todos participen de la procesión del domingo, que tendremos en las horas de la tarde con todas las diferentes bandas que vienen de la ciudad. Vamos a tener 15 bandas marciales que nos van a acompañar en esa procesión de la Santísima Virgen María. Después tendremos en la tarde la celebración de la Eucaristía y finalmente tendremos la serenata a la Santísima Virgen María, Nuestra Señora del Rosario y los juegos pirotécnicos.
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9: 6:28 en Vox Dei Noticias. De esta manera vamos finalizando nuestro espacio informativo, la primera emisión todos los días de lunes a jueves y la emisión del mediodía de lunes a viernes a las 12 del mediodía en la frecuencia de La Esperanza y la Paz. 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
1: Me imagino que si les pregunto si aman a alguien, me dirían que sí, que aman a su hermano, a su hermana, a sus padres, a sus novios, esposos, y un montón. Pero si concentráramos todo ese amor que tenemos por todas las personas en uno solo, jamás se igualaría al amor que Dios nos tiene, ni cerca. Nos cuesta entender el amor de Dios porque nuestro amor es limitado. Nos impacientamos, nos distanciamos. Somos muy limitados. Pero Dios siempre nos espera. Siempre nos está buscando. Y Él no se cansa nunca, nunca de perdonarnos. Dios siempre te está buscando. Dios hace salir el sol todas las mañanas para llamar tu atención. A veces en una canción, en un abrazo, el Señor te está diciendo que te ama constantemente. Ese que te soñó, que te pensó, ese Dios te ama incondicionalmente. Y yo no sé en qué momento de tu vida estarás hoy. No sé cómo te encontrás lejos, cerca de Dios. Pero te voy a invitar a que en la siguiente canción puedas descansar en la verdad, la gran verdad, de que Dios te ama con todo el amor de un Dios grande y misericordioso. Así que te invito a que puedas disponer el corazón para recibir estas palabras de parte del mismo Dios.

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6 de la mañana con 42 minutos. Muy buenos días para todos ustedes, queridos oyentes que nos acompañan a esta hora de la mañana en este espacio de oración.

0: para unirnos a toda la iglesia a través de la liturgia de las horas, de manera especial a través de las laudes, la oración matutina, agradeciendo al Señor por este nuevo día. Hoy, cuando la iglesia también celebra de manera especial la memoria obligatoria de San Jerónimo de Estridón, hombre nacido hacia el año 340, quien realiza sus estudios en Roma y allí es bautizado y abraza en un primer momento la vida ascética, marchándose al oriente, siendo ordenado allí presbítero. Luego vuelve a Roma y es secretario del Papa Dámaso, quien le encomienda una tarea importantísima y es la traducción de la Sagrada Escritura al latín. Gracias a San Jerónimo contamos con el texto bíblico en latín y desde allí ha sido traducido a los demás idiomas. Es gracias a esa traducción que llega la Sagrada Escritura a cada uno de nuestros hogares. Más tarde se establece en Belén, donde trabaja durante mucho tiempo, por lo que fuera el bien de la iglesia en ese tiempo, ha escrito varias obras y principalmente comentarios a la Sagrada Escritura. Muere en Belén hacia el año 240. Que al igual que San Jerónimo podamos descubrir en la Sagrada Escritura la presencia de Cristo, reconociendo que quien desconoce las Escrituras, desconoce a Jesucristo. Señor, abre mis labios.
1: Y mi boca proclamará tu alabanza.
0: Venid, adoremos al Señor, fuente de la sabiduría. Aleluya.
1: Venid, adoremos al Señor, fuente de la sabiduría. Aleluya.
0: Aclama al Señor, tierra entera. Servid al Señor con alegría. Entrad en su presencia con aclamaciones.
1: Venid, adoremos al Señor, fuente de la sabiduría. Aleluya.
0: Sabed que el Señor es Dios, que Él nos hizo y somos suyos, su pueblo y ovejas de su rebaño.
1: Venid, adoremos al Señor, fuente de la sabiduría. Aleluya.
0: Entrad por sus puertas con acción de gracias, por sus atrios con himnos, dándole gracias y bendiciendo su nombre.
1: Venid, adoremos al Señor, fuente de la sabiduría. Aleluya.
0: El Señor es bueno, su misericordia es eterna, su fidelidad por todas las edades.
1: Venid, adoremos al Señor, fuente de la sabiduría. Aleluya.
0: Gloria al Padre, y al Hijo, y al Espíritu Santo, como era en el principio, ahora y siempre, por los siglos de los siglos. Amén.
2: Venid, adoremos al Señor, fuente de la sabiduría. Aleluya.
1: Himno. Para vosotros el misterio del Padre, con vosotros la luz del Verbo, en vosotros la llama del amor, que es fuego. Hontanares de Dios, hombres del Evangelio, humildes inteligencias luminosas, grandes hombres de barro tierno. El mundo tiene hambre de infinito y sed de cielo. Las criaturas nos atan a lo efímero y nos vamos perdiendo en el tiempo. Para nosotros, el misterio que aprendisteis del Padre, con nosotros la luz que os dio el Verbo, en nosotros el amor ingénito. Hombres de Cristo, maestros de la Iglesia, dadnos una vida y un anhelo, la angustia por la verdad, por el error, el miedo. Dadnos una vida de rodillas, ante el misterio, una visión de este mundo de muerte y una esperanza de cielo. Padre, te pedimos por la Iglesia, la ciencia de estos maestros. Amén.
0: Amén. Unámonos al recuerdo del pasado glorioso de Israel a través del Salmo 76, reconociendo que en los momentos de angustia, en los momentos de dolor, debemos de buscar al Señor para que nos conduzca hacia fuentes tranquilas, para que nos conceda la paz y serenidad de nuestras vidas. Él es quien nos oye y nos acompaña siempre. Antífona. Dios mío, tus caminos son santos. ¿Qué Dios es grande como nuestro Dios?
1: Alzo mi voz a Dios gritando. Alzo mi voz a Dios para que me oiga.
0: En mi angustia te busco, Señor mío. De noche extiendo las manos sin descanso y mi alma rehúsa el consuelo. Cuando me acuerdo de Dios, gimo, y meditando me siento desfallecer.
1: Sujeta los párpados de mis ojos, y la agitación no me deja hablar. Repaso los días antiguos, recuerdo los años remotos, de noche lo pienso en mis adentros, y meditándolo me pregunto.
0: ¿Es que el Señor nos rechaza para siempre y no volverá a favorecernos? ¿Se ha agotado ya su misericordia, se ha terminado para siempre su promesa? ¿Es que Dios se ha olvidado de su bondad o la cólera cierra sus entrañas?
1: Y me digo, ¡qué pena la mía! Se ha cambiado la diestra del Altísimo. Recuerdo las proezas del Señor. Sí, recuerdo tus antiguos portentos. Medito todas tus obras y considero tus hazañas.
0: Dios mío, tus caminos son santos. ¿Qué Dios es grande como nuestro Dios?
1: Tú, oh Dios, haciendo maravillas, mostraste tu poder a los pueblos. Con tu brazo rescataste a tu pueblo, a los hijos de Jacob y de José.
0: Te vio el mar, oh Dios, te vio el mar y tembló. Las olas se estremecieron.
1: Las nubes descargaban sus aguas, retumbaban los nubarrones, tus saetas zigzagueaban.
0: Rodaba el fragor de tu trueno, los relámpagos deslumbraban el orbe, la tierra retembló estremecida.
1: Tú te abriste camino por las aguas, umbrado por las aguas caudalosas, y no quedaba rastro de tus huellas.
0: Mientras guiabas a tu pueblo como a un rebaño, por la mano de Moisés y de Aarón.
1: Gloria al Padre, al Hijo y al Espíritu Santo.
0: Como era en el principio, ahora y siempre, por los siglos de los siglos. Amén.
2: Dios mío, tus caminos son santos. ¿Qué Dios es grande como nuestro Dios?

0: Unámonos al cántico de Isaías, la alegría de los humildes en Dios, reconociendo también de manera especial que solamente en Él nos regocijamos, que junto a Él compartimos y nos llena de alegría hasta los días de nuestra muerte, para gozar en la eternidad del gozo que solamente proviene del Señor. Antífona: mi corazón se regocija por el Señor que humilla y enaltece.
1: Mi corazón se regocija por el Señor. Mi poder se exalta por Dios. Mi boca se ríe de mis enemigos, porque gozo con tu salvación. No hay santo como el Señor. No hay roca como nuestro Dios.
0: No multipliquéis discursos altivos, no echéis por la boca arrogancias, porque el Señor es un Dios que sabe. Él es quien pesa las acciones.
1: Se rompen los arcos de los valientes mientras los cobardes se ciñen de valor. Los hartos se contratan por el pan, mientras los hambrientos no tienen ya que trabajar. La mujer estéril da a luz 7 hijos, mientras que la madre de muchos se marchita.
0: El Señor da la muerte y la vida, hunde en el abismo y levanta, da la pobreza y la riqueza, humilla y enaltece.
1: Él levanta del polvo al desvalido, alza de la basura al pobre, para hacer que se siente entre príncipes y que herede un trono de gloria, pues del Señor son los pilares de la tierra y sobre ellos afirmó el orbe.
0: Él guarda los pasos de sus amigos, mientras los malvados perecen en las tinieblas, porque el hombre no triunfa por su fuerza.
1: El Señor desbarata a sus contrarios, el Altísimo truena desde el cielo. El Señor juzga hasta el confín de la tierra. Él da fuerza a su rey. Exalta el poder de su ungido.
0: Gloria al Padre, y al Hijo, y al Espíritu Santo.
1: Como era en el principio, ahora y siempre, por los siglos de los siglos. Amén.
0: Mi corazón se regocija por el Señor, que humilla y enaltece. Cantemos juntos la salvación del mundo y la conversión de todos los pueblos, como nos recuerda San Atanasio a través de este Salmo 96. Unamos la antífona al estribillo. El Señor reina, la tierra goza.
1: Se alegran las islas innumerables, tiniebla y nube lo rodean, justicia y derecho sostienen su trono.
0: Delante de él avanza fuego, abrazando en torno a los enemigos. Sus relámpagos deslumbran el orbe, y viéndolos la tierra se estremece.
1: Los montes se derriten como cera ante el dueño de toda la tierra. Los cielos pregonan su justicia, y todos los pueblos contemplan su gloria.
0: Los que adoran estatuas se sonrojan, los que ponen su orgullo en los ídolos, ante él se postran todos los dioses.
1: Lo oye Sión y se alegra, se regocijan las ciudades de Judá, por tu sentencia, Señor.
0: Porque tú eres Señor Altísimo sobre toda la tierra, encumbrado sobre todos los dioses.
1: El Señor ama al que aborrece el mar. El Señor ama al que aborrece el mal. Protege la vida de sus fieles y los libra de los malvados.
0: Amanece la luz para el justo y la alegría para los rectos de corazón. Alegraos justos con el Señor, celebrad su santo nombre.
1: Gloria al Padre, al Hijo y al Espíritu Santo.
0: Como era en el principio, ahora y siempre, por los siglos de los siglos. Amén. Amén.
1: El Señor reina, la tierra goza.
0: Lectura breve tomada del libro de la sabiduría. Aprendí sin malicia, reparto sin envidia, y no me guardo sus riquezas, porque es un tesoro inagotable para los hombres. Los que lo adquieren se atraen la amistad de Dios, porque el don de su enseñanza los recomienda. Responsorio breve. El pueblo cuenta su sabiduría.
1: El pueblo cuenta su sabiduría.
0: La asamblea pregona su alabanza.
1: Cuenta su sabiduría.
0: Gloria al Padre, y al Hijo, y al Espíritu Santo.
1: El pueblo cuenta su sabiduría.

0: Unámonos al cántico de Zacarías que encontramos en el Evangelio de San Lucas sobre el Mesías y su precursor. Pidamos al Señor nos conceda la gracia de bendecirle siempre, de alabarle y glorificarle, que a pesar de las dificultades, que a pesar de todo lo que se nos vaya presentando en el camino, podamos reconocer la presencia de Dios que viene a nuestro encuentro para acompañarnos y fortalecernos. Antífona. Los sabios brillarán con esplendor de cielo, y los que enseñan la justicia a las multitudes serán como estrellas por la eternidad. Bendito sea el Señor Dios de Israel,
1: porque ha visitado y redimido a su pueblo, suscitándonos una fuerza de salvación en la casa de David su siervo, según lo había predicho desde antiguo por boca de sus santos profetas. Es la salvación que nos libra de nuestros enemigos y de la mano de todos los que nos odian. Ha realizado así la misericordia que tuvo con nuestros padres, recordando su santa alianza y el juramento que juró a nuestro padre Abraham, para concedernos que, libres de temor, arrancados de la mano de los enemigos, le sirvamos con santidad y justicia en su presencia todos nuestros días. Y a ti, niño, te llamarán profeta del Altísimo, porque irás delante del Señor a preparar sus caminos, anunciando a su pueblo la salvación, el perdón de sus pecados. Por la entrañable misericordia de nuestro Dios, nos visitará el sol que nace de lo alto, para iluminar a los que viven en tiniebla y en sombra de muerte, para guiar nuestros pasos por el camino de la paz.
0: Gloria al Padre, y al Hijo, y al Espíritu Santo.
1: Como era en el principio, ahora y siempre, por los siglos de los siglos. Amén.
0: Los sabios brillarán con esplendor de cielo, y los que enseñan la justicia a las multitudes serán como estrellas por la eternidad. Demos gracias a Cristo, el buen pastor, que entregó la vida por sus ovejas, y supliquémosle diciendo: apacienta a tu pueblo, Señor.
1: Apacienta a tu pueblo, Señor. Señor Jesucristo, tú que en los santos pastores nos has revelado tu misericordia y tu amor, haz que por ellos continúe llegando a nosotros tu acción misericordiosa.
0: Apacienta a tu pueblo, Señor. Señor Jesucristo, tú que a través de los santos pastores sigues siendo el único pastor de tu pueblo,

0: A este espacio de oración en la transmisión de Facebook Live y que comparten, que le dan compartir la bendición de esta oración en sus estados de WhatsApp, en sus redes sociales y hacen extensivo este momento de oración. A usted que ha compartido desinteresadamente este video en vivo de oración, le encomendamos en oración. Oramos por usted, por sus intenciones, por sus necesidades, por su familia. Les queremos encomendar en este último día del mes de septiembre y de inmediato también encomendando en las manos del Señor las bendiciones para el próximo mes de octubre. Acogemos también la intención de oración de Alcides Domínguez. Apacienta a tu pueblo, Señor.
1: Oremos confiadamente al Padre como Cristo nos enseñó. Padre nuestro que estás en el cielo, santificado sea tu nombre. Venga a nosotros tu reino. Hágase tu voluntad en la tierra como en el cielo. Danos hoy nuestro pan de cada día. Perdona nuestras ofensas, como también nosotros perdonamos a los que nos ofenden. No nos dejes caer en la tentación y líbranos del mal. Oh Dios, que concediste a San Jerónimo saber gustar de la Sagrada Escritura y vivirla intensamente, haz que tu pueblo se alimente cada vez más en tu palabra y encuentre en ella la fuente de la vida. Por Jesucristo nuestro Señor.
0: Amén.
1: Que el Señor nos bendiga, nos guarde de todo mal y nos lleve a la vida eterna.
0: Amén.
1: Amén. Agradecemos a todos los que nos acompañaron en este espacio de oración. A continuación, la Sagrada Eucaristía, presidida desde la parroquia San Antonio de Padua. Nos encontramos nuevamente a las 9 de la mañana para juntos vivir la alegría del Evangelio. Feliz y santo día para todos.
0: Feliz y santo día, seminarista Haider.
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0: Reunámonos en el nombre del Padre, del Hijo y del Espíritu Santo. Amén. El Dios de la esperanza, que por la acción del Espíritu Santo nos colma con su alegría y con su paz, permanezca siempre con todos ustedes.
1: Y con tu espíritu.
0: Muy buenos días para todos.
1: Buenos días, Padre.
0: Saludo de manera especial a cada uno de ustedes que hoy nos acompañan desde nuestra parroquia San Antonio de Padua. Y extiendo este saludo a quienes nos visualizan a través de las distintas plataformas digitales de nuestra diócesis de Cúcuta, la parroquia San Antonio, y también quienes hacen parte del Club de Amigos, aquellos que nos escuchan desde sus lugares de trabajo, oficinas, a través del dial 1120 AM. También saludo a todos los campesinos, a quienes se encuentran privados de su libertad, quienes están en clínicas y hospitales y se unen hoy a esta Eucaristía. Me quiero encomendar de manera especial esta Santa Eucaristía, pidiendo por la salud de Ana María Cubides, pidiendo por la salud de Dora Inés Torrado de Ariz, Norberto Pérez Pacheco, Rosa Ramírez Rodríguez. Hoy, comentando el cumpleaños de Ángela García, que hace parte de la pastoral familiar de nuestra parroquia. Quiero encomendar de manera muy especial a la Virgen de Belén y a San Antonio de Padua por la vida, la salud de Ashley Lucía Isa Vázquez. Hoy, al cumplir sus 4 años, ella da gracias a la vida, encomienda su vida completamente a San Antonio, esos milagros que ha realizado en su vida. Oro por su familia, por sus seres queridos y hoy por quienes la encomiendan en este día especial. También por los cumpleaños de Walter Erney Contreras Miranda, intención de su mamá, por los cumpleaños de Virgelma Santiago Santiago, por un año más de vida de Isaac Sánchez Salcedo, intención de su señora madre, por la salud y rompimiento de ataduras de Otilia García Hernández, en acción de gracias al doctor José Gregorio Hernández, por favor recibido de la cirugía de la señora Rosmira Hernández. Encomiendo los fieles difuntos que en este día hoy recordamos con mucha alegría, pero también con nostalgia en medio de nuestras familias. El eterno descanso de Luis Fernando Sánchez Sánchez, de Marlene Ruiz Ruiz, Angélica Pérez, María Otilia Ruiz, María Celina Pacheco y Elio Pérez. De manera especial, orando por el eterno descanso de María Salomé Márquez Contreras, por el eterno descanso de Gilberto Santiago López en sus 13 años de encuentro con el Señor, por el eterno descanso de Benedelsa Santiago de Santiago, hoy en sus 9 años de encuentro con el Señor, el eterno descanso de Carmen Emilio Mendoza Arévalo en sus 2 años de encuentro con el Señor, por el eterno descanso de Miriam Bueno de Cuadros en sus 2 meses de encuentro con el Señor, intención de su hija Rosalba, por el eterno descanso de Félix Palacios, el eterno descanso de María Elizabeth Palacios Vargas, intención de la familia Palacios Vargas, por el eterno descanso de Miguel Ángel Bolívar Arboleda, intención de su esposa María de los Ángeles González, sus hijos Juan Miguel y Ángela Bolívar González y su nieto Alejandro Bolívar, también su esposa, nuera, nieta. Oro por el eterno descanso de todos los difuntos de la familia Bolívar Arboleda, el eterno descanso de Carlos Alfonso Celis Rincón, hoy en su cumpleaños, y encomendándolo también en sus 146 meses de encuentro con el Señor. Intención de sus padres, hermanos y demás familiares. Por el eterno descanso de William Erney Peñaranda Mendoza, hoy al cumplir sus 41 meses de encuentro con el Señor. Intención de sus padres y hermanos. Querida familia, les invito para que juntos ante el altar del Señor encomendemos esta Eucaristía con la intención que hemos traído en nuestro corazón. En este día especial en el que recordamos la memoria de San Jerónimo, pidámosle al Señor que nos enseñe a ser hombres y mujeres aferrados a la palabra de Dios. Muchas veces nos hemos sentido perdidos en el mundo, nos hemos sentido desviados de la voluntad de Dios. En este día, que sea la fuerza de la palabra, aquella voz de Dios que se ha encarnado en Jesucristo, se ha manifestado por aquellos autores sagrados, podamos comprender que es la luz de Dios la que nos sigue iluminando, que es la luz de Dios la que nos sigue mostrando el camino que debemos que seguir, aunque tenemos momentos difíciles, momentos de soledad, momentos de intranquilidad, momentos de desesperación en la familia, en el trabajo, en los quehaceres. Hablemos con Dios y en este día pidamos la intercesión de San Jerónimo para que nos enseñe a reconocer la luz de la palabra de Dios, nuestras fragilidades.

queridos hermanos y hermanas, para celebrar dignamente estos sagrados misterios, reconozcamos nuestros pecados, reconozcamos que necesitamos del amor de Dios. Tú que has venido a buscar al que estaba perdido,

0: Dios Todopoderoso, tenga misericordia de nosotros. Perdone nuestros pecados y nos lleve a la vida eterna.
1: Amén.
0: Oremos. Oh Dios, que concediste al presbítero San Querón un amor suave y vivo a la Sagrada Escritura, haz que tu pueblo se alimente de tu palabra con mayor abundancia y encuentre en ella la fuente de la vida. Por nuestro Señor Jesucristo, tu Hijo, que vive y reina contigo en la unidad del Espíritu Santo y es Dios, por los siglos de los siglos.
1: Amén.
0: Atentos, escuchemos la palabra del Señor.
2: Del libro de Job. Respondió Job a sus amigos: sé muy bien que es así, que el mortal no es justo ante Dios. Si quiere pleitar con él, de mil razones no le rebatirá ni una. Él es sabio y poderoso. ¿Quién le resiste y queda ileso? Desplaza montañas sin que se note, cuando las vuelca con su cólera. Estremece la tierra en sus cimientos, hace retemblar sus pilares, manda al sol que no brille y guarda bajo sello las estrellas. Él solo despliega los cielos y camina sobre el dorso del mar. Creó la Osa y Orión, los Pléyades y las Cámaras del Sur. Hace prodigios insondables, maravillas innumerables. Se cruza junto a mí, no lo veo. Me roza al pasar y no lo siento. Si en algo hace presa, ¿quién se lo impedirá? ¿Quién le reclamará? ¿Qué estás haciendo? Cuanto menos podré yo replicarle o escoger argumentos contra él. Aunque tuviera yo razón, no respondería. Tendría que suplicar a mi adversario. Aunque lo citara y me respondiera, no creo que me hiciera caso. Palabra de Dios.
1: Te alabamos, Señor.

0: Llegue hasta ti mi súplica, Señor.
1: Llegue hasta aquí mi súplica, Señor.
0: Todo el día te estoy invocando, Señor, tendiendo las manos hacia ti. ¿Harás tú maravillas por los muertos? ¿Se alzarán las sombras para darte gracias?
1: Llegue hasta aquí mi súplica, Señor.
0: Se anuncia en el sepulcro tu misericordia, o tu fidelidad en el reino de la muerte. Se conocen tus maravillas en la tiniebla, o tu justicia en el país del olvido.
1: Llegue hasta ti mi súplica, Señor.
0: Pero yo te pido auxilio, Señor. Por la mañana irá a tu encuentro mi súplica. ¿Por qué, Señor, me rechazas y me escondes tu rostro?
1: Llegue hasta ti mi súplica, Señor.

0: El Señor esté con ustedes.
1: Y con tu espíritu.
0: Lectura del Santo Evangelio según San Lucas.
1: Gloria a ti, Señor.
0: En aquel tiempo, mientras Jesús y sus discípulos iban de camino, le dijo uno: te seguiré a donde quiera que vayas. Jesús le respondió: las zorras tienen madrigueras, los pájaros del cielo nidos, pero el Hijo del Hombre no tiene donde reclinar la cabeza. A otro le dijo: sígueme. Él respondió: Señor, déjame primero ir a enterrar a mi padre. Le contestó: deja que los muertos entierren a sus muertos. Tú vete a anunciar el reino de Dios. Otro le dijo: te seguiré, Señor, pero déjame primero despedirme de los de mi casa. Jesús le contestó: nadie que pone la mano en el arado y mira hacia atrás vale para el reino de Dios. Palabra del Señor.
1: Gloria a ti, Señor Jesús.
0: Tengan la bondad de sentarse en un instante. Espíritu Santo, ilumínanos y santifícanos y danos el don de la sabiduría. Querida familia, estamos escuchando en este día algo muy importante en este evangelio. El Señor nos recuerda una de las capacidades, una de las características principales donde se puede identificar la persona humana. Podemos decir, el hombre, el ser humano, ¿qué lo lleva a identificarse como persona? La razón, la voluntad, pero principalmente la libertad. Dios nos hizo semejantes a Él en la libertad, en la capacidad de decidir por cuenta propia y escoger claramente lo que queremos para nuestra vida. Y hemos escuchado en el Evangelio que Jesús llama a tres personas distintamente en el camino que va recorriendo. Y en medio de ese llamado, cada uno le dio un pero, o más que un pero, una situación de condición para poder seguirle, para poder responder al llamado que él está haciendo. Uno responde que primero debe que ir y buscar, y a él buscarlo sin miedo, decir: yo te sigo porque contigo voy a encontrarlo todo. Jesús le dice: yo no tengo donde reposar la cabeza, yo no tengo un lugar fijo donde llegar aquí en el mundo. Yo estoy peregrinando, caminando, porque el mundo es pasajero. En el mundo vamos pasando, en el mundo no vamos a permanecer. Segundo, déjame ir a enterrar a mi padre. Nos hemos aferrado muchas veces a una condición de poder pensar en la finalidad. Ahí no especificaba que es que su padre había muerto, sino que dice: déjame vivir con mi papá, que de pronto vivo solo, y si voy, ¿quién lo va a cuidar? ¿Quién va a estar con él? ¿Quién lo va a acompañar? Déjame unos años de estar con él, y luego cuando yo sienta que estoy solo, no tengo compromisos, ahí sí voy a seguir. Por último, le dice el último: déjame primero despedirme de mi casa. Encontrarnos en una condición de comodidad y buscar seguir al Señor es una de las realidades que, como misioneros, pero también como seres humanos, muchas veces no lo tenemos claro y vamos primero a buscar dónde estaba la comodidad, despedirnos, pero posiblemente nos vamos a quedar allí porque estábamos cómodos. Nos vamos a quedar nuevamente allí porque allá sentimos el amor, sentimos paz, sentimos tranquilidad. Son tres cosas, tres respuestas que estamos dando humanamente desde nuestra libertad, porque podemos escoger responder inmediatamente, seguirlo, o quedarnos allí con estas cosas que nos van cargando en la vida. Cada uno de nosotros preguntémonos hoy: ¿qué llevo hoy en mi vida que me impide seguir al Señor inmediatamente? ¿Qué me está aferrando al mundo? que me está aferrando a algo que es pasajero, que me está aferrando a no amar a Dios con todo mi corazón, con toda mi mente, con todo mi ser. Mi libertad está condicionada a cosas exteriores para seguir al Señor. Muchas veces queremos seguirlo, pero está aquellas palabras de San Pablo: quiero hacer el bien con todo mi corazón, pero siempre termino haciendo el mal que dicta el mundo. Y cuando estoy despreciando y alejándome del mal, vuelvo a caer en él. Cada uno de nosotros tenemos la libertad de poder decidir hasta qué punto llegar en nuestra vida, hasta qué punto continuar combatiendo el mal o dejarnos vencer por él. Es nuestra libertad, es tu libertad. El otro no va a hablar por tu libertad, el otro no va a escoger desde tu libertad. Cada uno de nosotros nos ha creado Dios con esa libertad autónoma de poder escoger vanamente las capacidades con las que tú has sido tantos años desarrollado en tu vida, y que eso que has trabajado, lo que te has esforzado, debes que anclarlo a la voluntad de Dios, que con tu libertad libremente estás escogiendo. Segundo, hoy en la fiesta o en la memoria de San Jerónimo, algo nos recuerda principalmente, y es el amor a las Escrituras, pero también el amor al encuentro con Dios. ¿Quién de nosotros quiere seguir al Señor, pero no lo hemos conocido? ¿Quién de nosotros quiere encontrarse directamente con Dios, pero nos pasa como los discípulos de Emaús? Lo tenemos frente a frente, pero no lo hemos reconocido, porque lo esperamos de pronto con la misma imagen que hemos creado en nuestra mente: joven, barbado, alto. Pero no sabemos Jesús cómo se está manifestando en nuestra vida, y no lo reconocemos por el obrar, por los milagros. No lo reconocemos cuando está frente a nosotros la persona del amigo, la persona de mi compañero o mi compañera, la persona de su esposo o de su esposo. Debemos que abrir nuestro corazón y reconocer a Jesucristo. Miren, primeramente en las Escrituras, donde se revela, donde se manifiesta, donde está completamente camino hecho para conocerlo. La Sagrada Escritura es cristológica, es decir, Cristo al centro. Están las historias de los profetas, está la historia de la humanidad entera representada en aquellos personajes principales, pero todo el centro es Jesucristo. Y si lo entendemos, seremos capaces de centrar también nuestra vida en Cristo. Buscamos de pronto los evangelios, los hechos de los apóstoles, para escuchar y saber más de Jesús, y nos sentimos inconformes a veces porque no encontramos todas las palabras o todo lo que Jesús hizo. Pero como decía inclusive San Jerónimo, y si hubiera escrito todo lo que hizo Jesús, no existirían bibliotecas en el mundo para guardar y salvaguardar tantas obras, tantos libros, tantas escrituras sobre todo lo que hizo Jesús. La Sagrada Escritura nos muestra una guía completa para nuestra fe, para acrecentar nuestra respuesta, para que cuando nos llame a cada uno de nosotros no tengamos peros en el camino, no digamos alguna excusa, sino simplemente reconocer que Dios nos llama con amor, con sinceridad, que nosotros siempre estamos dispuestos a seguir. Que a la luz de esta palabra en este día podamos cada uno de nosotros aferrarnos a Jesucristo con un amor sincero, transparente. Él nos conoce, Él sabe lo que hay en nuestro corazón. Así quieras escondértele a Él, así quieras inclusive estar en un lugar donde pienses que Él no está, Dios está en todas partes. Y Dios, que está en todas partes, lo conoce todo, quiere lo mejor para ti, quiere lo mejor para nosotros. En un instante les invito para que tomen una buena postura, cierren sus ojos. La palabra de Dios es una lámpara entera, es una luz que alumbra la vida de cada uno de nosotros. De pronto no hemos descubierto la riqueza de cada palabra, de cada gesto, de cada fragmento especial que encontramos en la Sagrada Escritura. La hemos utilizado de pronto como herramienta, la hemos utilizado como un libro para tener excusas, o lo hemos leído como un libro histórico. Nuestra Biblia, nuestra palabra de Dios que tenemos en nuestras casas, aquella que de pronto hace años está abierta, el Salmo 91, es la presencia de Jesús en tu casa, en tu hogar. La has desempolvado, la has cambiado de sitio por lo menos. Valoremos la Sagrada Escritura, que es la palabra de Dios. Si conociéramos verdaderamente el valor, el tesoro que tenemos ahí guardado en nuestra casa, reconoceríamos que aquello no son historias solamente, es la presencia de Jesús en tu vida. Que hoy el Señor nos ayude a fortalecer nuestra vida, aumente nuestra fe y reconozcamos en la Sagrada Escritura tu presencia viva y real en nuestro hogar. Que de pronto, si no la tienes, trabaja y busca la palabra de Dios, pero no solamente la dejes en el rincón. La palabra de Dios, léela, encuéntrate con Él. Busca la verdad que es Jesucristo, sin miedo, sin temor. Deja de lado aquel dicho que de pronto el que lee la Sagrada Escritura se convierte loco. Más bien, el que no lee la palabra de Dios nunca encontrará sentido para su vida. Si estás perdido, busca la palabra de Dios. Si te sientes solo, te sientes sola, busca la palabra de Dios. Si no encuentras rumbo en tu vida, busca la palabra del Señor. Al Señor que nos da su palabra, démosle todo honor y toda gloria por los siglos de los siglos.
1: Amén.
0: Presentemos nuestras ofrendas y ante el altar del Señor dejemos que junto al pan y el vino se transformen en el cuerpo y la sangre de Jesús.

0: Oren, hermanos, para que este sacrificio mío y de ustedes sea agradable a Dios Padre Todopoderoso.
1: El Señor reciba de tus manos este sacrificio para alabanza y gloria de su nombre, para nuestro bien y de toda su santa iglesia.
0: Concédenos, Señor, que después de meditar tu palabra a ejemplo de San Jerónimo, nos dispongamos a ofrecer con mayor fervor a tu gloria el sacrificio de salvación. Por Jesucristo nuestro Señor.
1: Amén.
0: El Señor esté con ustedes.
1: Y con tu espíritu.
0: Levantemos el corazón.
1: Lo tenemos levantado hacia el Señor.
0: Demos gracias al Señor nuestro Dios.
1: Es justo y necesario.
0: En verdad es justo y necesario. Es nuestro deber y salvación darte gracias siempre y en todo lugar, Señor Padre Santo, Dios Todopoderoso y Eterno, que por amor creaste al hombre, y aunque condenado justamente, con tu misericordia lo redimiste, por Cristo nuestro Señor. Por Él, los ángeles te alaban tu gloria, te adoran las dominaciones y tiemblan las potestades, los cielos, tus virtudes y los santos serafines te celebran unidos en comunión alegría. Permítenos asociarnos a sus voces, cantando humildemente tu alabanza.

Santo eres en verdad, Señor, fuente de toda santidad. Por eso te pedimos que santifiques estos dones con la efusión de tu Espíritu, de manera que se conviertan para nosotros en el cuerpo y la sangre de Jesucristo nuestro Señor, el cual, cuando iba a ser entregado a su pasión, voluntariamente aceptada, tomó pan, dándote gracia, lo partió y lo dio a sus discípulos diciendo: tomen y coman todos de él, porque esto es mi cuerpo, que será entregado por ustedes.

del mismo modo, acabada la cena, tomó el cáliz, dándote gracias de nuevo, lo pasó a sus discípulos diciendo: tomen y beban todos de él, porque este es el cáliz de mi sangre, sangre de la alianza nueva y eterna, que será derramada por ustedes y por muchos para el perdón de los pecados. Haga esto en conmemoración mía.

0: Este es el sacramento de nuestra fe.
1: Anunciamos su muerte y proclamamos su resurrección. Ven, Señor Jesús.
0: Así pues, Padre, al celebrar ahora el memorial de la muerte y resurrección de tu Hijo, te ofrecemos el pan de vida y el cáliz de salvación, y te damos gracias porque nos hace dignos de servirte en tu presencia. Te pedimos humildemente que el Espíritu Santo congregue en la unidad a cuantos participamos del cuerpo de la sangre de Cristo. Acuérdate, Señor, de tu iglesia extendida por toda la tierra, y con el Papa León, con nuestro obispo Monseñor José Libardo, y todos los pastores que cuidan de tu pueblo, llévala a su perfección por la caridad. Acuérdate también de nuestros hermanos que durmieron en la esperanza de la resurrección, hoy encomendando de manera especial el eterno descanso de María Salomé, Gilberto Santiago, Benedelsa Santiago, Carmen Emilio, Miriam Bueno, Félix Palacio, María Elizabeth, Miguel Ángel, todos los difuntos de la familia Bolívar Arboleda, Carlos Alfonso, William Erney, nuestros familiares, amigos y conocidos difuntos, y de todos los que han muerto en tu misericordia, admítelos a contemplar la luz de tu rostro. Ten misericordia, Señor, de todos nosotros, hoy reunidos en torno a tu altar, en este tu templo consagrado a San Antonio, encomendando en este día, de manera especial, el don de la vida de Ashley Luciana Guiso Vázquez, don de la vida de Walter Erney, de Virkelma, de Isaac, también de aquellos quienes hoy comendamos familiares, de Ángela García, quien hace parte de la pastoral familiar, de aquellos quienes son parte del club de amigos, aquellos quienes se encuentran hoy visualizando este momento especial de esta Eucaristía, de los que nos escuchan desde el Catatumbo, quienes viven estos momentos, aquellos desplazamientos por causa de estos grupos armados. Y así con María la Virgen, Madre de Dios, tu esposo San José, los apóstoles y cuantos vivieron en tu amistad a través de los tiempos, merezcamos por tu Hijo Jesucristo partir la vida eterna, cantar tus alabanzas. Por Cristo, con Él y en Él, a ti Dios Padre omnipotente, la unidad del Espíritu Santo, todo honor y toda gloria por los siglos de los siglos.
1: Amén.
0: Fieles a la recomendación del Salvador y siguiendo su divina enseñanza, nos atrevemos a decir: Padre nuestro que estás en el cielo, santificado sea tu nombre, venga a nosotros tu reino, hágase tu voluntad en la tierra como en el cielo.
1: Danos hoy nuestro pan de cada día, perdone nuestras ofensas como también nosotros perdonamos a los que nos ofenden, no nos dejes caer en la tentación, líbranos del mal, amén.
0: Líbranos de todos los males, Señor, y concédenos la paz en nuestros días, para que, ayudados por tu misericordia, vivamos siempre libres de pecado y protegidos de toda perturbación, mientras esperamos la gloriosa venida de nuestro Salvador Jesucristo.
1: Tuyo es el reino, tuyo el poder y la gloria por siempre, Señor.
0: Señor Jesucristo, que dijiste a tus apóstoles: la paz les dejo y paz les doy, no tengas en cuenta nuestros pecados, sino la fe de tu iglesia. Conforme a tu palabra, concédele la paz y la unidad. Tú que vives y reinas por los siglos de los siglos.
1: Amén.
0: La paz del Señor esté con todos ustedes.
1: Y con tu espíritu.
0: Como una sola familia, compartan fraternalmente la paz.

0: Querida familia, este es el Cordero de Dios que quita el pecado del mundo. Dichosos los invitados a la cena del Señor.
1: Señor, no soy digno de que entres en mi casa, pero una palabra tuya bastará para sanarme.

0: Démosle gracias al Señor por habernos permitido acercar el misterio en el que el cielo y la tierra se unen al contemplarlo en la Eucaristía. Oremos. Señor, que los sacramentos que hemos recibido muevan el corazón de tus fieles, gozosos por la celebración de San Jerónimo, para que atentos a las enseñanzas divinas comprendan lo que deben seguir y siguiéndolo alcancen la vida eterna. Por Jesucristo nuestro Señor.
1: Amén.
0: Oremos juntos por nuestros fieles difuntos.

0: Concédele, Señor, el descanso eterno.
1: Dile para ellos la luz perpetua.
0: Concédele, Señor, el descanso eterno.
1: Dile para ellos la luz perpetua.
0: Concédele, Señor, el descanso eterno.
1: Dile para ellos la luz perpetua.
0: Que todos nuestros fieles difuntos, de manera especial, María Salomé, Gilberto Santiago, Benedelma Santiago, Carmen Emilio Mendoza, Miriam Buen, Félix Palacio, María Elizabeth, Miguel Ángel, todos los difuntos de la familia Bolívar Arboleda, Carlos Alfonso, William Erney, nuestros familiares, amigos, conocidos difuntos por la misericordia de Dios, descansen en paz.
1: Así sea.
0: Vamos a cantarle en este día el cumpleaños a quienes celebran el don de su vida. Ashley Luciana, Virgelma Santiago, Isaac Sánchez y Ángela García. Quienes están, les invito para que pasen un momento al frente, reciban la bendición, juntos vamos a cantarles.

0: Les recuerdo, para este próximo sábado tendremos Rosario de Aurora. Saldremos desde las 5 de la mañana del atrio parroquial. Juntos peregrinemos este día especial donde le entregamos nuestra vida al amparo de María Santísima y también nuestros proyectos, anhelos, lo que se acerca de este fin de año y lo que viene, porque muchas personas, familias, empresas ya se encuentran preparando y planeando. Dejemos que ella misma nos ayude y siempre nos fortalezca en este caminar. Entonces, este sábado a las 5 de la mañana, peregrinación hasta el santuario Nuestra Señora de Fátima. Este domingo vamos a tener ese momento especial de orar juntos en la Eucaristía de 9 de la mañana, los devotos al Divino Niño, todos venir bien juiciosos, bien preparaditos, invitados también, aquellos que tengan niños de brazos, aquellos que quieran presentar al Divino Niño este hermoso regalo que Dios les ha regalado, les ha otorgado, las mujeres que están embarazadas, entreguémosle este don precioso que es la vida al amparo del Señor Jesús en la intercesión del Divino Niño. Tenemos confesiones el día de mañana jueves a partir de las 3 de la tarde, hora santa a las 4 y Eucaristía de 5 y de 6 de la tarde. Les recuerdo, nos quedan las últimas rifas de aquellos premios grandes que tenemos en nuestra parroquia para el sostenimiento material, aquellas decoraciones que se van a hacer para diciembre y también para el trabajo pastoral que se va a realizar. 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Consagremos nuestra vida al amparo de María Santísima. Digamos juntos: Dios te salve María, llena eres de gracia, el Señor es contigo, bendita tú eres entre todas las mujeres y bendito sea el fruto de tu vientre, Jesús.
1: Santa María, Madre de Dios, ruega por nosotros los pecadores, ahora y en la hora de nuestra muerte. Amén.
0: Nuestra Señora de Fátima,
1: ruega por nosotros.
0: San Antonio de Padua,
1: ruega por nosotros.
0: San Jerónimo,
1: ruega por nosotros.
0: El Señor esté con ustedes.
1: Y con tu espíritu.
0: Y la bendición de Dios Todopoderoso, Padre, Hijo y Espíritu Santo, descienda sobre ustedes y les acompañe siempre.
1: Amén.
0: En compañía de María Santísima pueden ir en paz.
1: Demos gracias al Señor.
0: Bendecido día para todos.
1: Gracias, Padre, igualmente.

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2: 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Esperamos que este programa haya sido de su agrado. 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Hasta una próxima oportunidad. 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
1: Me imagino que si les pregunto si aman a alguien, me dirían que sí. Que aman a su hermano, a su hermana, a sus padres, a sus novios, esposos. Y un montón. Pero si concentráramos todo ese amor que tenemos por todas las personas en uno solo, jamás se igualaría al amor que Dios nos tiene, ni cerca. Nos cuesta entender el amor de Dios porque nuestro amor es limitado. Nos impacientamos, nos distanciamos. Somos muy limitados. Pero Dios siempre nos espera. Siempre nos está buscando. Y Él no se cansa nunca, nunca de perdonarnos. Dios siempre te está buscando. Dios hace salir el sol todas las mañanas para llamar tu atención. A veces en una canción, en un abrazo, el Señor te está diciendo que te ama constantemente. Ese que te soñó, que te pensó, ese Dios te ama incondicionalmente. Y yo no sé en qué momento de tu vida estarás hoy. No sé cómo te encontrás lejos, cerca de Dios. Pero te voy a invitar a que en la siguiente canción puedas descansar en la verdad, la gran verdad, de que Dios te ama con todo el amor de un Dios grande y misericordioso. Así que te invito a que puedas disponer el corazón para recibir estas palabras de parte del mismo Dios.

La Dama de Azul, son las 8:31 en la frecuencia de la Esperanza y la Paz. Disfrutamos de ese bonito suplemento musical. La Casa de Pan, Siempre Te Amaré de Atenas, y también el himno a San José. Hoy es miércoles dedicado a San José. Hay que pedirle a San José que nos ayude, que nos cuide, que nos proteja, ya que es el santo patrono de nuestra diócesis de Cúcuta. Siendo las 8:31, paso por aquí para invitarles a que no se vayan a quedar sin adquirir la gorra conmemorativa de los 70 años del periódico La Verdad, el periódico de la Buena Nueva. 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Les está acompañando en este momento tu voz amiga Raquel San Juan. A las 8:45 estaremos con el informativo de Hispanoamérica y el Caribe en la Ciudad del Vaticano. 8:32, la frecuencia de la Esperanza y la Paz.

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3: Estimados oyentes de Radio Vaticano, Vatican News, estos son nuestros titulares de hoy, 30 de septiembre, miércoles de la 26ª semana del tiempo ordinario, día en el que la Iglesia celebra la memoria litúrgica, entre otros, de San Jerónimo, sacerdote y doctor de la Iglesia. El silencio es un acto de voluntad. Esta fue la exhortación del Papa León XIV a las representantes de la Comisión Internacional de Religiosas Contemplativas Dominicas, a quienes reciben audiencia esta mañana. El renacer de la fe en Francia es un signo de esperanza para toda la Iglesia, lo dijo el Santo Padre en su catequesis de este miércoles al hacer un resumen de su reciente viaje apostólico a Francia. Solo un diálogo honesto puede sentar las bases de una paz duradera en la región de Tigray. Este fue el llamamiento que realizó el pontífice antes de concluir la audiencia general de este 30 de septiembre. Desde la Ciudad del Vaticano reciban un cordial saludo de Renato Martínez a nombre de los demás integrantes de nuestra redacción. En breve, el detalle de la información de la Iglesia desde Roma para todo el mundo. Buena sintonía.
4: En la mañana de este miércoles 30 de septiembre, el Papa León ha recibido en la Sala de los Papas a 25 hermanas miembros de la Comisión Internacional de Monjas Contemplativas Dominicas. En su discurso, el Papa les exhortó a fortalecer el valor del silencio en la vida claustral en un mundo marcado por la velocidad. Asimismo, el Santo Padre afirmó que la vocación contemplativa no se ubica en los márgenes de la misión, sino que es su corazón latente, y recordó los aportes de la espiritualidad dominicana que orientan la vocación religiosa contemplativa. Además, el pontífice les habló de la importancia de la oración, la escucha recíproca, la corrección fraterna y la reconciliación en sus encuentros, en los que el Señor debe ser el más importante como fuente de comunión entre ellas. Finalmente, el Papa las invitó a escuchar la voz del Espíritu, siendo conscientes de que hay una llamada a que responder, un fuego que arde y que no se puede dejar morir. Escuchemos al Santo Padre.
5: Estoy muy contento de encontrarme con ustedes al poco tiempo del reconocimiento de las virtudes heroicas de la sierva de Dios, Sor María Petra Giordano, monja profesa de la Orden de Predicadores, que ha hecho de la fe y de la vocación los puntos fijos de su vida consagrada. Fe y llamada pueden orientar también este encuentro nuestro para reafirmar que la vocación contemplativa en el espíritu dominico y en la Iglesia entera no se ubica en los márgenes de la misión, sino que es su corazón latente. Por lo demás, en los escritos de Jordán de Sajonia, inmediato sucesor de Santo Domingo, aparece como inmediatamente, ya desde los comienzos, las monjas de las primeras comunidades femeninas dedicándose principalmente a la oración contemplativa y al estudio, acompañaron con la penitencia la predicación de los hermanos participando del mismo carisma. El principio de Santo Tomás de Aquino, conforme al cual se transmite a los otros el fruto de la propia contemplación, retoma la intuición de Santo Domingo, según la cual cada palabra de anuncio, para que sea verdadera, debe tener su origen en el silencio, la escucha, la oración y una profunda relación con Dios. La contemplación es respiración de nuestra relación con Dios, parada silenciosa en la que acoger la palabra y dejarse transformar por ella, que nos permite conocer siempre más en Él las cosas y las personas, para poder dar después a los otros aquello que hemos visto y comprendido. Aquí en particular hay un recordatorio para ustedes, presidentes federales. Su presencia en las visitas a los monasterios y en la animación de la federación, más allá de los necesarios trámites administrativos, les hace, ante todo, guardianas de estos valores. Santo Domingo, del cual se dice que prefería hablar con Dios o hablar de Dios, les ha enseñado a crecer en este estilo. Es correcto, por lo tanto, que también las visitas sean siempre, en primer lugar, momentos de encuentro común con el Señor, en la oración, en la escucha recíproca, en la corrección fraterna y en la reconciliación. Conforme a esto, sus constituciones exigen el diligente respeto de un valor fundamental en la vida claustral, el silencio. Este, cultivado fielmente, les será valioso no sólo para custodiar completamente la observancia y favorecer la quietud en el monasterio, sino también para mirar dentro de ustedes mismas, para estar atentas a las hermanas de la comunidad y las de fuera. Hacer silencio es un acto de la voluntad que implica toda la persona y que ayuda a vivir relaciones sólidas, porque están animadas por la palabra de Dios.
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3: Y como anunciamos en titulares, en la audiencia general de este miércoles 30 de septiembre, el Papa León XIV hizo un resumen de lo que fue su quinto viaje apostólico a Francia. Al iniciar su catequesis, el pontífice agradeció por este viaje apostólico que ha realizado en los días pasados y dijo que ha sido un gran don para mí y para el pueblo de Dios en ese país. Doy gracias al Señor, expreso de nuevo mi gratitud a todos los que me han acogido, autoridades civiles y pastores de la Iglesia, y a todos aquellos que han sido muchos los que han colaborado para hacer realidad este viaje. Luego el Santo Padre dijo que quisiera recoger los pensamientos y las impresiones todavía muy vivas de esta visita pastoral en torno a un único gran símbolo, es decir, la Catedral de Notre-Dame de París. Precisamente esta catedral, con el drama que ha vivido, puede iluminar simbólicamente todo este viaje apostólico, ofreciendo una clave de lectura que resumiría en una palabra, dijo el Papa: renacimiento. Este lugar, que hace apenas 7 años parecía haber sufrido un daño irreparable a causa de un enorme incendio, ahora está reconstruida y luce más esplendorosa que nunca, y que ese desastre provocó una reacción positiva a todos los niveles. Esta restauración, dijo el Papa, ha sido una prueba de que es posible la colaboración entre la Iglesia, el Estado y las instituciones públicas y la sociedad civil. Por ello, Notre Dame es imagen de la Iglesia de piedras vivas, del pueblo santo de Dios. Luego el Papa comentó los diferentes encuentros que tuvo en Francia, empezando por el de la UNESCO, donde indicó que el criterio fundamental sobre el que hay que basar esta tarea es la dignidad de la persona humana. Asimismo, resaltó el encuentro en la Maison Vaquita, una casa de acogida para personas en situación de dificultad, uno de los muchos lugares, dijo el Papa, que son frutos del Evangelio en los que se trabaja a diario para servir con amor a la dignidad de la persona humana. Asimismo, el obispo de Roma resaltó que la Iglesia en Francia tiene una señal de renacimiento que perdura desde hace algunos años, es decir, el notable y creciente número de jóvenes y adultos que piden el bautismo, y dijo que esto es una hermosa sorpresa de Dios. También el Santo Padre señaló que después de París se dirigió a Lourdes a venerar a la Madre de la Iglesia, María, aquella que en la hora de la pasión y de la muerte mantiene encendida la lámpara de la fe y de la esperanza. Finalmente, el Papa León XIV señaló que la última etapa de su viaje apostólico fue la ciudad de Metz, en una región de Francia y de Europa martirizada por la Segunda Guerra Mundial, donde operó Robert Schuman, uno de los principales inspiradores del proceso de unificación europea. Escuchemos el resumen que pronunció el Papa León XIV en nuestro idioma.
7: Queridos hermanos y hermanas, hoy deseo compartir con ustedes algunas reflexiones sobre el viaje apostólico a Francia que he realizado en los días pasados. Lo vivido ha sido un gran don para mí y para el pueblo de Dios que peregrina en ese país. Agradezco a todos los que lo han hecho posible, a las autoridades civiles y eclesiásticas, y a tantas personas que se han sumado a cada uno de los eventos y han salido a las calles a encontrarse con el Papa y a manifestar la alegría de la fe. Gracias a todos. Quisiera resumir mis vivencias en un único gran símbolo, la Catedral de Notre-Dame de París. Un templo destruido hace 7 años por un incendio, hoy es signo de renacimiento. Esta es una imagen de la iglesia edificada con piedras vivas, es decir, de personas que aman a Jesús porque han sido amadas por Él y desean anunciar ese amor a todos para que el mundo tenga vida. Esta es la reconstrucción de la iglesia que solo Dios puede llevar a cabo. Saludo cordialmente a los peregrinos de lengua española. Pidamos al Señor, por intercesión de Nuestra Señora de Lourdes, que mantenga encendida en nosotros la lámpara de la fe, la esperanza y la caridad, y que seamos uno en Cristo, para que el mundo pueda creer en Él. Que Dios los bendiga. Muchas gracias.

0: Rivolgo ora un appello per la regione del Tigray en Etiopía.
1: Este miércoles 30 de septiembre, antes de concluir la audiencia general, el Papa León XIV realizó un apremiante llamamiento en favor de la región de Tigray en Etiopía. Después de saludar a los peregrinos de lengua italiana, el Santo Padre manifestó su profunda preocupación por la situación que está atravesando la región de Tigray y las regiones vecinas de Afar y Amhara, donde se han reanudado las hostilidades. Por todo ello, el Santo Padre pidió a las partes que opten por un diálogo sincero para alcanzar la paz y a la comunidad internacional que ofrezca su generosa contribución para garantizar que la ayuda humanitaria llegue a quienes realmente la necesitan.
0: Armed conflict never solves problems, but only worsens them.
1: El conflicto armado nunca resuelve los problemas, sino que los agrava, dejando a su paso un rastro de muerte, destrucción y resentimiento. Solo un diálogo honesto puede sentar las bases de una paz duradera. Espero fervientemente que la comunidad internacional ofrezca su generosa y oportuna contribución para garantizar que toda la ayuda humanitaria llegue a quienes la necesitan. Y antes de concluir la audiencia general, el Papa León XIV reiteró su llamado lanzado en Lourdes para rezar el Santo Rosario durante el mes de octubre, mes que comienza el día de mañana, dedicándolo de manera especial por el fin de las guerras y el logro de la paz.

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0: 9 de la mañana con 7 minutos. Muy buenos días, queridos amigos y oyentes de Voz de la Frecuencia de la Esperanza y la Paz. Sean todos bienvenidos una vez más a este encuentro que hemos preparado con mucho cariño y amor para todos ustedes, para sus familias y para cada persona que desde su hogar, de su lugar de trabajo, en el camino o en cualquier rincón de nuestra querida región se conectan con nosotros para compartir un momento de fe, reflexión y esperanza. Qué alegría poder encontrarnos una vez más a través de los micrófonos de Voz de I, a través del dial 1120 AM. Saludamos a todos los que nos escuchan también de manera super, hiper, mega especial a través de nuestra aplicación web para teléfonos celulares en iPhone y en Android, y también aquellos que nos escuchan a través de nuestra página www.emisoravozdei.com. Es una emisora que quiere acompañar sus jornadas, iluminar sus vidas con la palabra de Dios y recordarles que, aún en medio de las dificultades, el Señor permanece siempre a nuestro lado. Hoy queremos conversar sobre una realidad que en algún momento de nuestra existencia hemos tenido que enfrentar, y esto es el sufrimiento. Bueno, Raquelita, usted que siempre ha estado ahí conectada con nuestros oyentes.
1: Pensé que iba a decir, usted que siempre ha sufrido.
0: Usted que siempre, ¿qué tantas experiencias de sufrimiento ha escuchado usted a través de los mensajes que nos llegan, intenciones, experiencias? Porque nuestros oyentes, digamos, de una u otra forma tienen esa confianza de contarnos sus experiencias de sufrimiento y circunstancias que pasan. ¿Qué tanto se ve el sufrimiento hoy en día?
1: Bueno, le cuento que, bueno, últimamente sí lo hemos visto y algunos mensajitos los hemos escuchado, los hemos tenido ahí en cuenta internamente, pero yo diría que la mayoría de nuestros oyentes manifiestan, yo creo que un poco de sufrimiento ante las situaciones de convivencia en la familia. Creo que es una de las cositas que más se da entre la audiencia de nuestra emisora, porque hay diferencias, porque hay enemistades, porque hay una cosa dentro de la familia. También me lo comentan entre vecinos, ¿no? Que dicen, hay vecinos que uno les ha ayudado, no sé qué, y le pagan a uno mal, y de alguna u otra manera los oyentes manifiestan ese descontento y también ese sufrimiento, porque yo siento que el sufrir es algo que a nosotros nos lastima, y si lo lastima, pues sufrimos. ¿Qué otra cosa? Yo diría que más que todo eso, como situaciones muy personales y en el tema de pronto de comunidad o de sociedad, algo que haga sufrir a la comunidad, a los oyentes de nuestra emisora Vox Day, de pronto es la situación de violencia que también se vive actualmente, entre otras personalmente. O sea, me voy de familia, comunidad, ahora me voy a situación de sufrimiento personal. Yo creo que la situación de salud. Muchas personas manifiestan su sufrimiento, su malestar porque están padeciendo alguna situación de salud. Y más aún, yo creo que entran como en esa disonancia de que pues tampoco tienen como un buen servicio de salud. Entonces, la persona sufre porque tiene una enfermedad, pero también sufre porque no hay medicamentos, porque no hay atención, porque no hay exámenes. Bueno, tantas cosas. Son como los tres pilares que yo identifico en cuanto a este nivel de sufrimiento que usted me dice para compartir con los oyentes de 1, 2, 3, yo vivo la alegría del Evangelio.
0: Así es, Raquel, y es que, como dicen por ahí, hay días en los que todo parece marchar muy bien, ¿no? Tenemos salud, trabajo, tranquilidad en el hogar, nuestros seres queridos están cerca y sentimos que la vida nos sonríe. Y uno dice, ay, no, qué maravilla, el Señor. Ahí sí como dicen, Señor, me has mirado a los ojos. Sí, y todo el mundo contento, todo el mundo feliz. Pero también hay momentos en los que las cosas cambian inesperadamente. Una enfermedad llega a nuestra familia, perdemos el empleo, atravesamos dificultades económicas, experimentamos la partida de un ser querido o enfrentamos situaciones que nos hacen preguntarnos, Señor, ¿por qué me está pasando esto? O sea, ¿qué he hecho para que me sucedan todas estas cosas? Y alguna vez leía un libro titulado La maravilla de un Dios distinto. Y ese libro iniciaba con un primer capítulo titulado ¿Por qué? Y yo decía, ese título, ¿qué tiene que ver, no? Y entonces esto resulta que el autor decía que el por qué es una de las palabras o de las cuestiones que el ser humano más usa. Porque para todo hay un porqué.
1: Una razón de ser,
0: ¿no? Exacto. Y el porqué es usado para todo, pero más para cuestionarnos en este sentido de por qué me pasan estas cosas. Y quizás esa pregunta la hemos pronunciado cada uno de nosotros. Yo la he hecho muchas veces. Pero otros lo hacen en silencio. Otros lo hacen ante el Santísimo. Yo cuando atravesaba momentos de dificultad o he atravesado momentos de dificultad, lo primero que hago es ir al Santísimo y decirle al Señor, Señor, ¿por qué? O sea, ¿qué está pasando? ¿O por qué me estás colocando esta prueba, no? Y de esta manera, algunos la hacen en esos momentos de silencio, durante noches difíciles, en la sala de un hospital. Hace poco, pues, mi familia atravesó un momento difícil, ¿no? Con la partida del pequeño Valentino. Pero hay algo que nos confortaba, y yo veía eso en Marjorie y su mamita, y es que el día del entierro del niño, ella lo primero que hizo antes de depositar su cuerpito ahí donde iban a reposar sus restos era darle gracias a Dios por haberle permitido de manera especial pues compartir ese año y medio con el niño, con Valentino. Y pues ella al principio tal vez cuando el niño afrontaba estas dificultades de enfermedad, esta situación difícil, se preguntaba ese por qué, o sea, ¿por qué Valentino? ¿Por qué si estaba tan pequeño? ¿Por qué le tenían que suceder estas cosas? Pero después con el tiempo fue comprendiendo que hace parte de nuestra naturaleza humana, que todos pasamos por dificultades, que todos pasamos por quebrantos de salud, y termina de manera especial agradeciéndole al Señor por haberle permitido compartir con él el poco tiempo que tuvo, y porque le permitió ser mamá de Valentino. Ella se sentía orgullosa de eso, porque ella decía, como lo dice su nombre, Valentino durante mucho tiempo fue valiente, a pesar de su corta edad. Y terminó dándole gracias a Dios, y yo creo que eso nos reconforta, porque es poder reconocer en que a pesar de las dificultades, a pesar del dolor, a pesar de las tristezas, de la enfermedad, de la muerte, que la filosofía las conoce como situaciones límites, pues el Señor siempre se hace presente, ¿sí? Y entonces muchas veces contemplamos el dolor de esa manera. Precisamente, hoy vamos a acercarnos a una historia bíblica que nos ayuda a contemplar estas realidades desde la fe, ¿sí? Una historia profundamente humana que nos habla de la pérdida, de la incertidumbre, del dolor y sobre todo de la relación con Dios cuando la vida parece desboronarse. Y esta historia va reflejada en Job. Hoy vamos a hablar de Job, de aquel Job que conocemos de la Sagrada Escritura. Algún padre decía, iniciamos una reflexión sobre Job haciendo una pregunta: ¿Job era un ángel o era un humano?
1: ¿Cómo así? ¿Por
0: Job
1: qué?
0: ¿Job era un ángel o era un humano?
1: ¿El ángel por qué? ¿Porque aguantaba tanto?
0: No, no, o sea, él hacía esa pregunta así. ¿Usted qué? ¿Era un ángel o era un humano? O sea, literalmente, ¿qué era?
1: Yo consideraría que es un humano.
0: Entonces él decía, bienvenidos al mundo de los humanos, porque en el mundo de los humanos hay posibilidades para que nos pase de todo, no somos ángeles. Entonces es como tener presente de que, o sea, decía un filósofo, en el mundo de las posibilidades todo es posible, y en el mundo de los humanos pues corremos el riesgo de que nos pasen miles de cosas.
1: Sí.
0: Pueden ser buenas o pueden ser malas. Y ahí sí, como decía Job, el Señor me lo dio, el Señor me lo quitó. Si de Dios acepto las cosas buenas, también debo aceptar las cosas malas que me sucedan. Y en eso como que va reflejado el tema del día de hoy, ¿no? Job era un hombre que tenía una familia, bienes, responsabilidades y una vida que aparentemente transcurría con total tranquilidad. Sin embargo, atravesó una sucesión de acontecimientos dolorosos que pusieron a prueba su existencia. Y hay algo que queremos dejar claro desde el comienzo. Job, como les decía ahorita, no era un ángel, era un hombre. Un ser humano que conoció la alegría, pero que también conoció fuertemente el sufrimiento. Por eso, su historia puede ayudarnos a mirar nuestra propia vida y a descubrir que la fe no nos hace ajenos a las dificultades, sino que nos invita a atravesarlas de una manera distinta. queridos oyentes, durante este espacio tendremos una oportunidad para escuchar la palabra, reflexionar, compartir algunas preguntas y elevar también nuestras oraciones al Señor por quienes atraviesan estos momentos difíciles. Les invitamos a participar, a escribirnos y a compartir con nosotros en esta mañana, que este programa también sea una oportunidad para abrir el corazón, escuchar al Señor y recordar que nuestra historia no termina en el sufrimiento.
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0: Entramos ahora en nuestro primer momento de formación bíblica. Les invito a buscar sus Biblias, si la tienen a su alcance, y dirigirse al libro de Job, concretamente al capítulo primero. El libro de Job nos presenta una de las grandes preguntas de la experiencia humana. ¿Por qué sufren las personas, incluso aquellas que procuran vivir en la justicia y en la fidelidad a Dios? Antes de avanzar, detengámonos en un detalle importante. Job es presentado como un hombre íntegro, recto, temeroso de Dios y apartado del mal. No se nos describe a una persona perfecta, incapaz de experimentar dificultades, sino a alguien cuya vida estaba orientada hacia el bien y hacia el Señor. Y esto es importante porque en ocasiones podemos caer en una idea equivocada. Pensar que si somos buenos, si vamos a la Eucaristía, si oramos y procuramos hacer las cosas correctamente, nada debería sucedernos. Pero la experiencia de Job nos recuerda que la vida humana está expuesta a situaciones que no siempre podemos controlar. La enfermedad no pregunta cuánto hemos rezado. Una crisis económica no distingue entre quién va a la iglesia y quién no va a la iglesia. La muerte de un ser querido puede llegar a una familia que ha vivido profundamente su fe y a una familia que no ha vivido plenamente su fe. Es decir, son cosas que no podemos controlar y que pueden sucedernos a todos. Y cuando estas situaciones aparecen, podemos sentir desconcierto. Por eso la historia de Job nos invita a revisar nuestra manera de comprender la relación con Dios. No podemos acercarnos al Señor únicamente esperando que nos libre de todo problema. Nuestra fe está llamada a ser una relación de amor, confianza y entrega, también en los momentos en los que no entendemos por qué nos suceden las cosas. De esta manera, vamos a escuchar ahora esta reflexión para el día de hoy, que va a estar tomada claramente del libro de Job. Los invito para que la escuchemos atentamente y con un corazón dispuesto.
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0: y hoy miércoles en Entre Amigos 1-2-3, yo vivo la alegría del Evangelio. Esta historia viene extraída del libro de Job, capítulo 1, del versículo 1 al 12. Apunten, Job, capítulo 1, versículo 1 al 12. Había una vez en el país un hombre llamado Job, hombre cabal, recto, que temía a Dios y se apartaba del mal. Le habían nacido 7 hijos y 3 hijas. Tenía también 7,000 ovejas, 3,000 camellos, 500 yuntas de bueyes, 500 asnas y una servidumbre muy numerosa. Este hombre era, pues, el más grande de todos los hijos del oriente. Solían sus hijos celebrar banquetes en casa de cada uno de ellos por turno e invitaban también a sus 3 hermanas a comer y a beber con ellos. Al terminar los días de estos convites, Job le mandaba a llamar para purificarlos. Luego se levantaba de madrugada y ofrecía holocaustos por cada uno de ellos, porque se decía, ¿acaso mis hijos hayan pecado y maldecido a Dios en su corazón? Hacía Job siempre. El día que los hijos de Dios venían a presentarse ante Yahvé, vino también entre ellos el Satán. Yahvé dijo al Satán, ¿de dónde vienes? El Satán respondió a Yahvé, de recorrer la tierra y pasearme por ella. Y Yahvé dijo al Satán, ¿no te has fijado en mi siervo Job? No hay nadie como él en la tierra. Es un hombre cabal, recto, que teme a Dios y se aparta del mal. Respondió el Satán a Yahvé, ¿es que Job teme a Dios de balde? ¿No has levantado tú en valla en torno a él, a su casa y a todas sus posesiones? Has bendecido la obra de sus manos y sus rebaños hormiguean por el país. Pero extiende tu mano y toca todos sus bienes. Verás si no te maldice a la cara. Dijo Yahvé al Satán, ahí tienes todos sus bienes en tus manos. Cuida solo de no poner tu mano en él. Y el Satán salió de la presencia de Yahvé.
1: Qué historia, ¿no?
0: Tenaz.
1: Esta primera parte nos presenta un diálogo que nos permite entrar en el sentido espiritual del relato. El Señor pone en un primer momento la rectitud de Job, sin embargo, aparece una voz que cuestiona la autenticidad de su fe. ¿Acaso Job ama a Dios desinteresadamente o lo hace porque ha recibido bienes y protección? La pregunta es muy profunda. ¿Amamos a Dios por lo que Él es o solamente por lo que esperamos recibir de Él? ¿Nuestra oración permanece cuando las cosas no salen como queremos? ¿Seguimos confiando en Dios incluso cuando una petición no tiene la respuesta que esperamos? Estas preguntas no buscan juzgar a nadie. Todos tenemos momentos de fortaleza y momentos de fragilidad. Lo importante es permitir que la palabra ilumine nuestras motivaciones y nos ayude a seguir creciendo. La historia continúa y Job comienza a experimentar pérdidas que cambian radicalmente su vida. Pero antes de conocerlas, quedémonos con esta primera enseñanza. La fe de una persona no puede medirse solamente por la cantidad de bienes que posee, por su tranquilidad exterior o por la ausencia de dificultades. La fe se vive en la relación cotidiana con Dios, en la búsqueda del bien y en la capacidad de volver a Él, incluso cuando el corazón está herido. Y aquí nos vamos a una parte importante y nos vamos a dirigir nuevamente al texto de Job. Dice el texto que Job era un hombre justo y lo presenta de esa manera, con sus hijos, su familia, sus hijas, un hombre, podemos decirlo, económicamente estable, tenía sus cosas, y luego se dirige de un plano terrenal a un plano celestial. Dice que en el cielo estaban reunidos los hijos de Dios con Dios, hablando podemos decirlo, hacer una analogía, que los hijos de Dios estaban con el Señor tomándose su cafecito en la tarde, haciendo una analogía, ¿no? Y de repente llega al cielo el Satán. El Satán o el diablo, que etimológicamente su significado, el significado de su nombre es el que divide. Y llega de una u otra forma como a dividir ese pensamiento que el Señor tiene de Job. Porque el Señor le pregunta a Satán, bueno, ¿dónde estabas? Como si Satán tuviera que rendirle cuentas de lo que estaba haciendo. Y dice Satán, estaba dando una vueltica por la tierra. Eso me parece súper interesante. Estaba dando una vueltica por la tierra.
0: A ver, ¿a quién podía molestar, no?
1: Y entonces el Señor de una vez le dice, ah, ¿y te fijaste en mi siervo Job? Es de los más grandes de hombres de Oriente. Y dice Satán, ¿es que acaso Job te ama desinteresadamente? Queriéndole decir que tal vez Job le amaba por todo lo que tenía, porque que era un interesado.
0: Era bendecido, era uno de los más ricos del Oriente.
1: Entonces, como que busca dividir ese pensamiento del Señor. Y aquí va la primera reflexión, queridos hermanos. Muchos pensamos que porque estamos en las cosas de Dios, porque tenemos esa capacidad de sentarnos a tomar el café con el Señor, porque vamos a Eucaristía, porque somos agentes de pastoral, porque servimos en la iglesia, porque somos los más cercanos al Padre, no nos van a suceder cosas malas. O no tenemos por qué sufrir cosas malas. No tenemos por qué caer en esa tentación. No tenemos por qué caer en el pecado. Es decir, nos sentimos intocables. Pero quiero contarles una cosa, y lo vemos en el libro de Job. Ellos estaban reunidos, los hijos de Dios, y de repente llegó ahí Satanás. Es decir, que el diablo está metido en las cosas de Dios. Y usted, entre más metido esté en las cosas de Dios, más cosas malas le van a pasar. Y más tentaciones va a tener. Y más pecado va a sufrir. Y más sufrimiento va a tener, porque el Satán lo que quiere es demostrarle a Dios que solamente le amamos porque somos interesados. Y es la oportunidad para que nosotros como cristianos empecemos a preguntarnos realmente por qué amamos a Dios y por qué lo tenemos presente en nuestra vida. Y si cuando pasamos nuestros momentos de sufrimiento tenemos esa capacidad de decir como Job, Dios me lo dio, Dios me lo quitó. O si de Dios vienen las cosas buenas, también acepto las malas. Entonces, es como esa primera reflexión, ¿no? No crean que porque estamos en las cosas de Dios no vamos a caer en tentación, no vamos a hacer las cosas mal. Porque ahí donde está Dios es donde está también metido aquel que divide, buscando la manera de que usted caiga, buscando la manera de que usted haga las cosas mal. Pero usted puede que caiga y puede que haga las cosas mal porque somos humanos. Y Job era un humano y experimentó todas estas realidades. Pero también debemos tener la capacidad de mirar al cielo y decirle al Señor, gracias por esta prueba porque me he fortalecido en ella. Y es a lo que voy el día de hoy, ¿no? Y entramos a una pregunta importantísima. Llegamos a una de las preguntas más difíciles de nuestra vida espiritual. ¿Por qué existe el sufrimiento? Y todo mundo se pregunta eso. O sea, si Dios es un Dios de bondad, ¿por qué suceden cosas malas? ¿Por qué existe el sufrimiento? Y es una pregunta que ha acompañado a la humanidad a lo largo de los siglos.
2: ¿Porque nos acerca a Dios? Digo yo, ¿no?
1: Ya lo veremos. Ya lo veremos.
0: Digo yo,
1: también
0: no.
1: Aparece en nuestras conversaciones familiares. También aparece cuando estamos sentados en la sala de un hospital. También aparece la pregunta en las comunidades parroquiales y en los momentos de oración. Y llega la gente donde el padre le dice, padre, ¿por qué estoy viviendo esto? ¿Por qué mi familia tiene que atravesar esta situación? ¿Por qué si he procurado hacer el bien y vivir de la mejor manera me sucede algo tan doloroso? El libro de Job nos permite acercarnos a estas preguntas, pero debemos hacerlo con cuidado. No podemos utilizar la historia de este hombre para afirmar que cada enfermedad, accidente, pérdida o tragedia es un castigo de Dios. No lo es. Muy atentos a eso. Tampoco sería decirle, sería como que justo decirle a alguien que sufre que todo lo que le sucede es consecuencia de su falta de fe. O que el sufrimiento tiene muchas causas. Hay enfermedades, accidentes, injusticias, decisiones humanas que perjudican a otros. Desastres y circunstancias que escapan de nuestro control. No podemos controlarlo todo. La fe cristiana no nos pide negar estas realidades ni fingir como que no duelen. Nos invita más bien a reconocer que somos seres humanos frágiles y estamos necesitados de los demás. Uh-huh. En el relato de Job aparece la figura de Satán, que cuestiona la fidelidad del protagonista, es decir, la fidelidad de Job, y pone en duda la autenticidad de su relación con Dios. El texto nos introduce de manera especial o de manera muy grande en el misterio del mal, pero no nos autoriza a atribuir automáticamente cada dificultad cotidiana a una acción directa del demonio. Es decir,
2: repeat again,
1: no
2: por
1: todo
2: favor.
1: Lo que pasa es culpa del demonio.
2: Repítamelo otra vez.
1: Sí, muy atentos a eso.
2: Ajá.
1: En el relato aparece la figura de Satán. Uh-huh. Y el texto nos introduce al misterio del mal, porque suceden muchas cosas malas en ese texto si lo seguimos leyendo. Solamente leímos un pequeño fragmento. Pero el texto no nos autoriza, o sea, no nos dice que todo lo que pasa de malo en nuestras vidas tiene que ser una acción directa del demonio. Muy atentos a eso. Lo que sí podemos reconocer es que el mal existe y que nuestra vida está llamada a mantenerse en el camino del bien, de la verdad, de la justicia y del amor. Muchas veces los males y las injusticias que suceden en nuestras vidas son a causa de nuestra propia fragilidad o de nuestras propias decisiones. Ahí sí podemos utilizar la física, porque como dicen por ahí, toda acción tiene una reacción. Uh-huh. Y no toda acción es, digamos, impulsada por el mal o por aquel que divide. Son impulsadas por nuestras decisiones, por el deseo de querer tal vez que las cosas sucedan de manera rápida o que las cosas se nos lleguen así de la nada y que sucedan bien. Entonces tomamos decisiones que no nos convienen. Así que muy atentos de eso. El Señor nos pide de manera especial a mantenernos en el camino del bien, de la verdad, de la justicia y del amor. Por eso cuando una persona atraviesa una condición difícil o una situación difícil, nuestra primera respuesta no debería ser juzgarla, buscar culpables o dar explicaciones apresuradas a todo lo que está pasando. Porque de una vez, eso es de una, que a alguien le sucede algo malo y eso le dice, eso es porque está metida en eso, eso es porque está haciendo lo que no tiene que hacer, eso es porque el Señor la está castigando porque su hijo está haciendo esto. Y es que ahí sí se nos da la mente para pensar rápido y empezar a juzgar, pero en cambio para pensar en ayudar y buscar soluciones somos lentos. Ahí sí no nos da la mente para poder pensar en ayudar a los demás. Así que muy atentos a esto. Nuestra primera respuesta debería ser siempre acercarnos, escuchar, acompañar, ayudar en lo que sea posible. Pensemos, por ejemplo, en una familia que recibe el diagnóstico de una enfermedad grave. Esa familia necesita atención médica, apoyo emocional, solidaridad, compañía y, si así lo desea, acompañamiento espiritual. No necesita que alguien le diga que está sufriendo porque no ha rezado lo suficiente. Entonces, no, mija, usted está sufriendo porque no reza. Y es lo primero que se nos atraviesa en la mente para decirle a la persona. Y claro, entonces ella empieza a decir, Dios mío, perdóname, entonces todo esto malo me está pasando es por mi culpa, por no acercarme a ti. Pensemos también en una persona que pierde su empleo y no sabe cómo sostener a sus hijos. Necesita oportunidades, apoyo y solidaridad de todos los que están junto a él. O en quien ha perdido a un ser querido y siente que su mundo se ha detenido. Necesita tiempo, necesita comprensión y personas capaces de permanecer a su lado sin exigirle que supere inmediatamente su dolor. Sucede que cuando alguien pierde un ser querido, entonces durante semanas, días, meses, una persona aún no lo supera porque ha perdido a alguien que amaba. Y es donde llegan las personas a decirle, ay, ya, tranquilo, supérelo porque ya pasó un tiempo. No, el dolor no se va de la nada. Dejar el dolor a un lado es un proceso. Hay que saber acompañar y hay que saber dirigir una palabra de aliento a aquella persona que sufre. La fe, queridos hermanos y hermanas, no elimina nuestra humanidad, sino que la ilumina. Muy atentos a eso. La fe no va a eliminar el hecho de que nosotros somos humanos y que no podemos equivocarnos entonces porque tenemos fe. La fe no, lo que nos hace es ayudar a iluminar esa humanidad para que cuando aparezcan los momentos difíciles podamos verlas desde Dios Es decir, podamos decirle al Señor, bueno, Señor, está pasando este momento difícil, pero ayúdame a fortalecerme para ser capaz de afrontarlo. ¿Sí? Y una comunidad que cree en Jesucristo está llamada a ser una presencia de consuelo para quienes sufren. Queridos oyentes, quiero de esta manera dejarles una pregunta para este momento del programa. ¿Hemos sabido acompañar a alguien que está sufriendo o sin querer hemos intentado darle respuestas rápidas a un dolor que necesita ante todo ser escuchado? Piense usted tal vez en aquellas situaciones que sus seres queridos han pasado, sus amigos, los más cercanos. ¿Usted los ha acompañado o ha buscado la manera de dar una respuesta rápida a ese sufrimiento? Pensemos en esto, porque en ocasiones la mejor manera de acercar a alguien a Dios no es pronunciar un largo discurso o decir palabras bonitas, sino sentarnos a su lado y hacerle sentir que no está solo. Y Job, a pesar de todo, nunca se sintió solo. Perdió sus hijos porque sus hijos murieron. Perdió sus animales, perdió su esposa, su cuerpo se le llenó de llagas, ya no tenía absolutamente nada. Pero siempre supo que Dios estaba ahí y que Dios sabría recompensar en el momento indicado. Muy atentos a esta pregunta que les hice entonces, pueden empezar a participar y ya regresamos después de esta pausa musical.
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0: Bueno, Raquel, entonces nos vamos a escuchar a nuestros queridos oyentes, que usted me dice que están ahí pero conectadísimos a esta hora de la mañana, siendo las 9:46.
1: Queremos en este momento saludar a Isabel Ortega, que nos dice: hola, muy buenos días, estoy con mi emisora tan bonita, es mi compañía y me ha ayudado mucho, muchas gracias, y nos manda una nota de voz.
2: Buenos días, Bonte. Yo vivo en otro estrello, yo vivo el Evangelio. Pues respecto al tema que están tratando, pues yo he pasado por muchas situaciones, la pérdida de mi papá, la pérdida de un sobrino, bueno, en fin, muchas cosas que me han pasado en la vida, pero bueno, aquí sigo firme en mi fe, dándole gracias a Dios todos los días, porque si no hay que perder la fe, pase lo que pase, tenemos que mantenernos más que nunca unidos a Dios y a la Santísima Virgen y a los ángeles. Bueno, yo soy una persona que oro mucho y he perdonado mucho y no guardo rencores en mi corazón. Como siento paz, siento tranquilidad. Y gracias a los sacerdotes que he tenido de amistades que me han ayudado mucho a crecer en la fe.
1: Muy bien, ese es uno de los mensajes de Isabel Ortega. Me voy de inmediato a escuchar. Vamos a repetir la pregunta de interacción o de reflexión en esta mañana para que la tengamos claro y podamos mandar nuestra nota de voz. Seminarista Haider.
0: ¿Hemos sabido acompañar a alguien que está sufriendo o sin querer hemos intentado darle respuesta rápida a un dolor que necesita ante todo ser escuchado?
1: Oiga, es que esa es una pregunta fuerte, ¿no? De verdad reflexiva, porque, o sea, yo me coloco a pensar y uno dice, a veces uno hace eso, como por salir del paso, uno le dice cualquier cosa a la persona, como lo que usted acaba de decir, ah, es que eso no se le está pasando a usted porque es que no va a misa. O porque no reza, rece más.
0: Bueno, por andar descalzo.
1: Sí. Se le encalambró el pie. María Eloína, muy buenos días.
3: Sí, buenos días. No, en cuanto al dolor, cuando uno pierde un familiar, sabes que cuando uno ya entra en el camino de Dios, cuando uno ya siente a mi Dios, siente las cosas de mi Dios, sabes que no lo aflige uno tan duro, no se siente uno solo.
1: Muy bien, mi querida María Eloína, recuerden la pregunta de participación, por favor. Luz Janet Jaimes, buenos días.
4: Muy buenos días, Raquelita, y el joven seminarista que creo que, no me acuerdo el nombre.
1: Haider Parada.
4: Uno, dos, tres, yo vivo la alegría del Evangelio. Me gusta este versículo de Job. Entonces dijo, desnudo vine a este mundo y desnudo saldré de él. El Señor me lo dio todo y el Señor me lo quitó. Bendito sea el nombre del Señor. Así pues, a pesar de todo, Job no pecó ni dijo nada malo contra Dios. Siempre me ha gustado la historia de Job. De solo saber que él no renegó, a pesar que perdió sus hijos, perdió todos los bienes. Y siempre me ha gustado porque yo me la he leído toda. Me encanta leerme la historia de Job, ver que yo digo, así debe ser uno. Pero no, a veces uno es pegado a las cosas, eso no debe ser así.
1: Bueno, muy bien, Luz Janet Jaimes Flores. Estamos haciendo como una reflexión sobre lo que ha leído, la reflexión que nos ha comentado en esta primera parte del programa Haider Parada sobre la experiencia de Job. Pero recuerden que hay una pregunta que nos está interpelando en esta mañana, que de verdad es lo que nos aterriza a la vida diaria, a esa vida del común, a la cotidianidad nuestra. ¿Qué nos dice Carlos Bautista? Buenos días.
5: Bueno, Joche, no joba. Allí saludando ahí a Raquelita y a joven Haider. Allí no joda. ¿Para qué le cuento que yo es un hombre que yo he caído mucho en tentaciones? No joda. Yo que he tentaciones en la fiesta, no joda, yo no he caído una vaina de que me tomo una cervecita por ahí, yo no me gusta casi tomar, pero me tomo una festecita y pierdo el control, no joda, y caigo en la tentación de decir cosas irreparables, no joda.
1: Ay, Dios mío, don Carlos, yo no sé si ahí tiene que ver algo el tema de la tentación, don Carlitos. Bueno, muy bien. Son las 9:51 minutos. Tenemos a Ludy Ballesteros Becerra, doña Ludy.
6: Buenos días, Raquelita, Jaider, en 1, 2, 3. Yo vivo la alegría del Evangelio. Ludy Ballesteros reportándole full sintonía desde acá de las Américas. Excelente reflexión sobre Job. Nos enseña a profundizar más nuestra fe, a creer más en Dios. He pasado por situaciones un poco, no digamos lamentable, porque gracias a Dios estoy todavía con vida, pero hace 10 años pasé por un pronóstico de cáncer. Eso me enseñó a confiar más en Dios. Hoy en día mi fe me sirve para apoyar a mis otras compañeras. Pertenezco a una fundación de mujeres diagnosticadas, donde somos 247 mujeres, que es la Fundación Dimensión Rosa. Eso nos ha servido para fortalecernos en la fe, para confiar más en Dios y no decir que por qué me tocó a mí, por qué yo. Si Dios nos pone pruebas, Él mismo nos da la solución para salir adelante, para ser triunfadoras. Y yo hoy en día pues doy gracias a Dios, porque ya son 12 años que ya superé esa enfermedad y ayudo a mis compañeras a la...
1: Bueno, son las 9:53, por aquí tenemos más mensajitos. Constanza, muy buenos días a doña Ludy, que nos cuenta como siempre su historia, esta situación tan complicada que pues muchas personas en este momento de pronto quizás oyentes de nuestra emisora Vox de la continúan padeciendo. 9:53 minutos.
7: Yo veo la alegría del Evangelio. Buenos días, Raquelita, buenos días a todos los de la emisora.
1: Buenos días, Constancita, tiempo sin escucharla.
7: Raquelita, he sido como esa personita que siempre ha llegado en el momento exacto, y mis amigas me lo dicen. Gracias por esas palabras, que me llegaron justo en el momento que las necesitaba. Gracias por darme ese apoyo, gracias por esto, gracias por hacer mis salvavidas. Estaba necesitando esas palabras. A una hermana la ayudó a sacar dos veces de dos depresiones que tuvo. Entonces ella siempre dice, si no hubiese sido por usted, que me colaboró y haciendo la oración, el rosario, la misericordia y todo, yo no hubiera salido de esa depresión. Entonces me siento que yo he sido salvavidas de muchas personas. Entonces le agradezco a Dios por darme ese don, porque yo sé que es un don que Dios me dio. No sé, a veces las personas están pasando por alguna circunstancia y yo les mando un mensaje sin saber que están pasando por esas circunstancias y me dicen, uy, estaba necesitando esas palabras, ¿cómo supo que estaba tan mal? Gracias, Raquelita, gracias, emisora Voz de Vida.
1: Bueno, muy bien, 9:54, me alegra mucho volver a escuchar Constancita, porque desde por acá los regresos, mi segunda celebration no lo había escuchado y me alegra mucho que esté nuevamente con nosotros. Beatriz, buenos días.
8: Buenos días, Raquel, mira, esta Jaime, yo vivo de esto, yo sí, he servido de experiencia, las experiencias que yo he vivido es que han oído personas que han pasado por situaciones difíciles y yo solamente los escucho, y lo único que yo siempre, la frase que le digo yo es, el tiempo de Dios es perfecto y solo Él sabe por qué nos puso esta prueba. Puede ser que era más grande y nos puso esta tan pequeña. Y si he servido de presión. Y siempre son esas las frases que yo siempre digo. Beatriz Restrepo, hoy desde Conjunto y Discos, reportando sintonía.
0: Bueno, siendo las 9:55, quiero agradecer de manera especial a todos nuestros queridos oyentes que están ahí, pero conectadísimos con nosotros. Nos vamos a una pausa musical, unos mensajes de interés y atención, que al volver tenemos la noticia.
1: Uy, no, una la revelación apoteósica.
0: La noticia que estaban esperando, una revelación y no de género. Así que muy atentos.
1: Ay, no.
0: Así que muy atentos, porque ustedes lo estaban esperando y hoy se los vamos a contar.
1: Así que muy atentos, sí señor. 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

0: Son las 10 de la mañana con 6 minutos y nos vamos entonces, Raquel, a presentarle a nuestros queridos oyentes la sorpresa que tenemos para el día de hoy, miércoles 30 de septiembre, cuando con este día finalizamos el mes y se nos viene ya el aniversario de los medios de comunicación de nuestra diócesis de Cúcuta. Y bueno, Raquel, cuéntanos de manera especial de qué se trata, qué es lo que vamos a vivir durante este mes de octubre.
1: Bueno, Jaider, le quiero contar a nuestros oyentes, ya desde un ratito hemos estado escuchando la promo general, inauguramos esta gran celebración que cubre todo el mes de octubre, por eso insistimos a nuestros oyentes que se agenden, porque queremos verlos en la una, en la otra, en la tercera. Son cuatro celebraciones que vamos a tener durante todo el mes de octubre. Queremos que estén los oyentes, que estén los suscriptores, que estén los seguidores de nuestras redes sociales, sus familias, sus amigos, sus compañeros de trabajo, la comunidad parroquial, o sea, hay entrada para todas esas actividades y sabe que lo mejor, que son totalmente gratis. Algunas sí tienen que registrarse porque hay un aforo, pues por decirlo, de una cantidad de personas en auditorios, que es la última actividad, que es la de los niños, pero la de contrario, pues todos pueden asistir. La primera de ella con la que inauguramos es este domingo. Estamos ya todos listos para irnos para Bochalema a hacer esta bonita peregrinación. Y qué rico, mire, Jaider, porque es una magnífica oportunidad para ir y encomendar al Sagrado Corazón de Jesús, a la Virgen Cachetoncita, el mes de octubre, nuestras actividades, nuestros, las cosas que vayamos a realizar, nuestros proyectos, y también dar acción de gracias, ¿no? Así que arrancamos como debe ser. Al siguiente fin de semana,
0: sábado,
1: tendremos nada más y nada menos, ¿qué tenemos?
0: La vigilia,
1: o sea, pasar toda la noche haciendo oración, alabando al Señor, viviendo catequesis con unos invitados súper especiales, espectaculares. Es la vigilia que yo me atrevería a decir por excelencia de nuestra diócesis de Cúcuta, porque es donde de verdad, si usted llega a las 7 de la mañana y todos permanecen hasta las 6 de la mañana, porque es maravilloso.
0: A las 7 de la noche y a las 6 de la mañana.
1: ¿Yo qué dije? Al revés. Ah, Dios mío, ya me están aquí cruzando los cables y eso que no hemos llegado a octubre. Pues bueno, desde las 7 de la noche hasta las 6 de la mañana, porque es majestuoso ver, Jaider, cuando ya usted va finalizando la misa, usted, hay un momento en que usted está como cansadito, pero cuando usted ya siente que es la Eucaristía, que usted se va a ir con la bendición para la casa, que le va a llevar la bendición a sus familiares, es gratificante ver cómo se ve por los calados de la parroquia San Antonio de Padua, la luz del día, la bendición del Señor. Bueno, eso es apoteósico. Los que llegan permanecen unidos en oración y en alabanza hasta las 6 de la mañana. Y luego tenemos
0: este sábado 17 de octubre, la gran fiesta central, y ahí es donde vamos con la noticia del día de hoy. Por eso nos acompaña de manera especial el padre Samuel Alexis Arias Mesa, director del Centro de Comunicaciones. Y él es quien les va a dar la gran noticia que tenemos para todos ustedes. Padre, muy buenos días.
2: Buenos días, Jaider. Buenos días, Raquel. Muchas gracias por ese ánimo en este día miércoles de la alegría del Evangelio, ¿sí?
1: Bueno. Es que normalmente donde usted está sentado, uno ubica el número 2.
2: Ah, bueno, perdón.
1: Ya.
2: Listo, bueno, agradecemos a Jaider, a Raquel, que están en este miércoles de la alegría del Evangelio, los oyentes, como les hemos avisado, ¿cierto? La publicación de Facebook para nuestros seguidores de las redes sociales dice así: la espera terminó durante varias semanas, seguimos la pista, hemos escuchado su voz a través de la radio. Y hoy les compartimos esta gran noticia. El invitado especial que nos acompañará en esta celebración del aniversario de los medios de comunicación de la diócesis de Cúcuta, el sábado 17 de octubre, es...
1: Es que estamos en radio, entonces nos gusta colocar efectos.
2: No, está bien, sino que no tenía el retorno. Bueno, entonces, amables oyentes, para que ustedes se agenden, el sábado 17 de octubre en el Coliseo del Colegio Salesiano estará todo el equipo del Centro de Comunicaciones, estaremos para agradecerles, para tener esta actividad de gratitud. Tendremos la Eucaristía con Monseñor José Olivardo Garcés Monsalve, tendremos la tómbola de premios, por eso los amigos desde septiembre ya han estado recibiendo esta boleta donde se da la invitación para este evento de la fiesta central con un número. Ese desprendible usted lo tiene que llevar diligenciado ese sábado para depositarlo en la urna que tenemos, y allí haremos el sorteo de estos premios que vamos a compartir. Pero el invitado especial, que va a ser una charla espiritual, hace un año celebramos los 20 años de la emisora y tuvimos la orquesta de la Policía Nacional de Norte de Santander. Tuvimos ese momento de alegría, de celebración, de fiesta, de baile, de música, muy contentos y todos celebrando los 20 años de la emisora. Este año la fuerza se la damos al periódico La Verdad, celebrando sus 70 años, los 21 años de nuestra emisora diocesana Vox Dei y los 12 años de la productora Vox Dei CTV. Por eso el invitado especial en esta ocasión, en este año, mucha atención, es el padre Freddy Alexander Bustamante, o Freddy Bustamante, como lo conocemos en las redes sociales. Gracias a los amigos, a los oyentes, gracias al padre Freddy que nos aceptó esta invitación. Él estará con su equipo de trabajo y nos acompañará para vivir este momento especial. Por eso, animémonos todos. Los esperamos en el Colegio Salesiano el 17 de octubre. Él nos va a acompañar en la Sagrada Eucaristía y luego tiene esa charla espiritual. Nosotros este año, todos los domingos en las tardes, los oyentes de los domingos en la tarde lo vendrán escuchando en una catequesis que siempre se realiza. Ahí Diana Estupiñán, nuestra productora radial, la coloca hacia las 4:30 y las 5:30 de la tarde, la charla espiritual del padre Freddy. Nosotros durante todo este año lo hemos venido escuchando. Y en este mes de septiembre hemos estado escuchando algunas frases, ¿no? Algunas frases de él, donde nos recuerda esta formación que realiza. Es un sacerdote de la arquidiócesis de Medellín, que va teniendo una fuerza muy grande en las redes sociales, y la fuerza que tiene pues es por la cercanía de sus palabras, por la forma en cómo logra llegar a todas las personas a través de su lenguaje cercano y sobre todo con esas reflexiones bien sencillas pero bien profundas en la cotidianidad de las familias. Él pues nos ha dicho: estoy muy contento, quiero ir a Cúcuta, les voy a acompañar. Ya más adelante estaremos compartiendo también un video de la invitación de él para que ustedes pues tengan toda la certeza que nos va a acompañar y de esa manera celebraremos juntos. Pero nuestra celebración comienza, como decían Heidel, Raquel, comienza este fin de semana. El sábado tendremos el sorteo de los 70 años del periódico La Verdad con el Camino de la Fe. Con este camino entonces celebraremos a las personas que desde comienzo de año han recortado el ¿Sabías qué? Y de esa manera ya nosotros estaremos haciendo esa entrega. El domingo iremos a la peregrinación a Bochalema a compartir con ustedes, con nuestras familias, con los amigos, y de esa manera celebrar, encomendar al Señor. El padre Juan Carlos, que es el párroco de Bochalema, nos estará esperando. Ya habló también para tener una sorpresa allí en el Parque Central y de esa manera participar de una muestra cultural que nos ofrecerán, y de esa manera pues poder juntos tener un domingo en familia, un domingo entre amigos. Y en la siguiente cita, como lo han venido diciendo, será el sábado 10 de octubre, que es nuestra vigilia de oración. Una noche de alabanza, una noche de adoración, una noche de acción de gracias, porque la celebración de nuestro aniversario también es para encomendar al Señor todo este trabajo pastoral. Quizás nosotros, durante todas las celebraciones de la diócesis, poco podemos decir que las disfrutamos, porque al final estamos haciendo las transmisiones, estamos tomando las fotografías, mirando que todo quede muy bien para que quienes asistan tengan la mejor experiencia, y quienes acompañan a través de las redes sociales pues también no se pierdan las diferentes celebraciones que se tienen en nuestra diócesis de Cúcuta. Pero en esta vigilia de oración nosotros estaremos muy atentos para acompañarles, para atenderlos, para orar junto a ustedes y de esa manera continuar con la celebración. La fiesta central, como hemos dicho, y al final pues esta celebración que hacemos también para los niños del Halloween en este año, que será el viernes 30 de octubre. Les esperamos para que juntos podamos celebrar la alegría de Dios, la alegría del Evangelio en este miércoles, pero sobre todo La gratitud que tenemos desde el Centro de Comunicaciones, encabezado por Monseñor José Libardo Garcés Monsalve, todo este equipo de trabajo, los sacerdotes, diáconos, seminaristas, los religiosos, nuestros colaboradores, quienes todos aportamos para que podamos celebrar de la mejor manera, para que ustedes se sientan acompañados, y para nosotros decirle gracias por ser parte de nuestra familia, de los medios de comunicación de la Diócesis de Cúcuta.
3: Uno no elige los amigos. Uno no puede ir por la calle gritando ¿quién quiere ser mi amigo? O cantando yo quiero tener un millón de amigos. 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
4: Hay personas que siempre están inconformes, siempre. Hay personas a las que nada les sirve. La fe es a veces en medio de nuestros desesperos y del panorama hostil, y cuando las cosas no nos son tan amables, incluso en medio de nuestros reclamos, ser capaces de escuchar a Dios que nos dice: espera. Si te metes con Dios, te metes con la tentación. Si te metes con Dios, te metes con la persecución. Vaya que lo necesito allá. ¿Por qué? Porque allá vas a encontrar a un hombre al que le está doliendo el alma, la vida y el corazón, y lo vas a salvar.
3: Por eso, queridos amigos, donde haya una persona de bien, hay una puerta abierta para que entre la bendición para aquellos que la palabra de Dios llama culpables. No nació para ser una estrella, usted no nació para ser cualquier cosita. Si usted salió de las manos del más grande, ¿cómo usted se va a conformar con ser algo tan pequeño?
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0: Bueno, y queremos contarle a nuestros oyentes y continuamos con esta reflexión del día de hoy después de escuchar esta grandiosa noticia para todos ustedes. Hoy he querido también compartir este espacio junto al padre Rafael Aparicio, a quienes ustedes muy bien conocen, nos acompañó en un podcast en Voz de Conversa en este mes de septiembre, ¿fue, Raquel?
1: Claro, en el especial Rafael. Mes de la Palabra, ese fue uno de los conversatorios bastante escuchados por nuestra audiencia. Además, hay muy buenos comentarios y de regresito lo vamos a escuchar, darle lectura a los comentarios que la gente nos ha dejado a través de el canal de YouTube de nuestra diócesis de Cúcuta.
0: Así es, y al padre le hemos hecho dos preguntas, Raquel. Lo vamos con la primera y él nos va a sacar de esa duda o de esa incertidumbre, teniendo presente que hemos escuchado lo que hemos escuchado sobre el libro de Job. Yo le decía, padre, muchas personas creen que si tienen una fe fuerte, no deberían pasarle cosas malas, experimentar tristezas, miedo o incertidumbres. ¿Cómo comprender todo esto desde nuestra vida cristiana? ¿Qué nos dice el padre, Raquel?
2: Aquí tenemos una concepción que hay que cambiar, ¿no? La fe no se convierte en el amuleto que me protege de las dificultades. Un poco es la imagen que tienen los amigos de Job, ¿no? De un Dios retribucionista. Si yo he hecho el bien, él me debe pagar con el bien. Pero el mismo Satán en el libro de Job cuestiona ese tipo de fe interesada, ¿no? Tú crees que Dios te teme por nada, pues tú le has dado todo, entonces él por eso te teme. Es una cosa conveniente, es una cosa calculante, pero no hay, digamos, la libertad de la fe. Creer más allá de toda esperanza, ¿no? Yo pienso que la dinámica de la fe no es precisamente que ofrece esta especie de seguridad. Hay una imagen poética del libro de Paul Claudel en el que está el padre jesuita en el barco está naufragando y dicen, algunos dicen que todos ustedes los cristianos tienen ya todo resuelto porque Cristo es la respuesta de todo. Y más o menos parafraseando esto aparece como la idea de tenemos a Cristo, tenemos la cruz, pero nuestra cruz está en medio del mar. Yo creo que esa experiencia naufragante es la experiencia propia del creyente. Dios no nos salva de las tormentas. Dios nos salva en medio a ellas. Y yo creo que esta experiencia de la presencia de Dios en medio de la dificultad es una experiencia vital que debe ser descubierta. No es que no vendrán tristezas, no es que no vendrán miedos, no es que no vendrán incertidumbres. Es que la respuesta cristiana no es una respuesta teórica al dolor, al sufrimiento, es una presencia que consuela. No es una palmada en el hombro, es una presencia que salva sanando. Yo creo que esto, redescubrirlo, es un gran don.
0: Bueno, ¿qué respuesta nos ha dado el padre a esta pregunta, ¿no, Raquel? Dios no nos libra de las tormentas, sino que nos ayuda en medio de las tormentas. Eso es espectacular. Le hacíamos otra pregunta al padre y le decíamos, en la historia de Job encontramos a un hombre que pierde muchas cosas en poco tiempo. ¿Qué podemos aprender de su experiencia cuando atravesamos situaciones que no comprendemos? ¿Qué nos dice el padre?
2: Al interno del relato no podemos, digamos, leerlo con nuestras categorías del presente. No podemos decir, pero ¿qué culpa tienen los hijos de Job, etcétera? Porque el relato, ciertamente como relato, como machal, como parábola, como relato, que intenta explicar una verdad antropológica, pues hace pasar eso en una rapidez desmesurada. El mismo lector que escucha como mensajero tras mensajero va perdiendo todo Job y solamente queda uno que va y se lo cuenta, es decir, como esa necesidad de hacerle saber que lo ha perdido todo, eso ya crea en el lector una especie de suspenso tremendo, ¿no? ¿Quién puede resistir a estos movimientos que desacomodan, ¿no? ¿Quién puede resistir a estos terremotos existenciales que desacomodan la vida? Y Yo creo que incluso viéndolo así, usted dice la respuesta de Job, parece la respuesta de esa fe que se ha construido, pero que se va en automático. Y llega un momento en el que ya después de mucho silencio y todo empieza la cuestión también de bueno, pero espere, realmente yo merecía esto. Y mire que nos coloca de frente a la pregunta del merecimiento, que es la pregunta retributiva de, bueno, yo había hecho esto, yo había sido mejor que estos y que este merecía cualquier cosa de mejor. En esa perspectiva, el libro de Job no aparece como una visión consolante, pero sí aparece como con una profunda perspectiva de fe. Quien guía la historia y la guía para el bien es Dios. Dios no es ni una voluntad ciega al origen de las cosas, ni es una voluntad satánica al origen de las cosas. Dios no procede con la envidia o con el celo, sino con el deseo de bondad, de realizar el bien. Y desde allí deberíamos entrar en nuestras situaciones adversas cotidianas con un poco más de esperanza, esa que es una línea transversal del libro de Job, ¿no? De hecho, aparecen metáforas tremendísimas donde Job dice: al fin el árbol puede esperar porque retoña, pero a mí me cortan la esperanza. A mí, como en la tienda de campaña donde vivían los pastores, me es quitada la esperanza, que era esta estaca que mantiene la apertura del universo. Me es recogida, me es quitada y este mundo se hace inhabitable. Inevitable e inhabitable. Pero la esperanza aparece allí en el libro de Job, porque no solamente se desespera por otros y por tiempo, aparece como un Dios que le extiende la vida y como un Dios que le concede nuevas oportunidades de hacerle frente. Pienso que esa es una de las riquezas más absolutas que el libro nos puede dar, ¿no? Hacer florecer la esperanza, no como ilusión, sino como certeza del Dios de la vida que está en origen.

0: Agradecemos al padre Rafael Aparicio Rubio, formador del Seminario Mayor San José de Cúcuta, quien nos compartió estas maravillosas respuestas y que de una u otra forma nos ha quedado súper, hiper, mega claro como que estas cuestiones, ¿no? Ver que el Señor ayuda no a eliminar las tormentas, sino a acompañarnos en medio de ellas y nos fortalece y nos da esperanza, y como Job nos alarga la vida, nos cuida y protege la vida. De esta manera nos vamos, Raquel, entonces a mirar qué nos han dicho nuestros oyentes, porque usted me dice que hay unos reportes ahí, que ellos están conectadísimos, que están súper atentos a este programa que teníamos el día de hoy, y continuamos entonces con nuestra reflexión para ir cerrando nuestro programa el día de hoy.
1: Nos vamos de inmediato a escuchar a nuestros oyentes, cuáles son sus aportes en este momento. Vamos a compartir con ustedes a través de la línea WhatsApp 320-862-53 o 320-862-53. ¿Qué nos dice nuestra amiga Ana Rosa Villamizar? Ana Rosa.
2: Sí, Jaibet y Raquel, 1 y 2 y 3, yo vivo la alegría de Evangelio. Pues la enseñanza que nos da en el libro de Job es muy hermosa, pero que siempre que nos suceda algo que no sea de algo grave, pues tenemos que pedir, acudir a Dios que nos dé la fortaleza para llevar todo con amor a Él. Mucha fortaleza a Dios siempre le debemos pedir para cuando nos sucedan los casos graves, como se dicen, que entonces tengamos esas fuerzas para no desesperarnos y no renegar, sino acogemos a Dios en la oración.
1: Exactamente, mi querida Ana Rosa, muchísimas gracias por su aporte. Ahí tenemos a Ana Rosa Villamizar. Bárbara Ramírez, buenos días.
3: Bueno, yo sé, he pasado por muchas dificultades, muchas. Trabajé 24 años como madre comunitaria en un hogar de bienestar. Me puse muy enferma, tenía fibromialgia, tenía ansiedad, estrés, de todo lo habido por haber, problemas cardiovasculares. Yo con el trabajo no me quedaba casi tiempo de ir a la Eucaristía o a programas de la parroquia y todo. Y un día, ya cansada de tanto trabajo y de tanto, dije yo, mi vida o mi trabajo. Bien, no, hasta aquí llego. Pasé mi carta de renuncia y no trabajo más. Porque la asociación donde yo trabajaba, pues no me colaboró tampoco, me caían encima. Mil dificultades.
1: Muy bien, vea, ahí está hablando doña Bárbara de las situaciones por las que ella pues pasó, ¿no? Cosas que a uno lo hacen sufrir.
4: Venga, qué belleza. Atención, prepararse para el 1, 2, 3.
1: Bueno, el resto aquí son, dice por acá Olga Larcón, yo espero la noticia del padre Freddy Bustamante, es el invitado especial. La verdad es una invitación muy especial, la verdad me gustan mucho sus homilías, gracias por ese regalo, nos llena de mucha alegría. Marta Celis también nos manifiesta su agradecimiento por el padre Freddy Bustamante. Saludamos por aquí a Carmen Botello. Doña Carmen, buenos días.
5: Buenos días, Raquel y Haider. Mostre, yo veo la alegría del Evangelio sobre el tema que están tratando. Yo he ido a acompañar a personas, a acompañarlas en el momento, pero como que cae uno en el error de ser espectador, ¿no? O de decir, o de criticar, no, supérelo, eso tenía que pasar, o por eso pasamos todos.
1: Ajá, totalmente, doña Carmen, muchísimas gracias por hacernos esa hermosísima reflexión. Ana Bogotá, muy buenos días.
6: Muy buenos días, Raquelita y seminarista Heider. Bendecido día. 1, 2, 3, yo vivo la alegría del Evangelio. Yo me considero una persona, estoy muy atenta a la ayuda de los demás cuando tienen problemas. De mis vecinos, de mi familia, siempre he estado ahí ayudándolos y dándoles un buen consejo para que salgan adelante. Me considero una persona muy afortunada.
1: Muy bien, vea, muy bien. Eso está muy bien uno darle gracias al Señor y sentir que uno en medio de tantas situaciones y circunstancias es afortunado. Catarina Ramírez, buenos días.
7: Buenos días, bendiciones para Haider y Raquelita. Respecto a la pregunta, pues yo siempre que veo a alguien como triste, afligido por algo, mis palabras simples son: coloque todo en las manos de Dios. Eso es, y no se desespere. O sea, le doy que no se preocupe, que todo lo coloque en las manos de Dios, porque deje que todo lo puede.
1: Así es, todo lo podemos en Cristo que nos fortalece. Caterine Ramírez, gracias por tu aporte. Saludamos a esta hora a Carmen Sofía Rincón. Muy buenos días, doña Carmen.
8: 1, 2, 3. Yo vivo la alegría del Evangelio. Muy buenos días. Para mí, Raquelita, yo saco el día sábado, comparto con una amiga que ya siempre vive casi solita, siempre permanece casi solita, enfermita. Yo saco el sábado, comparto con ella un cafecito, le llevo pancito, hablamos, dialogamos, se ríe. Y para mí, pues, eso es felicidad. Buen día, Dios me la bendiga.
1: Excelente, muy bien, Dios me le bendiga abundantemente. Un abrazo para nuestra amiga Orfelina, Dios le bendiga. También Laura Guillén, conectada en Entre Amigos, que nos saludan esta mañana, dándole gracias a Dios. Dice: muy buenas estas catequesis que nos dan todos los miércoles. Saludamos a Jessica Joana Umaña. Dice: me da mucho gusto volver a escuchar a Radio. Hola, mi querida Jessica, un abrazo para ti. A Raquelita dice por acá: gracias, Jessica, Dios me le bendiga abundantemente. Y también por aquí tenemos a don Edinson Martínez Fuentes. Ah, pero no, voy a escuchar esto internamente porque es una dinámica que estoy trabajando con algunos oyentes seleccionados. Continuamos con más del 1, 2, 3, yo vivo la alegría del Evangelio. Hoy Haider Parada hablando, reflexionando sobre esta situación que está ilustrada en el libro de Job.
0: Entonces, con esta reflexión para el día de hoy, y bueno, ir cerrando también de manera especial en esta corta media hora que nos queda. Y bueno, después de haber escuchado esta historia, vamos a hacer algo supremamente especial. Hay una parte del relato de Job que nos acerca de manera particular a la realidad de muchas familias. Las noticias dolorosas comienzan a llegar una detrás de otra. Primero Job pierde sus animales, luego sus bienes, después recibe la noticia de desgracias, finalmente se entera de la muerte de sus hijos. No se trata de una sola dificultad, sino de una sucesión de acontecimientos que golpean diferentes dimensiones de su vida. Y quizá por eso tantas personas se identifican con su historia. Hay una historia que la escuché por redes y es muy, pero muy dolorosa. Una parejita quería tener sus hijos y no podían concebir. Y le pidieron al Señor que le regalara un hijito. Y por gracia de Dios ella queda embarazada, pero pierde el bebé. Luego vuelven a intentar, le piden al Señor que le conceda la gracia de volver a quedar embarazada para tener un bebé. Por gracia de Dios queda embarazada y vuelve y pierde el bebé. Ya van dos. Luego le pide al Señor que le conceda un hijo nuevamente. Queda embarazada por tercera ocasión y pierde el bebé. Y en cuatro ocasiones pierde su bebé. Y es dolorosa porque es una sucesión de acontecimientos que golpearon su vida en cuatro ocasiones con aquello que más deseaba. Y quizá por eso tantas personas se han identificado con la historia de Job. Porque hay momentos en los que parece que los problemas se ponen de acuerdo para llegar todos al mismo tiempo. Los problemas se ponen de acuerdo y me llegan uno por uno y llegan al mismo tiempo.
1: Así,
0: ¿no?
1: Dice que cuando por lo menos está llegando fin de mes y que usted no puede sentir que tiene la platica del salario porque le va completa, porque le daña una cosa, se le daña la otra, el carro, la moto, un electrodoméstico, tiene que pagar servicios y quedó como el niño Dios, dice por ahí.
0: Entonces, por ejemplo, una madre tiene que cuidar a sus padres enfermos y al mismo tiempo responder por sus hijos. Un trabajador pierde su empleo cuando en su casa hay diferentes deudas. Una familia recibe un diagnóstico médico difícil mientras atraviesa una crisis económica. Una pareja intenta sostener su hogar en medio de conflictos, preocupaciones y cansancio. Y entonces aparece una expresión que seguramente hemos escuchado muchas veces: una cosa detrás de otra, y así una cosa detrás de otra. La historia de Job nos recuerda que somos humanos, no somos invulnerables, no tenemos el control de todas las circunstancias y no podemos anticipar cada acontecimiento. Pero reconocer nuestra fragilidad no significa resignarnos ante todo ni abandonar la responsabilidad de actuar, porque Raquel, muchas veces sucede que nos pasan las cosas y nos quedamos ahí en eso. Y entonces yo me siento enfermo, pero no quiero ir al médico. Y quiero quedarme ahí porque me siento enfermo. No quiero hacer nada por mí, ya me enfermé y ya, y ahí quedo. O tengo una deuda pendiente y me echaron del trabajo y ya no voy a conseguir trabajo, voy a buscar la manera. Y me quedo como en esa cosa, ¿no? Y abandonamos como esa responsabilidad de nosotros mismos. Y hay situaciones que requieren buscar ayuda médica, pedir orientaciones profesionales, acudir a las instituciones correspondientes, solicitar apoyo familiar o tomar decisiones concretas para proteger nuestra vida y la de quienes amamos. La fe y la acción no se contradicen. Y es lo que nos decía ahorita el padre Rafael. La fe no es un amuleto de suerte, porque muchos pensamos eso. Y esto va con respecto a la fe y a la suerte. Mucha gente el miércoles de ceniza se pone la ceniza porque si no, le da mala suerte. Y entonces empiezan a ver las cosas de la fe y de la iglesia como un amuleto de suerte. Y se nos olvida la acción por nosotros mismos, porque fe y acción no se contradicen. Podemos orar por una enfermedad que tenemos, pero también debemos actuar y buscar ese tratamiento. Podemos confiar en Dios, pero al mismo tiempo de tener esa confianza en Dios, podemos también buscar ayuda del otro. Podemos mantener la esperanza y reconocer que necesitamos descansar. Entonces, es decir, no, yo tengo esperanza, entonces significa que yo puedo, yo lo voy a lograr hasta el cansancio. Y es cuando empiezan a aparecer el estrés, la enfermedad, la angustia. O sea, sí tenemos esperanza, pero también debemos aceptar que hay el momento en el que debemos descansar y poner nuestro cuerpo como en un pequeño stop, descansar. Podemos acudir a nuestra comunidad parroquial, pero también podemos buscar la ayuda de profesionales. Tal vez usted necesita ayuda espiritual porque está pasando momentos difíciles y no sabe cómo afrontarlos, pero también existe un psicólogo, también existe un amigo, también existe un papá, también existe una mamá. Entonces es como mirar esa realidad, ¿no? Pensemos en una situación concreta. Una persona recibe una noticia que cambia su vida. Al principio intenta mantenerse fuerte, después llega una dificultad y después llega otra. En algún momento quizás siente que ya no puede más. ¿Qué podemos decirle nosotros? Tal vez no necesite escuchar que todo se va a solucionar mañana. Quizá tampoco necesite una explicación sobre por qué Dios le permitió lo que está viviendo. Puede necesitar que alguien le diga solamente, estoy aquí, vamos a buscar ayuda, no tienes que resolverlo todo hoy, podemos orar juntos si lo deseas, cuenta conmigo para dar el siguiente paso. Estas palabras sencillas pueden convertirse en signos concretos del amor de Dios. En el material en el que me he inspirado para este programa del día de hoy, se comparte el testimonio de esa familia que yo les cuento, que quiso tener sus hijos, pero que en cuatro ocasiones lo perdieron. Es una experiencia que nos permite dimensionar hasta qué punto el sufrimiento puede acumularse en una misma historia familiar. No necesitamos conocer todos los detalles de una experiencia para reconocer que el dolor de quienes lo viven es muy fuerte. Y tampoco debemos comparar los sufrimientos como si hubiera dolores que no merecen atención y otros que no. Entonces, ¡ay! ¿Usted está sufriendo por esa bobadita? ¡Vea que a mí me pasó esto y aquí estoy! Y es como minimizar lo que está viviendo la otra persona. Entonces, muy atentos a esto, queridos oyentes. No se trata de minimizar ni de querer comparar los sufrimientos de los demás. Cada persona tiene una historia. Cada familia atraviesa sus propias batallas. Y todas merecen ser escuchadas con respeto. Quizá hoy alguno de nuestros oyentes se sienten identificados con Job, porque le han sucedido tragedias una tras otra y tras otra. Tal vez están atravesando una situación que nadie conoce por completo. A esa persona queremos decirle que no tenga miedo y que debe reconocer su dolor. No tienes por qué aparentar fortaleza todo el tiempo, porque muchas veces la gente sufre, pero por fuera están radiantes. Y es cuando de tanto acumular ese dolor y esa tristeza, llega el momento en el que no pueden sostenerlo más y aparecen las ansiedades, aparecen las tristezas, aparece la depresión. No, no debes aparentar estar fuerte, ¿sí? Debes expresar tu dolor, busca una mano amiga, habla con alguien de confianza y permite que otros también te acompañen. Dios también puede hacerse presente a través de las personas que caminan contigo. Llegamos a un momento especial, y es que la fe también se pone en nuestra vida cotidiana. Y hemos escuchado estas respuestas del Padre Rafael. Seguimos entonces aquí en Voz de Ella, en el dial 1120 AM. Nos vamos con una pequeña pausa musical y ya regresamos con todos ustedes para ir cerrando esta reflexión sobre Job en el día de hoy. ¿Por qué me pasan cosas malas? Pues bueno, ya lo sabemos. Bienvenidos al mundo de los humanos.
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Buenos días, Raquelita. Aquí siempre, siempre en sintonía con la emisora Voz de Ella, escuchando esas catequesis del Padre. Dios lo bendiga a ese Padre, Dios bendiga a todos los de la Voz de Ella. Muy bonitas catequesis. Al Jaime de los Patios.

2, 3, yo veo la alegría del Evangelio. Bendecido y a Raquelita y Simonisa Jaime. Le doy gracias al Padre Samuel por este regalo que nos ha dado para el día de la cumpleaños de la Comisora Bordey y traer al Padre Rey Usamante. Me gusta escucharlo, sus predicas son muy bonitas y me hace reír mucho. Yo lo coloco todos los domingos en las tardes. Bueno, Raquelita, bendición.

Buenos días, sintonizando 1, 2, 3 días, tío León, Helios. Muy buenos días, Raquel y Peira, y seminarista. Yo soy esa persona también, a un abuelito, a una persona que no tiene cómo, le doy un consejo, si puedo le doy una ayuda, y estar cada día escuchando la palabra y hacer más comunitaria.

0: Y de esta manera me despido de todos ustedes, queridos oyentes, agradeciéndole por habernos acompañado durante esta hermosa jornada. Después de haber dedicado este pequeño espacio para hablar sobre Job, recuerden que Job es una gran catequesis y los invito para que, si tienen la posibilidad, se lean todo el libro y puedan descubrir en él nuestra propia vida, nuestra historia de vida cristiana, y reconocer cómo el Señor nunca nos deja solos a pesar de todo lo que suceda en nuestra vida. Recuerden que el sufrimiento es parte de nuestra vida humana. La fe no lo elimina, sino que lo ilumina. Por lo tanto, veamos todas las situaciones desde la fe y comprendamos cómo el Señor nos fortalece a raíz de nuestras dificultades. Feliz resto de día para todos. Nos encontramos nuevamente a las 11:20 para compartir nuestro espacio de oración. Gracias, gracias, gracias a todos por habernos acompañado. Gracias, Raquel, por habernos acompañado en el control durante esta mañana.
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1: Me imagino que si les pregunto si aman a alguien, me dirían que sí, que aman a su hermano, a su hermana, a sus padres, a sus novios, esposos, y un montón. Pero si concentráramos todo ese amor que tenemos por todas las personas en uno solo, jamás se igualaría al amor que Dios nos tiene, ni cerca. Nos cuesta entender el amor de Dios porque nuestro amor es limitado. Nos impacientamos, nos distanciamos. Somos muy limitados. Pero Dios siempre nos espera. Siempre nos está buscando. Y Él no se cansa nunca, nunca de perdonarnos. Dios siempre te está buscando. Dios hace salir el sol todas las mañanas para llamar tu atención. A veces en una canción, en un abrazo, el Señor te está diciendo que te ama constantemente. Ese que te soñó, que te pensó, ese Dios te ama incondicionalmente. Y yo no sé en qué momento de tu vida estarás hoy. No sé cómo te encontrás lejos, cerca de Dios. Pero te voy a invitar a que en la siguiente canción puedas descansar en la verdad, la gran verdad, de que Dios te ama con todo el amor de un Dios grande y misericordioso. Así que te invito a que puedas disponer el corazón para recibir estas palabras de parte del mismo Dios.

Y siendo las 11 de la mañana con 23 minutos, queridos oyentes, nos vamos a vivir ahora este pequeño espacio de oración. Agradeciéndole al Señor todos los dones y gracias que nos concede. Uniendo sus intenciones a las intenciones de nuestros amigos en este fin de mes. Agradeciéndole al Señor por todo lo que nos ha regalado durante el mes de septiembre. Y pidiendo bendiciones para este mes de octubre.

Oramos en este día por las intenciones de Flor de María Duarte Castellanos, por la familia Castellanos Duarte, Ana Susana Cuellar Quijano, por la salud de Natalie Sleiman Cuellar, por el alma de Said Sleiman, por Alba Irene Angarita Pasto, familia Costa Angarita, Carmen Sofía Rubio, familia Roja Rubio, Eufrosina Manzano, familia Peña Manzano, Rosario Beltrán Gutiérrez, familia Maña Beltrán, Silvia Rosa Osorio Díaz, familia Peñaranda Osorio, María Isabel Bautista, familia Chávez Bautista, Guillermina Briseño de Delgado, familia Delgado Briseño, Teresita Ballesteros Peñaranda, por la familia Rodríguez Ballesteros, Clara Inés Granados Maldonado, familia Chacón Granados, Ofelia Villabona Toscano, familia Álvarez Toscano, Ana Emí Soto Urbina, comercial Piolín, Doris Molina Rodríguez, familia Molina Rodríguez. Y oramos por Rosa Marleni del Real Blanco, familia Arboleda del Real, Cecilia García Flores, Caterine Jiménez, Angélica Jiménez, Alice Teresa Chaustre de Iscalá, familia Iscalá Chaustre, Ana Josefa Carrillo Monoga, familia Espinosa Carrillo, Carmen Teresa Medina Rincón, salud y bienestar de la familia Tarazona Medina, Ana Felicia Rincón de Bautista, familia Bautista Rincón, Rosa de Carrillos de Suárez, familia Suárez Carrillo, Carmen Cecilia Suárez de Mogollón, Andrés David Mogollón Gavarra, María Miriam Camargo Tarazona, por la salud de los niños Maximiliano y Ángel, por Fanny Esther Muñoz Guarín, familia Carrero Muñoz, María del Carmen Ayala Muñoz, Zenaida Antelines Torres, María Elena Gómez, Ana Gloria Osorio Osorio, Ruth María Becerra Solano, Magali Domínguez Rodríguez, Clara Isabel Garzón Rodríguez, Viani Elena Gelves de Gaona, Clemencia Ortiz Mendoza, Ángela Rosa Parada Rolón, Ármida Parada de Mendoza, Doris Celina Cárdenas Alba, María Julia Delgado Buitrago, Carmela Coronel Ortega, Romira Flores Salcedo y Nidia Rosa Becerra de Rojas, familia Carrero Muñoz, por la familia Sandoval Ayala, familia Tarazona Antelis, familia Peñaranda López, familia Castaño Osorio, familia Sandoval Becerra, Sepúlveda Domínguez, familia Nieto Garzón, por la salud de Vian y Elena Gelves de Gaona, familia Bonilla Ortiz Mendoza, familia La Torre Parada, familia Mendoza Parada, familia Cárdenas Mantilla, familia Delgado Buitrago, familia Jerez Coronel, familia hijos y nietos de la familia Flores Salcedo y la familia e hijos Becerra. Escucha, Padre de Amor, estas oraciones e intenciones de tus hijos y concédele lo que con fe le piden y te piden en esta mañana. Dios de amor, Dios de misericordia.

Y oramos por las intenciones de Nancy del Socorro Landines Criado, por la familia Landines Criado, Blanca Isabel Solano Bustos, María Belén Contreras Ramírez, Sonia Esperanza Carrillo Rincón y todas sus intenciones en este día. Oh.

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1: Continuamos este espacio de oración, orando también de manera especial por la familia Duarte Solano, familia Heredia Contreras, Luis Ramón Ortega, familia Ortega Carrillo, familia Chavarro Pavón, familia Tamara Sandoval y su descendencia, en especial por el hijo de Alicia Sandoval Nuncira, Álvaro Enrique Tamara Sandoval, Esther Morinelli Blanco, por el trabajo de Angélica Bustillo Morinelli, Alicia Cotamo Asensio, familia Peña Cotamo, Ana Vicencia Gáfaro Duque, familia Gáfaro Duque, Luz Marlene Rojas, familia Núñez Rojas, Ana de Dios Chacón, familia Trujillo Chacón, Gloria Marina Rico Cruz, familia Rosso Rico y Juan Alexander, Doregil Castillo de Díaz, familia Díaz Castillo, Cecilia Mora Solano, familia Gómez Mora, Nancy Marlene Moreno Sánchez, por el alma de la señora Aurastela Moreno, familia Moreno Sánchez, Beatriz Medina, familia Acevedo Medina, María Doris Reina de Lizarazo, familia Lizarazo Reina, Ana María Leal Angarita, familia Leal Angarita, Doris Esperanza López Domínguez, Amparo Clavijo López. Omaira Vianey Vera Vera, familia Rodríguez Vera, Luz Marina Montes Cárdenas, familia Montes, Teresa Durán Jaimes, familia Borges Durán, María Lola Suárez García, familia Suárez Angarita, Ana Luisa Flores Arciniegas, familia Flores Arciniegas, Doris Astri Gómez Pavón, por la prosperidad de la familia Pescador Sindúa, Mari Yuri Leal Blanco, familia Quirola Leal, Hilda María Díaz Aponte, por el trabajo salud de Diana Díaz, sanación, liberación y conversión de la familia Díaz Apontes, por Carmen Astrid Ibarra Martínez, por la familia Martínez Ibarra, Marta Azucena Duarte, droguería para vivir salud, Nelly Rosales Parra, familia Rosales Parra, Blanca Cecilia Caicedo Grimaldo, familia Caicedo Grimaldo, Omaira Vera Camargo, familia Vega Sanabria, Nubia Estela Suárez Durán, familia Suárez, Luz Amparo Rodríguez Pedraza, José Rodríguez Salud y Recuperación, Marta Osorio Núñez y la familia Núñez Osorio.
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1: Recordarles que las intenciones solamente se reciben hasta las 11 de la mañana. Nos disculpan si intenciones posteriores a las 11 no se colocan a esta hora debido a la cantidad que ya tenemos.

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3: Y oramos también en este día por el eterno descanso de todos los fieles difuntos. De manera especial todos aquellos que ustedes tienen en su corazón. Que el Señor les conceda la gracia de descansar en su regazo. De encontrar en Él la paz y la tranquilidad necesaria. Y vivir junto a Él eternamente.

Concédele, Señor, el descanso eterno, brille para ellos la luz perpetua. Que descansen en paz, así sea. Que las almas de todos los fieles difuntos, familiares, amigos, bienhechores y conocidos, por la misericordia de Dios, descansen en paz.

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0: 11 de la mañana, 49 minutos, en la frecuencia de la esperanza y de la paz. Ha llegado el momento, mis queridos amigos de Vox Day, de celebrar la vida en Cristo Jesús, de subir al cuadro de honor a nuestros queridísimos cumpleañeros, a quienes hacen parte del Club de Amigos. Les deseamos lo mejor de lo mejor. Haider Parada, ¿quién está de cumpleaños? Hoy ha sido el día mío del trabalengua, ¿no? Me va a tocar hacer un ejercicio con los corraleros del Majagual.
1: Así es, Raquelita, hoy 30 de septiembre de 2026 queremos felicitar a nuestros amigos y suscriptores cumpleañeros. Por eso hemos subido al cuadro de honor a Consuelo Vergel Arévalo, Luz Evelia Fuentes Medina, Teresita Cárdenas de Montes y Alirio Villamizar Villamizar. Que Dios los bendiga en esta fecha tan especial.
0: Y subimos, mi querido Haider, al cuadro de honor a más cumpleañeros a esta hora de la mañana. Celebramos la vida en Cristo Jesús de Vilma Arévalo hoy en el día de sus cumpleaños. Que Dios bendiga abundantemente a Camilo Flores. Felicitaciones, congratulations para Sandro Herrera Hernández. Y que Dios bendiga a Mercedes Beltrán en el barrio Belén, Belén, Campanitas de Belén. Lucrecia Alarcón celebra la vida en Cristo Jesús. Y que Dios bendiga a Lady Guerrero Jiménez. Subimos al cuadro honor a Ilva Valentina Mendoza. Felicitaciones a Carol Omaña en Loma de Bolívar. Y también subimos al cuadro de honor a Angélica Gaona Robles. En este momento quiero invitar a un oyente que interactúe con nosotros, que felicite a su cumpleañero. Y por supuesto, le deseo lo mejor de lo mejor a través de los micrófonos de nuestra emisora diocesana Vox Day, la voz de Dios. Nuestra línea fija es Haider Parada. ¿Cuál es nuestra línea fija?
1: 607-588-9674.
0: Vamos con oyentes, es rapidito, usted nada más pida que ahí están los oyentes pendientes.
1: Muy buenos días, ¿con quién tenemos el gusto?
2: Con Mercedes Contreras.
1: Mercedes Contreras, muy buenos días, ¿cómo se encuentra?
2: Muy bien, ¿y ustedes cómo amanecen? Bendecido por Dios, mamita María.
1: Qué bueno, sí señora, gracias a Dios. Cuéntenos, Mercedita, ¿quién desea felicitar el día de hoy?
2: Pues hoy quiero felicitar a una amiga muy allegada aquí a la casa, Blanca Picón. Ella vive arriba en Los Patios, Tierra Linda. La felicita a la familia Contreras Castañeda, deseándole un feliz cumpleaños en Cristo Jesús. Que el Señor me regale muchos, muchos años de vida al lado de su familia. Y esté bastante agasajada hoy, le falta el bizcocho.
0: Bueno, eso, qué rico.
1: Y bueno, entonces se nos va a dar el numerito de la suerte. Raquel, ¿cuántos números tenemos?
0: Bueno, tenemos registrado hoy 12 números, poquitos del Club de Amigos, pero bastantes oyentes se registraron. Vamos a darle la ruleta. ¿Qué nos dice la ruleta? Mientras cae la ruleta, yo quiero aprovechar para felicitar a Lidia. Ella es la contadora de la curia y hasta ahora me enteré que ayer estaba de cumpleaños. Entonces, le felicitamos acá desde nuestra emisora Vox Day, una excelente profesional y también una excelente persona. Y tenemos como ganador ahí a través de el estado... ¿Cómo? El ganador de la torta está ya en el grupo, se ha enviado, se ha actualizado. Vamos a ver, escuchar, Merceditas, ¿alguito más que nos quieras compartir?
2: A ver, el número 5.
0: El número 5. El número 5,
1: bueno,
0: el
1: número 5.
0: Ahí, a ver, al grupo
1: ya
0: se notifica.
1: Ya giró la ruleta nuevamente, tenemos un ganador de torta. Sandro Herrera Hernández.
0: ¡Sandro! ¡Ganaste! Mercedita, Dios me le bendiga, un abrazo.
2: Bueno, amén, igualmente para ustedes también, que tengan una feliz tarde.
0: Amén, muchas gracias. 11:53 minutos, ahí tenemos nuestro ganador. Muchísimas gracias a todos los que participaron en esta maravillosa mañana del 1-2-3, yo vivo la alegría del Evangelio. Mi querido Haider Parada,
1: de esta manera nos despedimos de todos nuestros queridos oyentes, agradecerles por habernos acompañado durante toda esta jornada. A continuación, Voz de Noticias con nuestra amiga Diana Estupiñán, quien nos estará acompañando junto al padre Samuel Alexis Arias Mesa, director del Centro de Comunicaciones. Feliz resto de día para todos. Hasta la próxima.

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5: En el nombre del Padre, y del Hijo, y del Espíritu Santo.
6: Amén.
5: El ángel del Señor anunció a María.
6: Y ella concibió por obra y gracia del Espíritu Santo.
5: Dios te salve María, llena eres de gracia, el Señor es contigo. Bendita tú eres entre todas las mujeres, y bendito es el fruto de tu vientre Jesús.
6: Santa María, Madre de Dios, ruega por nosotros pecadores, ahora y en la hora de nuestra muerte. Amén.
5: He aquí la esclava del Señor.
6: Hágase en mí según tu palabra.
5: Dios te salve María, llena eres de gracia, el Señor es contigo. Bendita tú eres entre todas las mujeres, y bendito es el fruto de tu vientre Jesús.
6: Santa María, Madre de Dios, ruega por nosotros pecadores, ahora y en la hora de nuestra muerte. Amén.
5: Y el Verbo de Dios se hizo carne.
6: Y habitó entre nosotros.
5: Dios te salve María, llena eres de gracia, el Señor es contigo. Bendita tú eres entre todas las mujeres, y bendito es el fruto de tu vientre Jesús.
6: Santa María, Madre de Dios, ruega por nosotros pecadores, ahora y en la hora de nuestra muerte. Amén.
5: Ruega por nosotros, Santa Madre de Dios,
6: para que seamos dignos de alcanzar las promesas de Jesucristo nuestro Señor. Amén.
5: Oremos. Derrama, Señor, tu gracia en nuestros corazones, para que quienes, por el anuncio del ángel, hemos conocido la encarnación de tu Hijo Jesucristo, por los méritos de su pasión y de su cruz, lleguemos a la gloria de su resurrección. Por Jesucristo nuestro Señor.
6: Amén.
5: En el nombre del Padre, y del Hijo, y del Espíritu Santo.
6: Amén.
5: Vayan y hagan discípulos, trabajando por la paz.
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9: Es la paz que les dejo, es mi propia paz que les doy. No se la doy como el mundo la da, no se turbe su corazón, ni tenga miedo.

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0: Muy buenas tardes, amables oyentes de la frecuencia La Esperanza y la Paz. Los saludamos en este día, miércoles 30 de septiembre, en este último día del noveno mes del año 2026. Ana Carolina Estupiñán está junto a nosotros.
1: Así es, padre, le damos la bienvenida a todos nuestros amables oyentes de esta frecuencia de La Esperanza y la Paz y los invitamos a partir de este momento a conectarse con esta segunda emisión de Voz de Noticias. Saludamos a esta hora de la tarde a todas las emisoras que retransmiten nuestra señal.
0: Gracias, Diana. Saludamos a Ecos del Catatumbo 99.7 FM en el municipio de Tibú, la voz de la evangelización y la paz en la zona del Catatumbo. Linda Estéreo 99.5 FM en el corregimiento de Urimaco. Buena Esperanza Estéreo 88.9 FM en el corregimiento de Buena Esperanza. Sagrado Corazón Estéreo 107.2 FM en Bochalema. San Andina Digital Estéreo 107 FM en el municipio de Herrán. Remedios Estéreo 99.5 FM en el corregimiento de Villa Sucre, municipio de Arboledas, Aroma Café Estéreo 107.2 FM en San Bernardo de Bata y Manantial Estéreo 97.9 FM en el corregimiento La Carrera del municipio de Cáchira. En este día también aprovechamos para saludar a quienes nos escuchan a través de www.emisoravoxday.com y comenzamos con la frase que el Papa León XIV ha dejado en la red social X. Así ha escrito el Santo Padre: "Estoy siguiendo con profunda consternación la situación de Tigray y en las regiones vecinas de Afar y de Amara, donde han vuelto a estallar las hostilidades. Dirijo mi más sentido llamamiento a todas las partes para que elijan el camino del diálogo. El conflicto armado nunca soluciona los problemas, sino que los agrava, dejando a su paso una estela de muerte, destrucción y resentimiento. Solo un compromiso sincero puede sentar las bases para una paz duradera. Espero con ferviente esperanza que la comunidad internacional ofrezca su generosa y oportuna contribución para garantizar que se preste toda la ayuda humanitaria a quienes más la necesitan". Así ha escrito el Papa León XIV en su perfil de la red social X.
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0: Tenemos las 12:04 y comenzamos la información en Vox Day Noticias. Mucha atención porque Estados Unidos emite alerta de riesgo para viajes a norte de Santander.
1: Abrimos esta segunda emisión de Vox Day Noticias con esta alerta que emite Estados Unidos, algo que está encabezando las principales fuentes de información a nivel nacional. Las autoridades estadounidenses emitieron esta alerta de seguridad para viajar a norte de Santander y los límites fronterizos de este departamento con Venezuela, debido a que aseguran que hay un alto riesgo de que grupos narcoterroristas perpetren atentados con artefactos explosivos y drones, abro comillas. Existe un riesgo elevado de ataques en el departamento de Norte de Santander por parte de grupos armados ilegales, incluido el Ejército de Liberación Nacional, ELN, una organización terrorista extranjera designada por Estados Unidos, cita la alerta.
0: Ante esta situación, el Departamento de Estado norteamericano pide a sus ciudadanos no viajar a nuestro departamento norte de Santander ni a menos de 10 kilómetros de la frontera entre Colombia y Venezuela debido al alto riesgo de ataques o secuestros. Entre las recomendaciones que emite Estados Unidos están mantenerse alerta en las carreteras, estar en contacto con el consulado y evitar estar cerca de instalaciones militares o policiales.
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0: Tenemos las 12:06 y seguimos con más información. Destruyen complejo para procesamiento de cocaína en la zona rural de Cúcuta.
1: En una operación conjunta entre el Ejército Nacional y la Policía Nacional fue ubicado y destruido este complejo destinado al procesamiento de alcaloides en la vereda La Selva, zona rural de Cúcuta. De acuerdo con las autoridades, la estructura estaría relacionada

0: con las finanzas del ELN y tendría una capacidad de producción de aproximadamente 1,2 toneladas de drogas al mes con destino al mercado internacional.
1: Durante el operativo fueron incautadas más de 1.1 toneladas de clorhidrato de cocaína, 125 kilogramos de pasta base y varias toneladas de insumos químicos utilizados para la producción de estupefacientes. Las autoridades estimaron que la afectación a las finanzas de la organización armada ascendería a 5.300 millones de pesos. Escuchemos en Vox Day Noticias al coronel John Jairo Solano del Ejército Nacional de Colombia.
2: Tropas del Ejército Nacional y la Policía Nacional incautaron más de una tonelada de cocaína perteneciente al Frente Urbano Carlos Germán Velasco Villamizar del GAO LN en una zona rural de la vereda La Selva, jurisdicción del corregimiento de San Pedro, en Cúcuta, norte de Santander. En el lugar se logró la ubicación y destrucción de cuatro estructuras rústicas interconectadas, utilizadas para el procesamiento de alcaloides, y fueron incautados más de 550 galones de insumos líquidos, 1.246 kilogramos de insumos sólidos, además de maquinaria y elementos empleados en producción de narcóticos. Con este importante golpe se logra y se afectan las economías ilícitas del GAO LN en aproximadamente 5.300 millones de pesos mensuales y dejan de circular 2.8 millones de dosis en el mercado internacional, neutralizando el accionar terrorista de este grupo armado organizado. Patria, honor, lealtad.
1: 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Tenemos las 12:08 y seguimos con más información en Vox Day Noticias. Capturan a dos hombres señalados de hurto de joyas en el barrio San Luis.
0: Bueno, padre y oyentes, la Policía Metropolitana de Cúcuta reportó la captura de estas dos personas, quienes estarían señalados presuntamente de participar en el hurto de dos hurtos allí en el anillo vial o en los dos anillos y también una cadena de oro ocurrido en el sector de San Luis. El procedimiento fue realizado por patrullas de vigilancia adscritas a la Estación de la Libertad, que reaccionaron tras conocerse el hecho y lograron ubicar a los presuntos responsables.
1: El comandante de la Policía Metropolitana de Cúcuta, el coronel Pedro José Saavedra Pinzón, destacó la reacción de los uniformados e hizo un llamado a la ciudadanía para denunciar oportunamente cualquier hecho delictivo o información que permita identificar a los responsables. Las autoridades habilitaron la línea de emergencia 123 y el número 314-358-7212, además de las instalaciones policiales más cercanas para recibir información. Escuchemos en Vox Day Noticias al coronel Pedro José Saavedra Pinzón.
3: La Policía Nacional, a través del Plan Blindaje, realiza la captura de dos personas señaladas de haber participado en un hurto. Siguiendo las características aportadas por la víctima, se despliega un plan candado que termina con la captura de los ciudadanos, los cuales, al anotar la presencia policial, ingresan a un conjunto cerrado y lanzan un bolso a un lote contiguo, en el cual fueron hallados un revólver calibre 38 con cuatro cartuchos y una pistola traumática 9 milímetros con dos cartuchos. Con el señalamiento de la víctima y los elementos incautados, se materializa la captura y son puestos a disposición de autoridad competente como presuntos responsables de los delitos de hurto y porte ilegal de armas de fuego. En una audiencia pública, un juez dicta medidas de aseguramiento en el centro carcelario.
1: 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Tenemos las 12:12 y seguimos con más información en Vox Day Noticias. Mucha atención porque menor de edad escapa del grupo armado ELN y se entrega al glorioso Ejército Nacional en Norte de Santander.
0: Bueno, pues les contamos que hace algunas horas se reportaron esta noticia sobre este adolescente de 16 años, quien habría sido víctima de reclutamiento forzado por parte del ELN cuando tenía apenas 14 años. Decidió escapar de las filas de esta organización armada y presentarse voluntariamente ante las tropas de la Brigada 30 del Ejército Nacional aquí en Norte de Santander.
1: Tras su entrega, los uniformados le brindaron protección y activaron la ruta para el restablecimiento de sus derechos en coordinación con el Instituto Colombiano de Bienestar Familiar. Las autoridades reiteraron la importancia de garantizar la protección integral de los menores de edad frente al reclutamiento y utilización por parte de los grupos armados ilegales. Por eso, invitamos a toda la ciudadanía a cuidar a sus menores, a los niños, a los jóvenes, a los adolescentes, sobre todo cuando se hacen viajes, para que de esa manera, entre todos, cuidando a los niños, jóvenes y adolescentes, evitemos que caigan en manos de los grupos armados.
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1: En Vox Dei Noticias tenemos las 12:13 y seguimos con más información. Consejo de Cúcuta pide mayor atención a padres de familia y a la Policía Nacional ante hechos de inseguridad que se han registrado.
0: Bueno, pues atentos a esta información que nos dan desde el Consejo de Cúcuta. Precisamente quien habla a continuación y que ya vamos a escuchar es el presidente del Consejo, Edinson Contreras, quien hizo un llamado especialmente a los padres de familia para que mantengan su mayor atención sobre los lugares donde permanecen sus hijos. Ante las diferentes denuncias ciudadanas que advierten sobre la participación de adolescentes y menores de edad en algunos hechos de hurto registrados en la ciudad. El cabildante señaló que esta situación requiere acciones de prevención y acompañamiento familiar para evitar que estos jóvenes terminen involucrados en actividades delictivas.
1: El concejal Contreras también manifestó su preocupación por el incremento del consumo de sustancias psicoactivas y la presencia de personas en condición de calle en diferentes sectores de la ciudad, por lo que pidió mayor vigilancia por parte de la Policía Nacional en zonas donde, según denuncias, podría presentarse expendio de drogas. Estos temas serán abordados en el Consejo Municipal junto con la recuperación de escenarios deportivos que estarían siendo utilizados para el consumo de sustancias con el propósito de garantizar espacios seguros para toda la comunidad. Escuchemos en Vox Dei Noticias a Edinson Contreras, presidente del Consejo de Cúcuta.
5: Este fin de semana estuve visitando varios sectores y me decían de que hay, por ejemplo, en un sector de la ciudad, dos jóvenes en moto atracando diestra y siniestra en los sectores, en motos GNs, no se colocan tapabocas, el casco. Y es por eso la importancia de que la Policía Nacional haga inteligencia en los diferentes sectores de la ciudad, que lleve a la captura de esos delincuentes. Y otro, hacer el llamado muy respetuoso a los padres de familia. Pero miremos, ¿en dónde están nuestros hijos? Miremos nuestros hijos con quién andan. Muchas veces el padre de familia presume que su hijo está en buenos pasos y realmente no. Los hijos cuando salen de puertas para afuera son otras personas y de puertas para adentro son otras personas. El consumo de drogas nos está llevando a este tema. El consumo de drogas se está disparando en la ciudad. Hoy lo vemos como pan caliente y creo hay que pedirle a la Policía Nacional mucha inteligencia y también mirar el tema de los escenarios deportivos. Los están hoy utilizando, ojo, los están utilizando para el consumo de droga. Y eso no puede seguir pasando en la ciudad. Pero hoy no están dejando jugar a nuestros jóvenes, niños y adolescentes, el deporte que quieran practicar en la cancha, pero sí están consumiendo droga.
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1: Tenemos las 12:16. A esta hora vamos a nuestro primer bloque de mensaje de interés y ya regresamos con más información.
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11: Tenemos las 12:21 a esta hora de la tarde. Saludamos a Raquel San Juan, que nos acompaña en Vox Day Noticias para presentarnos los hechos de Iglesia Internacional, haciendo una mirada en los medios informativos de Iglesia Católica y dándonos a conocer lo que ha sucedido en este día miércoles 30 de septiembre de la Iglesia en el mundo.
12: Feliz tarde de miércoles en Cristo Jesús, hoy finalizando el mes de septiembre, dándole gracias al Señor por las bendiciones recibidas. Un saludo cordial para el equipo de trabajo periodístico de Vox de Noticias, para el Padre Samuel, para nuestra amiga Diana Carolina y para todos los oyentes que están conectaditos también en la transmisión de Facebook Live, seguidores en el fanpage de nuestra emisora diocesana Vox Day 1120 AM. Vamos con el recorrido de noticias de Iglesia Internacional con la fuente de información de aciprensa.com. Muere de manera repentina obispo hondureño que viajaba a Roma para encuentro con el Papa. Monseñor Teodoro Gómez Rivera, obispo de Choluteca, Honduras, falleció en el aeropuerto de Madrid, España, donde hacía una escala durante su viaje a Roma, en donde iba a participar de la visita ad limina de los obispos hondureños con el Papa León XIV. El prelado era también vicepresidente del Episcopado hondureño para el trienio 2025-2028, presidente de Cáritas Honduras y administrador apostólico de la diócesis de Danlí. La muerte de Monseñor Gómez ocurrió durante la tarde del 28 de septiembre y fue dada a conocer por su Yapa Medios, medio de comunicación de la Conferencia Episcopal de Honduras, que informó que se trató de una muerte repentina ocurrida incluso antes de que el prelado pudiera completar los trámites migratorios en España. Entre otras noticias de Iglesia, Iglesia Católica premia al director técnico de España y campeón del mundo, Luis de la Fuente. El Consejo General de la Iglesia en Educación, dependiente de la Conferencia Episcopal Española, ha distinguido a Luis de la Fuente, director técnico de la Selección de Fútbol de España y campeón del mundo, con uno de sus primeros premios Estela. El entrenador de la Selección Española de Fútbol, que el pasado mes de junio ganó al final del Campeonato del Mundo a Argentina, se reconoce la dimensión educativa de su liderazgo y su trayectoria de acompañamiento de generaciones jóvenes a través del deporte, destacando que su manera de formar equipos y afrontar la exigencia y los resultados pone en valor el esfuerzo, la responsabilidad, la cohesión y el crecimiento personal y colectivo. Luis de la Fuente, nacido en 1961, tomó las riendas del Combinado Nacional Español en diciembre de 2022, procedente de las categorías inferiores de la Real Federación Española de Fútbol, donde se incorporó en el 2013. Cardenal Zuppi visita Rusia para abogar por los presos ucranianos. El cardenal Matteo Zuppi, arzobispo de Bolonia y presidente de la Conferencia Episcopal Italiana, ha sido nombrado nuevamente enviado papal a Rusia. El Papa León XIV designó el cardenal Zuppi para liderar la delegación del Vaticano a Rusia del 28 al 30 de septiembre, con el fin de abogar por la liberación de prisioneros ucranianos en el contexto de la actual guerra ruso-ucraniana. Según Vatican News, esta será la tercera visita del cardenal Zuppi a Rusia en nombre del Papa para impulsar los esfuerzos humanitarios de paz del Vaticano. El Papa Francisco lo nombró enviado de la paz en el 2023 y 2024. Ampliación de noticias de Iglesia Internacional. Nos conectamos de inmediato a la Ciudad del Vaticano. Con ustedes, Vatican News.
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15: Estimados oyentes de Radio Vaticano, Vatican News, estos son nuestros titulares de hoy, 30 de septiembre, miércoles de la 26ª semana del tiempo ordinario, día en el que la Iglesia celebra la memoria litúrgica, entre otros, de San Jerónimo, sacerdote y doctor de la Iglesia. El silencio es un acto de voluntad. Esta fue la exhortación del Papa León XIV a las representantes de la Comisión Internacional de Religiosas Contemplativas Dominicas, a quienes reciben audiencia esta mañana. El renacer de la fe en Francia es un signo de esperanza para toda la Iglesia, lo dijo el Santo Padre en su catequesis de este miércoles al hacer un resumen de su reciente viaje apostólico a Francia. Solo un diálogo honesto puede sentar las bases de una paz duradera en la región de Tigray. Este fue el llamamiento que realizó el pontífice antes de concluir la audiencia general de este 30 de septiembre. Desde la Ciudad del Vaticano reciba un cordial saludo de Renato Martínez a nombre de los demás integrantes de nuestra redacción, desde Roma para todo el mundo. Buena sintonía.
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11: Tenemos las 12:26 y seguimos en Vox Day Noticias con más información. La gobernación mantiene monitoreo en los diferentes acueductos ante los efectos del fenómeno del Niño.
16: Así es, la Gobernación de Norte de Santander, a través de la Secretaría de Aguas, mantienen un trabajo articulado con los operadores de los acueductos municipales y adelantan diferentes obras contempladas en el Plan Departamental de Aguas. El secretario de Aguas, Aldair Álvarez, explicó que se realiza un monitoreo permanente a los prestadores del servicio de agua potable mediante un seguimiento que se hace semanal y que permite conocer cuáles son esas condiciones que tiene cada municipio y mantener activos los planes de contingencia y emergencia frente a las situaciones generadas por el fenómeno del Niño.
11: Entre los municipios que han registrado afectaciones en el servicio se encuentra la Playa de Belén, donde se han presentado algunas contingencias relacionadas con la disponibilidad de agua. Ante este panorama, la Secretaría de Aguas reiteró el llamado a los habitantes de Norte de Santander para hacer un uso responsable y adecuado del recurso hídrico y contribuir desde cada hogar y comunidad a enfrentar los efectos de la crisis climática que atraviesa el departamento. Escuchemos en Vox Day Noticias a Aldair Álvarez, secretario de Aguas de Norte de Santander.
17: Desde la Secretaría de Agua Potable y Saneamiento Básico hemos hecho un monitoreo a los prestadores de servicio de agua potable, que es lo que nos compete a nosotros, lo que tiene que ver con los acueductos. Se ha venido haciendo un sondeo preguntando, digamos, de manera semanal, pues para poder tener las herramientas y los planes de contingencias activos en cada uno de los municipios de acuerdo a las alertas que se han venido arrojando frente a la prestación del servicio de agua potable. Se han presentado en algunos municipios como el municipio de La Playa, de Belén, algunas contingencias en tema del servicio de agua potable, entendiendo la geografía y pues mucho más se recrudece atendiendo la situación actual del fenómeno del Niño, pues siempre acompañando, atentos a esta situación tan complicada y pues también enviar un mensaje a toda la comunidad y es que podamos también tener conciencia en el buen uso racional del agua, teniendo en cuenta esta situación y que nosotros desde nuestras casas podamos también cerrar las llaves y hacer el uso meramente necesario.
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11: En Vox Day Noticias tenemos las 12:28. Seguimos con más información. Estudiantes de las diferentes veredas de las escuelas rurales del municipio del Tarra reciben sus clases virtuales debido a los enfrentamientos entre la fuerza pública y los diversos grupos armados del Catatumbo.
16: Bueno, lamentable noticia, pero así es. La Secretaría de Educación de Norte de Santander confirmó que únicamente los estudiantes de esta zona rural del municipio del Tarra están recibiendo actualmente clases de manera virtual debido a los diferentes enfrentamientos que se siguen presentando en esta región. La Secretaría de Educación Departamental, la secretaria, mejor Ilse Aldana, señaló que esta modalidad no es la situación ideal y expresó su expectativa de que el próximo año los niños y jóvenes puedan regresar a las aulas de clase, al considerar que la presencialidad es fundamental para una salud mental y para la formación integral.
11: La funcionaria también anunció la inversión cercana a los 5.000 millones de pesos para el fortalecimiento de la infraestructura educativa en el departamento. Los recursos serán destinados, entre otras obras, a la construcción y adecuación de baterías sanitarias, la instalación de cubiertas en polideportivos y mejoramiento de cubiertas en salones de clase, con el propósito de mejorar y brindar condiciones a las comunidades educativas. Escuchemos a Emilce Aldana, secretaria de Educación de Norte de Santander.
18: El tema de orden público con esos establecimientos, todos los niños están recibiendo clases. La única diferencia es que en algunos, como en el municipio del Tarra, algunos establecimientos, por la situación de drones y de orden público, no pueden estar de manera presencial. Ellos han recibido una flexibilidad curricular con una educación remota. Eso no es lo ideal. Queremos que nuestros niños el próximo año, todos completamente, estén en las aulas de clase porque esto es salud mental, formación integral. Obras como en el municipio de Ocaña, los patios, tenemos la intervención casi por una aproximación de 5.000 millones de pesos para 10 establecimientos educativos en proyectos importantes que tiene que ver con baterías sanitarias, con cubiertas en los polideportivos, con aulas de clase. Esto fortalece la infraestructura y la calidad educativa, pero seguimos avanzando. Creo que ha sido un año importante donde se ha visto el reconocimiento de la labor educativa, se ha capacitado a los maestros y se ha trabajado plenamente en pro de la calidad.
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11: Tenemos las 12:31. A esta hora vamos a hacer nuestra oración de bendición de los alimentos. Diana saludará a nuestros amigos que están conectados en las redes sociales. Del Evangelio según San Lucas. Cuando des un banquete, invita más bien a los pobres, a los inválidos, a los cojos y a los ciegos. Qué suerte para ti si ellos no pueden compensarte, pues tu recompensa la recibirás en la resurrección de los justos. Palabra del Señor.
16: Gloria a ti, Señor Jesús.
11: Oremos. Bendito sea, Señor Dios nuestro, por ser tus hijos predilectos. Te agradecemos por los alimentos que vamos a tomar. Permite, Señor, que estos alimentos nos den la fortaleza para ser signos visibles de tu generosidad. Te lo pedimos por nuestro Señor Jesucristo, tu Hijo, que vive y reina contigo en la unidad del Espíritu Santo y de Dios por los siglos de los siglos.
16: Amén. A esta hora nos vamos a saludar a nuestros amables oyentes de esa frecuencia de la Esperanza y la Paz, quienes se conectan a través de nuestra transmisión en Facebook. Un saludo especial para Elena Steven Lice Cáceres, quien nos está escuchando desde el barrio Pueblo Nuevo. Feliz y bendecida tarde en Dios, nos dice Elena. También saludos para Xiomara Gómez Cárdenas, quien siempre está ahí conectada con nosotros, y también a Marisela Peña, quien está ahí conectada a través de nuestra transmisión en Facebook. Nos vamos a hacer una pequeña pausa de mensajes de interés y ya regresamos con más información. ¡Fire!

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11: Tenemos las 12:36, continuamos en Vox Day Noticias. Ahora saludamos a Diana Carolina Estupiñán, que nos presenta el panorama informativo. Una mirada en los medios nacionales e internacionales, quienes reportan los hechos que en este día miércoles son noticia.
12: Y a esta hora de la tarde iniciamos el recorrido de noticias nacionales e internacionales con el panorama, presentándoles a ustedes los hechos más relevantes de Colombia y el mundo entero.
13: En noticias nacionales, la FM titula: un ladrón descubrió en un celular videos de abuso a una menor y terminó denunciando el caso en Cali. Un insólito caso ocurrió en la ciudad de Cali luego de que un ladrón, tras hurtar un teléfono celular, encontrara material pornográfico donde la protagonista era una menor de 9 años de edad. En este caso, el hombre, cuando encuentra diferentes videos donde se observa la instrumentalización de la menor, procede a ponerse en contacto con los familiares de la mujer a la que le pertenecía el dispositivo móvil para ponerles en conocimiento de lo sucedido. El contacto clave fue con otro de los hijos de la mujer, que observó el video y reconoció a su hermana. Posterior a ello, acudió ante la justicia para imponer la denuncia correspondiente y así iniciar un proceso en contra de su madre por este hecho de abuso sexual. Es así como se procedió a realizar las investigaciones correspondientes. Una vez se llega al inmueble de la mujer, las autoridades encontraron diferentes elementos como teléfonos móviles, tarjetas SIM, memorias y equipos de cómputo, los cuales fueron sometidos a un análisis forense. En más información y noticias nacionales, mucha atención. Continúan los racionamientos de agua en el nororiente y centro de oriente de Medellín. Los embalses siguen en niveles muy bajos. Los habitantes de sectores del nororiente y centro oriente de Medellín deberán continuar con las medidas de racionamiento y ahorro de agua durante esta semana, debido a que los niveles de los embalses que abastecen el sistema todavía permanecen por debajo de los registros habituales. La decisión se mantiene pese a las lluvias registradas durante los últimos dos días que permitieron una recuperación parcial de las reservas de agua. Y para finalizar, noticias nacionales. Tránsito multa a una ambulancia que esperaba a una paciente de 93 años junto a un centro asistencial en Medellín. Una ambulancia de la empresa EMI que esperaba la ubicación de una paciente de 93 años con luxación de cadera fue sancionada con un comparendo por parte de agentes de tránsito en Medellín. Además, según la tripulación, el vehículo fue inmovilizado con un cepo y traslado. Una integrante de la tripulación aseguró que el equipo estaba prestando un servicio domiciliario con traslado a un hospital. Según su relato, las ambulancias se ubican fuera del centro médico mientras reciben la dirección del paciente y en ese momento llegaron los agentes, pusieron el cepo y movilizaron el vehículo. El hecho ocurrió en inmediaciones del centro asistencial y Condol en la avenida 33. Nos vamos ahora a conocer las noticias internacionales más importantes a esta hora en el mundo. Así vivieron los pasajeros la caída del avión de Israel que había sido secuestrado. Un vuelo de Flydubai que cubría la ruta entre Dubái y Tel Aviv terminó en Tabuk, Arabia Saudita, después de un incidente dentro de la aeronave. Los pasajeros describieron momentos de tensión durante el trayecto con una caída repentina del avión y una confrontación de la zona en cabina. Los datos de seguimiento mostraron una pérdida de altitud y varias modificaciones en la trayectoria. Flydubai confirmó que el avión sufrió un incidente durante el vuelo y dijo que los pasajeros permanecían a salvo. Los primeros reportes de Israel afirman a un posible intento de secuestro debido a lo que pasó dentro de la cabina y a los cambios del vuelo. Sin embargo, otras fuentes afirmaron que el caso se debía a un altercado entre los miembros de la tripulación. En más información y noticias internacionales, el ejército de Estados Unidos se retira definitivamente de Irak dos décadas después de la guerra contra el terrorismo. Las fuerzas estadounidenses tienen previsto abandonar este miércoles sus últimas bases en Irak, con lo que concluirá una presencia militar que se prolongó durante más de dos décadas y dejó unos 4.500 militares estadounidenses muertos. La salida fue acordada en el 2024 durante la administración de Joe Biden y está siendo ejecutada por el gobierno de Donald Trump, incluso mientras Estados Unidos mantiene un conflicto militar con Irán. Y para finalizar, noticias internacionales. Empleado del New York Times fue asesinado por sus suegros de casi 80 años. Jonathan McKenzie, de 40 años, estaba en el estacionamiento de un complejo deportivo de Dublín, California, al este de San Francisco, cuando fue baleado el sábado por la tarde. Un sargento de la policía de Dublín que circulaba cerca del lugar lo encontró tendido en el suelo. Mientras algunos testigos comenzaban a llamar al 911, señalaron a una pareja que todavía permanecía cerca de la escena. Las autoridades arrestaron posteriormente a dos personas, ambos de 76 años, bajo sospecha de homicidio y otros cargos. Los dos deberán comparecer ante un tribunal el día miércoles. Hasta el momento no está claro si alguno de los acusados había contratado un abogado. Los números de teléfono registrados a nombres de su hija, Candice Jan, aparecían desconectados.
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11: Estamos en Vox Day Noticias en este día miércoles 30 de septiembre compartiendo con ustedes toda la información de los hechos que acontecen de la iglesia en el mundo, de nuestra iglesia local, que más adelante lo estaremos escuchando, pero también de los hechos de nuestro departamento y del gobierno nacional. El gobierno tiene listo el decreto con el que autoriza a la fuerza pública intervenir en protestas, aunque no se haya agotado el diálogo.
13: Bueno, pues se prepara este proyecto, este decreto que modifica y adiciona disposiciones del decreto 003 del 2021 y que establece el protocolo de actuación de las autoridades autoridades frente a las manifestaciones públicas. Uno de los principales cambios que plantea la policía es que la policía pueda intervenir contra estas personas que estén cometiendo actos violentos sin tener que esperar a que termine la etapa de diálogo y mediación.
11: Por eso es bien importante entonces que estén muy presentes, porque el borrador establece que cuando se presenten hechos de violencia desde el inicio de una concentración o movilización, las actuaciones de protección podrán desarrollarse de manera simultánea con el diálogo dirigido a la manifestación en su conjunto.
13: El documento precisa que esta posibilidad aplicaría, entre otros casos, cuando se identifique el porte o empleo de armas de fuego, armas cortopunzantes, explosivos o artefactos incendiarios, la retención de personas contra su voluntad, agresiones contra terceros, servidores públicos, policías, misiones médicas o periodísticas, o la destrucción de infraestructura pública o privada. Escuchemos a continuación al presidente de la República, Abelardo de la Espriella.
15: Las universidades tienen autonomía, eso no está en discusión. Pero la autonomía universitaria no significa autonomía en materia de orden público, ni convierte los campus en territorios sustraídos de la Constitución, de la ley o de la autoridad legítima del Estado. Por eso he dado instrucciones claras para establecer un protocolo nacional de actuación que permita distinguir cuando estamos frente al ejercicio legítimo de la protesta y cuando existen hechos de violencia, flagrancia, peligro o alteraciones extraordinarias del orden público que exigen, sin lugar a dudas, la intervención de las autoridades. La Policía Nacional será la primera autoridad operativa para atender estas situaciones y podrá actuar cuando desde las universidades se preparen actos vandálicos o terroristas. No voy a permitir que las universidades públicas sigan siendo santuarios de la violencia bajo ninguna circunstancia.
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11: Tenemos las 12:45. A esta hora nos acompaña la psicóloga profesional Nidia Rojas con este miércoles de salud mental, en el que nos dice este psicotip sobre cómo las enfermedades de salud mental es muy importante que sean diagnosticadas a tiempo.
17: En la vida cotidiana, muchas personas cargan silenciosamente con síntomas de salud mental que pasan desapercibidos. Lo que nadie vio, lo que no se diagnosticó a tiempo, puede convertirse en una herida profunda que afecta relaciones, trabajo y propósito de vida. Desde la psicología, los trastornos de ansiedad, depresión leve o incluso problemas de adaptación suelen confundirse con estrés normal o con un carácter difícil. La falta de atención temprana impide que la persona reciba apoyo oportuno, generando un círculo de sufrimiento silencioso. La psicología nos recuerda que el diagnóstico temprano es clave para prevenir complicaciones y fortalecer la resiliencia. Recomendaciones prácticas. Escucha activa. Prestar atención a cambios en el ánimo, en el sueño o la motivación de quienes nos rodean. Buscar ayuda profesional. No esperar a que los síntomas sean graves para acudir a un psicólogo o un médico. Romper el estigma. Hablar de salud mental con naturalidad, como hablamos de cualquier otra condición de salud. Cuidar la espiritualidad. Integrar prácticas de fe, oración o meditación que fortalezcan la esperanza. Y no olvidemos nuestra conexión espiritual. La palabra de Dios nos recuerda: el Señor sana a los quebrantados de corazón y venda sus heridas. La fe nos invita a mirar con compasión lo que nadie vio y a confiar en que Dios acompaña cada proceso de sanación. Lo que no se diagnostica a tiempo puede marcar vidas enteras. Abramos los ojos, el corazón y la escucha, porque reconocer a tiempo es salvar y acompañar es sanar.
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11: En Vox Day Noticias tenemos las 12:48. Vamos a unos mensajes de interés y ya regresamos con los hechos de Iglesia Nacional y Local.
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9: En Box Day Noticias tenemos las 12:50 y a esta hora en los hechos de Noticia Nacional les recordamos que la semana pasada se llevó a cabo el tercer curso nacional para exorcistas con el que se han abordado los desafíos de este ministerio desde la cultura del cuidado. Así titula la conferencia episcopal, Liberar y Cuidar. La Iglesia en Colombia profundiza en criterios para el ejercicio del ministerio del exorcismo, la protección de la dignidad de las personas, el discernimiento, la prevención de abusos y la formación permanente fueron algunos de los principales énfasis del tercer curso nacional de formación para exorcistas convocado por la Conferencia Episcopal, que reunió en Bogotá a cerca de 80 delegados de distintas jurisdicciones eclesiásticas. Las reflexiones abordaron la necesidad de evitar atribuciones apresuradas de carácter espiritual frente a situaciones que pueden involucrar dimensiones psicológicas, psiquiátricas, médicas o sociales, así como la importancia del trabajo interdisciplinario cuando las circunstancias lo requieran. En este encuentro se evidenció la necesidad de que los fieles tengan claridad sobre quién está autorizado y preparado para ejercer este ministerio dentro de la Iglesia. Monseñor José Mauricio Vélez señaló que debe ser ante todo un sacerdote de oración y con una vida espiritual centrada en Cristo, pero también con capacidad de escucha pastoral y buen criterio. Estas características fueron abordadas junto con la preparación doctrinal y canónica y la formación de los equipos que acompañan este servicio. Escuchemos entonces a Monseñor José Mauricio Vélez, quien es obispo auxiliar de la Arquidiócesis de Medellín.
10: La figura del exorcista la debemos no solo valorar, sino también cuidar. Hemos recibido cerca de 80 delegados de las distintas jurisdicciones que tienen que ver con el tema del exorcismo. Es un acto de profunda responsabilidad saber que un exorcista nombrado por el obispo, siendo sacerdote, tiene la tarea de poder sanar el corazón de tantas personas que sufren. Estamos ante la realidad del bien y la realidad del mal. Y el mal tiene nombre, es todo aquello que se desprende del diablo, que también trabaja, que no está dormido, que no está de vacaciones y genera zozobra. Pero también en esto es un llamado a todos los católicos, porque personas que no están en comunión con la Iglesia se toman unos atributos que son peligrosos e irresponsables, porque abren una puerta que difícilmente se puede cerrar. exorcista no es cualquiera.
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9: En Iglesia Local les queremos recordar, amables oyentes, que este sábado es primer sábado de mes y se lleva a cabo el rezo del Santo Rosario de Aurora. Desde la parroquia San Antonio de Padua se peregrina hasta el monumento de Nuestra Señora de Fátima en el barrio San Miguel. Este sábado 3 de octubre, el padre Carlos Alberto Escalante Rodríguez invita a todas las personas para que deseen cita frente al atrio de la parroquia San Antonio de Padua y desde allí peregrinar hasta el monumento de Nuestra Señora de Fátima, donde se finaliza el Santo Rosario y se celebra la Sagrada Eucaristía para agradecer y encomendar el mes de octubre a la Santísima Virgen María.
11: Queridos amigos y oyentes de la emisora Voz Dei, quiero invitarlos a participar este sábado 3 de octubre del Rosario de Aurora. 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Allí haremos el acto de consagración del nuevo mes, de la familia, de nuestra vida, de nuestro trabajo, de nuestros hijos, a la Santísima Virgen María, al Señor, para que Él nos acompañe, la Virgen nos cuide, nos proteja. Cordialmente invitados. Los esperamos en el Rosario de Aurora.
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9: Así como el padre Carlos Alberto hace esta invitación, también el padre Carlos Arturo Flores, párroco de la parroquia Nuestra Señora del Rosario en Villa del Rosario, invita a celebrar la novena a Nuestra Señora del Rosario y la fiesta de su la celebración de su fiesta patronal. De esa manera, el domingo 4 de octubre se estará haciendo la bendición de la apertura de la Puerta Santa en el año jubilar que se celebrará durante ese tiempo en la parroquia Nuestra Señora del Rosario en la conmemoración de los 100 años de existencia de su templo parroquial. Escuchemos esta invitación que nos hace el padre Carlos Arturo Flores.
12: Quiero hacerles extensiva una invitación muy especial a todos los rosarienses para que el 4 de octubre tendremos la apertura de la Puerta Santa, porque iniciamos un año jubilar. Hemos tenido la gracia de que nos hayan aprobado un año con bula papal, que el templo de Villa del Rosario tenga un año de gracia que se llama un año jubilar. Por eso no podemos faltar todos los rosarienses a la apertura de la Puerta Santa. Estará celebrando la Eucaristía también Monseñor José Libardo Garcés, que es nuestro obispo de la diócesis de Cúcuta. Están todos cordialmente invitados. De la misma manera, queridos hermanos, quiero invitarlos a todos para que no faltemos a ninguna de las actividades y de las procesiones que vamos a realizar con los diferentes días, como lo es el viernes. También, queridos hermanos, los invito para que todos participen de la procesión del domingo que tendremos en las horas de la tarde con todas las diferentes bandas que vienen de la ciudad. Vamos a tener 15 bandas marciales que nos van a acompañar en esa procesión de la Santísima Virgen María. Después tendremos en la tarde la celebración de la Eucaristía y finalmente tendremos la serenata a la Santísima Virgen María, Nuestra Señora del Rosario y los juegos pirotécnicos.
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9: Tenemos las 12:57. Seguimos con más información. Todos los domingos la granja del Seminario Mayor ofrece sus productos en las diferentes comunidades parroquiales. Este domingo nuevamente estarán en 3 distintas comunidades ofreciendo el queso, los huevos, la leche, el café, todos estos productos que se preparan desde la granja del seminario, y ustedes adquiriéndolos nos ayudan en la formación de los futuros sacerdotes de la iglesia. Escuchemos la invitación que hace el seminarista Emerson Camargo.
13: Un saludo para todos. Desde el Seminario Mayor Diocesano San José de Cúcuta queremos hacerle la invitación a toda la comunidad para que apoyen a la granja del seminario, adquiriendo los productos que con tanto esfuerzo y dedicación producimos. Estaremos llevando este domingo 4 de octubre nuestros productos a diferentes parroquias de nuestra diócesis, donde podrán encontrarlos y adquirirlos. Parroquia San Antonio de Padua, Parroquia San Pedro Claver, Parroquia Nuestra Señora de Torcoroma y Parroquia Santísimo Redentor. Encontrarán productos como pollo semicriollo, cerdo, queso, café, y huevos. Los invitamos a acercarse, a conocer nuestros productos y también a llevarlos a sus casas. De esta manera también estarán apoyando la formación de nuestros seminaristas y sobre todo la misión del Seminario Mayor. Los esperamos a todos. Muchas gracias por su colaboración. Dios les bendiga.
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9: Tenemos la 1:00 p.m. ya en nuestro territorio nacional. A esta hora pues vamos finalizando ya esta emisión central de Vox Day Noticias. En este día miércoles, Diana Carolina Estupiñán en el control del sonido y la elaboración de estas notas periodísticas y este servidor, el padre Samuel Arias, les hemos estado acompañando para llevar a sus hogares la mejor información. Por eso, les invitamos para que continúen con toda la programación que tiene la frecuencia de la esperanza y de la paz. 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
5: Le cantamos a un Dios que es infinitamente misericordioso. Un Dios que no se cansa de amarnos, que no se detiene. Un Dios que nos enseña desde lo pequeño a vivir la grandeza. Un Dios que nos enseña que no hay victoria sin cruz. Grande eres Dios, bendito seas, Señor. Gloria a ti, Señor Jesús.

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0: San José, San José, buena canción. Esta canción es reciente, esta no es viejita, no es por allá de antaño, no es por allá del baúl de los recuerdos, no, es reciente. La canta Misión Caná, Lirio de San José, qué buena, buenísima. Hoy miércoles, precisamente día del patriarca, día de nuestro patrono de la Iglesia Universal y también patrono de la Iglesia Particular de la Diócesis de Cúcuta. De este santo que la Virgen María empezó a decir de Tim Marín de Dopingüe, ¿con quién me tocará casarme? Y cuando vio la señal de que le empezó a salir flores
1: San José, el sueño se te
0: a ese lirio que tenía en su mano,
1: señor,
0: este gran santo justo. Papá Dios escogió lo mejor de lo mejor en ese momento, en esa época, para dar custodia a su hijo amadísimo, a nuestro Señor. Y le buscó a tremendo caballerazazo. Algunos estudiosos de San José dicen que no solamente hacía mesas y sillas, hacía de todito. Era un constructor, realmente era un constructor para el término de la época. Hoy por hoy le conocemos como carpintero, pero en esa época era constructor, ¿no? Prácticamente ayudaba también a edificar, moldeaba el adobe, que era como hoy por hoy conocemos a ladrillos, dicen por ahí, ¿no? 1:23, a él nos acobijamos, él es el terror de los demonios, él es nuestro custodio. Una bendecida tarde para todos, señores, hoy es mitad de semana, día 30, ya se nos fue este mes, que hace que estábamos diciendo que se venía, que el mes de la Biblia, que se venía, que el mes del amor y la amistad, que más de uno ya estaba sopesando por ahí las alcancías, a ver qué iba a dar de detalle, de presente para ese ser apreciado, para esa amistad. Y ya lo estamos despidiendo, hoy es 30, hágame ese favor. Ya mañana estrenamos mes, ya está San Pedro, ya está San Pablo, ya está la Virgen María, ya está también San José, ya está nuestro Señor Jesucristo, empezando a empaquetar todas esas bendiciones para entregárselas a Juan, para entregárselas a Anita, para entregárselas a Lucila, para entregárselas a Luis, para entregárselas a Carmen, para entregárselas a Esperanza, para entregárselas a Alice, a todos. Y ni más faltaba, nuestros oyentes no se quedan por fuera de ese paquetazo, de ese regalazo que va a mandar o que ya está mandando nuestro Señor Jesucristo.

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1: 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Buen comienzo de tarde para todos. Aquel que está o aquella que está brillando ollas, aquella que está quitándole el pego, el cucayo, ¿no? El famoso cucayo, lo que queda por ahí del arrocito. Ese sabrosito, ¿no? Sabroso. Aquel que ya está enjuagando pocillos, ya está dejando brillante las cucharas. Bueno, que le termine de rendir. Una bendecida tarde nuevamente. Recordando que en la presidencia de los medios de comunicación de nuestra diócesis de Cúcuta está nuestro obispo José Libardo Garcés Monsalve. En la dirección general, el padre Samuel Arias. En la subdirección, el padre Nelson García. Aquí, quien va a estar dando lora durante este transcurrir de minutos, Jean Carlos Endurán, fiel servidor de todos. De todos, toditos. Aquí estamos para servir.
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0: Así es, el Señor es fiel en su palabra. Ahí teníamos a Pablo Cifuentes. Siempre estuviste ahí. Bien sabemos y bien repetimos que todo en esta vida pasará, mas su palabra no pasará. Todo, absolutamente todo, va a ir cumpliéndose. Ya muchas cosas se han cumplido y cada vez más, ¿no?, se va dando plenitud a lo que está escrito, a lo que está establecido por nuestro Señor. 1:36, ya registramos en este momento. Música chévere, música bonita, música un poco relajante, un poco propicia para el sistema parasimpático. El sistema parasimpático es el que nos mantiene así relajaditos, el que nos dice, hey, quietos, tranquilos, no te preocupes. Estás como azaroso, no, relax, cálmate un poquito. La vida se toma con su avena y su pitillo. Porque tenemos la confianza en el Señor, tenemos la convicción de que Él tiene absolutamente todo el control de nuestro caminar, de nuestro paso a paso. Él sabe qué estamos haciendo, hacia dónde queremos ir, y Él nos va a ir hablando. ¡Ey! No es por acá, es por este lado. Escucha tu conciencia, te hablo a través de ella. Escucha esa persona que te estoy permitiendo que hagas parte de tu vida. Escucha a tu mamá, escucha a tu papá, escucha al sacerdote, a tu párroco. Escucha a esa personita de la parroquia. Escucha a ese amigo, ese verdadero amigo que te he permitido, ese tesoro. 1:38, a esta hora nos dice Lucía Bermúdez. Hello, hola.
1: Buenas tardes, ya Carlitos. Dios te bendiga. Gracias por la emisora más linda, hermosa, preciosa del universo. Un café en familia. Dios te bendiga.
0: Bueno, listo, Lucita, ya está animosa para tomarse un cafecito. Claro que sí. Ahorita a las 2 de la tarde, bien puntualitos, comenzamos todos a repartir, o mejor, de parte nuestra, a repartir una buena tacita de café para tomárnosla todos juntos y empezar a, bueno, a departir, ¿no? A pasarla súper, súper bien. 1:38.
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Yo creo que más de uno se está preparando para este mes de octubre. Más de uno le encanta el mes de octubre por este sentido, para decir envíame, envíame, envíame. Así es, se viene el mes de las misiones. Ya más de uno está listando motete, ya más de uno está listando maleta, ya más de uno está alistando por ahí la mochilita para irse a algún lado, ¿no? Recuerdo años pasados, bueno, por allá en mi tierra, gente que echa canoa 2-3 horas andando para llegar a alguna población, para llevar el mensaje de Dios, para llevar el evangelio, para enseñar la palabra a comunidades por allá lo más recóndito. Por allá entre montañas, entre agrestes montañas. Les toca caminar, bueno, y muchos, por supuesto, obviamente, aquí en nuestra ciudad de Cúcuta ni más faltaba. Se va hacia algunos lados, algunos sectores. Mucha gente le dice sí a ese llamado que se propone desde nuestra iglesia particular para participar en este mes misionero que ya se avecina, ya mañana entramos a este décimo mes del año. Señor bendito. Nos dice por acá, feliz y bendecida tarde, Giancarlitos, ¿cómo estás? Excelentemente bien, mejor aún cuando se empiezan a reportar nuestros oyentes, esta gran familia, se siente uno acompañado. ¡Ah, qué maravilla! Dice, siempre estoy conectada todo el día con nuestra hermosa emisora Box Day. Dice, te comento que... Ah, ok, ya le llevaron la gorrita a Yamile. Listo, genial, maravilloso. ¿Cómo vamos con el tema de las gorras? ¿Ya de pronto pudieron adquirirla? Obviamente si está dentro de las posibilidades, ¿no? Porque es que la realidad es que a veces tenemos los pesitos contados, ¿no? Que para el recibo, que para el agua, que para la luz, que para el transporte, que para la buseta. Aún así, pues muchos de ustedes hacen ese gran esfuerzo y Dios les sabrá multiplicar. En este caso, están adquiriendo una buena mayoría de nuestros oyentes la gorra alusiva al aniversario, 70 años del periódico La Verdad, nada más y nada menos. Oye, qué bonita quedó la gorra, está chévere. Ya nosotros nos dieron, por cortesía de nuestro director, un aplauso para nuestro director, ¿no? Aquí nosotros también estamos consentidísimos. Genial, genial. Listo, nos manda ella, Yamilita, la gorrita. Ya la tiene ahí en la mesita para que no se le olvide, para ponérsela en los días soleados. Y qué bien, qué chévere. La verdad me gustó, en lo personal me gustó mucho porque pues es muy propicia, ¿no? A veces recibe uno alguno que otro detalle. Claro que a caballo regalado no se le mira colmillo, ¿no? Como dicen por ahí. Pero a veces adquirimos cosas o las compramos nosotros mismos y las arrinconamos porque pues se fue como para el momento, no se le dio como mayor uso. Pero en este caso hay una gorrita para estos días soleados. Hágame ese favor, la utiliza uno para ir para todo lado, para la esquina, para salir a caminar, para ir a hacer alguna diligencia, alguna vuelta. Y de esa manera nos cubrimos nuestra pielecita de porcelana. Muy bien, muchas gracias, Yamilita. También es Doris Martínez. Hola, buenas tardes, Yanka, fiel oyente. Ya está en la sintonía. Ya nos manda unos granitos. Esos granitos quiere decir granitos de café. Más de un oyente ya está a la espera de este momento. Dentro de nuestra parrilla de programación, también María Lugo. Buenas tardes. Hola, Marita. Su merced, ¿qué hace? Ya está descansando. Ya está por ahí en la poltrona. Ya está por ahí en la mecedora. O sigue camellando fuertemente. Así son nuestros oyentes, ¿no? Apenas terminan de almorzar y empiezan de una vez por ahí que con los oficios de la casa, que por ahí con que a camellar, a coser, que se empiezan a alistar para ir a hacer alguna vuelta por ahí. Listo, genial.

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0: Amalaya, Amalaya, oiga, qué sabor tan, qué ritmo tan de sabroso, ¿no? Iba a decir que qué sabor tan sabroso. 2:07 en 2:07, es el señor o mejor la agrupación Huahuanco, Huahuanco, el pescador de Barú.
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0: Una icónica canción. Forma parte de la columna vertebral de la cumbia y la música tropical de América Latina, partiendo un vínculo histórico clave a través del cantante colombiano Hernán Rojas. Suele asociarse o confundirse con el catálogo general de los Huahuancó, debido a la inconfundible voz de su intérprete. Tan, tarararam, tarararam. Han sembrado la semilla de la cumbia en el Cono Sur como un formato de cumbia orquestada, limpia, sumamente bailable. Y abrieron el camino para las siguientes generaciones de música tropical

0: en Sudamérica. De esta manera iniciamos, señores, un cafecito, un café en familia.
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0: Así es, sí, señores, es el momento de nuestra parrilla de programación, en donde nos tomamos un tintico, en donde llamamos a la señora, ¡ey, venga para acá! Usted que lleva arriba las cocadas, usted que lleva, a mi caso, el pancito con mantequilla untada, usted que lleva la paledonia, véngase para acá, me da un tintico y me da ese producto. Y de esa manera, pues, disfrutamos este espacio, un café en familia. Dentro de nuestra parrilla de programación, pues, es el momento para echar una buena conversa, una buena charla. En donde se dicen datos curiosos, en donde se dice alguna nota positiva, en donde se cuenta alguna anécdota, se cuenta alguna historia, en donde se hace uno memoria de algún suceso, algo en particular.
4: ¡Ay, mami! ¿Cómo estás?
0: En donde se echa inclusive hasta un chistecito, si usted desea echar un chistecito, obviamente un chiste de dentro de lo que cabe, ¿no? De la decencia, pues también. Vea, Giancarlo, se me antojó echar un chiste. Bueno, nos envía. Ah, que se me antojó decir una copla. Bueno, también, también. Aquí están los micrófonos abiertos para que nos tratemos de una manera amena, de una manera agradable. Y pasemos un rato realmente espléndido, bien provechoso. Usted que se está ahí acomodando de pronto en la casita, que ya terminó todo el trajín de lo, porque es que en la mañana es supremamente exhausta, ¿no? Corre para aquí, corre para allá, eso no hay tregua de nada, ni para mirar el celular, ni las notificaciones. Medio descansa uno ya luego del almuerzo, dirán por ahí las damas sobre todo. Entonces, pues, más de uno, pues, aprovecha este espacio para tomarse un break. Algunos le llaman, algunas empresas le llaman la pausa activa. Bueno, señores, no es para alarmarlos, no es para azararlos, no. Pero, vean, les cuento que faltan nada más 92 días. Faltan 92 días para terminar este año 2026. 13 semanas nada más y un día, o cerca de 2.208 horas para finiquitar este año 2026. Ya mañana estrenamos mes de octubre, qué maravilla, qué bien, qué chévere.
4: ¡Ay, mamacita!
0: De una vez, señores, les voy planteando la pregunta, el tema de este momento. Y va relacionado precisamente con esto, la cuestión del tiempo, ¿no? ¿Qué hace? Yo me acuerdo que hace una nadita estuve por allá en mi tierra abrazando a los míos, dándonos el año nuevo, el feliz año y demás. Y ya dentro de poco ya nos toca nuevamente ir buscando el arbolito, ir buscando la decoración, las ovejitas. No, ya este próximo año ya no quito la decoración, eso llega muy rápido de nuevo. Los diferentes locales comerciales también ya están ofreciendo las guirnaldas, que los venaditos, bueno, diferentes tipos, ¿no?, de decoración. Bueno, pues la pregunta va relacionado con ello. ¿En qué crees que necesitamos tiempo? ¿En qué crees que necesitamos tiempo? Porque es que nos pareciese que todo transcurre tan rápido que no nos alcanza el tiempo, ¿no? Algunos, inclusive en nuestras cuestiones laborales, uy, no alcancé de hacer esto, antes me rendía de pronto. O dirá usted, yo creo que necesitamos tiempo para los estudios. Yo creo que a nosotros necesitamos tiempo para compartir con nuestros padres. Yo creo que necesitamos tiempo para estar con los hijos. Vivimos de pronto como muy ocupados, que corre y corre para allí, para acá, y a los hijos los dejamos como un poco rezagados. ¿En qué crees que necesitamos tiempo de pronto para salir con la familia? Suele pasar, ¿no? Muchas veces estamos ahí como entre las cuatro paredes y no hacemos como algún plancito, ¿no? Para despejar un poco la mente, para salir de la rutina. Y eso también es necesario, es menester. Entonces, de pronto falta eso, ¿no? Nos necesitamos tiempo para también salir con la familia. Necesitamos tiempo para orar. ¿Qué dicen ustedes? A ver, vamos a escucharlos. Habilitamos en las líneas. Ya saben, el 320-862-53. 320-862-53. Si desea comunicarse, lo puede hacer a través de la línea de WhatsApp o también la telefonía fija. El 607-588-9674. 607-588-9674. Vamos a tomarnos un buen sorbito. Un buen sorbito de café, un buen sorbito de tinto. Llega a la gente que se llama Los Embajadores. Alma, corazón y vida.
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2: Todas las mañanas y todas las tardes nos tomamos una buena taza. Bueno, la pregunta ya está en nuestro estado de WhatsApp. ¿En qué crees que necesitamos hoy tiempo? ¿En qué crees que necesitamos hoy tiempo? Vean, ya desde la antigüedad el hombre ha pasado parte de su vida quejumbroso, ¿no? Por el poco tiempo de que dispone y de lo rápido que este pasa. Es más, hasta nos hemos atrevido a acusar a Dios de dejar que la vida nos abandone, ¿no? Cuando nos encontramos en momentos dulces de preparación de la misma. Esta queja ha perdurado en el tiempo, pero en pocas ocasiones nos ha servido para preguntarnos una cosa sencilla pero crucial. ¿Aprovechamos el tiempo que se nos da? La realidad es que muchas veces no, ¿cierto? No tenemos poco tiempo, sino que perdemos mucho tiempo en variados momentos, en variadas ocasiones. Así lo afirmó inclusive Séneca, un gran pensador, un gran sabio. ¿Será que estamos permitiendo derrochar este gran regalo que tenemos? El tiempo es un don que condiciona todos los demás dones, porque gracias a él podemos disfrutar de los otros, de los carismas, de los talentos. El tiempo es como un gran recipiente dentro del que podemos construir nuestros proyectos, disfrutar de los regalos que nos da la vida. Una vez que este recipiente se nos quita, una vez que se acaba nuestra vida, pues se acabaron las oportunidades de explotar, de explorar los otros dones. A pesar de ser tan importante, el tiempo es tan imperceptible como escurridizo. Se va en un par de pestañear, ¿no? Ya lo decía Virgilio en su inmortal Eneida, Tempus irreparabile fugit. El tiempo se escapa sin remedio. Como se trata de un valor no material, no lo percibimos con tanta facilidad. Y tenemos que pararnos un momento y reflexionar para darnos cuenta de él. Por su fugacidad, el tiempo se nos puede escapar sin darnos cuenta. Podemos perder mucho, mucho tiempo, inclusive hoy por hoy, ¿no? Al momento de tanta distracción, de tanta información. Entramos también en plataformas digitales, entramos en redes sociales y ahí se nos esfuma, se nos va el tiempo. Esto se comenta muchísimo a través de los micrófonos de Voz Day, ¿no? Podemos pasarnos semanas, meses y aún años sumidos en el sueño de la rutina. Podemos transcurrir nuestra vida sin hacerla rendir. Y esto es un peligro. Es una realidad que compromete nuestra existencia y al que debemos estar atentos. San Mateo nos narra la parábola de los talentos. En ella nos enseña que al entrar en la vida, Dios le da a cada uno unos talentos que debe trabajar para al final de la vida mostrarle a Dios los frutos del trabajo. El Evangelio nos dice que el Señor premió ampliamente a los que trabajaron y dieron frutos, pero el siervo perezoso fue castigado. Cristo no le reprochó que tuviera pocos talentos ni que los invirtiera de manera inteligente. Cristo le echó en cara su negligencia, su pereza, su mediocridad, el desaprovechamiento indiscriminado del tiempo y de su vida. ¿Cómo lo estamos nosotros de pronto aprovechando, sacándole jugo?
3: ¡Ay, mami! ¿Cómo estás?
2: A veces nos gusta de pronto como que en modo ahorro, ¿no? Y es que en la humanidad es así, el cerebro humano siempre busca el ahorro de energía, esa es nuestra naturaleza. Y por ese motivo es que tendemos a desperdiciar muchísimo los minutos, las horas que el Señor nos permite, que el Señor nos da. Así que es un gran desafío, es un gran problema hoy por hoy. Ante una avalancha de distractores que tenemos por todos lados, y es de gran valía, de gran carácter, aquel que aprende a administrar su tiempo de una manera ventajosa. 2:25 minutos, 12:25. ¿En qué crees que necesitamos el tiempo hoy? De pronto, para compartir con nuestros padres, ¿crees que necesitamos tiempo para orar? Quizás ya no le dedicamos tanto rato al momento de la oración. Ya hoy por hoy es rapidito, ¿no? Primero la novela, luego ya lo que nos quede de tiempo, ahí sí lo usamos para para saludar al Señor? ¿En qué crees que necesitamos más tiempo para salir con la familia, para pasarla con ellos, para estar con los hijos? Esto también es una gran problemática, ¿no? Lo vemos o lo manifiestan mucho los expertos. Nos falta tiempo para pasar con nuestros hijos, tiempo de calidad. Bueno, les escucho, les leo a esta hora de la tarde, empezándose a conectar nuestra gente queridísima. Vea, desde muy tempranito está con nosotros Doris Martínez. Dice, buenas tardes, Yanka, fiel oyente, en un café en familia, saliendo de la casa, con la bendición de Dios. Ah, ok. Vea, esto fue un mensaje a la 1:42. Ya debe estar por allá de pronto, en el lugar en donde iba a ir. Igual los escucho en mi celular, nos dice Doris. Ay, qué bonita. Gracias, Doris. Estos son oyentes que le ponen el alma. Dios te bendiga y te cuide.
3: Mira cómo lo goza.
2: No sé, dice Carmencita Alicia Mora. Oye, qué bien escuchar por acá a nuestros oyentes. Vamos a ver qué nos comenta Carmen Alicia. Buenas tardes, Carmencita. A mí me encanta escucharles. A mí me encanta que nos manden audios porque siempre escuchamos al control de turno, ¿no? Y la idea es que nos escuchemos entre todos, que nos escuchemos los timbres, la forma en cómo decimos, cómo expresamos. No es lo mismo decir alguna aseveración, alguna reflexión que ustedes nos envían, nosotros leerla aquí, a que ustedes mismos la manifiesten, la evoquen, la expresen, ¿no? Bueno, entonces ahí está la acotación. Vamos a escuchar a Carmen Alicia Mora. Hola, Carmencita. Un buen tinto, un buen cafecito para usted. Buenas tardes.
0: Por acá haciendo vueltas en la EPS.
2: Ave María, vea, está por allá en la EPS. Ojalá que no le haya tocado el turno 8-400. Que la pasen rapidito.
0: Pero en compañía de vos, Dave. Necesitamos tiempo para hacer vueltas en la EPS.
2: Oiga, no me esperaba esta respuesta tan creativa. Vea, necesitamos tiempo hasta para eso, ¿no? Hay que sacar tiempo prácticamente toda la mañana, ¿no? O toda la tarde, porque se nos van los minutos allá, espera, uno mira el reloj, uno mira el celular, mira para un lado, mira para el otro, mira a ver con quién hace uno medio conversa, para que ir... alivianando ese tiempo, ese transcurrir de minutos. Necesitamos tiempo para hacer colas en la EPS, nos dice Carmen Alicia. Ave María, sí. Así estamos en Colombia, Señor bendito. Qué bien, me gustó esta respuesta, Carmencita. Que le rinda por allá. A ver, hola, hello, buenas.
1: Juan Carlitos.
2: ¿Con quién hablamos?
1: Buenas tardes.
2: Buenas tardes.
1: Saluda Ruth Bloom.
2: Ah, Ruth Bloom. Hola, Ruth. Hace de ratico no la escuchaba.
1: Te saluda Ruth Bloom. Un saludo para todas esas personas que en este momento sacamos el tiempo para adorar a Cristo.
2: Ajá.
1: Gracias a Dios.
2: Está sacando la perecita del mediodía, ¿no?
3: ¡Mamacita!
2: Esos bostezos que se nos vienen luego del almuercito. ¿Listo? Ruth Bloom. Nos dice algo fundamental. Necesitamos sacar tiempo para adorar a Cristo. Eso sí es verdad. Le sacó uno tiempo de pronto para hacer otras cositas, ¿no? Triviales, para reunirnos con los amigos. ¿Qué decimos? Amigos entre comillas, pero es ir por allá que a la tomata, que al festejo, que a la recocha, pero de esa que no edifica. Entonces, y cuando decimos, vamos a adorar una horita los jueves ante el Señor, o vamos a visitar el Santísimo, no, yo tengo que hacer otras cosas, necesito invertir el tiempo en otras cosas. Decimos, ¿no? ¿Qué más nos cuenta Ruth?
1: Ay, gracias a Dios porque existe esa emisora. Y saludos a una gran amiga.
2: ¿Cómo se llama la amiga?
1: Aunque ya ella no quiere ser mi amiga, siempre será mi amiga.
2: Ah, carachas. Bueno, ahí va la pullita y todo incluida. Qué bien. Listo, 12:30, vamos con música, maestro, póngame música, que nuestros oyentes, para que les rinda el tiempo. Hay oyentes que nos dicen, póngame buena musiquita porque con música es que a mí me rinden las cosas. Bueno, aquí va, como que les ponemos. Tarararán. Vamos con esta, yo me llamo. pero yo me llamo Cumbia. Leonor González, una bendecida tarde. Es el sándwich de la semana. Es la mitad de la semana, día miércoles.
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0: hay muchos decimos esto, ¿no? Yo no quiero, no quiero porque la vida es muy bonita, la vida es bella. Pero fíjese, fíjese que es bastante curioso. A mí cuando me dijeron esto, dije, ¡voilá! Realmente es impresionante. Y es que los santos deseaban morirse rápido. Los santos deseaban morirse rápido porque es que esta vida, por muy hermosa que pueda parecer, por este paraje tan, tan bonito que papá Dios nos ha dado, la hermosa compañía de los nuestros, pues no se compara con la presencia, estar en la presencia del Todopoderoso, del Omnipotente, del todo bondad, del todo amor, ¿no? Los santos decían eso. Algunos decían, por ejemplo, Santo Domingo Sabio, me he acordado de él, decía, prefiero morir antes que pecar, y ¡fuas! Se fue a los 14 años. Y así más de uno, ¿no? En este caso, nosotros, pues, la sociedad de a pie, nosotros, las personitas normalitas, decimos, yo quiero vivir 100 años y más. Y lo tengo que gozar, dice. 2:38, a esta hora de la tarde, maravillosa, día miércoles, día Josefino también.
1: Por eso es que a Dios le pido que me dé 100 años más.
0: Vea, el manejo del tiempo, es importante. Hay algunos que lo saben aprovechar muchísimo. Y uno se pregunta, oiga, aquella persona, ¿por qué tiene como mejores resultados que mi persona? Si tenemos las mismas 24 horas del día, ¿no? Algunas personas que estudian como técnicas, ¿no? Para aprovechar el tiempo. Pues el manejo del mismo es importante. Es importante buscar la forma para sacarle el mayor provecho posible. Es importante debido a la brevedad de nuestras vidas. Es que al fin de cuentas nuestra vida es un pestañear, ¿no? Es un abrir y cerrar de ojos. Eso es rapidito que se va. Unos, ¿qué? 50 añitos, 80 añitos, 100 añitos. Y ya se nos fue. Nuestra trayectoria en esta tierra es significativamente más corta de lo que inclinamos a pensar. Como David tan acertadamente señala, hazme saber, Señor, mi fin y cuánta sea la medida de mis días. Sepa yo cuán frágil soy. He aquí, diste a mis días término corto y mi edad es como nada delante de ti. Ciertamente es completa vanidad todo hombre que vive. El apóstol Santiago también decía, ciertamente es neblina que se aparece por un poco de tiempo y luego se desvanece. En efecto, nuestro tiempo en la tierra es fugaz, ¿no? De hecho, es infinitamente pequeña en comparación con la eternidad. Para vivir como Dios quiere que vivamos, es esencial que aprovechemos al máximo nuestro tiempo. Y con ello va relacionada la pregunta, el tema. ¿En qué crees que necesitamos tiempo hoy en día? Bueno, mientras ustedes no se comparten su parecer, su perspectiva, les voy recordando que sigue habiendo gorras maravillosas, están bonitas, están chéveres. Ya nosotros nos proporcionaron la nuestra, la de cada uno de los colaboradores. Una gorra conmemorativa en este marco del aniversario que ya se avecina ya en este mes. El mes de octubre, el aniversario de los medios de comunicación de la diócesis de Cúcuta, nos unimos para llevar con complacencia, con gusto, la gorra conmemorativa de los 70 años del periódico La Verdad, el periódico de La Buena Nueva. Tiene también el logotipo de la emisora Vox Dei, la frecuencia de la esperanza y de la paz. Ya la hemos subido en algunas ocasiones a nuestro estado de WhatsApp. Aquel que de pronto hasta ahorita quizás se está enterando. Ah, vea, Giancarlo, está como chévere la idea. El año pasado fue una camiseta, este año es una gorrita. Yo me considero un coleccionador de los aniversarios. De los aniversarios del Centro de Medios de Comunicaciones de la Diócesis de Cúcuta. Hace tantos años participo y cada ocurrencia del Centro de Medios allí trato de inmiscuirme. Ah, que sacaron un llavero. Voy y adquiero el llavero. Ah, que sacaron, qué sé yo, a ver, ¿cómo qué? Como que de pronto otra camisa, alguna manilla, alguna cosita, algún souvenir, ¿no? Algún recordatorio. ¡Pam! Voy y la consigo. En este caso, es una gorra que a mi parecer es maravillosa, es funcional, muy funcional. A veces conseguimos cositas y las dejamos por allá en los rincones porque ya nos sirvió solamente para una vez. En cambio, pues en estos climas, en estos solecitos que hacen bien buenos, pues la, le sabemos sacar buen provecho. La ofrenda vale 25 mil pesitos para aquel que está interesado. Todavía hay existencias. Listo, nos vamos por acá con participaciones de nuestros oyentes. Nos dice Yanecita Torrado. Hola, buenas tardes, Giancarlos. Un café en familia, Dios le bendiga. Necesitamos sacar tiempo para ir al colegio de nuestros hijos. Verdad. Yo creo, le estoy como tratando de entender que es que a veces, de pronto como que delegamos, ¿cierto? Delegamos la supervisión de los niños a otras personas. Puede ser, le estoy como tratando de entender eso. Y mandamos es a otros a preguntar, ¿no? Por los niños, a ver cómo es que van. Y de pronto pues no nos apersonamos. Espero estar en lo correcto. A ver, ¿qué más nos dice Yamilita Parra? Dice... Tarán. Ah, Yamilita Parra, ella nos ha enviado foto de la gorra. Ya la tiene. Maravillosa, ya está ahí a la vista para empezarla a usar. Qué bien, nos encanta. Teresita, hola, buenas tardes, Boss Day, con un café en familia y dándole gracias a Dios por un día más. No está haciendo sol, pero sí mucho calor, está haciendo bochornito. Pero eso significa que todavía tenemos la capacidad de sentir. Ay, qué bien, vea, me encanta este punto de vista, esta perspectiva que le mira el lado amable a la vida. Teresita Peñaranda dice, ¿en qué necesitamos el tiempo para compartir con la familia? Necesitamos mucho tiempo para compartir con la familia, también para estar en compañía de nuestro Señor sacramentado. Sí, totalmente de acuerdo contigo, Teresita. Dice, y después ya ahí lo que ya es costumbre, lo que es habitual, pero el tiempo hay que aprovecharlo, tratar de aprovecharlo al máximo en cosas útiles para nuestro bien y la de los demás. Muchas gracias, feliz tarde, Giancarlito. Listo, Teresita. Me hizo acordar nuestra queridísima oyente que hay un adagio, hay un dicho, ¿no? El tiempo perdido lo lloran los santos. Hay que tratar de sacarle juguito. A ver, Ludy Ballesteros, hola, hello. Hello. A ver, ¿qué ha pasado por acá? Buenas.
2: Hola, Giancarlo. Feliz y bendecida tarde. Nunca fue en familia. Ludy Ballesteros reportándole full sintonía por acá desde las Américas. Pues según la pregunta, en el libro del Eclesiástico 3:1-8 nos dice, ¿sí? Dios ha establecido un momento oportuno y un tiempo determinado para cada propósito. Nosotros debemos de compartir el tiempo en el momento adecuado. Bendiciones para todos, Dios les bendiga. Perfecto. Feliz tarde.
0: Perfecto, muchas gracias. Oiga, qué bien, con escritura y todo en la mano. Dice también, bueno, no recuerdo exactamente el pasaje, pero hay un pasaje bien hermoso que dice tiempo para todo, ¿no? Tiempo para sembrar, tiempo para cosechar, tiempo para una diversidad de situaciones. Nos dice Bárbara Ramírez, hola, buenas tardes en familia. Dice, con un cafecito, un almuerzo, un compartir, recordamos momentos felices de nuestra niñez sin celular, con una música. Ok, Bárbara. A ver, ¿quién más? Rapidito, Nora García, buenas.
3: Yo creo que uno si maneja el tiempo bien, pues hace muchas cosas. Es que a veces lo dedica a otras cosas que no deberían ser. Ajá. Como levantarse y ponerse a mirar el celular. Esas son cosas que pierde ahí mucho tiempo.
0: Uy, sí. Realmente, Norita, ha usted sacado algo que muchos estamos por ahí como que encarcelados en esta acción, ¿no? Que apenas nos abrimos los ojos, prácticamente agarramos el celular y empezamos de una vez a stalkear, ni siquiera a hacer algo provechoso, pero de una vez a stalkear. Realmente nos estamos dejando absorber el tiempo valiosísimo que nos da nuestro Señor. ¡Qué maravilla! Excelente, gracias por sacar a flote este aspecto, Norita.
3: Entonces lo puede dedicar mejor a la familia. Ajá. Como hice yo el domingo pasado, dije, ese domingo me voy con mi familia a jugar bingo allá en el seminario mayor y lo pasé qué bien. Bueno, esos son tiempos que uno se los dedica a la familia.
0: Sí.
3: Entonces eso me pareció súper bueno.
0: Totalmente, gracias, Norita. A ver, Rosita Lescano, hola, ¿qué nos dices?
4: Buenas tardes, Giancarlitos.
0: Buenas tardes.
4: Aquí escuchando un café en familia, aquí con la tía Aleja, aquí en Chapinero.
0: Bueno, un abrazo allí para la tía Aleja, que está conectadita también con la frecuencia de la Esperanza y de la Paz.
4: aquí escuchando el programa. No me despierto todos los días, de lunes a viernes.
0: Sí, señora.
4: Aquí escuchándolo en mi celular. Por donde voy, llevo a mi consentida voz de él, la voz de Dios. Es mi compañera.
0: Tan querida. Muchas gracias, Rosita. Vamos con algo de música. Con algo de los, a ver qué ponemos por acá, a ver, no ha querido sonar esta canción, vamos entonces con Gabriel Romero. Se titula El Chinchorro, bendecida tarde para aquellos que van llegando, que les rinda mucho lo que están realizando.

0: familia. ¿Para qué necesitamos tiempo para estar más en unión familiar? Sí. Me refiero a que desde que una sobrina mía era la del empuje y la, como dicen, la del arranque, la que da todas las iniciativas, desde que ella se fue, la familia se desunió, ya no nos hemos vuelto a reunir como antes, ¿no? Entonces, esa es mi opinión. Bueno, Jean Carlito, bendecida tarde y voy saliendo para donde el médico.
1: Ave María, ya las citas no se dan por ahí con la media naranja, sino con los médicos. ¿Listo, Janicita? Que le vaya su perro.
2: Buenas tardes, un café en familia. Para mí necesitamos tiempo para acompañar. Hay muchas personas que se sienten solas, muchos enfermitos solos, que necesitan de nuestra compañía. Entonces, para mí importante es el acompañamiento, porque es el tiempo que valoramos cuando estamos con las personas en el carrillo de los patios.
3: Jean Carlitos, buenas tardes. La verdad, el tiempo es algo, para mí es oro. Es oro porque ahorita el tiempo no quiere alcanzar casi para las mayores de cosas que uno tiene que hacer.
1: Oiga, sí, es verdad, ¿no? No sé si han sentido eso, pero ya pareciese que no alcanzara el tiempo, ¿no? No, como que no rindiera. ¿O será que no estamos haciendo algunas acciones claves para que no se rinda, ¿no? Bueno, es mi perspectiva también. ¿Qué más nos dice esa Yamelita?
3: Un hogar y tiene uno que sacar para el rato para todo, hasta para ir a las citas médicas. Uh-huh. Y lo más importante, si sacamos tiempo para tantas cosas, debemos sacar el tiempo que es más valioso, que es para Dios, ir a la iglesia, a la Eucaristía, al Santísimo, y sacar también un ratico momento del día para hacer oración, un Santo Rosario, la Santísima Virgen, y darle gracias a Dios porque Él es el que nos da el tiempo. Primero Dios, ya viene que repara desde motilones, Dios Santísima Virgen, traía con el protejo y siempre, a ti y a toda tu familia, y a todos los fieles oyentes y amigos de la voz, será posta y con Dios.
1: Muchas gracias, Yamilita, siempre por su bonito saludo. Marta Cecilia Peñalosa también, a esta hora llega a la sintonía. ¿Qué más, Martica? Martica Cecilia Peñalosa Guerra, un cafecito en familia. Bueno, pues, como veníamos comentando, recordemos la parábola del talento, ¿no? De los talentos. Y allí, pues, va muy concatenado en relación al aprovechamiento de las gracias que el Señor nos da. Y el tiempo es una de ellas. Es maravilloso, porque prácticamente todo gira en torno a este preciado don que nos da el Señor, ¿no? De hacer uso del tiempo. Y ante esta clase de personas a las que la Biblia les dedica las palabras más duras, no se trata de una condena contundente. Estas palabras no son de cólera o indignación o algo peor, resuman desprecio y hasta asco, ¿no? Ojalá hubiera sido frío o caliente, pero como no ha sido ni frío ni caliente, sino tibio, comenzaré a expulsarte de mi boca, ¿no? Lo dice la palabra del Apocalipsis. A medida que la vida pasa, la muerte se acerca. El problema es que se acerca tan de una manera tan sigilosa. Y puede ser que nos pasemos la vida dormidos hasta que la muerte nos sorprenda. Nuestra vida comienza a correr cuando nacemos como un reloj de arena, segundo a segundo. Hasta que el reloj ya se queda vacío y ahí pues termina el tiempo y comienza la eternidad. Y allí es donde el Señor, bueno, ahora sí, vamos a hacer cuentas, muchachones y muchachonas. Con los talentos, con los carismas que les di, a ver qué tanto fueron tan diligentes en hacer el bien. Bueno, rapidito por acá, Orfelina Vázquez, vamos a escucharte porque ya se vienen acercando nuestros amigos de la Casa de la Misericordia. Hola, Orfelina, buenas.
4: Buenas tardes, Jean Carlos, que Dios te bendiga en esta tarde tan maravillosa que Papito Dios nos ha regalado. Con el tiempo lo más lindo que Dios nos ha dado. Uh-huh. Y hay un refrán que dice que el tiempo perdido los santos lo dieron, o sea que no, el tiempo que poquito Dios le da debe de utilizar en hacer cosas que le agradan a él.
1: Es correcto, es
4: cosas
1: correcto.
4: Que uno pueda hacer y dándole gracias a toda hora, poquito Dios, por todo lo que él le regala a uno.
1: Listo, Orfelinita, un abrazo para ti, gigante. Merceditas Carvajal, hola, Giancarlito, se dice, estaba ocupada con mi hijo, vino a visitarme. Ay, qué maravilla, qué bien, qué chévere. Que termines allí de pasar un rato agradabilísimo con su retoñito. Ave María, vea, Dianita Salcedo dice, buenas tardes, Giancarlitos. ¿Cómo ha estado? ¿A quién cita? Para la terapia de la columna. Ay, señor. Bendiciones, reportando sintonía desde la clínica Jericó. Bueno, que le rinda por allá, que la atiendan rapidito, Dianita, para que salga rápidamente de esa diligencia. Listo, 12.57 minutos. Vamos con esta breve melodía y ya se viene este momento, este espacio de la Casa de la Misericordia. Están atentos por si también solicitan llamadas y de esa manera abandonarnos, abandonar cada una de estas plegarias al Todopoderoso.

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0: Oh Madre de Dios, Santísima María, Madre mía, tú eres mi madre de modo más particular, y esto porque tu amado Hijo es mi esposo, pues los dos somos tus hijos. Por consideración a tu Hijo, debes amarme. Oh María, Madre mía, amadísima, dirige mi vida interior de modo que sea agradable a tu Hijo. Del diario de Santa Faustina 240. Y en este día de la novena, en preparación a la fiesta de Santa Faustina, María nos muestra el amor más grande que ella tuvo y Santa Faustina ha tenido hacia ella. El interior que es agradable al Hijo de Dios, que nuestro amado Hijo es el esposo, pues los dos son tus hijos. Muy buenas tardes, queridos hermanos oyentes de esta su emisora Voz Dei, la voz de la esperanza y de la paz. Qué alegría estar nuevamente con ustedes en este espacio que el Señor regala a través de la emisora Voz Dei. Queremos enviar un saludo a todos nuestros hermanos donde se encuentren, allí en el campo, en las veredas, en todo el territorio norte de Santander, también en la frontera. Allí a nuestros hermanos en Venezuela, en Capacho, Ureña, San Antonio, y donde llegan las ondas evangelizadoras de la emisora Voz Dei. Enviarles un saludo a nuestros socios en Cristo Jesús, Salvador Misericordioso, a esa gran familia espiritual que siempre nos apoya con su ofrenda. Gracias, Señor, por permitirnos una vez más llegar al corazón de cada uno de mis hermanos, a nuestros hermanos también en las penitenciarías de nuestra ciudad, tanto del Buen Pastor como allí de Varones. Que sea el amor misericordioso de Dios que nos abrace. A los consentidos, nuestros queridos hermanos enfermos, allí en cada una de las clínicas, hospitales y en sus casas, en su lecho de enfermedad, reciban el abrazo de Jesús, que siempre está ahí a su alrededor, fortaleciéndoles, dándoles el entusiasmo y la gracia de poder seguir adelante. Unidos pues, queridos hermanos, iniciemos esta hora de gracia, esta hora de la gran misericordia de Dios.
1: Jesús le dice a Santa Faustina que entre mayor sea el pecador, más derecho tiene a su infinita misericordia. 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

De repente escuché estas palabras: Tú eres una morada agradable para mí. En ti descansa mi espíritu. Y qué bueno es en esta hora de la tarde ser esas moradas agradables para el Espíritu Santo. Queridos hermanos, pidamos en esta hora la gracia y el auxilio del Santo Espíritu de Dios, que venga a llenar nuestra vida, que venga a sanar, a restaurar todo lo que está agrietado, todo aquello que está resquebrajado en nuestra vida, todo aquello que no está permitiendo el camino firme y seguro hacia el Señor. Por eso, Santo Espíritu de Dios, hoy queremos sentir tu presencia que transforma, que sana. Esa presencia tuya, Espíritu Santo, que da fuerzas al alma y nos libra de todo mal. Ven, Espíritu Santo, y no permitas que nos separemos de ti. Que en medio de los ruidos del mundo tengamos la gracia, Espíritu Santo, de poder escuchar tu voz, de ser esas moradas agradables para ti, de escuchar qué es lo que quieres de cada uno de nosotros. Espíritu Santo, tú cada día nos llamas, cada día quieres encaminar nuestra vida y nos da las fuerzas necesarias para salir avantes. Fluye en esta hora de la tarde, Espíritu Santo, y muestra tu gracia en esta hora donde todo lo que pedimos se nos dará. Ven, Espíritu Santo, y paséate por nuestros hogares. Ven, Espíritu Santo, y paséate por esa realidad de vida que tal vez estemos viviendo, por la situación económica. Ven, Espíritu Santo, y paséate por el corazón de los hijos rebeldes. Ven, Espíritu Santo, y paséate por los hogares que están viviendo momentos de dificultad en unión, en economía. Ven, Espíritu Santo, y sana los corazones de toda enfermedad del pecado, los que están empedernidos, los que no quieren dejar el odio ni la venganza, en los que se empeña en hacer el mal. Ven, Espíritu Santo, danos y regálanos esa paz que sobrepasa todo entendimiento. Ven, Espíritu Santo, y vacíanos de nosotros para llenarnos de ti. Bendito y alabado y glorificado eres, Santo Espíritu de Dios.

Espíritu Santo de Dios, ven a suscitar en cada uno de nosotros esa gracia que te pedimos cada día. Danos hoy la gracia de podernos sumergir en el corazón de Jesús, en esa fuente que salta la vida eterna, que sea el momento para poder adentrarnos por un instante y acompañar a Jesús en ese camino que hizo hacia el Calvario, donde allí se acercaba al Padre con aquel obediencia, con aquella obediencia que como Hijo de Dios ha tenido. Que sea el momento propicio para acercarnos al corazón misericordioso de Jesús. La palabra de hoy nos dice que disponerse a ser su discípulo. Cuando Jesús iba camino y se encontró con un hombre que le salió a su encuentro y le dijo: te seguiré a donde quiera que vayas. Salió de él una emoción repentina de querer seguirle, ya que al ver que había formado, que había la forma como actuaba Jesús, le cautivó. Pero no se imaginó el seguirle implicaba una renuncia. A lo mejor buscaba comodidades. Y dice Jesús: las zorras tienen madrigueras y los pájaros del cielo nidos, pero el Hijo del Hombre no tiene dónde reclinar la cabeza. Así dejó claro que seguirle no era estar acomodado en un sitio, en un solo sitio, y llenarse de bienes materiales, sino que debía tener un espíritu de sacrificio itinerante para poderle seguir. Hoy el Señor nos hace a cada uno de nosotros esa llamada. La siguiente escena que regala el evangelista San Lucas es la llamada de Jesús que hace a un muchacho responder que era dejarlo todo, pero él no se atrevió. Pensó primero en su familia, sin ver que siguiendo a Jesús iba a encontrar una nueva realidad familiar. La respuesta de muchos, de cada uno de nosotros que quieren seguir a Jesús, pero les da miedo dejarlo todo. Otros, sin embargo, responden, pero les cuesta ser perseverantes, se cansan muy fácilmente ante las adversidades y deciden abandonar el proceso de Jesús. Se desmotivan porque no encuentran la comodidad, quieren estar tranquilos sin pensar en ninguna prueba. Pues cada uno de nosotros, el Señor nos llama a que lo sigamos, a que seamos esos discípulos misioneros de la misericordia. Hoy el Señor nos hace el llamado a que lo acompañemos por un instante, allí en aquel momento donde Él siente aquella tristeza mortal al pensar todo lo que le iba a pasar, todo lo que iba a vivir en ese camino de salvación a cada uno de nosotros. Hoy queremos acompañarte, Jesús, estar a tu lado, estar acompañante, acompañarlo en ese camino de pasión. Por eso, con gran confianza, cada uno de nosotros nos acercamos a beber de la fuente de la divina misericordia, de esas gracias abundantes que el Señor nos tiene preparados para cada uno de nosotros. Por eso, acerquémonos a esa fuente que salta la vida eterna, la fuente que es el amor misericordioso de Dios, que es la misericordia de Dios que viene a nuestro encuentro. Bendito seas, Señor, porque puedo experimentar por un instante tu cercanía, ese llamado que tú me haces. Bendito seas, Señor, porque me permites una vez más acercarme con confianza, a no darme miedo, a ser perseverante, a estar ahí cerca tuyo. Bendito seas, Señor, porque cada uno de nosotros que recibimos ese llamado hemos estado ahí, al pie de cañón, al pie siguiendo tus pasos. Bendito seas, Señor, porque una vez más nos acercamos con gran confianza a la fuente que eres tú, la misericordia misma. Bendito seas, Señor, alabado seas. Y hoy, de una manera especial, queremos orar por cada uno de nuestros socios y amigos benefactores, por los amigos de Voz Day que celebran el don preciado de la vida. Hoy, de una manera especial, queremos orar por la señora María Rosa Rodríguez Blanco en Policarpa,
por María Elena Rondón Hernández en El Bosque, Nelly Esperanza Contreras Rojas en Villanueva, Rosabel Amaya de Carrillo en Quinta Oriental, Janet Trinidad Camargo González en El Centro, Ivonne Vergel Guerrero allí en Gran Malote. Que sea la gracia del amor de Dios, que sea el Espíritu Santo de Dios que los envuelva con la luz divina, que sea la misericordia de Dios derramando tantas bendiciones en cada uno de sus corazones. Felicidades de parte de la Casa de la Misericordia.

0: Yo quiero aprender a sumergirme en tu corazón, Señor. Sumérgenos en esta hora de la gran misericordia, en ese insondable mar de amor y de bondad. Sumérgenos, Señor, en esta hora. Sácanos, Señor, de esas aguas turbias del mundo y llévanos hacia manantiales frescos y tranquilos, donde podamos abrazar tu corazón. Amado Señor, que este sea el momento para tener esa relación contigo, para mirarte, para contemplarte. Que este sea el momento, Señor, de que cada uno de nosotros pongamos nuestro corazón en tus manos, que nos abandonemos hoy, en este quinto día, donde nuestra hermana mayor, Santa Faustina, la secretaria de la misericordia, nos invita a confiar en el amor y a no temer. Bendito el hombre que confía en el Señor y pone en el Señor su confianza. Será como un árbol plantado junto a aguas que extiende sus raíces hacia la corriente. Que este sea el momento para dejarnos abrazar por el Señor, para que el Señor inunde nuestra vida de confianza. Hoy el Señor nos dice también a través de Santa Faustina: no hable más de tu miseria porque yo ya no me acuerdo de ella. Escucha lo que deseo decirte. Estréchate a mis heridas y saca de la fuente de la vida todo lo que tu corazón pueda desear. Bebe copiosamente de la fuente de la vida y no pararás durante el viaje. Mira el resplandor de mi misericordia y no temas a los enemigos de tu salvación. Glorifica mi misericordia. Amado Señor, y que contemplando tu misericordia, queremos, y como lo pides, abrazarnos a tu corazón, contemplar tus heridas y sacar de la fuente de la vida las fuerzas y la fortaleza necesaria para seguir adelante, beber del manantial de la misericordia y mirando el resplandor que sale de tu corazón, ese resplandor de tu misericordia, sentir que ya no hay dudas ni miedos ni desesperanza, sino que contemplando tus rayos de misericordia y con la confianza puesta en ti, hoy queremos seguirte, Señor. Seguirte sin mirar atrás, seguirte sin echar mano al arado, como lo dice hoy el Señor, para así valer para el reino de Dios. Que hoy, contemplando tu cruz, Señor, seamos capaces de abandonarnos con fe y con confianza. Que solo hoy, Señor, tú seas el que nos guíe. Que solo hoy tú seas el que guíe nuestros pasos y que tu mano, y que de tu mano, Señor, reconocer que eres el único Dios verdadero, que nunca nos abandona y que siempre camina a nuestro lado. Que podamos contemplarte, Señor. Por eso, queridos hermanos, así contemplando al Señor en esta hora de la tarde, vamos a abrir las líneas telefónicas 607-588-9674. Vamos a recibir 4 llamadas con intenciones concretas y decir por qué quieres ofrecer esta hora, este momento de gracia, este momento de bendición que deseas pedirle hoy al Señor. ¿Qué hay en tu corazón? ¿Qué milagro quieres que el Señor hoy haga en tu vida, en tu corazón, en tu familia?
1: Y a esta hora de la tarde, ¿a quién desea sumergir en el corazón de Jesús?
2: Muy buenas tardes, señores de la Voz de la Misericordia. Quiero sumergir en este momento, pidiendo por la paz del mundo entero, pidiendo por todos los enfermos de clínicas y hospitales, especialmente por mi madre Josefa Botello, mi hermana Lucelva Valero, también por mi hermana Patricia, que es guarda de seguridad, el Señor la cuide y la proteja. Y también quiero pedir por doña Milce Navarro, por la familia Ruiz Galvis, especialmente por Lucerito, y por toda mi familia Bravo Valero, por mi salud, y por todas las benditas almas del purgatorio, especialmente por los agonizantes, por todos los de la familia de la Botella y los de la Divina Misericordia. Muchísimas gracias.
1: Amado Señor, en esta tarde, mira el corazón de esta oyente que te pide por su madre, por su hermana, por cada uno de los enfermos de su familia, que sea el amor misericordioso de Dios el que concede todos los deseos que hay en el corazón de esta oyente. A esta hora de la tarde, ¿a quién desea sumergir en el corazón de Jesús?
3: Muy buenas tardes. De aquí del municipio del Zulia, de Namen Ortiz, para darle gracias al Señor por el trabajo de Jonathan, mi hijo, que consiguió por mi hija, Heidi Joana, y todos mis familiares, por la salud de todos los enfermos, en especial en mi familia, por la operación de los ojos de mi hermano Ismael, y por todos mis hermanos, por todos mis familiares y por esta comunidad de nuestro municipio del Zulia. Gracias, muy amable.
1: Mira, Señor, los deseos de don Benjamín Ortiz. Es un oyente quien se comunica desde el Zulia. Tu Señor conoces las intenciones que hay en su corazón. Él le da gracias por el trabajo de su hijo, por su familia, por todos los enfermos. Te pide al Señor, Señor, escucha la oración. A esta hora de la tarde, ¿a quién desea sumergir en el corazón de Jesús?
4: Buenas tardes, deseo sumergir en el corazón de Jesús por mis hijos, especialmente por Cristian Fabián Fuentes, que se encuentra desempleado, y para que mi Dios tenga misericordia y ese matrimonio no se vaya a destruir, porque está a punto de separarse de su esposa. Por el alivio y descanso de todas las benditas almas del purgatorio, por todos los que laboran en la emisora Voz Dei, por todos los sacerdotes del mundo entero, nuestro Papa León XIV, nuestro obispo José Libardo García González, por todas las familias que están en crisis de separación. Dios les pague.
1: Amado Señor, escucha las intenciones que hay en el corazón de esta oyente. Ella te pide por su hijo, por un buen trabajo. Que seas tú, Señor, concediendo por intercesión de San José ese trabajo que tanto desean, por esa unión familiar, por todas las familias, por el Papa, por cada uno, por todas las benditas almas. Mira, Señor, y concede ese amor misericordioso. A esta hora de la tarde, ¿a quién deseas sumergir en el corazón de Jesús?
5: Para colocar en la hora de la misericordia, por la salud de los enfermos, la conversión de todos nosotros los pecadores, y por aquellos que han perdido la fe, que ya no creen y no esperan en Dios. Buenas tardes, gracias.
1: Amado Señor, mira las súplicas, los deseos que hay en el corazón de esta oyente, que te pide, no solo por ella, sino por el mundo entero, la conversión de cada uno de nosotros, por todos los que tienen una fe de pronto ahí desvalida, un poco tibia, que se encienda el amor misericordioso en cada corazón, que esa fe sea fecunda, que cada uno de nosotros siempre haya la esperanza. Bendito seas, alabado seas.
0: Sí, amado Señor, con todas estas intenciones que hay en el corazón de cada uno de nuestros oyentes, de los que han llamado, de los que no han podido llamar, hoy queremos unirnos, Señor, clamando misericordia por los enfermos y los agonizantes. Queremos unirnos clamando misericordia por las familias, por los hogares, los matrimonios. Esta oyente pide por el matrimonio de su hijo, y que sea la misericordia de Dios derramándose en tantos hogares que en este momento están pasando por momentos de dificultad. Que sea la misericordia del Señor derramándose sobre nuestro país, sobre nuestra tierra, sobre nuestra ciudad, que sea la misericordia de Dios derramándose sobre nuestra iglesia, en cabeza de nuestro Papa León XIV, por nuestra iglesia diocesana, en cabeza de Monseñor José Libardo, para que tú le regales sabiduría, Señor, entendimiento, para que pueda pastorear esta porción de tu pueblo que tú le has encomendado. Amado Señor, que sea tu misericordia en cada sacerdote, en cada seminarista, en cada laico, en cada joven que da ese año de misión, en cada misionero que lleva tu amor y tu misericordia a tantos lugares del mundo entero donde se necesitan. Que sea tu misericordia la que se derrame sobre nuestra comunidad, sobre la familia de servidores, de benefactores, sobre el equipo Timón, sobre este congreso que pronto se va a vivir en Cali, por cada alma que va a ir a beber, por cada sacerdote que va a ir a enseñar, a impartir la sabiduría que tú le has regalado, Señor. Que sea tu misericordia la que se derrame en tantas peticiones y en tantos pedidos de oración que hoy nos hacen y llegan aquí a la mesa de trabajo de Voz Dei, por las intenciones que llegan a nuestra comunidad. Y así como pueblo y familia de Dios, oramos esta coronilla acogiéndonos a esta promesa que tú nos haces. A las almas que recen esta coronilla, mi misericordia las envolverá en vida y especialmente a la hora de la muerte. Por eso, con fe y confianza, unidos, oramos, queridos hermanos, como pueblo y familia de Dios, esta coronilla, la divina misericordia. Por la señal de la Santa Cruz de nuestros enemigos, líbranos, Señor Dios nuestro, en el nombre del Padre, del Hijo y del Espíritu Santo. Amén.
1: Padre nuestro que estás en el cielo, santificado sea tu nombre. Venga a nosotros tu reino. Hágase tu voluntad en la tierra como en el cielo.
0: Danos hoy nuestro pan de cada día. Perdona nuestras ofensas, como también nosotros perdonamos a los que nos ofenden. No nos dejes caer en tentación y líbranos del mal. Dios te salve María, llena eres de gracia, el Señor está contigo. Bendita tú eres entre todas las mujeres y bendito es el fruto de tu vientre, Jesús.
1: Santa María, Madre de Dios, ruega por nosotros pecadores, ahora y en la hora de nuestra muerte. Amén. Creo en Dios, Padre Todopoderoso, Creador del cielo y de la tierra. Creo en Jesucristo, su único Hijo, nuestro Señor, que fue concebido por obra y gracia del Espíritu Santo, nació de Santa María Virgen, padeció bajo el poder de Poncio Pilato, fue crucificado, muerto y sepultado, descendió a los infiernos, al tercer día resucitó de entre los muertos, subió a los cielos y está sentado a la derecha de Dios Padre Todopoderoso, desde allí ha de venir a juzgar a vivos y muertos. Creo en el Espíritu Santo, la Santa Iglesia Católica, la comunión de los santos, el perdón de los pecados, la resurrección de la carne y la vida eterna. Amén. Padre eterno, te ofrezco el cuerpo y la sangre, el alma y la divinidad de tu amadísimo Hijo, nuestro Señor Jesucristo, como propiciación de nuestros pecados y los del mundo entero, por su dolorosa pasión.
0: Ten misericordia de nosotros y del mundo entero.
1: Por su dolorosa pasión.
0: Ten misericordia de nosotros y del mundo entero.
1: Por su dolorosa pasión.
0: Ten misericordia de nosotros y del mundo entero.
1: Por su dolorosa pasión.
0: Ten misericordia de nosotros y del mundo entero.
1: Por su dolorosa pasión.
0: Ten misericordia de nosotros y del mundo entero.
1: Por su dolorosa pasión.
0: Ten misericordia de nosotros y del mundo entero.
1: Por su dolorosa pasión.
0: Ten misericordia de nosotros y del mundo entero.
1: Por su dolorosa pasión.
0: Ten misericordia de nosotros y del mundo entero.
1: Por su dolorosa pasión.
0: Ten misericordia de nosotros y del mundo entero.
1: Por su dolorosa pasión.
0: Ten misericordia de nosotros y del mundo entero. Padre eterno, te ofrezco el cuerpo y la sangre, el alma y la divinidad de tu amadísimo Hijo nuestro Señor Jesucristo, como propiciación de nuestros pecados y los del mundo entero, por su dolorosa pasión.
1: Ten misericordia de nosotros y del mundo entero.
0: Por su dolorosa pasión. Pasión.
1: Ten misericordia de nosotros y del mundo entero.
0: Por su dolorosa pasión.
1: Ten misericordia de nosotros y del mundo entero.
0: Por su dolorosa pasión.
1: Ten misericordia de nosotros y del mundo entero.
0: Por su dolorosa pasión.
1: Ten misericordia de nosotros y del mundo entero.
0: Por su dolorosa pasión.
1: Ten misericordia de nosotros y del mundo entero.
0: Por su dolorosa pasión.
1: Ten misericordia de nosotros y del mundo entero.
0: Por su dolorosa pasión.
1: Ten misericordia de nosotros y del mundo entero.
0: Por su dolorosa pasión.
1: Ten misericordia de nosotros y del mundo entero.
0: Por su dolorosa pasión.
1: Ten misericordia de nosotros y del mundo entero. Padre eterno, te ofrezco el cuerpo y la sangre, el alma y la divinidad de tu amadísimo Hijo nuestro Señor Jesucristo, como propiciación de nuestros pecados y los del mundo entero, por su dolorosa pasión.
0: Ten misericordia de nosotros y del mundo entero.
1: Por su dolorosa pasión.
0: Ten misericordia de nosotros y del mundo entero.
1: Por su dolorosa pasión.
0: Ten misericordia de nosotros y del mundo entero.
1: Por su dolorosa pasión.
0: Ten misericordia de nosotros y del mundo entero.
1: Por su dolorosa pasión.
0: Ten misericordia de nosotros y del mundo entero.
1: Por su dolorosa pasión.
0: Ten misericordia de nosotros y del mundo entero.
1: Por su dolorosa pasión.
0: Ten misericordia de nosotros y del mundo entero.
1: Por su dolorosa pasión.
0: Ten misericordia de nosotros y del mundo entero.
1: Por su dolorosa pasión.
0: Ten misericordia de nosotros y del mundo entero.
1: Por su dolorosa pasión.
0: Ten misericordia de nosotros y del mundo entero. Padre eterno, te ofrezco el cuerpo y la sangre, el alma y la divinidad de tu amadísimo Hijo nuestro Señor Jesucristo, como propiciación de nuestros pecados y los del mundo entero, por su dolorosa pasión.
1: Ten misericordia de nosotros y del mundo entero.
0: Por su dolorosa pasión.
1: Ten misericordia de nosotros y del mundo entero.
0: Por su dolorosa pasión.
1: Ten misericordia de nosotros y del mundo entero.
0: Por su dolorosa pasión.
1: Ten misericordia de nosotros y del mundo entero.
0: Por su dolorosa pasión.
1: Ten misericordia de nosotros y del mundo entero.
0: Por su dolorosa pasión.
1: Ten misericordia de nosotros y del mundo entero.
0: Por su dolorosa pasión.
1: Ten misericordia de nosotros y del mundo entero.
0: Por su dolorosa pasión.
1: Ten misericordia de nosotros y del mundo entero.
0: Por su dolorosa pasión.
1: Ten misericordia de nosotros y del mundo entero.
0: Por su dolorosa pasión.
1: Ten misericordia de nosotros y del mundo entero. Padre eterno, te ofrezco el cuerpo y la sangre, el alma y la divinidad de tu amadísimo Hijo, nuestro Señor Jesucristo, como propiciación de nuestros pecados y los del mundo entero. Por su dolorosa pasión,
0: ten misericordia de nosotros y del mundo entero.
1: Por su dolorosa pasión,
0: ten misericordia de nosotros y del mundo entero.
1: Por su dolorosa pasión,
0: ten misericordia de nosotros y del mundo entero.
1: Por su dolorosa pasión,
0: ten misericordia de nosotros y del mundo entero.
1: Por su dolorosa pasión,
0: ten misericordia de nosotros y del mundo entero.
1: Por su dolorosa pasión,
0: ten misericordia de nosotros y del mundo entero.
1: Por su dolorosa pasión,
0: ten misericordia de nosotros y del mundo entero.
1: Por su dolorosa pasión,
0: ten misericordia de nosotros y del mundo entero.
1: Por su dolorosa pasión,
0: ten misericordia de nosotros y del mundo entero.
1: Por su dolorosa pasión,
0: ten misericordia de nosotros y del mundo entero.
1: Santo Dios, Santo fuerte, Santo inmortal,
0: ten piedad de nosotros y del mundo entero.
1: Santo Dios, Santo fuerte, Santo inmortal,
0: ten piedad de nosotros y del mundo entero.
1: Santo Dios, Santo fuerte, Santo inmortal,
0: ten piedad de nosotros y del mundo entero. Amén.
1: Oh Dios eterno, en quien la misericordia es infinita y el tesoro de compasión inagotable, vuelve a nosotros tu mirada bondadosa y aumenta tu misericordia en nosotros, para que en momentos difíciles no nos desesperemos ni nos desalentemos, sino que con gran confianza nos sometamos a tu santa voluntad, que es el amor y la misericordia mismos. Expiraste, Jesús, pero la fuente de vida brotó sobre las almas y el mar de misericordia se abrió para el mundo entero. Oh fuente de vida insondable, misericordia divina, abarca el mundo entero y derrámate sobre nosotros. Oh sangre y agua que brotaste del corazón de Jesús, como una fuente inagotable de misericordia para nosotros.
0: En ti confío, en ti confío, en ti confío.
1: Que tu misericordia, Señor,
0: venga sobre nosotros como lo esperamos de ti.
1: Santa Faustina,
0: ruega por nosotros.
1: San Juan Pablo II,
0: ruega por nosotros.
1: Beato Miguel Soposco,
0: ruega por nosotros.
1: San José,
0: ruega por nosotros y provéenos. Te alabamos y te bendecimos, te damos infinitas gracias, Señor, porque sabemos que con tu misericordia, Señor, sanas y restauras vidas, porque sabemos que con tu misericordia, Señor, a esta hora de la tarde estás uniendo hogares, matrimonios, sanando corazones, llenando con tu misericordia a tantas almas que lo necesita y restaurando, Señor, a toda la humanidad. Y a ti, Madre Santísima, que nos enseñas el silencio, a guardar todo en el corazón y a hacer siempre lo que el Señor dice. Hoy te decimos, Señora de la Misericordia, Santa María, ayuda a los afligidos, fortalece a los desanimados, consuela a los dolientes, ora por el pueblo, suplica por el clero, intercede por todas las mujeres consagradas a Dios, que todos los que te veneran sientan ahora tu ayuda y protección, estén listos para ayudarnos cuando oremos y devuélvenos las respuestas a nuestras oraciones. Haz de ello una preocupación constante, orar por el pueblo de Dios, porque fuiste bendecida por Dios y fuiste hecha digna de llevar el Redentor del mundo, quien vive y reina por los siglos de los siglos. Amén.

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0: Lámpara es tu palabra para mis pasos, luz en mi sendero. Qué alegría nuevamente con ustedes, queridos hermanos, para compartir la voz de la misericordia en nuestra alma. Hoy el día donde nuestro manual cumple 30 años, 30 años de estar circulando misericordia día a día en cada uno de sus hogares, en cada una de las sedes de las casas de la misericordia a nivel nacional e internacional. También 30 años de ver lo creó nuestro fundador Juan Carlos Saucedo con el equipo de la Casa de la Misericordia. Misericordia día a día viene caminando 30 años llevando la palabra de Dios a cada corazón, a cada oyente, a cada persona que sigue nuestro manual y nuestra obra Casa de la Misericordia. Es un orgullo para nosotros que la palabra de Dios sea nueva cada día. Y más en este tiempo donde la misericordia de Dios nos ha llenado, nos ha transformado nuestras vidas y contiene ahora un camino diario de oración personal. Este camino nos lleva a ahondar en la misericordia de Dios. Este día, pues, nos sentimos orgullosos de que nuestro manual Misericordia Día a Día llegue a esos 30 años, la edición 30 años, la palabra de Dios para tu vida. Y hoy queremos compartir con ustedes esa voz de la misericordia en nuestra alma. Yo la tomé del Evangelio. Te seguiré donde vayas. Jesús le respondió: las zorras tienen madrigueras, los pájaros nido, pero el Hijo del Hombre no tiene dónde reclinar la cabeza. Esta mañana me llegaba mucho al corazón, donde nosotros le decimos al Señor: Señor, yo te sigo. Señor, yo quiero estar contigo. Pero muchas veces no hacemos lo que realmente de seguirlo, aunque el Señor siempre nos llama, siempre está ahí invitándonos cada día a la conversión, a que cambiemos nuestra forma de vida, a cambiemos nuestro temperamento, seamos cada dóciles, más hijos del amor de Dios. Pero el Señor nos llama hoy en día a ser esos discípulos misioneros, misioneros de la misericordia de Dios, para poder llevar su palabra, para poder ahondar en la palabra de Dios. Y para ti, Patricia, ¿cuál es tu voz?
1: Sí, Germán, qué bonito es cuando de verdad vamos caminando con la palabra del Señor, ¿no? Y a través de nuestro manual, como lo dices, 30 años de ir caminando poco a poco con la palabra del Señor, 30 años en que la palabra del Señor va restaurando nuestra vida, 30 años de conocer al Señor a través de su palabra. Y hoy también en el día de San Jerónimo, aquel hombre que dijo: desconocer las escrituras es desconocer a Jesucristo, es desconocer a Dios. Y qué bueno es cuando de verdad estamos llenando nuestra vida con cosas buenas, con cosas positivas, y qué más que es la palabra de Dios para nuestra vida. Hoy tomé la voz de la misericordia a través del Salmo: llegue a ti mi súplica, Señor. Y qué bueno es, y esa era mi oración, ¿no? Esa era mi oración esta mañana. Le decía: Señor, que llegue hasta ti mi súplica, que llegue hasta ti mi clamor, que llegue hasta ti mi oración. Qué bueno es cuando estamos confiados y confiamos en que la oración llega a los pies del Señor, llega y toca su corazón. Hoy el Señor me está invitando a la confianza. Hoy el Señor me está invitando a no desfallecer en la fe. Hoy el Señor me está invitando a cada día de dejarme llenar e impregnar por su bendita palabra.
0: 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Mañana iniciaremos la Eucaristía a las 7 de la mañana. Estará expuesto el Santísimo, estarán encendidas todas esas intenciones, todas esas luces por sus familias, por sus trabajos, por la unión familiar, por tantos seres queridos enfermos. Estaremos orando y una luz encendida en el Santísimo es bajar la bendición de Dios. Acompañemos allí en la calle 14-237, en nuestra comunidad, en la Casa de la Misericordia.
1: Y también, queridos hermanos, benefactores, este sábado tendremos esa Eucaristía de socios para que vayas y comparta. Estaremos desde las 2:30. A las 3 iniciamos la hora de la misericordia, un momento de oración. A las 4 la Eucaristía, y después de la Eucaristía vendrá ese compartir, ese mirarnos, ese abrazarnos, conversar, pasar un rato bonito. Entonces, querido socio benefactor, estás cordialmente invitado este sábado a vivir la Eucaristía y un momento de oración, un momento de compartir, un momento fraterno en nuestra sede, en la calle 14, número 237 del barrio La Playa.
0: Bueno, que el Señor los bendiga en esta tarde, que el Señor derrame su amor y su misericordia en cada uno de los corazones, y juntos, como hijos de la misericordia de Dios, decimos:
1: Jesús, en ti confío.
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0: Muy buenas tardes, queridos oyentes de nuestra emisora Voz Dei, la voz de Dios. Después de haber escuchado el santo rezo de la coronilla de la misericordia, estamos hoy 30 de septiembre, un programa especial de Encuentro con la Palabra, saludando a Monseñor José Libardo Garcés, al presbítero Samuel Arias, director de los medios de comunicación, al presbítero Jairo Cárdenas Vega, delegado de la pastoral de la animación bíblica, y nuestro director, y a nuestra querida audiencia aquí en Cúcuta y el resto del país y el mundo donde nos escuchan. Hoy están conmigo mis compañeros en esta mesa de trabajo.
1: Brigitte Blanco Bastidas, animadora bíblica de la pastoral y animadora de la evangelización de la parroquia de San Rafael Arcángel.
2: El Quindario Hernández Linares, animador bíblico de la pastoral y miembro del grupo del EPAT de la parroquia Santa Lucía.
0: En el control tenemos al seminarista
3: Haider Parada.
0: Y con ustedes su amigo Manuel Quintero, miembro de la animación bíblica de la diócesis de Cúcuta. Encomendemos este programa a Dios en el nombre del Padre, del Hijo, del Espíritu Santo. Amén.
1: Ven, Espíritu Santo, llena los corazones de tus fieles y enciende en ellos el fuego de tu amor. Envía, Señor, tu Espíritu y se hará una nueva creación y se renovará la faz de la tierra. Oh Dios, que has instruido los corazones de tus fieles con la luz del Espíritu Santo, concédenos que sintamos rectamente con el mismo Espíritu y gocemos siempre de su consuelo por Cristo nuestro Señor. Amén.
0: Amén. Amén.
2: Jerónimo Bendito, pídele a Dios que se prenda o contagie en nosotros ese amor tuyo tan inmenso por la Sagrada Biblia, por estudiar, amar y practicar la palabra de Dios. Bendice a todos los que en el mundo entero se dedican a dar a conocer y amar el libro santo. Amén.
0: Amén. Bueno, y a nuestros queridos oyentes de nuestro programa Encuentro con la Palabra, lo invitamos a que participen, sí, con una frase de San Jerónimo. San Jerónimo de Estridón, ¿sí? Entonces, ya saben, pueden escribir al WhatsApp 320-800-6253. Una frase de las que San Jerónimo, de tantas que tenía San Jerónimo, entonces ahí colocan que en sintonía y una de las frases para participar en una hermosa Biblia que vamos a dar hoy. Brigitte, hoy estamos de fiesta, estamos alegres, estamos contentos nosotros los

0: animadores bíblicos, los que nos formamos en la palabra de Dios y llevamos la palabra a diferentes lados.
1: Sí, Manuel, hoy estamos de fiesta porque hoy es el día de nuestro patrono. La Iglesia Universal celebra hoy la memoria obligatoria de nuestro santo patrono, San Jerónimo de Estridón, presbítero y doctor de la Iglesia. Por eso, la Animación Bíblica ha querido compartir con nuestros oyentes este programa dedicado a él, ya que es él el gran traductor de la Biblia. Y durante el recorrido del programa estaremos mencionando algunos aspectos de su vida y obra. Escuchemos a continuación esta canción que nos va abriendo este contenido.

0: Bueno, y nuestros queridos oyentes, los estamos invitando al nuevo grupo de formación bíblica el próximo 10 de octubre en el Seminario Menor, que queda en Quinta Oriental, en la Avenida Novena E485, sábado de 8:30 a 11:30 de la mañana. Sí, para aquellas personas que quieran, que estén interesadas en formarse en la Palabra de Dios, en estudiar la Biblia. Entonces, están cordialmente invitados. Elkin.
1: Así es, Manuel. Los esperamos allá en Quinta Oriental, en el Seminario Menor, para que nos acompañen y nos ayuden también, pues, a evangelizar. Va a iniciar un grupo nuevo que lleva por nombre...
2: El Profeta Elías.
0: El profeta Elías.
1: Bueno, los profetas que se quieran unir a esta nueva causa, pues, los estamos esperando. Y bueno, después de haber escuchado esta canción tan hermosa que se llama San Jerónimo, queremos ser como tú, lo que decía la compañera Brigitte, ¿no? Lo que nos hablaba de esa fiesta que estamos celebrando hoy. Entonces esta canción ya nos está contando un poquito de quién era San Jerónimo. Pues vamos a mirar, a profundizar un poco más en su vida, ¿no? Se dice que nació en el año 340 en Estridón. Es una localidad de la región de Dalmacia, la actual Croacia. Dice que nació de una familia cristiana, que recibió una formación intelectual esmerada, estudió en Roma, que allí entró en contacto con la literatura clásica y desarrolló una gran competencia en latín y griego. Hacia el año 366 recibió el bautismo y comenzó a orientarse con mayor intensidad hacia la vida cristiana y ascética.
0: Sí, Elkin, y posteriormente viajó a Oriente. Vivió como eremita en el desierto del Calcis, al sur de Alepo, donde profundizó en el estudio de las escrituras y comenzó a aprender hebreo en la década del 370. Esta etapa fue fundamental para su formación como biblista, pues buscó acercarse a los textos bíblicos en sus lenguas originales.
2: Manuel, en el año 382 regresó a Roma. El Papa Damaso I lo tomó como secretario y consejero y le encargó trabajos de revisión de textos bíblicos latinos. Jerónimo revisó primero los evangelios y otros textos, comparándolos con manuscritos griegos y para el Antiguo Testamento con el hebreo y la tradición griega de los 70. En Roma también se convirtió en el guía espiritual de un grupo de nobles matronas romanas, como Santa Paula y Santa Eustoquia, que deseaban vivir una vida de pobreza, oración y ascetismo.
1: Así es, Brigi. Dice que después de la muerte de Papa Damaso, Jerónimo dejó Roma en el año 385 y viajó a Tierra Santa y a Egipto. En el 386... se estableció en Belén con el apoyo de Paula. Se fundaron allí comunidades monásticas y una hospedería para peregrinos. Dicen que desde Belén continuó escribiendo, enseñando, comentando la Biblia y trabajando en la revisión y traducción de los textos sagrados. ¡Qué gran trabajo que
0: sí,
1: hacía San Jerónimo!
0: Excelente trabajo que hacía San Jerónimo.
2: A mí me causa curiosidad, fue a la edad que él se bautizó.
1: De adulto,
2: ya 19 años, según la cuenta, como cuando usted lo dijo, que fue en el 366.
1: 26 años, más o menos, que nació hacia el año 340.
2: Ah, sí, sí. 20. Y entonces yo creí, ya grande se bautizó.
1: Sí, sí. Cosas que tenemos que investigar un poquito.
0: Sí, más.
1: Ahí le dejamos de tarea a nuestra audiencia.
0: Sí, que nuestra audiencia, que están tan atentos aquí al programa de radio, también pueden ir buscando sobre la vida de San Jerónimo.
2: Claro, averiguar, conocer.
1: Así es.
0: Jerónimo murió el 30 de septiembre, un día como hoy, en el año 420 en Belén, cerca a la Gruta de la Natividad. Su figura quedó vinculada especialmente en el estudio bíblico y a la cultura cristiana latina. Este es uno de los motivos por el cual septiembre es el mes de la Biblia, en honor a San Jerónimo, porque fue el gran traductor de la Biblia de sus originales hebreo y griego al latino. Mire, muchachos, que nosotros allá en Formación Bíblica nos están enseñando griego.
2: Buenísimo, el padre Víctor hace un excelente trabajo. He aprendido varias cosas que no se me pasaban por la mente. Yo por lo menos siempre veía en el Sirio Pascual, el alfa y omega, pero yo no tenía ni idea que eso era griego. Sí, estando allá fue que aprendí, conocí, y las personas que van allá y que estamos estudiando allá el griego, de verdad que no perdemos el tiempo.
1: No, para nada.
2: Para nosotros, como animación bíblica, es muy importante San Jerónimo, así como para toda la iglesia. Su gran trabajo al traducir la Biblia, siendo muy riguroso al estudiar los originales, para que de esta manera la palabra de Dios no se distorsionara. Por eso es nuestro patrono. Y así como él, queremos amar la Biblia, formarnos para conocerla, vivirla y darla a conocer. Me acuerdo, ahorita hago memoria de un detalle que nos decía el padre Víctor en una clase de griego, que una sola palabra traducía varias frases,
1: varios significados.
2: Exacto. Entonces, yo me imagino el trabajo tan riguroso y estricto de San Jerónimo. Por eso fue que como que él estudió el griego y el hebreo pensando en eso, ¿no? Para poder conocer y adaptarse bien al contexto de lo que quería decir ahí la Sagrada Escritura.
1: Sí, esto es una muestra más, Brigitte, Manuel, de que nuestra iglesia también tiene muchos eruditos, muchos sacerdotes muy bien preparados.
0: Sí, sí, señor.
1: Y la verdad que nosotros como animadores bíblicos y como agentes de pastoral, pues les invitamos a que aprovechemos toda esa sabiduría que tienen nuestros sacerdotes, ¿cierto? Y así como dice Brigitte, dar a conocer la Biblia, dar a conocer las Escrituras. Veamos algunos de los puntos más importantes de su vida y obra. En su formación clásica recibió una sólida educación en Roma y adquirió una profunda formación en literatura y lengua latina. Después de su bautismo se orientó hacia la vida ascética y pasó un periodo como eremita en Oriente. Bueno, decimos que una vida ascética, ¿qué sería, Brigitte, para usted?
2: Me imagino que es una vida austera, para mí, ¿no? O sea, una vida austera, pues, sin lujos, porque pues él como que en una de las cartas, pues, critica eso de los sacerdotes, ¿no? De Roma, creo yo, no estoy segura, parafraseando.
0: Sí, que tenía mucha humildad, ¿sí? Sí. Él vivía con mucha humildad, no le gustaban los lujos ni cuestiones así que de vanagloriarse, ni de vanidad, ni nada de eso. En eso era muy estricto San Jerónimo.
1: Así es, o sea, es como alejarse del materialismo, alejarse de las cosas y de las tentaciones del mundo, ¿cierto?
0: Sí, sí.
1: Y vivir como eremita, pues es como vivir de una manera como un monje que se aleja del mundo para no caer en tentaciones.
0: Tentaciones del mundo, de la carne, tantas tentaciones.
1: Sí, esas tentaciones que son las que más atacan al hombre, ¿no?
0: Eso sí.
1: Estudió griego y hebreo para comprender mejor los textos bíblicos y compararlos con las versiones existentes. Eso también es muy importante, que hagamos comparaciones. Y eso es lo que nosotros pues vamos poco a poco aprendiendo en la animación bíblica.
2: Sí, sí, allá en animación bíblica fue donde aprendí que no nos podemos conformar solamente leyendo una sola traducción, sino que hay que buscar varias traducciones para podernos como enfocar.
0: Empapar más en la palabra de Dios.
2: Exacto.
1: Como decía el Señor, escudriñar.
0: Escudriñar, sí. Rumiar.
1: Sí, sí. Sí. Prestó su servicio en Roma, siendo secretario y consejero del Papa Damaso I, y recibió el encargo de revisar textos bíblicos latinos. Porque en aquel tiempo pues habían otras traducciones también y pues los fieles pues leían algunas cosas, pero pues no eran textos completos. Y este trabajo de San Jerónimo fue algo sorprendente porque él pudo pues reunir todo eso y hacer una sola traducción.
0: Se dedicó completamente su vida a eso, a traducir la Sagrada Biblia.
1: Darle sentido a las Escrituras.
0: Sí, bueno, Brigitte, mire. Desde el 386 desarrolló en Belén gran parte de su actividad intelectual, espiritual y pastoral. Gran escritor y exégeta. Redactó comentarios bíblicos, cartas, obras históricas y escritos de carácter espiritual y doctrinal. Como traductor, revisó y tradujo numerosos libros bíblicos al latín, trabajo que contribuyó decisivamente a la traducción de la Vulgata. Como legado cultural, su obra influyó profundamente en la lectura latina cristiana y en la transmisión de la Biblia de Occidente.
2: Bueno, Manuel, San Jerónimo tiene frases muy famosas. Cuénteme, ¿cuáles han dicho los oyentes y cuáles se saben ustedes?
0: Bueno, vamos a mirar aquí los oyentes. Por acá dice, tenemos la señora Doris Martínez. Por acá doña Doris Martínez nos dice lo siguiente. Dice, buenas tardes, una de las frases que me gusta de San Jerónimo es desconocer las escrituras, es desconocer a Jesucristo, ¿sí? Que esa pues la utilizamos nosotros. La señora Luz Miranda nos dice, amar las Sagradas Escrituras es amar a Cristo. De nada sirve la riqueza si no hay paz en tu corazón. Están muy atentos nuestros queridos oyentes. La señora Albanelli Atortuda nos dice lo siguiente. Doña Alba Atortuda dice, tu palabra es una lámpara para mis pasos y una luz en mi camino. Entonces, aquí tenemos también a la señora Ofelia Pérez, dice, felicitaciones el día de San Jerónimo, participar en la frase San Jerónimo, ama la Sagrada Escritura y la sabiduría te amará. Qué bien, o sea, sí están.
1: Hay muchas
0: están,
1: frases que, están que pueden atentos, ustedes ir descubriendo de San Jerónimo.
2: Que se pueden identificar, sí, con cada una de ellas.
0: Nuestra querida...
2: Ahorita haciendo memoria, qué pena, Manuel, ahorita haciendo memoria, me acuerdo una que nos decía el padre, que las mujeres tenían, ¿qué? Dos manos de pintura.
0: Sí.
2: Dos manos de pintura.
0: Nuestra querida coordinadora, compañera que está en Bogotá en estos momentos, Estelita, dice, ignorar las escrituras es ignorar a Jesucristo. Qué bien, Estelita. La señora Cecilia Sánchez nos dice, empieza a hacer ahora lo que serás de aquí en adelante. Están, o sea, están muy atentos nuestros queridos oyentes. Están ahí bien, bien atentos. Bueno.
1: Bueno, sigamos. Y pues, la que yo conozco y la que nosotros conocemos como animadores bíblicos, pues hay una oyente, ya la dijo también, ¿no?
2: Sí. Que ya se nos adelantó.
1: Sí, se nos adelantó. Pues, San Jerónimo la decía... ignorar las escrituras es ignorar a Cristo, que eso se encuentra en la carta 53 de San Jerónimo, y fue citada por el Papa Benedicto XVI en su audiencia sobre San Jerónimo. Aunque nosotros en la ABP la utilizamos de otra manera, ¿no? No de la manera negativa, sino de la manera positiva. Conocer las escrituras es conocer a Jesucristo.
2: Claro, porque pues hay que darle más poder al bien que a lo malo, ¿no? A lo positivo, a lo positivo que lo negativo. Bueno, yo tengo la siguiente que me gusta mucho, al igual que la frase de Elkin. ¿No te parece que ya aquí en la tierra estamos en el reino de los cielos cuando vivimos entre estos textos, cuando meditamos en ellos, cuando no conocemos ni buscamos nada más? Eso lo conseguimos y lo leemos en la carta 53, en el párrafo 10 de San Jerónimo. Manuel, ¿usted tiene alguna frase de San Jerónimo?
0: Tengo una que me encanta muchísimo y sobre todo la explicación. Dice, el que desea comer el núcleo debe primero romper la nuez. Eso lo encontramos en la carta 58.9. Imagen utilizada por Jerónimo para explicar la necesidad de profundizar en las escrituras. San Jerónimo tiene muchas más frases célebres, pero en este programa solo mencionamos las anteriores. Qué bueno que los oyentes investiguen más sobre estas frases, así como están haciendo ahorita, que nos están mandando las frases, están muy atentos. Hoy día San Jerónimo.
2: Claro, San Jerónimo es muy intelectual. Todo lo que leemos de San Jerónimo, él que me decía que era políglota, ¿no?
1: Sí, políglota. Tenía conocimiento, manejaba más de 6, 7 idiomas.
2: Imagínese. Y estudió.
1: Todo un doctor de la iglesia.
2: ¿Cómo sería una conversación con San Jerónimo?
1: Ave María.
0: Eso sería algo pero fenomenal. Pues,
1: esa frase que dice Manuel es algo como pues, tan coloquial, como tan del populus, del pueblo, sí. ¿Sí? Que el que quiera comer la...
2: ¿El núcleo?
1: Debe romper la nuez. Yo, sí. A mí me recuerda cuando estábamos niños que jugábamos en la calle y habían esos palos de almendrón.
2: Los almendrones. Ah, sí.
1: Y los agarrábamos y los machucábamos para comernos un coquito que trae por dentro. Pues bueno, más o menos es eso. Sí. Hay que romper esa cáscara que para poder llegar al contenido propio que es la palabra de Dios.
2: Seguimos ahondando en su gran obra. El aporte por el que San Jerónimo es especialmente recordado es su trabajo de revisión y traducción de las escrituras al latín. En el siglo IV circulaban diferentes versiones latinas de los textos bíblicos. Jerónimo consideró necesario revisar esas traducciones y compararlas con las fuentes griegas y hebreas. Elkin.
1: Así es, Brigitte. Dice que en Roma comenzó la revisión de los evangelios. Más adelante, en Oriente, amplió su trabajo al Antiguo Testamento, que ya estaba pues reunido, pero no estaba traducido al latín. Procuró consultar el texto en hebreo, además de la versión griega de los 70 o la Septuaginta, que llamamos, y las versiones latinas anteriores. Su método reflejaba una preocupación filológica, comprender el texto de origen y transmitir su sentido con precisión. Los oyentes se preguntarán qué es eso de filológico. Y pues dice que la filología es depurar el texto hasta dejar la palabra original, o sea, escudriñarlo, saber en sí el significado propio de lo que quiere decir esa palabra, o sea, buscar la verdadera traducción, la raíz de
2: su contexto.
1: En su contexto.
0: Exactamente. Eso es. Bueno, vamos a escuchar la siguiente canción, también dedicada a San Jerónimo.

0: Bueno, y vamos a saludar a nuestros queridos oyentes que han estado muy atentos hoy en el programa Encuentro con la Palabra, con el especial a San Jerónimo de Estridón. Nuestro delegado, el padre Jairo Cárdenas Vega, nos escribe. Doris Martínez, Yamile Parra, Luz Miranda, Albanelia Tertúa, Ofelia Páez, Estela Leal desde Bogotá, Valery Sofía Carvajal, Paula Carvajal, Cecilia Sánchez, Luz Pérez, Carmen Botello desde Piedecuesta, Santander, la señora Blanca Díaz desde México y la señora Nicolasa Reyes desde Durango, México.
1: Desde Durango, México.
0: Ah, mire, hasta por allá nos escuchan nuestro programa Encuentro con la Palabra. Qué bueno, qué hermoso.
2: Bendito sea el Señor.
0: Que nos escuchen por allá.
1: Blanca Díaz y Nicolasa Reyes, qué bien. Bueno, muchos saludos, bendiciones para todos.
0: Para ellos y para todos los que nos escriben, están en sintonía. Bueno, compañeros, el conjunto de la traducción latina bíblica asociada a este proceso llega a conocer como la Vulgata. Es importante precisar que no se trató simplemente de una traducción realizada de una sola vez. San Jerónimo revisó y tradujo distintas partes de la Biblia durante años. Y la forma histórica de la Vulgata también incorporó textos y trabajos y otros autores y colaboradores. O sea, si ve que pues él fue el encargado, pero también hubo más gente que ayudó a traducir la palabra. Mire, qué bueno.
2: O sea, que no estuvo solo.
0: Siempre le colaboraron.
2: Siempre hubieron otros ahí para ayudándole. La importancia de este trabajo fue enorme para la Iglesia Latina y para la cultura occidental. Con el paso de los siglos, la Vulgata se convirtió en una referencia fundamental de la Biblia en latín. La Iglesia Católica la reconoció como texto oficial latino en el Concilio de Trento.
1: Bueno, pues entonces, como decía Manuel, se ayudó con otras traducciones que ya existían en ese momento. ¿Sí? Y nosotros, pues aquí, así como al aire, vamos a preguntarle a Brigitte, pero también la pregunta es para ustedes allá en la casa, allá ustedes que nos están escuchando, y dice, coloquen ahí su nombre. Yo digo Brigitte, pero ahí está el nombre de cada uno de nuestros oyentes. ¿Por qué es importante la traducción de San Jerónimo?
2: Ay, si no nos estuvieran nosotros leyendo no nos estuvieran nutriendo de esa fuente. Yo que me he leído la Biblia, a mí me encanta. Me leí los evangelios, las cartas paulinas, todo el Nuevo Testamento, el Antiguo Testamento con las tradiciones del padre Jairo, el Pentateuco. Los libros históricos me encantaron, los libros proféticos ni se diga, y los sapienciales, excelentes. Ustedes no se imaginan el tesoro tan grande que tenemos en nuestra Iglesia Católica. Yo los invito de verdad, de corazón, lean la palabra de Dios. Nútranse de la palabra de Dios. Ustedes no se imaginan cómo disipa las tinieblas de nuestro pensamiento, cómo nos da luz. Bien lo dice el Salmo: lámpara es tu palabra para mis pasos, Señor.
1: Así es. Salmo 119. Bueno, aquí nos dice nuestra hermana Nicolasa Reyes desde México, Durango, dice que el niño Jesús le dio un mensaje a San Jerónimo cuando estaba allá en la cueva. Y preguntábamos, ¿qué mensaje le dio? Entonces ella me dice que el niño Jesús le pidió a San Jerónimo que le regalara sus pecados. Vea qué bendición.
0: Qué bonito, mire.
2: Mire, y también esto impulsó el estudio de las lenguas originales de la Biblia dentro de la tradición cristiana latina. Contribuyó a establecer textos latinos más coherentes mediante la comparación de manuscritos y versiones. Y además favoreció la transmisión de la Biblia en la cultura occidental durante muchos siglos. Su método muestra la importancia de estudiar un texto en su contexto lingüístico y de comparar diferentes fuentes.
0: San Jerónimo dejó un legado que une espiritualmente filología, traducción, enseñanza y literatura. Además de su trabajo bíblico, escribió numerosas cartas y comentarios y compuso De Viris Illustribus, una obra que presenta biografías de autores cristianos. Su producción es una fuente importante para conocer el cristianismo y la cultura intelectual de la antigüedad. Antigüedad tardía.
1: Bueno, nuestra compañera Brigitte nos decía ayer que ella había leído ese libro.
2: Buenísimo.
1: ¿Sí lo recomienda o no lo recomienda?
2: Lo recomiendo, sobre todo para las personas que quieren conocer más. Sobre todo, ahí San Jerónimo da biografías, sí, digámosle biografías, a varios personajes de la Biblia. Entre esos está Pablo de Tarso. Me acuerdo cuando vino el padre Fidel Oñoro.
1: Fidel Oñoro.
2: Él hablaba de ese libro y hablaba de lo que decía ahí San Jerónimo en ese libro. Casualmente, y ahí también él se hace su autobiografía. Él está ahí de último. Y él mismo se hace su autobiografía ahí en ese libro. Buenísimo. Léanlo.
1: Bueno, ahí se lo recordamos. De Viris Illustribus. Búsquenlo y...
2: Sí, ahí lo consiguen. Comentan. Ahí lo consiguen en por Google, lo consigue. Ahí
1: por
2: está
1: Amazon.
2: El link.
1: Ahí lo van a conseguir. Bueno, recordemos que su memoria litúrgica se celebra hoy, 30 de septiembre. Hoy aquí estamos celebrando nosotros esa memoria litúrgica de San Jerónimo, que murió en el año 420 después de Cristo. En el año 2020, el Papa Francisco publicó la carta apostólica Escriturae Sacrae Affectus, con motivo del 16º centenario de la muerte de San Jerónimo, destacando su amor por la escritura y su trabajo como estudio y traductor y comentarista de la Biblia. Hay muchas más por decir sobre San Jerónimo, pero el día de hoy, pues, la dejamos hasta acá, con todo lo que nuestros queridos oyentes allá en su casa, pues, han venido investigando, las frases, todas esas cositas, la biografía, ese libro que aquí mi compañera Brigitte recomienda, pues dejamos aquí. Y recuerden que conocer las escrituras
2: es conocer a Jesucristo.
1: Pero aquí no se acaba el programa, no vayan no, a creer no. Que se acaba. Aquí hay, continuamos.
0: Hay un apunte aquí, alguien que tengo aquí, que dice... Doctor de la Iglesia y uno de los padres de la Iglesia Latina junto a San Agustín, San Ambrosio y San Gregorio. ¿Sí?
1: No, y dice, ¿qué grupo, no?
2: Dice, los doctores de la Iglesia.
0: Dice, recibe un mensaje, lo que dice la Señora de México, recibe un mensaje del Niño Jesús rezando solo en Belén. En Navidad recibió un conmovedor mensaje del Niño Jesús también aquí en ese apunte que tengo yo acá.
1: Sí, en la gruta de...
0: En la gruta de Belén.
1: De Belén.
0: Sí, sí, entonces, es. O sea, para que vea que San Jerónimo, o sea, con sus compañeros San Agustín, San Ambrosio y San Gregorio,
1: una San persona, Gregorio Magno, ¿no?
0: San Gregorio Magno, son ilustres
1: eminencias de nuestra iglesia.
0: De nuestra iglesia, sí, señor.
2: Con San Agustín fueron bastante, ¿cómo es la relación de ellos? Fue solamente por cartas. No más. Ellos nunca se conocieron personalmente. No. Ellos todo fueron por cartas, no más.
1: Sí, porque San Agustín estaba en Hipona y San Ajá. Jerónimo estaba en Roma. Y bueno, y todas esas partes que pudo sí estar, pero nunca se encontraron.
2: San Agustín en el norte de África y...
1: Fueron contemporáneos, pero nunca se encontraron.
2: Sí, nunca se conocieron.
0: Pero tuvieron un vínculo, ¿en qué? En la palabra
2: en
0: de Dios.
2: En la palabra de Dios.
1: El Espíritu Santo
2: fue el que hizo. Sí, el Espíritu Santo fue el que hizo ahí.
0: Actuó sobre cada uno de ellos.
1: Bueno, y nosotros como católicos, pues sabemos que también. Ya se encontraron allá arriba con Papa Dios.
0: Eso.
1: Y allá sí ya se conocieron. ¿Cierto?
0: Y el legado que nos deja San Jerónimo es como nosotros como estudiantes de la palabra de Dios, formadores de la palabra de Dios, seguir su camino, ¿sí? Claro. Seguir escudriñando esa palabra
2: imitándolo,
0: de Dios.
2: Imitándolo
0: y llevándolo a las personas, ¿sí? Que no conocen de la palabra de Dios.
1: No, y así como San Jerónimo hoy que hacemos este especial, pues también los invitamos a que todos los días ustedes dentro de la liturgia de las horas, ¿sí? Estudien también el santo del día y vayan conociendo los santos que tiene nuestra iglesia.
2: En animación bíblica todos los días, me consta, el padre Jairo Cárdenas envía su banquete de la palabra.
1: Muy bueno.
2: Envía su video para que lo escuchen, claro. 8 minutos cuando mucho.
0: Sí.
2: Los invito a que lo escuchen.
0: Claro. Y yo por lo menos, yo lo escucho y lo comparto.
2: Sí, ¿sí? También.
0: Que eso es lo que debemos de hacer,
2: claro.
0: Escucharlo sí. Y compartirlo para sí, que sí. Los que tengamos en nuestras redes sepan de qué estamos nosotros.
1: Bueno, y entonces ahora como continuamos con nuestro programa, que no puede faltar nuestra lección divina, invitamos a nuestros oyentes a que vayan buscando el texto Lucas capítulo 24 del versículo 44 al 49. Lucas capítulo 24, versículo 44 al 49. Y mientras que ustedes buscan el texto en sus casas, vamos a escuchar esa canción, esa alabanza al Espíritu Santo.

0: Jesús Maestro que ha dicho, están dos o tres reunidos en mi nombre, allí estoy yo en medio de ellos. Quédate con nosotros reunidos para meditar y comulgar con tu palabra. Tú eres el Maestro y la vida, ilumínanos para que comprendamos mejor las Sagradas Escrituras. Tú eres el guía y el camino, haz que seamos dóciles en tu seguimiento. Tú eres la vida, haz que nuestros corazones sean la buena tierra donde la semilla de tu palabra produzca frutos abundantes de santidad y apostolado. Jesús, Maestro, camino, verdad y vida, ten piedad de nosotros.
1: Amén. Amén. Del Evangelio según San Lucas. Después les dijo, esto es lo que les decía cuando todavía estaba con ustedes, que tenía que cumplirse en mí todo lo escrito en la ley de Moisés, en los profetas y en los salmos. Entonces les abrió la inteligencia para que comprendieran la escritura y añadió, así está escrito, que el Mesías tenía que padecer y resucitar de entre los muertos al tercer día, que en su nombre se predicaría penitencia y perdón de pecados a todas las naciones, empezando por Jerusalén. Ustedes son testigos de todo esto. Yo les enviaré lo que el Padre prometió. Por eso, quédense en la ciudad hasta que sean revestidos con la fuerza que viene desde el cielo. Palabra del Señor.
2: Gloria a ti, Señor Jesús.
1: Bueno, vamos a hacer el ejercicio de la lección divina, la lectura orante. ¿Cómo nos lo propone nuestra cartilla de San Mateo, que es la que estamos viendo este año, el Evangelio según San Mateo, con los cinco pasos? El primero, la lectura, la meditación, la contemplación, la oración y la acción. ¿Qué dice el texto? San Jerónimo decía, desconocer la escritura es desconocer a Cristo. Vamos a volver a encontrarnos con él. Los invito a que lean de nuevo este texto, pero ahora como Jerónimo, con el corazón de enamorada, palabra por palabra. Jesús resucitado se aparece y les dice a los apóstoles que todo lo que pasó ya estaba escrito en la ley de Moisés, los profetas y los salmos. Eso se me quedó a mí el versículo 45. Usted, Elkin.
3: Pues, es que este texto es tan profundo. A mí se me quedó este que dice, entonces les abrió la inteligencia para que comprendieran la escritura.
0: A mí me llamó mucho la atención el versículo 47, donde dice, y la predicación que ha de hacerse en su nombre a todas las naciones, comenzando por Jerusalén. Nos está enviando.
1: Muy bien, pasamos al segundo paso, la meditación. ¿Qué me dice a mí? Yo les hago una pregunta, mis queridos oyentes. ¿Por qué los apóstoles, aunque habían caminado con Jesús 3 años, necesitaban que les abrieran la mente? Porque sin el Espíritu, la Biblia es letra muerta, ¿verdad?
0: Sí.
3: Muy importante. Por eso cada vez que uno va a leer o que yo voy a leer la palabra de Dios, yo le pido esa ayuda al Espíritu Santo, que me ayude a comprender lo que voy a leer, ¿sí? Y por eso se me queda a mí pues esta frase del versículo 45. Entonces les abrió la inteligencia para que comprendieran la Escritura. Recordemos que esto se lo está diciendo a los discípulos de Emaús, ¿sí? Entonces, pues, ¿qué me dice a mí? Que le pida al Espíritu Santo, que el Espíritu Santo es el que me va a guiar a mí a toda verdad, ¿sí? No es que lo que yo entienda es lo que hay que aplicarse para la iglesia, no, es para mi vida, para mí. Este paso es, ¿qué me dice a mí? ¿A mí qué me dice? Entonces, a mí me dice eso. Pídale al Espíritu Santo que le abra el entendimiento para que pueda comprender la palabra que acaba de leer.
1: Yo pienso que eso fue lo mismo que le pasó a San Jerónimo cuando joven, porque él sabía mucho de Cicerón y de griego y de latín, pero Él mismo cuenta que en el desierto soñó que Cristo le decía, tú eres siceriano, no cristiano. ¿Sí se acuerdan?
3: Sí, sí, porque eran los filósofos o eran los escritores clásicos de esa época. Ajá. Y no tenían nada que ver con lo religioso.
1: Y entonces el Señor le abrió el entendimiento.
3: Le mostró, uh-huh. lo guió.
0: Bueno, a mí pues como el versículo 47 que dice que hay que llevar la palabra a Jerusalén, nos está, pues me está diciendo a mí que debo empezar por casa, ¿sí? Que debo primero pues llevar la palabra a mi casa. Entonces, ahí debo empezar yo. Y como animador bíblico, ya debo llevarla a la comunidad, a mis amigos, a mis clientes, a los que están al lado mío. Eso es lo que me enseña esta parte.
1: Bueno, pasamos a este tercer pasito de la escalera de la lección divina, la contemplación. Miremos a Jesús. Jesús se les aparece a ellos resucitado, ¿verdad? Porque pues es el capítulo 24, es el último capítulo del Evangelio. Entonces, se le aparece a ellos resucitado. Jesús con las manos llagadas, tocando la frente a cada apóstol para abrirles el entendimiento. Imaginémonos eso. Ahora imagínense, imaginémonos que nos toca a nosotros. Y nosotros mirando como animador bíblico, la Biblia, o esa parte de la Biblia que no comprendemos y que necesita que Él nos abra el entendimiento hoy para saber qué es lo que nos quiere decir.
3: Sí, Brigitte, o sea, hay que contemplar a Jesús. Cerremos los ojos, imaginémonos que estamos allí frente a Él y que Él se dirija a nosotros, nos hable y se nos muestre de esa manera que se mostró a esos discípulos y que podamos nosotros, o que pueda yo, reconocerlo, alabarle, amarle y poder dar testimonio de todo lo que Él, ¿sí? Aunque ya por medio de las Sagradas Escrituras, nosotros convencidos de que ahí está su palabra, podemos hacerlo también.
0: Sí, en estos momentos a nuestros queridos oyentes, como dice el compañero, cierren sus ojitos y sientan la presencia del Señor y ese susurro que les está diciendo, los envío, les doy una gran comisión, lleven mi palabra a aquellos lugares donde no ha llegado. Entonces, sientan esa presencia, deje que su corazón arda. Es la presencia del Señor viva en estos momentos, en sus hogares, en cada uno de ustedes.
1: Sí, empecemos, yo les invitaría que empecemos también por nuestra casa, al que está al lado de nosotros. Regalémosle un versículo.

0: Bueno, pasamos a este cuarto paso, la oración. ¿Qué le respondo a Dios? ¿Qué le digo a Dios a través de este texto que acabamos de escuchar? ¿Qué me inspira a decirle a Dios? ¿Cuál será mi oración en este día? En este día de San Jerónimo de Estridón. Señor, perdóname porque muchas veces conozco de memoria capítulos, pero no te conozco a ti. Hoy te pido que lo que le diste a Jerónimo, que desconocer la escritura, no sea desconocerte a ti. Abre mi inteligencia, como se la abriste a ellos. Amén.
1: Amén.
2: Amén.
0: Y pasamos al quinto paso, la acción. ¿A qué me compromete este texto? Yo creería que es el paso más difícil de este ejercicio, que es llevarlo a término, ¿no? Llevarlo a cabo. ¿Cuál sería el compromiso suyo, Elkin?
1: Bueno, el compromiso mío es pues el que yo adquirí desde el momento en que me uní a la animación bíblica, llevar la palabra de Dios pues a todas partes donde se pueda, ¿sí? Ese es el compromiso mío, seguir llevando su palabra.
0: Muy bien.
2: Bueno, vamos a pasar ahora, voy a leer aquí unas personas que para poder pasar al sorteo de la Sagrada Biblia.
1: ¿Cuántas personas, Manuel?
2: 19 personas. Luz Marina Botello, Ana Bastidas, Marta Peñalosa, Gladys Hernández, Carlos Javier Daza. Entonces le vamos a pedir ahí a nuestro joven seminarista que coloque la ruleta del 1 al 19.
1: Ay, para... ese no. Sí, ese.
0: Vamos a ver ese cuál. Ese fue.
3: El número 5.
2: La señora Albanelli Ateortúa.
1: ¡Bravo!
0: ¡Bravo!
1: ¡Felicitaciones! Ahora, ahora, ahora. Albanelli Ateortúa, felicitaciones.
2: Felicitaciones a doña Albanelli.
0: Bueno, y antes de despedirnos por el día de hoy, queremos hacerle una invitación muy especial de parte de toda nuestra gran familia de la animación bíblica y la pastoral. Si siente el deseo de profundizar en la palabra de Dios y formarse para el servicio, este mensaje es para usted. Queremos invitarlos para que se programen desde ya. Porque el 10 de octubre abrimos el nuevo grupo de formación bíblica permanente, el grupo que se llama El Profeta Elías. Así que vayan preparándose porque nos encontraremos directamente en el seminario menor. Recuerden que no necesitan registro previo. Ese mismo día se inscribe y de una vez arrancamos con nuestro nuevo grupo de formación.
1: ¿Cuánto vale la inscripción?
0: Nada.
1: Totalmente gratis.
0: Solamente voluntad.
1: Así como nos gusta, sin gas.
0: Al gratín.
1: Sin gastar.
2: Bueno.
1: Y es de niños de 5 años en adelante hasta 80, ¿no?
0: Sí.
2: Bueno, Jesús Maestro, tú que has dicho que la vida eterna es conocer al Padre y a ti, envía sobre nosotros la abundancia del Espíritu Santo que nos ilumine, guíe y fortalezca en tu seguimiento, pues tú eres el único camino al Padre. Haz que crezcamos en el amor para que seamos como Pablo, testigo viviente de tu Evangelio. Con María, Madre, Maestra y Reina de los Apóstoles, conservaremos tu palabra y la meditaremos en nuestro corazón. Jesús, Maestro, Camino, Verdad y Vida, ten piedad de nosotros.
0: Jerónimo bendito, pídele a Dios que a nosotros se nos prenda o contagie ese amor tuyo tan inmenso por la Sagrada Biblia, por estudiar, amar y practicar la palabra de Dios. Bendice a todos los que en el mundo entero se dedican a dar a conocer y amar el Libro Santo. Amén.
2: Bueno, queridos oyentes, por el día de hoy hemos llegado al final de este programa Encuentro con la Palabra. Los invitamos para el próximo sábado en nuestra emisora Bot Day de 4 a 5 de la tarde, ¿sí? Y esperamos que hayan quedado muy complacidos, muy contentos con las enseñanzas de San Jerónimo hoy. Lo dejamos a continuación con el Santo Rosario. En el nombre del Padre, del Hijo y del Espíritu Santo. Amén.
0: Amén.
2: Y recuerden, conocer las Escrituras
0: es conocer a Jesucristo.
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y seguimos encomendando estas intenciones para el rezo del Santo Rosario en esta tarde. Encomendamos a Doris Martínez, quien ofrece ese Santo Rosario por la salud y protección de la señora Carmen Astrid Ibarra. Oramos por las intenciones de Gisela Aldana, por el eterno descanso de Jesús A. Cárdenas Molina, Echeomo Arevalo Cárdenas, por la salud, sanación, recuperación de Brandon Sequeda, quien se encuentra en el hospital, por las intenciones de Gloria Rico, quien encomienda la salud, vida y protección, prosperidad y bendiciones en su empleo, Gloria Marina Rico, por su salud, vida y protección. Oramos por las intenciones de Yolanda Becerra, quien coloca y ofrece en este Santo Rosario, y da gracias al Señor por un año más de vida, de José Ángel Vera Franco y Yolanda. Oramos por las intenciones de Carolina Carrillo, por su salud, y por Ana Barajas, por la salud de Claudia Moreno, por las intenciones de Gladys Parra, por toda la humanidad, por su familia, la restauración de sus ojos, la encomendamos a Santa Lucía, por las intenciones de María Lugo, Tilcia Carvajal, Yubirí Murillo, quien ofrece ese Santo Rosario, por el alma de María Bernarda Ramírez Mora y Luis Eduardo Suárez Ramírez, por todas las almas del purgatorio, por las intenciones aquí de Luz Mercedes Sepúlveda, por quien se ofrece ese Santo Rosario, por las intenciones, por el eterno descanso de Mabel Estela Bayona Ramírez, por Gladys Parra, sus intenciones, por las intenciones de Carmen Alicia Mora, quien encomienda el eterno descanso de Ismaelda Medina en su noveno día de encuentro con el Señor. Los invitamos para que las intenciones solamente nos las dejen por escrito y no por audio.

Y con esta canción damos finalización a la lectura de intenciones para este rezo del Santo Rosario y nos disponemos para unirnos a María Santísima ofreciéndole esta corona de rosas. Oramos de manera especial en este Santo Rosario por las intenciones de José Ángel, por la salud y protección de María Fernanda Vera Becerra, por el procedimiento a realizar a Nicolás Osorio Gray. Intenciones de José Ángel Vera Franco. Los invito para que dispongamos alma, mente y corazón y nos unamos al rezo del Santo Rosario en esta tarde, finalizando este mes de septiembre, dándole gracias a Dios por todo lo que nos ha concedido, pidiéndole que en este mes de octubre nos siga regalando bendiciones y sigamos sintiendo su compañía. Y oramos por la salud de los hermanos Villamizar Hernández.

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3: Queridos hermanos, vamos a rezar juntos el Santo Rosario. La palabra rosario significa corona de rosas. Esta oración se la dirigimos a la Santísima Virgen María, nuestra intercesora ante su Hijo Jesús. Bienvenidos. Por la señal de la Santa Cruz, de nuestros enemigos, líbranos, Señor Dios nuestro. En el nombre del Padre, y del Hijo, y del Espíritu Santo. Amén. Creo en Dios Padre Todopoderoso, Creador del cielo y de la tierra. Creo en Jesucristo, su único Hijo, nuestro Señor, que fue concebido por obra y gracia del Espíritu Santo. Nació de Santa María Virgen, padeció bajo el poder de Poncio Pilato, fue crucificado, muerto y sepultado, descendió a los infiernos, al tercer día resucitó de entre los muertos, subió a los cielos y está sentado a la derecha de Dios Padre. Desde allí ha de venir a juzgar a vivos y muertos. Creo en el Espíritu Santo, la Santa Iglesia Católica, la comunión de los santos, el perdón de los pecados, la resurrección de los muertos y la vida eterna. Amén. Ven Espíritu Santo, ven por medio de la poderosa intercesión del Inmaculado Corazón de María, tu amadísima esposa. Contemplemos juntos los misterios gloriosos. El primer misterio, la triunfante resurrección de nuestro Señor Jesucristo. Padre nuestro que estás en el cielo, santificado sea tu nombre. Venga a nosotros tu reino. Hágase tu voluntad así en la tierra como en el cielo.
4: Danos hoy nuestro pan de cada día. Perdona nuestras ofensas, como también nosotros perdonamos a los que nos ofenden. No nos dejes caer en tentación y líbranos del mal. Amén.
3: Dios te salve María, llena eres de gracia, el Señor es contigo. Bendita tú eres entre todas las mujeres, y bendito es el fruto de tu vientre Jesús.
4: Santa María, Madre de Dios, ruega por nosotros pecadores, ahora y en la hora de nuestra muerte. Amén.
3: Dios te salve María, llena eres de gracia, el Señor es contigo. Bendita tú eres entre todas las mujeres, y bendito es el fruto de tu vientre, Jesús.
4: Santa María, Madre de Dios, ruega por nosotros pecadores, ahora y en la hora de nuestra muerte. Amén.
3: Dios te salve María, llena eres de gracia, el Señor es contigo. Bendita tú eres entre todas las mujeres, y bendito es el fruto de tu vientre, Jesús.
4: Santa María, Madre de Dios, ruega por nosotros pecadores, ahora y en la hora de nuestra muerte. Amén.
3: Dios te salve María, llena eres de gracia, el Señor es contigo. Bendita tú eres entre todas las mujeres, y bendito es el fruto de tu vientre Jesús.
4: Santa María, Madre de Dios, ruega por nosotros pecadores, ahora y en la hora de nuestra muerte. Amén.
3: Dios te salve María, llena eres de gracia, el Señor es contigo. Bendita tú eres entre todas las mujeres, y bendito es el fruto de tu vientre, Jesús.
4: Santa María, Madre de Dios, ruega por nosotros pecadores, ahora y en la hora de nuestra muerte. Amén.
5: Dios te salve María, llena eres de gracia, el Señor es contigo. Bendita tú eres entre todas las mujeres, y bendito es el fruto de tu vientre, Jesús.
4: Santa María, Madre de Dios, ruega por nosotros pecadores, ahora y en la hora de nuestra muerte. Amén.
5: Dios te salve María, llena eres de gracia, el Señor es contigo. Bendita tú eres entre todas las mujeres, y bendito es el fruto de tu vientre, Jesús.
4: Santa María, Madre de Dios, ruega por nosotros pecadores, ahora y en la hora de nuestra muerte. Amén.
5: Dios te salve María, llena eres de gracia, el Señor es contigo. Bendita tú eres entre todas las mujeres, y bendito es el fruto de tu vientre, Jesús.
4: Santa María, Madre de Dios, ruega por nosotros pecadores, ahora y en la hora de nuestra muerte. Amén.
5: Dios te salve María, llena eres de gracia, el Señor es contigo. Bendita tú eres entre todas las mujeres, y bendito es el fruto de tu vientre, Jesús.
4: Santa María, Madre de Dios, ruega por nosotros pecadores, ahora y en la hora de nuestra muerte. Amén.
5: Dios te salve María, llena eres de gracia, el Señor es contigo. Bendita tú eres entre todas las mujeres, y bendito es el fruto de tu vientre, Jesús.
4: Santa María, Madre de Dios, ruega por nosotros pecadores, ahora y en la hora de nuestra muerte. Amén.
5: Gloria al Padre, y al Hijo, y al Espíritu Santo.
4: Como era en el principio, ahora y siempre, por los siglos de los siglos. Amén.
5: Oh mi buen Jesús, perdona nuestros pecados, líbranos del fuego del infierno, lleva todas las almas al cielo, especialmente a las más necesitadas de tu infinita misericordia. Bendito, alabado y adorado sea Jesús en el Santísimo Sacramento del altar.
4: Sea para siempre bendito, alabado y adorado.
5: Jesús sacramentado, mi dulce amor y consuelo,
4: ¿quién te amará tanto que el amor muriera?
5: El segundo misterio, la ascensión de nuestro Señor Jesucristo a los cielos.
4: Padre nuestro que estás en el cielo, santificado sea tu nombre. Venga a nosotros tu reino. Hágase tu voluntad en la tierra como en el cielo.
5: Danos hoy nuestro pan de cada día. Perdona nuestras ofensas, como también nosotros perdonamos a los que nos ofenden. No nos dejes caer en la tentación y líbranos del mal. Amén.
4: Dios te salve María, llena eres de gracia. El Señor es contigo. Bendita tú eres entre todas las mujeres, y bendito es el fruto de tu vientre, Jesús.
5: Santa María, Madre de Dios, ruega por nosotros pecadores, ahora y en la hora de nuestra muerte. Amén.
4: Dios te salve María, llena eres de gracia, el Señor es contigo. Bendita tú eres entre todas las mujeres, y bendito es el fruto de tu vientre, Jesús.
5: Santa María, Madre de Dios, ruega por nosotros pecadores, ahora y en la hora de nuestra muerte. Amén.
4: Dios te salve María, llena eres de gracia, el Señor es contigo. Bendita tú eres entre todas las mujeres, y bendito es el fruto de tu vientre, Jesús.
5: Santa María, Madre de Dios, ruega por nosotros pecadores, ahora y en la hora de nuestra muerte. Amén.
4: Dios te salve María, llena eres de gracia, el Señor es contigo. Bendita tú eres entre todas las mujeres, y bendito es el fruto de tu vientre, Jesús.
5: Santa María, Madre de Dios, ruega por nosotros pecadores, ahora y en la hora de nuestra muerte. Amén.
4: Dios te salve María, llena eres de gracia, el Señor es contigo. Bendita tú eres entre todas las mujeres, y bendito es el fruto de tu vientre, Jesús.
5: Santa María, Madre de Dios, ruega por nosotros pecadores, ahora y en la hora de nuestra muerte. Amén.
4: Dios te salve María, llena eres de gracia, el Señor es contigo. Bendita tú eres entre todas las mujeres, y bendito es el fruto de tu vientre, Jesús.
5: Santa María, Madre de Dios,
6: ruega por nosotros pecadores, ahora y en la hora de nuestra muerte. Amén.
7: Dios te salve María, llena eres de gracia, el Señor es contigo, bendita tú eres entre todas las mujeres, y bendito es el fruto de tu vientre Jesús.
6: Santa María, Madre de Dios, ruega por nosotros pecadores, ahora y en la hora de nuestra muerte. Amén.
7: Dios te salve María, llena eres de gracia, el Señor es contigo, bendita tú eres entre todas las mujeres, y bendito es el fruto de tu vientre Jesús.
6: Santa María, Madre de Dios, ruega por nosotros pecadores, ahora y en la hora de nuestra muerte. Amén.
7: Dios te salve María, llena eres de gracia, el Señor es contigo, bendita tú eres entre todas las mujeres, y bendito es el fruto de tu vientre Jesús.
6: Santa María, Madre de Dios, ruega por nosotros pecadores, ahora y en la hora de nuestra muerte. Amén.
7: Dios te salve María, llena eres de gracia, el Señor es contigo, bendita tú eres entre todas las mujeres, y bendito es el fruto de tu vientre Jesús.
6: Santa María, Madre de Dios, ruega por nosotros pecadores, ahora y en la hora de nuestra muerte. Amén.
7: Gloria al Padre, y al Hijo, y al Espíritu Santo.
6: Como era en el principio, ahora y siempre, por los siglos de los siglos. Amén. Oh mi buen Jesús, perdona nuestros pecados, líbranos del fuego del infierno, lleva todas las almas al cielo, especialmente a las más necesitadas de tu infinita misericordia. Bendito, alabado y adorado sea Jesús, en el Santísimo Sacramento del altar.
7: Sea para siempre bendito, alabado y adorado.
6: Jesús sacramentado, mi dulce amor y consuelo,
7: ¿quién te amará tanto que el amor muriera?
6: Tercer misterio, la venida del Espíritu Santo sobre María Santísima y los apóstoles. Padre nuestro que estás en el cielo, santificado sea tu nombre. Venga a nosotros tu reino. Hágase tu voluntad así en la tierra como en el cielo.
4: Danos hoy nuestro pan de cada día. Perdona nuestras ofensas, como también nosotros perdonamos a los que nos ofenden. No nos dejes caer en tentación y líbranos del mal. Amén.
6: Dios te salve María, llena eres de gracia, el Señor es contigo. Bendita tú eres entre todas las mujeres, y bendito es el fruto de tu vientre Jesús.
7: Santa María, Madre de Dios, ruega por nosotros pecadores, ahora y en la hora de nuestra muerte. Amén.
6: Dios te salve María, llena eres de gracia, el Señor es contigo. Bendita tú eres entre todas las mujeres, y bendito es el fruto de tu vientre Jesús.
7: Santa María, Madre de Dios, ruega por nosotros pecadores, ahora y en la hora de nuestra muerte. Amén.
6: Dios te salve María, llena eres de gracia, el Señor es contigo. Bendita tú eres entre todas las mujeres, y bendito es el fruto de tu vientre Jesús.
7: Santa María, Madre de Dios, ruega por nosotros pecadores, ahora y en la hora de nuestra muerte. Amén.
6: Dios te salve María, llena eres de gracia, el Señor es contigo. Bendita tú eres entre todas las mujeres, y bendito es el fruto de tu vientre Jesús.
7: Santa María, Madre de Dios, ruega por nosotros pecadores, ahora y en la hora de nuestra muerte. Amén.
6: Dios te salve María, llena eres de gracia, el Señor es contigo. Bendita tú eres entre todas las mujeres, y bendito es el fruto de tu vientre Jesús.
7: Santa María, Madre de Dios, ruega por nosotros pecadores, ahora y en la hora de nuestra muerte. Amén.
6: Dios te salve María, llena eres de gracia, el Señor es contigo. Bendita tú eres entre todas las mujeres, y bendito es el fruto de tu vientre Jesús.
7: Santa María, Madre de Dios, ruega por nosotros pecadores, ahora y en la hora de nuestra muerte. Amén.
6: Dios te salve María, llena eres de gracia, el Señor es contigo. Bendita tú eres entre todas las mujeres, y bendito es el fruto de
5: tu vientre, Jesús.
4: Santa María, Madre de Dios, ruega por nosotros pecadores, ahora y en la hora de nuestra muerte. Amén.
5: Dios te salve, María, llena eres de gracia, el Señor es contigo. Bendita tú eres entre todas las mujeres, y bendito es el fruto de tu vientre, Jesús.
4: Santa María, Madre de Dios, ruega por nosotros pecadores, ahora y en la hora de nuestra muerte. Amén.
5: Dios te salve, María, llena eres de gracia, el Señor es contigo. Bendita tú eres entre todas las mujeres, y bendito es el fruto de tu vientre, Jesús.
4: Santa María, Madre de Dios, ruega por nosotros pecadores, ahora y en la hora de nuestra muerte. Amén.
5: Dios te salve, María, llena eres de gracia, el Señor es contigo. Bendita tú eres entre todas las mujeres, y bendito es el fruto de tu vientre, Jesús.
4: Santa María, Madre de Dios, ruega por nosotros pecadores, ahora y en la hora de nuestra muerte. Amén.
5: Gloria al Padre, y al Hijo, y al Espíritu Santo.
4: Como era en el principio, ahora y siempre, por los siglos de los siglos. Amén.
5: Oh mi buen Jesús, perdona nuestros pecados, líbranos del fuego del infierno, lleva todas las almas al cielo, especialmente a las más necesitadas de tu infinita misericordia. Bendito, alabado y adorado sea Jesús en el Santísimo Sacramento del altar.
4: Sea para siempre bendito, alabado y adorado.
5: Jesús sacramentado, mi dulce amor y consuelo,
4: ¿quién te amará tanto que de amor muriera?
5: Cuarto misterio: la asunción de María Santísima a los cielos, en cuerpo y alma.
4: Padre nuestro que estás en el cielo, santificado sea tu nombre. Venga a nosotros tu reino. Hágase tu voluntad en la tierra como en el cielo.
5: Danos hoy nuestro pan de cada día. Perdona nuestras ofensas, como también nosotros perdonamos a los que nos ofenden. No nos dejes caer en la tentación y líbranos del mal. Amén.
4: Dios te salve María, llena eres de gracia, el Señor es contigo. Bendita tú eres entre todas las mujeres y bendito es el fruto de tu vientre, Jesús.
5: Santa María, Madre de Dios, ruega por nosotros pecadores, ahora y en la hora de nuestra muerte. Amén.
4: Dios te salve María, llena eres de gracia, el Señor es contigo. Bendita tú eres entre todas las mujeres, y bendito es el fruto de tu vientre, Jesús.
5: Santa María, Madre de Dios, ruega por nosotros pecadores, ahora y en la hora de nuestra muerte. Amén.
4: Dios te salve María, llena eres de gracia, el Señor es contigo. Bendita tú eres entre todas las mujeres, y bendito es el fruto de tu vientre, Jesús.
5: Santa María, Madre de Dios, ruega por nosotros pecadores, ahora y en la hora de nuestra muerte. Amén.
4: Dios te salve María, llena eres de gracia, el Señor es contigo. Bendita tú eres entre todas las mujeres, y bendito es el fruto de tu vientre, Jesús.
5: Santa María, Madre de Dios, ruega por nosotros pecadores, ahora y en la hora de nuestra muerte. Amén.
4: Dios te salve María, llena eres de gracia, el Señor es contigo. Bendita tú eres entre todas las mujeres, y bendito es el fruto de tu vientre, Jesús.
5: Santa María, Madre de Dios, ruega por nosotros pecadores, ahora y en la hora de nuestra muerte. Amén.
4: Dios te salve María, llena eres de gracia, el Señor es contigo. Bendita tú eres entre todas las mujeres, y bendito es el fruto de tu vientre, Jesús.
5: Santa María, Madre de Dios, ruega por nosotros pecadores, ahora y en la hora de nuestra muerte. Amén.
4: Dios te salve María, llena eres de gracia, el Señor es contigo. Bendita tú eres entre todas las mujeres, y bendito es el fruto de tu vientre, Jesús.
5: Santa María, Madre de Dios, ruega por nosotros pecadores, ahora y en la hora de nuestra muerte. Amén.
4: Dios te salve María, llena eres de gracia, el
8: El Señor es contigo. Bendita tú eres entre todas las mujeres, y bendito es el fruto de tu vientre, Jesús.
5: Santa María, Madre de Dios, ruega por nosotros, pecadores, ahora y en la hora de nuestra muerte. Amén.
8: Dios te salve, María, llena eres de gracia. El Señor es contigo. Bendita tú eres entre todas las mujeres, y bendito es el fruto de tu vientre, Jesús.
5: Santa María, Madre de Dios, ruega por nosotros, pecadores, ahora y en la hora de nuestra muerte. Amén.
8: Dios te salve, María, llena eres de gracia. El Señor es contigo. Bendita tú eres entre todas las mujeres, y bendito es el fruto de tu vientre, Jesús.
5: Santa María, Madre de Dios, ruega por nosotros, pecadores, ahora y en la hora de nuestra muerte. Amén.
8: Gloria al Padre, y al Hijo, y al Espíritu Santo.
5: Como era en el principio, ahora y siempre, por los siglos de los siglos. Amén. Oh mi buen Jesús, perdona nuestros pecados, líbranos del fuego del infierno, lleva todas las almas al cielo, especialmente a las más necesitadas de tu infinita misericordia. Bendito, alabado y adorado sea Jesús en el Santísimo Sacramento del altar.
8: Sea para siempre bendito, alabado y adorado.
5: Jesús sacramentado, mi dulce amor y consuelo,
9: ¿quién te amará tanto que el amor muriera?
5: Quinto misterio: la coronación de María Santísima. Padre nuestro que estás en el cielo, santificado sea tu nombre. Venga a nosotros tu reino. Hágase tu voluntad así en la tierra como en el cielo.
4: Danos hoy nuestro pan de cada día. Perdona nuestras ofensas, como también nosotros perdonamos a los que nos ofenden. No nos dejes caer en tentación y líbranos del mal. Amén.
5: Dios te salve María, llena eres de gracia. El Señor es contigo. Bendita tú eres entre todas las mujeres, y bendito es el fruto de tu vientre, Jesús.
8: Santa María, Madre de Dios, ruega por nosotros pecadores, ahora y en la hora de nuestra muerte. Amén.
5: Dios te salve María, llena eres de gracia, el Señor es contigo. Bendita tú eres entre todas las mujeres, y bendito es el fruto de tu vientre, Jesús.
8: Santa María, Madre de Dios, ruega por nosotros pecadores, ahora y en la hora de nuestra muerte. Amén.
5: Dios te salve María, llena eres de gracia, el Señor es contigo. Bendita tú eres entre todas las mujeres, y bendito es el fruto de tu vientre, Jesús.
8: Santa María, Madre de Dios, ruega por nosotros pecadores, ahora y en la hora de nuestra muerte. Amén.
5: Dios te salve María, llena eres de gracia, el Señor es contigo. Bendita tú eres entre todas las mujeres, y bendito es el fruto de tu vientre, Jesús.
8: Santa María, Madre de Dios, ruega por nosotros pecadores, ahora y en la hora de nuestra muerte. Amén.
5: Dios te salve María, llena eres de gracia, el Señor es contigo. Bendita tú eres entre todas las mujeres, y bendito es el fruto de tu vientre, Jesús.
8: Santa María, Madre de Dios, ruega por nosotros pecadores, ahora y en la hora de nuestra muerte. Amén.
5: Dios te salve María, llena eres de gracia, el Señor es contigo. Bendita tú eres entre todas las mujeres, y bendito es el fruto de tu vientre, Jesús.
8: Santa María, Madre de Dios, ruega por nosotros pecadores, ahora y en la hora de nuestra muerte. Amén.
5: Dios te salve María, llena eres de gracia, el Señor es contigo. Bendita tú eres entre todas las mujeres, y bendito es el fruto de tu vientre, Jesús.
8: Santa María, Madre de Dios, ruega por nosotros pecadores, ahora y en la hora de nuestra muerte. Amén.
5: Dios te salve María, llena eres de gracia, el Señor es contigo. Bendita tú eres entre todas las mujeres, y bendito es el fruto de tu vientre, Jesús.
8: Santa María, Madre de Dios, ruega por nosotros pecadores, ahora y en la hora de nuestra muerte. Amén.
10: Dios te salve María, llena eres de gracia, el Señor es contigo. Bendita tú eres entre todas las mujeres, y bendito es el fruto de tu vientre, Jesús.
11: Santa María, Madre de Dios, ruega por nosotros pecadores, ahora y en la hora de nuestra muerte. Amén.
10: Dios te salve María, llena eres de gracia, el Señor es contigo. Bendita tú eres entre todas las mujeres, y bendito es el fruto de tu vientre, Jesús.
11: Santa María, Madre de Dios, ruega por nosotros pecadores, ahora y en la hora de nuestra muerte. Amén.
10: Gloria al Padre, y al Hijo, y al Espíritu Santo.
11: Como era en el principio, ahora y siempre, por los siglos de los siglos. Amén.
10: Oh mi buen Jesús, perdona nuestros pecados, líbranos del fuego del infierno, lleva todas las almas al cielo, especialmente a las más necesitadas de tu infinita misericordia. Bendito, alabado y adorado sea Jesús en el Santísimo Sacramento del altar.
11: Sea para siempre bendito, alabado y adorado.
10: Jesús sacramentado, mi dulce amor y consuelo,
9: ¿quién te amará tanto que el amor muriera?
10: Dios te salve, Reina y Madre de Misericordia, vida, dulzura y esperanza nuestra. Dios te salve, a ti clamamos los desterrados hijos de Eva. A ti suspiramos gimiendo y llorando en este valle de lágrimas. Ea pues, Señora abogada nuestra, vuelve a nosotros esos tus ojos misericordiosos. Y después de este destierro, muéstranos a Jesús, fruto bendito de tu vientre. Oh clemente, oh piadosa, oh dulce y siempre Virgen María, ruega por nosotros, Santa Madre de Dios, para que seamos dignos de alcanzar y gozar las promesas y gracias de nuestro Señor Jesucristo. Amén. Por las intenciones del Santo Padre, Padre nuestro que estás en el cielo, santificado sea tu nombre. Venga a nosotros tu reino. Hágase tu voluntad así en la tierra como en el cielo. Danos hoy nuestro pan de cada día. Perdona nuestras ofensas, como también nosotros perdonamos a los que nos ofenden. No nos dejes caer en tentación y líbranos del mal. Amén. Dios te salve María, llena eres de gracia, el Señor es contigo. Bendita tú eres entre todas las mujeres, y bendito es el fruto de tu vientre, Jesús. Santa María, Madre de Dios, ruega por nosotros, pecadores, ahora y en la hora de nuestra muerte. Amén. Dios te salve, María, llena eres de gracia, el Señor es contigo. Bendita tú eres entre todas las mujeres, y bendito es el fruto de tu vientre, Jesús. Santa María, Madre de Dios, ruega por nosotros pecadores, ahora y en la hora de nuestra muerte. Amén. Dios te salve María, llena eres de gracia, el Señor es contigo. Bendita tú eres entre todas las mujeres, y bendito es el fruto de tu vientre, Jesús. Santa María, Madre de Dios, ruega por nosotros pecadores, ahora y en la hora de nuestra muerte. Amén. Gloria al Padre, y al Hijo, y al Espíritu Santo, como era en el principio, ahora y siempre, por los siglos de los siglos. Amén. San Miguel Arcángel, defiéndenos en la pelea. Sé nuestro amparo contra la maldad y las acechanzas del demonio. Reprímele, oh Dios, como rendidamente te lo suplicamos. Y tú, oh príncipe de la milicia celestial, armado del poder divino, precipita al infierno a Satanás y a todos los espíritus malignos que para la perdición de las almas andan por el mundo. Amén. Santo ángel de mi guarda, mi dulce compañía, no me desampares ni de noche ni de día, hasta que me pongas en paz y alegría con todos los santos Jesús, José y María. Si me desamparas, ¿qué será de mí?
5: Ángel de mi guarda, ruega Dios por mí. Bendita sea tu pureza, y eternamente lo sea, pues todo un Dios se recrea en tan graciosa belleza. A ti, celestial princesa, oh Virgen Sagrada María, yo te ofrezco en este día alma, vida y corazón. Mírame con compasión, no me dejes, Madre mía. Oh Señora mía, oh Madre mía, yo me ofrezco enteramente a vos, y en prueba de mi filial afecto os consagro en este día mis ojos, mis oídos, mi lengua y mi corazón, en una palabra, todo mi ser. Ya que soy todo vuestro, oh Madre de bondad, guardadme, defendedme y utilizadme como hijo y posesión vuestra. Amén. San José querido, hoy también nos acordamos de ti. Cuídanos y protégenos, como cuidaste y protegiste a la Inmaculada Virgen María y al Divino Niño Jesús. Oh San José, sé nuestro guía y nuestro protector. Amén. Dulce Madre, no te alejes. Tu vista de nosotros no apartes. Ven con nosotros a todas partes y solos nunca nos dejes. Y ya que nos amas tanto como verdadera Madre, haz que nos bendiga el Padre y el Hijo y el Espíritu Santo. Amén. Dios los bendiga.
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12: En el nombre del Padre, y del Hijo, y del Espíritu Santo.
13: Amén.
12: El ángel del Señor anunció a María.
13: Y ella concibió por obra y gracia del Espíritu Santo.
12: Dios te salve María, llena eres de gracia, el Señor es contigo. Bendita tú eres entre todas las mujeres, y bendito es el fruto de tu vientre Jesús.
13: Santa María, Madre de Dios, ruega por nosotros pecadores, ahora y en la hora de nuestra muerte. Amén.
12: He aquí la esclava del Señor.
13: Hágase en mí según tu palabra.
12: Dios te salve María, llena eres de gracia, el Señor es contigo. Bendita tú eres entre todas las mujeres, y bendito es el fruto de tu vientre Jesús.
13: Santa María, Madre de Dios, ruega por nosotros pecadores, ahora y en la hora de nuestra muerte. Amén.
12: Y el Verbo de Dios se hizo carne.
13: Y habitó entre nosotros.
12: Dios te salve María, llena eres de gracia, el Señor es contigo. Bendita tú eres entre todas las mujeres, y bendito es el fruto de tu vientre, Jesús.
13: Santa María, Madre de Dios, ruega por nosotros, pecadores, ahora y en la hora de nuestra muerte. Amén.
12: Ruega por nosotros, Santa Madre de Dios,
13: para que seamos dignos de alcanzar las promesas y gracias de nuestro Señor Jesucristo. Amén.
12: Oremos. Derrama, Señor, tu gracia en nuestros corazones, para que quienes, por el anuncio del ángel, hemos conocido la encarnación de tu Hijo Jesucristo, por los méritos de su pasión y de su cruz, lleguemos a la gloria de su resurrección. Por Jesucristo nuestro Señor.
13: Amén.
12: En el nombre del Padre, y del Hijo, y del Espíritu Santo.
13: Amén.

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0: Buenas noches para todos.
1: Buenas noches, Pat.
0: Sean bienvenidos a esta celebración de la Eucaristía. Vamos a darle gracias a Dios por la vida, por este día, porque nos permite reunirnos en torno a su palabra, a su cuerpo y su sangre, y poder presentar al Señor nuestra oración, que con el corazón agradecido por todo lo que Él derrama en nuestras vidas, el Señor nos acompañe siempre y nos permita descubrir su plan de salvación sobre cada uno de nosotros. Por eso en esta Eucaristía damos gracias al Señor por el don de la vida del Señor Ramón Eloy Manzano, quien cumple

0: descanso de César Corredor Corredor, al cumplir 11 meses de encuentro con el Señor, intención de su esposa, hijos, nietos y demás familiares. Por el eterno descanso de Blanca Lorena Alarcón Ortiz, intención de su papá, tíos y demás familiares. Por el eterno descanso de Luis Augusto Rangel Morantes, quien hoy estaría cumpliendo años en medio de nosotros, intención de sus hijos y nietos. Por el eterno descanso de Otto Yáñez Ayala, al cumplir 2 años de encuentro con el Señor, intención de sus hermanos. Por el eterno descanso de Ángela Hernández Zambrano, al cumplir 1 año de encuentro con el Señor, intención de sus hijos. Por el eterno descanso de José Ivo Pauense Villamizar, al cumplir 14 meses de encuentro con el Señor, intención de sus hijos. Por el eterno descanso de Ana Benilda Agudelo, al cumplir 15 meses de encuentro con el Señor, intención de su familia. Concédele, Señor, el descanso eterno.
1: Y para ella la luz perpetua.
0: Concédele, Señor, el descanso eterno.
1: Y para ella la luz perpetua.
0: Descansen en paz.
1: Así sea.
0: También en esta Eucaristía nos unimos a las intenciones de los amigos y oyentes de la emisora Vox Dei, de los lectores y suscriptores del periódico La Verdad. Encomendamos al Señor a quienes participan de esta Eucaristía a través de las redes sociales y el canal de YouTube de la Diócesis de Cúcuta. En el nombre del Padre, del Hijo y del Espíritu Santo.
1: Amén.
0: La gracia y la paz de parte de Dios nuestro Padre y de Jesucristo, el Señor, esté siempre con ustedes.
1: Y con tu espíritu.
0: Queridos hermanos, en silencio pidamos perdón a Dios por nuestros pecados. Digamos juntos: yo confieso ante Dios Todopoderoso y ante ustedes, hermanos, que he pecado mucho, de pensamiento, palabra, obra y omisión, por mi gran culpa. Por eso ruego a Santa María siempre Virgen, a los ángeles y a los santos, y a ustedes, hermanos, que intercedan por mí ante Dios nuestro Señor. Dios Todopoderoso tenga misericordia de nosotros, perdone nuestros pecados y nos lleve a la vida eterna.
1: Amén.

0: Oremos. Oh Dios, que concediste al presbítero San Jerónimo un amor suave y vivo a la Sagrada Escritura, haz que tu pueblo se alimente con tu palabra con mayor abundancia y encuentre en ella la fuente de la vida. Por nuestro Señor Jesucristo, tu Hijo, que vive y reina contigo en la unidad del Espíritu Santo y en Dios por los siglos de los siglos.
1: Amén.
0: Tengan la bondad de sentarse, escuchemos la palabra de Dios.
2: Lectura del libro de Job. Respondió Job a sus amigos: sé muy bien que es así, que el mortal no es justo ante Dios. Si quiere pleitar con él, de mil razones no le rebatirá ni una. Él es sabio y poderoso. ¿Quién le resiste y queda ileso? Desplaza montañas sin que se note, cuando las vuelca con su cólera. Estremece la tierra en sus cimientos, hace retemblar sus pilares, manda al sol que no brille y guarda bajo sello las estrellas. Él solo despliega los cielos y camina sobre el dorso del mar. Creó la Osa y Orión, las Pleiades y las cámaras del

0: sur. Hace prodigios insondables, maravillas innumerables. Si cruza junto a mí, no lo veo. Me roza al pasar y no lo siento. Si en algo hace presa, ¿quién se lo impedirá? ¿Quién le reclamará qué está haciendo? Cuando menos podré yo replicarle o escoger argumentos contra él. Aunque tuviera yo razón, no respondería. Tendría que suplicar a mi adversario. Aunque lo citara y me respondiera, no creo que me hiciera caso. Palabra de Dios.
1: Te alabamos, Señor.

0: Llegue hasta ti mi súplica, Señor.
1: Llegue hasta ti mi súplica, Señor.
0: Todo el día te estoy invocando, Señor, tendiendo las manos hacia ti. Harás tus maravillas por los muertos. Se alzarán las sombras para darte gracias.
1: Llegue hasta ti mi súplica, Señor.
0: Se anuncia en el sepulcro tu misericordia, o tu fidelidad en el reino de la muerte. Se conocen tus maravillas en la tiniebla, o tu justicia en el país del olvido.
1: Llegue hasta ti mi súplica, Señor.
0: Pero yo te pido auxilio, Señor. Por la mañana irá a tu encuentro mi súplica. Porque, Señor, ¿por qué, Señor, me rechazas y me escondes tu rostro?
1: Llegue hasta ti mi súplica, Señor.

0: El Señor esté con ustedes.
1: Y con tu espíritu.
0: Lectura del Santo Evangelio según San Lucas.
1: Gloria a ti, Señor.
0: En aquel tiempo, mientras Jesús y sus discípulos iban de camino, le dijo uno a Jesús, te seguiré a donde quiera que vayas. Jesús le respondió, las zorras tienen madrigueras y los pájaros del cielo nidos, pero el Hijo del Hombre no tiene dónde reclinar la cabeza. Otro le dijo, sígueme. Pero él respondió, Señor, déjame ir primero a enterrar a mi padre. Jesús le dice, deja que los muertos se entierren a sus muertos, tú vete a anunciar el reino de Dios. Otro le dijo, te seguiré, Señor, pero primero déjame despedirme de los de mi casa. Jesús le contestó, nadie que pone la mano en el arado y mira hacia atrás, vale para el reino de Dios. Palabra del Señor.
1: Gloria a ti, Señor Jesús.
0: Tengan la bondad de sentarse. Queridos hermanos, la palabra del Señor nos ayuda a tener muy presente la radicalidad del seguimiento de Jesús. El texto que hemos escuchado del Evangelio puede parecernos controversial, porque ¿cómo es posible que Jesús se burle de quien tiene buenas intenciones? Y Jesús le dice como que, ¿a qué me va a seguir si las zorras no tienen madrigueras, sí? Y los pájaros tienen nidos, pero el Hijo del Hombre no tiene donde reclinar la cabeza. Jesús no solo busca que se tengan buenas intenciones, que todos las tenemos. El seguimiento no es de un día. El seguimiento nos exige un compromiso diario. Y en ese compromiso diario tenemos que tener cuidado de no caer en la tentación de ver el seguimiento como un camino de moralidad, o sea que tiene que tener una perfección moral de tal manera que nadie puede entrar en él. No, es un camino de humanidad, una humanidad que nos diviniza porque le pedimos al Señor que nos ayude a tener los mismos sentimientos de Cristo y las mismas actitudes con las que Él nos mostró el rostro humano de Dios, esa humanidad de Jesús que nos invita a no colocar solo la mirada en el rostro de los demás, sino a descubrir en el rostro de ellos la presencia de Dios. Por eso vuelve a recordar más adelante a sus discípulos que Él no vino a ser servido, Él vino a servir. Y con esa expresión mucho más profunda, no hay amor más grande que el que da la vida por sus amigos. Pero nos muestra luego un amor más grande, el que da la vida por los amigos, pero también por los enemigos, por los que lo condenaron, por los que lo ultrajaron. Allí nos muestra Jesús esa radicalidad que da fruto, que no se exige de tal manera que se guarda o se distancia o se siente superior a otros, no. Y luego continúa, porque parece que en el texto Jesús se burlara de todos. Y luego hace otra persona que le dice, al Jesús le hace la invitación, sígueme, y responde, déjame ir primero a enterrar a mi padre. Como si a Dios no le gustara que se hicieran las exequias, pues se diera cristiana sepultura a las personas. Y la palabra de Dios lo atestigua, que es una práctica judía, una práctica cristiana que se hace con la mayor devoción de encomendar nuestros seres queridos en las manos de Dios. Allí no hay ningún mal, no hay ningún daño. Allí lo que nos recuerda Jesús es que en el seguimiento nosotros también tenemos que cortar muchos vínculos, muchas relaciones, y eso nos cuesta, porque fácilmente nos vamos acostumbrando a lugares, a momentos históricos. Hay gente que quisiera vivir en la época del 2000 o del 90 y se pierde la oportunidad de vivir en la nuestra. Y allí Jesús viene a recordarnos. El seguimiento también nos invita a recordar que esto es una respuesta personal, donde nos comprometemos todos nosotros. Y eso implica tomar decisiones que no es que nos aísle, pero sí que nos van recordando hacia quién vamos dirigiendo nuestra vida. Y luego aparece esta última donde dice: Señor, te seguiré a donde vayas. Y él le contesta: nadie que pone la mano en el arado y mira hacia atrás vale para el reino de los cielos. Porque el otro le ha dicho: bueno, voy a seguirlo, pero primero voy a despedirme de mi familia. Y no es que Jesús no quiera la familia. Recuerden que cuando vienen a buscarlo, cuando ha sanado al paralítico que entra por el techo, que los amigos lo bajan y lo ponen en la sala, le dicen a Jesús: tu madre y tus hermanos están afuera. Y él le dice: mi madre y mis hermanos no son los de sangre. Mi madre y mis hermanos son todos aquellos que escuchan la palabra de Dios y la ponen en práctica. Jesús no desmerita la familia. Nos quiere como una sola familia, como hijos de Dios. Pero también nos recuerda que fácilmente nosotros nos vamos acomodando y nos vamos enseñando a ciertos afectos. Y cuando el Señor nos mueve un poco, terminamos descolocados de tal manera que sentimos que el Señor está cambiando nuestros planes. Y puede que sea cierto, porque tiene un plan diferente para nosotros. Y es allí donde tenemos que pasar de la melancolía a la gratitud, de pasar como en los carros, de mirar por el retrovisor, porque si no se pierde uno la oportunidad de tener toda la amplitud de ese panorámico que tenemos al frente, del momento, de la vida, de las personas, de las circunstancias, de donde hoy nos encontramos, de esa oportunidad que hoy nos da el Señor para descubrir su presencia, para encontrar que caminamos junto a Él y nos da esa fortaleza para vivir la caridad con los demás, que así la acción de Dios se siga desarrollando en la historia. Al Señor que nos da su palabra, todo honor y toda gloria por los siglos de los siglos.
1: Amén.
0: Vamos a ponernos en pie. En este día miércoles vamos a hacer esta oración a San José. Digamos todos: custodio amante de Jesús y de María.
1: Custodio amante de Jesús y de María.
0: Enséñame a vivir siempre.
1: Enséñame a vivir siempre.
0: En tan dulce compañía.
1: En tan dulce compañía.
0: Sé mi maestro y mi guía.
1: Sé mi maestro y mi guía.
0: En la vida de oración.
1: En la vida de oración.
0: Dame paciencia, alegría.
1: Dame paciencia, alegría.
0: Y humildad de corazón.
1: Y humildad de corazón.
0: No me falte en este día.
1: No me falte en este día.
0: Tu amorosa protección.
1: Tu amorosa protección.
0: Ni en mi última agonía.
1: Ni en mi última agonía.
0: Tu piadosa intercesión.
1: Tu piadosa intercesión.
0: San José, patrono de nuestra diócesis.
1: Ruega por nosotros y provéenos.
0: San José, patrono de nuestra diócesis,
1: venga por nosotros y provéenos.
0: Tengan la bondad de sentarse, continuamos la Eucaristía.

0: Oren, hermanos, para que ese sacrificio sea agradable a Dios Padre Todopoderoso.
1: El Señor reciba de tus manos este sacrificio para la alabanza y gloria de su nombre, para nuestro bien y de toda su santa iglesia.
0: Concédenos, Señor, que después de meditar tu palabra, a ejemplo de San Jerónimo, nos dispongamos a ofrecer con mayor fervor a tu gloria el sacrificio de salvación. Por Jesucristo nuestro Señor.
1: Amén.
0: El Señor esté con ustedes.
1: Y con tu espíritu.
0: Levantemos el corazón.
1: Lo tenemos levantado hacia el Señor.
0: Demos gracias al Señor nuestro Dios.
1: Es justo y necesario.
0: En verdad, es justo y necesario. Es nuestro deber y salvación darte gracias siempre y en todo lugar. Señor Padre Santo, Dios Todopoderoso y Eterno, a ti te glorifica la Asamblea de los Santos, y al coronar sus méritos coronas tu propia obra. Tú nos ofreces el ejemplo de sus vidas, la ayuda de su intercesión y la participación en su destino, para que animados por tan insignes testigos, corramos victoriosos la carrera que se nos propone, y con ellos alcancemos la corona inmarcesible de la gloria por Jesucristo Señor nuestro. Por eso con los ángeles y con los santos cantamos sin cesar el himno de tu gloria.

Santo eres en verdad, Señor, fuente de toda santidad. Por eso te pedimos que santifiques estos dones con la efusión de tu Espíritu, de manera que se conviertan para nosotros en el cuerpo y la sangre de Jesucristo nuestro Señor, el cual cuando iba a ser entregado a su pasión voluntariamente aceptada, tomó pan, dándote gracias, lo partió y lo dio a sus discípulos, diciendo: tomen y coman todos de él, porque esto es mi cuerpo que será entregado por ustedes.

Del mismo modo, acabada la cena, tomó el cáliz, dándote gracias de nuevo, lo pasó a sus discípulos, diciendo: tomen y beban todos de él, porque ese es el cáliz de mi sangre, sangre de la alianza nueva y eterna, que será derramada por ustedes y por muchos para el perdón de los pecados. Hagan esto en conmemoración mía.

0: Ese es el sacramento de nuestra fe.
1: Anunciamos su muerte, proclamamos su resurrección. Ven, Señor Jesús.
0: Así pues, Padre, al celebrar ahora el memorial de la muerte y resurrección de tu Hijo, te ofrecemos el pan de vida y el cáliz de salvación, y te damos gracias porque nos hace dignos de servirte en tu presencia. Te pedimos humildemente que el Espíritu Santo congregue en la unidad a cuantos participamos del cuerpo y la sangre de Cristo. Acuérdate, Señor, de tu Iglesia extendida por toda la tierra, y con el Papa León, con nuestro obispo José Libardo y todos los pastores que cuidan de tu pueblo, llévala a su perfección por la caridad. Recuerda, Padre, a tus hijos Carmen Aide Bermúdez de Hernández, Susana Ortiz de Hernández, César Corredor, Blanca Lorena Alarcón Ortiz, Luis Augusto Rangel Morantes, Otto Yáñez Ayala, Ángela Hernández Zambrano, José Ivo Pauense Villamizar, Ana Benilda Agudelo. A quienes has llamado de este mundo a tu presencia, concédeles que así como han compartido ya la muerte de Jesucristo, compartan también con él la gloria de la resurrección. Ten misericordia de todos nosotros, especialmente de quienes se encuentran enfermos. Concédeles el don de la salud. Ten misericordia de tu hijo Ramón Eloy Manzano, quien hoy te da gracias por el don de la vida. Y así con María la Virgen, Madre de Dios, San José su esposo, los apóstoles y cuantos vivieron en tu amistad a través de los tiempos, merezcamos por tu Hijo Jesucristo compartir la vida eterna y cantar tus alabanzas. Por Cristo, con Él y en Él, a ti Dios Padre Omnipotente, en la unidad del Espíritu Santo, todo honor y toda gloria por los siglos de los siglos.
1: Amén.
0: Fieles a la recomendación del Salvador y siguiendo su divina enseñanza, nos atrevemos a decir: Padre nuestro,
1: que estás en el cielo, santificado sea tu nombre, venga a nosotros tu reino, hágase tu voluntad en la tierra como en el cielo. Danos hoy nuestro pan de cada día, perdona nuestras ofensas como también nosotros perdonamos a los que nos ofenden. No nos dejes caer en la tentación, líbranos del mal. Amén.
0: Líbranos de todos los males, Señor, y concédenos la paz en nuestros días, para que, ayudados por tu misericordia, vivamos siempre libres de pecado y protegidos de toda perturbación, mientras esperamos la gloriosa venida de nuestro Salvador Jesucristo.
1: Tuyo es el reino, tuyo el poder y la gloria por siempre, Señor.
0: Señor Jesucristo, que dijiste a tus apóstoles: la paz os dejo, mi paz os doy. No tengas en cuenta nuestros pecados, sino la fe de tu Iglesia. Y conforme a tu palabra, concédele la paz y la unidad, que vives y reinas por los siglos de los siglos.
1: Amén.
0: La paz del Señor esté siempre con ustedes.
1: Y con tu espíritu.
0: Como hijos de Dios, intercambiemos un saludo de paz.

0: Este es Jesucristo, el Cordero de Dios, que quita el pecado del mundo. Dichosos los invitados a la cena del Señor.
1: Señor, no soy digno de que entres en mi casa, pero una palabra tuya bastará para sanarme.
0: El cuerpo y la sangre de Cristo nos guarden para la vida eterna.
1: Amén.

está sentado a la derecha de Dios Padre. Desde allí ha de venir a juzgar a vivos y muertos. Creo en el Espíritu Santo, la Santa Iglesia Católica.

0: Oremos. Señor, que los sacramentos que hemos recibido muevan el corazón de tus fieles, gozosos por la celebración de San Jerónimo, para que atentos a las enseñanzas divinas, comprendan lo que deben seguir y siguiéndolo alcancen la vida eterna. Por Jesucristo nuestro Señor.
1: Amén.
0: Vamos a orar por nuestros amigos, familiares y bienhechores difuntos.

0: Concéle, Señor, el descanso eterno.
1: Pide para ellos la luz perpetua.
0: Concéle, Señor, el descanso eterno.
1: Pide para ellos la luz perpetua.
0: Carmen Aide Bermúdez de Hernández, Susana Ortiz de Hernández, César Corredor Corredor, Blanca Lorena Alarcón Ortiz, Luis Augusto Rangel Morantes, Otto Yáñez Ayala, Ángela Hernández Zambrano, José Ivo Pauense Villamizar, Ana Benilda Gudelo, y todos los fieles difuntos, por la misericordia de Dios, descansen en paz.
1: Así sea.
0: Encomendémonos al amor maternal de la Santísima Virgen María, digamos, Dios te salve María, llena eres de gracia, el Señor está contigo. Bendita eres entre todas las mujeres y bendito es el fruto de tu vientre, Jesús.
1: Santa María, Madre de Dios, ruega por nosotros, pecadores, ahora y en la hora de nuestra muerte. Amén.
0: Ruega por nosotros, Santa Madre de Dios,
1: para que seamos dignos de alcanzar y gozar las promesas y gracias de nuestro Señor Jesucristo. Amén.
0: Vamos a cantarle el cumpleaños al Señor Ramón Eloy Manzano.

0: Fuerte aplauso para el cumpleañero. Que el Señor le bendiga, le acompañe y llene su vida de mucha alegría y de mucha paz. Le recordamos que este sábado es primer sábado de mes, el Rosario de Aurora a las 5 de la mañana frente al atrio es la salida rumbo al monumento de Nuestra Señora de Fátima. Al finalizar allá el Rosario, se celebrará la Sagrada Eucaristía para consagrar y encomendar al Señor y a la Santísima Virgen María este mes de octubre. Les recuerdo la vigilia de oración de los medios de comunicación. Es el próximo sábado 10 de octubre. De este sábado en 8 les esperamos a las 7 de la noche. Comenzamos toda la noche para orar, para dar gracias al Señor, para alabar. Tenemos varios sacerdotes invitados que nos acompañarán para vivir juntos este momento celebrativo, para que podamos congregarnos y darle gracias a Dios por la vida, por nuestras familias, para pedir al Señor por la paz de Cúcuta, de nuestro país, para que de esa manera también encomendemos a los niños, a los jóvenes, los matrimonios, las vocaciones, y demos gracias al Señor por los medios de comunicación diocesanos. Ponemos en pie. El Señor esté con ustedes.
1: Y con tu espíritu.
0: La bendición de Dios Todopoderoso, Padre, Hijo y Espíritu Santo, descienda sobre ustedes, sus familias y les acompañe siempre.
1: Amén.
0: Creyentes en el Señor pueden ir en paz.
1: Demos gracias a Dios.
0: Feliz y santa noche para todos.
1: Gracias, Padre.

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